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1: 8:03. Ayer se celebró, y nunca mejor dicho esa palabra, nunca mejor ocupado ese término, el Día Internacional de la Cerveza. Múltiples promociones para los fanáticos del juguito de cebada pudiesen disfrutar y dar rienda suelta a su reconocimiento a este brebaje. Pero hay un descubrimiento importante en nuestro país que puede cambiar el futuro de la cerveza. ¿Y si ese descubrimiento fue en Chile? ¿Una levadura en los bosques de la Patagonia chilena? ¿De qué se trata? Lo conversamos y le agradecemos un montón que esté a esta hora en ADN a Pablo Villarreal, investigador del Instituto Milenio de Biología Integrativa, que está en la línea de ADN. Pablo, gracias por atendernos a esta hora. Buenas noches.
2: Hola, buenas noches.
1: Encantado de saludarte y gracias por recibir la llamada. ¿De qué se trata el descubrimiento que se hizo en nuestro país? ¿Cuándo y por qué es tan importante y tan valorado para el futuro de la cerveza?
2: De aquí una combinación de descubrimientos que se han hecho en el último tiempo en el país. O sea, mira, podemos partir de que tú ya sabes que Chile es un país con gran endemismo. Somos un país que tiene una gran cantidad de biodiversidad que está por descubrirse y estamos descubriendo. Y dentro de eso están las levaduras. Las levaduras son los ingredientes principales o el ingrediente principal para producir cerveza. Y el ingrediente principal que se usa actualmente, o se ha usado durante mucho tiempo, es una levadura que fue descubierta en Europa. Nosotros lo que estamos tratando de llevar al público es que parte de esa levadura o el origen puede haber sido aquí en Patagonia. Actualmente contamos con data que nos dice que la madre de esa levadura, podríamos decirlo, proviene de Patagonia y sería el origen de la levadura con la que se produce la cerveza light, que es muy famosa en el mundo y la gente en Alemania, la gente en Europa se hace adquisición de esa levadura.
1: Para quienes no lo tienen tan claro, para muchos la levadura es uno de los ingredientes fundamentales para hacer pan, pero ¿cuál es el rol que tiene la cerveza?
2: Exacto, mira, la levadura es, al igual que hacer pan, es el organismo que se encarga de fermentar el azúcar que tiene la cerveza. La cerveza se hace principalmente con agua, lúpulo, malta o cebada y la levadura.
1: Perfecto.
2: Y la levadura es la que se encarga de transformar ese azúcar en el CO2 que tiene la cerveza, el etanol, el alcohol que nosotros sentimos y sabores y aromas que tiene la cerveza. Podemos decir que es el principal organismo que produce y se encarga de generar la cerveza.
1: Y eso es lo que hace principalmente la elaboración, el rol de fermentar y de comenzar a darle cuerpo al producto.
2: Exacto, sí.
1: ¿Y por qué es tan fundamental este descubrimiento en la Patagonia de nuestro país?
2: Mira, la cerveza lager principalmente es una cerveza fresca, muy clara y muy plana aromáticamente, ¿ya? La levadura con la que se ha trabajado durante mucho tiempo es una levadura muy eficiente en hacer su rol, que es fermentar y producir alcohol y CO2. Sin embargo, ha perdido algunas cosas, dado que uno la ha usado constantemente, nosotros llamamos esto un proceso de domesticación, ¿ya? Ha perdido otras cosas, y esas cosas que ha perdido ha sido la capacidad de producir sabores interesantes, aromas interesantes. Entonces, se ha vuelto un producto muy plano y poco distinguible. Lo que nosotros planteamos y lo que se podría llegar a hacer es darle una característica única a la cerveza, una característica territorial, algo como lo que se conoce en el terroir, en el vino, poder hacer exactamente lo mismo en la cerveza. Entonces, obtener levaduras de origen silvestre de la Patagonia le aportaría características únicas a la cerveza.
1: Estamos conversando con Pablo Villarreal, que es investigador del Instituto Milenio de Biología Integrativa. Ya, hablemos en esos términos. Para hablar de pisco y de vino siempre se habla del terroir, que son la combinación de el terreno, el clima, las características que permiten darle un sabor distintivo a cada uno de las cepas y de los vinos y piscos que se elaboran. En el caso de la cerveza, más allá de que la levadura sea de la Patagonia, ¿puede haber una suerte de chilenización o de sabores más propios de la cerveza?
2: Totalmente. O sea, si uno logra producir una cerveza con una levadura de una cierta región, utilizando agua de esa región, lúpulo plantado en la misma región, podría llegar a obtener esto, podría llegar a obtener una levadura o una cerveza patagónica 100%, con productos 100% patagónicos.
1: Cuando hablamos de patagónico, Pablo, ¿qué sectores, qué regiones específicamente abarca ese término y si se puede extender a zonas cercanas del sur del país?
2: Sí, mira, podemos hablar, o sea, geográficamente la Patagonia abarca desde Puerto Montt hacia abajo. Gran parte de las levaduras con las que nosotros trabajamos vienen de parques nacionales que abarcan esa zona. También podemos extendernos un poco más hacia el norte. Estas levaduras están asociadas a bosque templado y especialmente a árboles bien específicos, árboles criotolerantes, árboles que toleran bajas temperaturas. Y esto lo encontramos desde Talca hacia el sur, desde el Parque Nacional Alto Telircay hacia el sur.
1: En el caso del vino siempre se habla de sabores un poco más frutales, ya después viene el tema de la madera y el bouquet después del sorgo y después de catar las cepas. En el caso de la cerveza con estas levaduras y otros ingredientes, ¿qué es lo que puede ocurrir? ¿Qué fenómenos pueden darse?
2: Se pueden producir cervezas lager, son estas cervezas bien claras y ligeras con aromas frutales, aromas un poco esterosos, un poco más ácidos. Eso es lo que uno podría llegar a generar.
1: ¿Y eso cambia más o menos el mapa que ofrece hoy la industria cervecera del país?
2: Sí, mira, acá actualmente en Chile, al igual que el mundo, se produce, lo que más se produce, cerveza lager, y esa cerveza bien plana que te digo, ¿ya? Yo no podría empezar a innovar en eso, podría empezar a diversificar el mercado de la cerveza lager. También otra cosa que podríamos llegar a hacer es llegar a producir cervezas distintivas con bajo contenido alcohólico, algo que en verdad el mercado ahora está exigiendo.
1: Que se está también en la industria del vino, no hemos conversado de que está buscando menos gradualidad alcohólica y que se están incluso llevando a hacer variedades de vino cero, sin toque alcohólico.
2: Sí, mira, y esto es un poco producto de la demanda que actualmente existe. Voy a hablar de nuevas generaciones, gente joven, consume menos alcohol y está demandando productos que sean distintivos y que sean novedosos, más que la cerveza lager que se ha consumido en los últimos 100 años.
1: Lo estamos conversando con Pablo Villarreal, investigador del Instituto Milenio de Biología, sobre este descubrimiento de levaduras en los bosques patagónicos del país que permiten facilitar la realización de nuevas variedades de la cerveza lager. A partir de estas decisiones o de estos descubrimientos, Pablo, se produce una interesante dicotomía. Primero, la de tomar el producto, de expandirlo lo más posible, pero al encontrarse en parques nacionales, no invadir mucho lo que ha generado y creado la propia naturaleza. ¿Cómo conversan ambas necesidades y cómo se hace un producto que tiene mayor sostenibilidad y que tanto entrega mejor sabor, pero también a la par cuida el medio ambiente?
2: Y a mí aquí dos cosas. La forma en la que nosotros obtenemos esta levadura es bien, podemos decirlo, inocuo con el medio ambiente. Nosotros tomamos una corteza de árbol, 1 centímetro de corteza de árbol, tiene una gran carga microbiana, una gran cantidad de levadura, y desde ahí nosotros podemos obtener una gran variedad de especies de levaduras que nosotros testeamos para que puedan ser utilizadas en la industria cervecera. Ya todo esto igual, aquí estamos en una escala piloto, estamos trabajando en condiciones de laboratorio y tratando de llegar a escalarlo. Otra cosa importante y algo que se podría utilizar son estas levaduras silvestres, podrían ayudar a reducir costos en producción, puede ser utilización menos de agua, y eso podría ayudar un poco a la optimización del proceso productivo en sí.
1: Y eso no lo buscabas hacerlo en tiempo, pero igual el panorama de la industria de la cerveza va mutando y va cambiando rápidamente. ¿Se puede hablar una escala de tiempo en que la conversación ya es completa, de que ya se comienza a trabajar más con este tipo de levaduras y que también hay un cuidado de que la producción sea amigable y amable con el medio ambiente?
2: Sí, mira, es como lo dices tú, la industria cervecera es bien, vamos a decir, volátil y responde bien rápido a las demandas del mercado. Nosotros ya contamos con levadura que estamos, con cerveza que estamos produciendo, cerveza baja en alcohol, con levadura patagónica que esperamos que podamos llevarla al mercado de aquí a fin de año y que esté, no sé, en algunos bares el próximo año.
1: Y hablando de sostenibilidad, ¿cómo ayuda este descubrimiento el poder trabajar con elementos que vienen de bosques patagónicos a reducir energía, el uso de energía en el proceso de elaboración de la cerveza o residuos en el mismo tramo, Pablo?
2: Mira, como son levaduras silvestres y no están adaptadas a un medio industrial, uno puede empezar a jugar con diferentes recetas. Recetas que utilicen lo que tú acabas de decir. Podemos probar o testear, que eso todavía no se ha hecho, testear con residuos de otras industrias para poder utilizarlas como fuente de carbono, por ejemplo. Podemos trabajar con levaduras que sean eficientes con una alta concentración de azúcar, lo que ayudaría a bajar la cantidad de agua que se utiliza en la producción y luego poder después diluir la cerveza. Entonces, son hartas partes del proceso productivo en sí que se podrían empezar a modificar, producto de utilizar levadura desde un punto de vista productivo mucho más robusta, mucho más resiliente a diferentes condiciones.
1: Y lo hemos conversado en este tramo inicial de ADN Te Acompaña en día sábado con Pablo Villarreal, investigador del Instituto Milenio de Biología Integrativa. Pablo, muchísimas gracias por las explicaciones, por ayudarnos a entender lo que sucede y, por supuesto, por este tiempo con nosotros.
2: Muchas gracias a ti.
1: Que te vaya muy bien. Las 8:13. En los sonidos del sábado, el mache y el bloque depresivo en Te Acompaña.

0: 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Temuco.
1: En juego el fútbol por el torneo de ascenso, fecha 19 del campeonato de la División de Plata de nuestro balompié, está ganando la visita en el Germán Becker. Magallanes supera a Temuco por 1-0, gol de Facundo Peraza sobre los 10 minutos de la etapa inicial del compromiso. Con este marcador, Magallanes llega a los 28 puntos, es sexto en el certamen a 6 unidades de Cobreloa, que enredó unidades empatando ante Deportes Iquique 1-1. Wanderers también empató, quedó segundo con 33. San Marcos Arica, 30 unidades, es tercero. Cuarto Puerto Montt con 30. Quinto Antofagasta, 29. Lo dicho ya, sexto Magallanes con 28 puntos. Séptimo San Luis con 27 y Copiapó, 26 unidades. Ahí el corte de los equipos que por ahora buscarían la liguilla por el segundo ascenso al fútbol grande de nuestro país. Pero a eso todavía le faltan largas 11 jornadas en la Liga de Ascenso del fútbol chileno. Por ahora 15 del primer tiempo en el sur del país. Temuco 0, Magallanes 1, gol de Peraza.
0: Coquimbo.
1: Se mueve incesantemente Rodrigo Morgado por las entrañas del Francisco Sánchez Rumoroso después del 1-1 entre los Piratas de Coquimbo Unido y el cuadro papayero de Deportes La Serena. Habla el autor del empate por estas horas, Pablo Rodríguez, el jugador de Coquimbo Unido. Lo escuchamos desde el Sánchez Rumoroso en ADN.
2: Buenas tardes. No, la verdad, muy feliz por el gol. Contento, pero creo que quedamos con una sensación amarga. Siento que este partido es de nosotros. Es un clásico, tenemos que ganarlo acá en casa, pero son cosas que pueden pasar. Sumamos un punto, que es lo importante sumar, pero no nos vamos con buenas sensaciones de este empate. Queríamos la victoria y espero que la próxima semana o ahora que viene Libertadores, dar una alegría a la hinchada.
3: Un partido apretado, trabado, como lo esperaban, ¿no?
2: Sí, obviamente, todos los clásicos yo creo que son así. Un partido difícil, un partido... es un clásico, se van a jugar así. Bueno, todos los partidos yo creo que son así contra nosotros, ya que fueron campeones el año pasado, entonces todos nos quieren ganar, todos nos quieren venir a imponer. Entonces es difícil, obviamente, pero nada, esto es así, tenemos que seguir trabajando y queda mucho igual.
4: Estabas en el lugar preciso, en el momento oportuno para poderle dar el empate a Colombia.
2: No, muy feliz por el gol. Como usted dice, estuve ahí, pero eso es por el trabajo. El profe también me dicen que tengo que pisar el área porque por mi posición. Entonces, gracias a Dios, pude quedar la pelota ahí y pude convertir.
3: ¿Qué pasó al final? Minutos complejos, con expulsiones. Se enredó un poco el panorama, ¿no?
2: Sí, obviamente, un clásico. Entonces está la picardía y todo, pero bueno, son cosas que pasan fuera de la cancha. Nosotros nos preocupamos de lo de adentro. Y no, queda mucho campeonato todavía, pero necesitamos sumar sí o sí el próximo.
3: ¿Le ha costado Coquimbo convertir las oportunidades que se generan, sientes tú?
2: Sí, obviamente, porque para acá los equipos se vienen a echar atrás, entonces obviamente es muy difícil para nosotros, pero siento que si vamos a convertir ya se va a abrir el arco para nosotros y va a estar a nuestro favor.
1: El trabajo de Rodrigo Morgado para escuchar a Pablo Rodríguez, al futbolista de Coquimbo Unido, quien marcó la paridad 1-1, terminó el clásico de la cuarta región, el último partido de la jornada sabatina por la fecha 18 del fútbol grande de nuestro país. Ocho con 20 en los sonidos del sábado por la noche, te acompaña The Cure.

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1: 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Mañana en ADN, el fútbol desde las 4:30 de la tarde, compromisos en La Calera con el juego entre La Calera y Colo-Colo, y más tarde desde el Estadio Nacional, entre la Universidad de Chile y la Escuadra de Palestino. Todo para el cierre el día lunes de la jornada del Campeonato Nacional de Fútbol en Primera División, fecha 18, con el partido que van a disputar en la Florida las escuadras de Audax Italiano y de Ñublense de Chillán. En Temuco lo acaba de empatar el cuadro local, gol de Buenanote sobre la media hora de partido. Temuco y Magallanes están empatando 1-1. Panorama de fin de semana, panorama para disfrutar y además un programa dedicado al arte digital. Se presenta durante este fin de semana el Museo Inmersivo Audiovisual en las comunas de Las Condes. 4 salas, 290 metros cuadrados de pantallas LED, experiencias interactivas. Más nos lo cuenta Martín Vial, el director ejecutivo de la Corporación Cultural de Las Condes. Martín, gracias por atendernos a esta hora. Buenas noches.
2: Muy buenas noches, Hans, y gracias por la oportunidad para poder contarle un poco de lo que introducías.
1: Cuéntanos, ¿de qué se trata el Museo Inmersivo Audiovisual y esta presencia que van a tener durante el fin de semana?
2: Bueno, como tú lo dices, se acaba de abrir este nuevo espacio inmersivo audiovisual, el primer espacio inmersivo audiovisual, de hecho, de nuestro país, de Chile, y uno de los muy pocos en Latinoamérica y en el mundo. Y es uno de los hitos más importantes que está celebrando la alcaldesa San Martín de Las Condes con el cumplimiento de los 125 años de la comuna. Y la alcaldesa, en el fondo, lo que quiere es que poner esta innovación cultural como un referente no solo de Chile, sino que de Latinoamérica. Y como tú decías en la introducción, es un espacio que tiene 4 salas inmersivas, audiovisuales, que viene a conectar lo que es el arte digital con esta innovación cultural. Es un panorama que no es solamente este fin de semana, como decía, que se acaba de abrir, sino que es un espacio que va a estar de carácter permanente, que tiene una exposición que va a durar 6 meses, que se llama Ceiba, de un artista mexicano, y luego una segunda exposición, y luego, proyectado en el tiempo, convocatorias para artistas también nacionales, para que también puedan crear este arte digital.
1: ¿Qué es lo que se va a encontrar el que vaya a disfrutar y observar este Museo Inmersivo Audiovisual, Martín?
2: Mira, acá tienes 4 salas inmersivas con esta exposición, esta exhibición que hoy presentamos, que es Ceiba, que es el árbol que conecta la vida mexicana, que conecta lo que es la tierra, el cielo y el inframundo. Y son 4 salas en estos 290 metros cuadrados que incorporan 76 metros cuadrados de pantalla LED, que no solamente invita al artista a observar y a mirar los distintos elementos de esta exposición, sino que también hay algunas salas que puede interactuar porque tiene 16 sensores de movimiento. Entonces, la persona, por ejemplo, mueve el brazo y los sensores de movimiento lo detectan y eso refleja una imagen en la pantalla LED. Por lo tanto, se incorpora lo que él está haciendo al arte. No es un arte solamente contemplativo, como lo que estábamos acostumbrados en distintos museos, que uno va a ver una obra, se detiene, la mira y sigue el recorrido. Acá hay una inmersión, como se le dice, donde la persona que lo va a ver también forma parte de ese arte. Y además, no solo de lo visual, tiene sonido que se incorpora en esta experiencia.
1: Martín, probablemente hubo mucho tiempo de ensayo antes de abrir al público esta muestra, estos 2 primeros días de actividad. ¿Cuál es la reacción que han podido tener? ¿Cuál es el feedback que han podido conocer de la gente respecto a esta idea, a esta instalación que se está desarrollando en la Comuna de Las Condes?
2: Ha sido extremadamente bueno porque efectivamente las cifras sí lo revelan, porque esto lo inauguramos el

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1: 5 personas y esos turnos que eran viernes, sábado y domingo están absolutamente agotados y ya el martes volvemos o empezamos con este sistema de entrada pagada. Igual tiene un valor que tratamos de que sea accesible, es un valor de 7,000 pesos entrada general, pero 3,000 pesos para los vecinos Las Condes y con descuentos para adultos mayores y para estudiantes el estudiante paga 2,500 pesos. Así que también la idea es tratar de acercar esta tecnología y esta oferta cultural innovadora que está poniendo Las Condes y la alcaldesa San Martín a todo Chile, no solo a toda la región, sino que a todo Chile, y también a turistas. Y una cosa que me gustaría mencionarte también es que dentro de esta accesibilidad que tiene, nosotros como Corporación Cultural de Las Condes hicimos una colaboración con la Fundación Se Puede, y con ellos trabajamos lo que es una oferta especial dirigida a personas neurodivergentes, porque va a tener todos los días una franja horaria de 3 a 4 de la tarde, que está especialmente adaptado para personas neurodivergentes. ¿Qué significa eso? Que tanto la luminosidad como el sonido del museo se adaptan a personas que puedan verse afectadas por esto. Obviamente en ese espacio puede entrar cualquier persona, pero está pensado especialmente para personas neurodivergentes, y además de forma permanente se construyó dentro del museo, que esto también es una innovación de Las Condes, una sala de regulación para personas que pudieran necesitar ahí tener una regulación.
2: Estamos conversando con Martín Viales, director ejecutivo de la Corporación Cultural de Las Condes, sobre la apertura durante este fin de semana del Museo Inmersivo Audiovisual en esa comuna, una ubicación que es accesible sin importar el medio de transporte que se utilice, porque está al lado de una estación de metro.
1: Exactamente, está a pasos del metro El Golf, que está justo ahí a la salida de lo que es la Municipalidad de Las Condes, así que también eso se suma a todo esto que te he comentado de la accesibilidad y también de esta oferta que está poniendo Las Condes a disposición, una oferta innovadora, cultural, tecnológica, que incorpora la tecnología y el arte y la inteligencia artificial como herramienta para también el arte también y la cultura tienen que innovar y tienen que ir haciéndose cargo y tomando todo el avance tecnológico que está teniendo el mundo.
2: Esta primera exposición tendrá un tiempo determinado de presencia en el museo. ¿Cuál es la idea? ¿Qué tipo de reproducciones, qué tipo de obras se va a poder observar en los siguientes meses en el programa que se ha preparado para las primeras temporadas del museo?
1: Esto, como te decía, es una exposición que se llama Ceiba, que se realizó a través de una convocatoria internacional que hicimos de un artista que se llama Josué Ibáñez, que es mexicano, y este artista es muy relevante en Latinoamérica porque fue el primer artista latinoamericano que expuso en la esfera de Las Vegas, en el exterior. Y esta exposición, a través de Ceiba, ha estado también en Londres, en Cannes y en Barcelona, y la tenemos acá a partir del viernes recién pasado, y estará hasta el finales de enero. Y este mismo artista, Josué Ibáñez, está preparando desde ya la exhibición que va a ser a partir de febrero, marzo del próximo año, que también estará otros 6 meses. Y como te comentaba inicialmente, si bien esto es una exposición internacional y de valor y altura internacional y mundial, lo que queremos es que también después puedan participar artistas chilenos, talento chileno que pueda trabajar en el mismo museo para crear arte digital que también está en un boom en Chile, pero este espacio en el fondo viene a desafiarlo y viene a poner un espacio a disposición para que ellos también puedan crear.
2: Martín, lo sucesivo vendrán esas ideas y esas exposiciones. ¿Dónde se puede ir conociendo el avance, el desarrollo, o quienes están escuchando ADN quieren interiorizarse de qué se trata este Museo Inmersivo Audiovisual en la comuna, en plataformas, en redes sociales, a través de internet? ¿Dónde pueden encontrar eso?
1: Mira, toda la información está siempre en culturallascondes.cl, que es la página de la Corporación Cultural, también en las redes sociales @culturallascondes y @muy, que también es la red social propia del museo, y también siempre en la página de la Municipalidad de Las Condes va a estar ahí actualizado todo lo que está pasando.
2: Martín Viales, director ejecutivo de la Corporación Cultural de Las Condes, conversando con ADN, te acompaña. Martín, muchísimas gracias por tu tiempo, el mayor de los éxitos para el museo y que sea un gran fin de semana.
1: Muchas gracias, Hans, por el espacio y todos invitados a conocerlo y a sacarse fotos y a viralizar esta tecnología chilena de alto nivel.
2: Que te vaya muy bien, que tengas buena noche.
1: Muchas gracias.
2: Chao. En la música.

para avanzar en el sábado por la noche. Bangles, para irnos a la pausa, a la vuelta, a la última parte del programa.

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1: Con ustedes muy atentos en el WhatsApp de ADN, Juan Oces. Muy atento a lo que ocurría entre los dos programas de este último tramo del sábado, entre la transmisión del fútbol y también este rato de ADN te acompaña. Gracias, Juan, por estar siempre en la sintonía de nosotros. Y también desde Puerto Varas, Rodrigo Cuevas, que está muy helado en la zona lacustre de la región de los lagos. Abrazo a todos quienes nos escuchan allí en Puerto Varas, en la sintonía de ADN, en el 88.5 de la frecuencia modulada, y en Puerto Montt, unos 20 minutos en auto, en el 88.1. 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Rodrigo Morgado nos dice lo último desde el Sánchez Rumoroso. Francis McAllister, el jugador de Deportes de La Serena, después del empate 1-1 entre Papayeros y Piratas.
2: Obviamente que sensaciones encontradas, y sobre todo el trago amargo del final, de lo que nos viene sucediendo, de tres partidos consecutivos de que nos sucede algo similar, y nada, situaciones por corregir que lo sabemos, pero también con la tranquilidad de haber competido bien en un campo difícil frente a un equipo que compite en Copa Libertadores y por algo lo hace bien. De haber estado a la altura y competir de la manera que compite el equipo, creo que es algo positivo para destacar, y a partir de ahí seguir creciendo, seguir creyendo y levantarse y dar pelea.
3: ¿Se sienten perjudicados?
2: Sinceramente no vi la jugada. Me hace ruido solamente que el línea haya levantado la bandera y se haya revertido la decisión, pero nada, sinceramente no me puse a ver la jugada detenidamente, no tengo ninguna opinión que dar al respecto.
4: Aparentemente, Francis, no se dio la pelota íntegramente. Pero se da con ese sabor amargo de no haber podido ganar.
2: Como bien vos decís, nosotros necesitamos, porque también veníamos de dos partidos de haber dejado puntos en el camino sobre el final, al igual que hoy. Entonces son cosas que obviamente que golpean, que son duras, pero si algo sabe este equipo es de levantarse y dar pelea, así que estoy 100% tranquilo en ese sentido de que el equipo ahora el viernes en Concepción va a dar la cara nuevamente y va a traerse tres puntos.
5: Francis, te hago una consulta cortita. Ya sabemos ya que no va a estar para ese partido Liceba ni Gonzalo, que son nombres fundamentales en el medio campo. Tú dices que el equipo este tiene la resiliencia para levantarse, pero ¿cómo entregar ese mensaje sabiendo que la situación en la tabla de posiciones es complicada?
2: Sí, a ver, la tabla de posiciones todavía está muy, muy juntita. No creo que sea una cuestión de complicaciones todavía. Es un torneo en el que ganas dos partidos, te pones arriba, perdés dos partidos, estás abajo. Entonces invito a tomarlo con tranquilidad eso. Creo que el punto positivo es que el equipo viene compitiendo contra rivales como Católica, contra Higgins, contra Coquimbo. Son tres rivales que compitieron en Copa Internacional, Libertadores y Sudamericana. Pido la situación de que sean los últimos minutos sobre todo, pero también yo invito a ver el lado positivo, el vaso medio lleno, de que el equipo está compitiendo bien y que es cuestión de tiempo nomás, de que los resultados vuelvan a estar de nuestro lado, que la moneda caiga a favor nuestro, y no tengo duda de que el equipo va a terminar haciendo una gran segunda rueda.
1: Francis McAllister en el trabajo de Rodrigo Morgado, el jugador de Deportes La Serena, después del 1-1 en el clásico ante Coquimbo Unido. 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
1: Programas para la próxima semana. Si vives en Maipú, por quinto año consecutivo, la Universidad de las Américas realizará la Semana de la Cultura en Campus Maipú. ¿De qué se trata esta iniciativa? ¿Cómo incorpora a la comunidad de ese sector de la capital? Lo conversamos con Claudia Pablaza, el vicerrector de la sede de Santiago de la Universidad de las Américas. Claudio, gracias por atender a ADN. Buenas noches.
6: Muy buenas noches. Gracias por el espacio, Hans.
1: Encantado
6: a todos los que nos escuchan.
1: Encantado de saludarlo y lo agradecemos en nombre de los auditores. ¿De qué se trata esta Semana de la Cultura, Claudio?
6: Bueno, la Semana de la Cultura, tal como señalaba, es del Campus Maipú, está en su quinta versión y es un proyecto de vinculación con el medio que busca aportar al desarrollo cultural del territorio de manera transversal y colaborativa. ¿Cierto? La idea es trabajar con distintas instituciones, ¿cierto? En este caso estamos trabajando con la Municipalidad de Maipú y también con el SLED Santa Corina. Así se nos permite generar espacios de encuentro y participación en torno a la cultura.
1: ¿Cómo se genera esta conversación entre la universidad, la comunidad, el sector escolar principalmente para poder, primero, encontrar a quienes se presentan en cada una de las actuaciones y, segundo, generar un lazo que vaya mucho más allá de la participación puntual en un evento?
6: Bueno, lo que pasa es que nosotros como universidad obviamente tenemos una política de vinculación con el medio y obviamente frente a eso nosotros tenemos que tener relaciones a largo plazo. En consecuencia tenemos un convenio con la municipalidad y trabajamos también con el SLED con un convenio y eso nos asegura, ¿cierto?, poder estar en muchos años, ¿cierto?, con este tipo de actividades y no es solamente una actividad puntual. Entonces este es un trabajo y por eso es que estamos hablando de la quinta versión de la Semana de la Cultura.
1: Más allá de lo que representa la vinculación por el medio, ¿qué factores los lleva a decir Maipú es la que nos recibe esta alianza a largo plazo de poder realizar este tipo de eventos, Claudio?
6: Son muchos años de relación, tenemos una muy buena relación, como somos la única universidad en la comuna de Maipú, en consecuencia tenemos una muy buena relación en todos los ámbitos con la municipalidad y a través de ello y con las distintas organizaciones llegamos obviamente a la comunidad. Este es un ganar-ganar, por un lado, ¿cierto? Nosotros como universidad, en nuestros planes de estudio, tenemos que tener inserto lo que es la vinculación con el medio y a través también de la municipalidad llegamos a los vecinos de Maipú. Esa es la idea. La idea es que entre ambas organizaciones lleguemos al bien común, a lo que son los vecinos de Maipú y a la vez también los vecinos nos ayuden a la parte formativa de nuestros estudiantes.
1: Estamos conversando con el vicerrector de la sede de Santiago de la Universidad de las Américas, Claudio Apablaza, sobre esta Semana de la Cultura en el campus Maipú. ¿Cuándo se va a llevar a cabo? ¿Qué es lo que se va a encontrar quienes asistan a las actividades?
6: Sí, bueno, partimos el martes 18 de agosto a las 10 de la mañana con una presentación del grupo folclórico Alma Folclórica de la Escuela José Joaquín Prieto, Vial de Cerrillo. Ya, bueno, es importante señalar que todas estas actividades son gratuitas y abiertas a toda la comunidad. A las 12 horas también tenemos una charla de historia de un Oscar. En este caso estamos celebrando los 10 años de historia de un oso, ¿cierto? El ganador de la estatuilla del Oscar con los representantes de Punk Robot, que van a tener una charla y van a exhibir, ¿cierto?, el premio y también van a estar hablando un poco cómo fue la creación de nuestro primer Oscar para Chile. A las 4 de la tarde tenemos una presentación con los grupos musicales del Liceo de Maipú, de las Artes y de Tecnología, y terminamos el primer día, martes, a las 19 horas, con una obra de teatro, El Loro Pelado, adaptación del cuento de Horacio Quiroga, a cargo del ESAM, de la Escuela Superior de Arte Maipú, que está participando por segundo año con nosotros. Seguimos el miércoles 19, ahí a las 12 horas, tenemos la presentación de la orquesta Jazz Band del Liceo Luis Vargas Salcedo. A las 2:30, el taller de Jean Catu, que es una confección de joyas en mostacilla. Y a las 19 horas cerramos con el concierto del coro infantil y adolescentes de Maipú. Y el jueves 20 de agosto, a las 11:30, ¿cierto?, partimos con la presentación de la adaptación teatral de La Negra Esther. Así que súper bueno eso, a cargo del Liceo Maipú de las Artes y la Tecnología. A las 6, la presentación del ensamble de Bossa Nova, también de la Escuela Superior de Arte de Maipú, ESAM. Y terminamos nuestra Semana de la Cultura de Maipú a las 19 horas el día jueves con la presentación de la obra de danza también del ESAM. Así que son hartas actividades, están todos los vecinos invitados, así que esa es la invitación a todos los maipucinos para que sean parte de esta Semana de la Cultura.
1: Y con entrada absolutamente gratuita. ¿Cuál es la valoración que tiene la universidad de lo que ha significado las 4 versiones anteriores de esta Semana de la Cultura en el campus Maipú?
6: Tremendamente, un éxito muy muy importante, porque la verdad que todos los años hemos ido creciendo, teniendo un grado madurez y por ende cada vez es mejor la Semana de la Cultura. Son 5 años donde hemos ido creciendo, donde nos hemos ido relacionando con la comunidad, con distintas organizaciones, y eso ha significado que también ha continuado en el resto de los campus de la universidad, no solo en Maipú, sino que también en el resto de la universidad, en los campus de Santiago Centro, en la Florida, y también a las sedes que también están en Viña del Mar y en Concepción. Así que esta es una actividad que nace en Maipú, pero que ya se está En este caso lo estamos realizando en Maipú, pero obviamente es una semana que sea en todos los campus de la Universidad de la América.
1: En específico, en la comuna de Maipú, ¿dónde se desarrolla cada una de las funciones? Y es, lo decías, Claudio, a Pablaza, es absolutamente gratuita, pero es por orden de llegada, hay que retirar tickets. ¿Cómo funciona? ¿Para quién quiere verlo?
6: Claro, es por orden de llegada. Esto se desarrolla todo en el campus nuestro, que está ahí en Avenida 5 de Abril. Todo es gratuito y es solamente llegar. Estos son los horarios, y puede ser súper importante que la gente llegue. No hay que sacar ticket antes, solamente es por llegada. Es un auditorio bastante grande, así que una cantidad importante de personas, y también se desarrollan en los distintos lugares del campo, así que no hay problema por espacio.
1: ¿Y cómo proyecta los próximos años, las siguientes versiones de este evento, ya sea en Maipú y en las distintas comunas y ciudades del país donde ustedes lo realizan?
6: Bueno, nosotros lo proyectamos por muchos años. La idea es seguir avanzando. Esto ya se ha transformado en una actividad emblemática por parte nuestra como universidad, así que queremos seguir creciendo. Esperamos seguir trabajando, obviamente, con la municipalidad, con los distintos organismos, en este caso con el SLEP Santa Corina, que estamos trabajando también. La idea es continuar en los próximos años. La idea es que, tal como ya ha ocurrido, es seguir creciendo, tener más actividades culturales. La idea es poder llegar a la gente. Nosotros, en este caso, lo que queremos es llegar con la cultura a todos los vecinos, y eso es nuestro objetivo.
1: Claudio Pablosa, el vicerrector de la sede de Santiago de la Universidad de las Américas, conversando con ADN, te acompaña sobre esta Semana de la Cultura del 18 al 20 de agosto. Para quienes llegaron tarde a la conversación, las coordenadas, el lugar y la importancia de este tipo de eventos para poder dar a conocer el arte comunal en una plataforma tan importante como la universidad.
6: Sí, los esperamos a todos. Bueno, esto comienza el martes 18 de agosto a las 10 de la mañana y los esperamos en el campus de Maipú de la Universidad de América, ubicado en el 5 de abril, ahí al ladito, a un costadito, estamos al lado del Santiago Buena, así que por lo menos de Maipú lo conocen todos. Ahí los esperamos a todos los vecinos, a todos los que quieran participar.
1: Claudio, muchas gracias por el tiempo con ADN, que tenga una muy buena noche.
6: Buenas noches, muchas gracias.
1: Realmente que te vaya muy bien. Faltan 7 minutos casi para que sean las 9 de la noche. Estamos empezando a cerrar este tramo de ADN Te Acompaña, que culminará con declaraciones que vienen desde Europa, que vienen cruzando el charco, que las van a tener pronto en nuestra ventana al mundo en ADN.cl, donde en otras cosas está confirmado lo que avanzaba el número 8 Pay durante la transmisión del fútbol. La no llegada de Jordan García, el portero colombiano, a la Universidad de Chile, con esto la segunda deserción del semestre para el conjunto universitario, hablando de extranjeros. La primera fue el caso de el volante Valentín Gaultier, el uruguayo, quien por una lesión no pudo observar cancha, no pudo ser fichado por el conjunto universitario, pero Álvaro, trabajo de Eugenio Salinas en Europa para escuchar voces vinculadas a futbolistas chilenos.
3: Exactamente, querido Hans, porque hubo acción de chilenos en plural en el fútbol europeo con los amistosos de pretemporada en el trabajo de Keno Salinas. Victoria 3-0 del Elche sobre el Toulouse durante esta jornada en un amistoso en donde vieron minutos tanto Matías Dituro, nacionalizado chileno, y Lucas Cepeda Barturén en el Elche, que ganó 3-0 con goles de Valera Diangana y Ferniño, los autores de los goles en esta pretemporada para el equipo de Anselmi. Y vamos a escuchar a Matías Dituro, que habló mano a mano con Keno Salinas en los micrófonos de ADN respecto a lo que ha sido la pretemporada. Lo vamos a escuchar al ex portero de la Católica.
7: Las sensaciones después de este partido, obviamente, que son muy buenas. Pudimos ganar 3-0, mantener el arco en cero. Creo que por momentos jugando muy bien el fútbol que el entrenador quiere, pudimos corregir muchas cosas que en los partidos pasados por ahí nos venían pasando y nos venían penalizando. Bueno, pudimos corregirla en este partido y después, bueno, tenemos ilusión este año es otro año de mucha ilusión. Seguramente se irán sumando más chicos al plantel que nos vendrán a ayudar, que nos vendrán a ayudar a conseguir los objetivos. Y bueno, la verdad que, como te digo, mucha ilusión y muchas ganas de que ya comience la liga.
3: Una liga española que va a comenzar para el Elche el lunes 17 de agosto ante el Deportivo de La Coruña. Pero vamos a escuchar una más de Dituro en los micrófonos de ADN sobre Lucas Cepeda y la nueva temporada que tendrá el jugador oriundo de Valparaíso.
7: Él sabe que acá es un fútbol muy táctico, que hay que estar muy al detalle. Yo todo lo que pueda ayudar desde el arco, sobre todo en estos partidos donde me pueden escuchar, soy muy inquieto, hablo mucho, pero bueno, después en un campo más grande donde haya mucha gente es más difícil. Pero sí, creo que Lucas está haciendo un gran esfuerzo. Sabemos que él es un jugador que tiene características muy ofensivas, pero que también necesitamos de su parte y su compromiso defensivo para poder ayudar al equipo.
3: Liga Española que arranca el próximo sábado, Hans, 15 de agosto. A la vez, Getafe, el Elche de Lucas Cepeda y Matías Dituro juega el lunes.
1: Para el inicio de la temporada 2026-2027 de la Liga Española. Le preguntó Eugenio Salinas si lo vamos a enviar pronto en ADN.cl respecto a Bocinha.
3: Exactamente, dijo que le hace bien al fútbol chileno que le vaya bien en todos los partidos menos con dos, en dos, que eran los partidos contra la Católica. Eso fue lo que dijo Matías Dituro.
1: Bocinha no va a atajar mañana, colocó la anterior en la carrera, si la verdad, Gabriel Maureira. Álvaro, entonces, más allá de lo que haya dicho Dituro y lo de Lucas Cepeda, también está Suazo en Sevilla. ¿Y algún otro que nos esté escapando del radar en la Liga Española? Creo que
3: es lo que tenemos. En el Sevilla, que arranca su temporada el día sábado 15 de agosto, feriado en nuestro país, 15:30, ante el Rayo Vallecano de Beñat San José. El ex técnico de la Católica de Antofagasta.
1: Sí, señor.
3: Hoy dirigiendo en la Liga Española al Rayo Vallecano.
1: Dirigió también a Matías Dituro en el Club Deportes de Antofagasta. Llueve en Temuco, donde está ganando el local 2-1 sobre Magallanes. Remontó el cuadro albiverde en el cierre del primer tiempo. Sabrán en ADN.cl lo que deje ese último partido de la jornada sabatina en la fecha 19 del campeonato del ascenso de nuestro país. Gracias, Álvaro, por los deportes. Gracias, Álvaro, también por la producción de este programa. Diego Gallardo, los mandos técnicos. Con los Beatles les decimos gracias por estar allí. Que sea un buen sábado para todos. Hasta mañana.

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4: Distinguida audiencia de Mundo Vivo, sea usted muy bienvenida, bienvenido a un nuevo programa aquí en Radio ADN, el programa donde viajamos por el mundo. Hoy día vamos a andar por gran parte del planeta escuchando muy buena música en este programa que está presentado por Portal Tickets, la tiquetera de Portal Disc. 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Bueno, eso, lo que nos convoca es la música y hoy día tenemos muy buena y mucha música de distintos rincones del planeta. Vamos a partir por esta banda que me encanta, que se llama Afro Celt Sound System, que son de Inglaterra y que tienen para este tema ni nada más ni nada menos que al gran Peter Gabriel como invitado. Así que la voz que usted escuchará a continuación le va a sonar muy conocida en este tema que se llama When You're Falling, cuando estás cayendo. Afro Celt Sound System para ustedes aquí en Mundo Vivo, partiendo la música de hoy.

Excelente, Afro Cell Sound System y Peter Gabriel de qué, para qué hablar. Tremendo, tremendo musicazo, tremendo aporte además a la música del mundo. Él tiene, bueno, empezó el festival WOMAD hace muchos años. Un grande, Peter Gabriel. Y otro grande de Serbia esta vez, el gran Emir Kusturica, que nos presenta uno de sus grandes éxitos a continuación aquí, Wedding Kosek, para ustedes en Mundo Vivo.

Eso era Emir Kusturica, que también toca y tocaba un buen tiempo junto a Goran Bregovic. A continuación, oye, puros maestrísimos, este tema que viene a continuación es una alianza maravillosa entre el gran Astor Piazzolla y Yo-Yo Ma, uno de los mejores y más grandes chelistas del mundo. Está Yo-Yo Ma invitado en la banda de Astor Piazzolla en uno de sus grandes temas de la vida, Libertango, quizá uno de los más conocidos de Astor Piazzolla. Disfrute esta joya que tenemos aquí para ustedes en ADN.

0: Eso, qué espectacular. Qué espectacular. Yo-Yo Ma es totalmente fuera de serie como chelista. Y para qué hablar de Astor Piazzolla, que inventó un lenguaje, renovó el tango, generó mucho revuelo cuando empezó con su nuevo tango. Los partidarios del tango tradicional no lo quisieron mucho, pero bueno, el tiempo le ha dado el sitial que merece. Y bueno, uno de los grandes, grandes músicos que ha dado Sudamérica y el mundo de Argentina. A continuación nos vamos a Francia con Carla Bruni, que nos presenta L'Étoile de Moi. Carla Bruni, para ustedes acá, en Mundo Vivo.
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Eso era la banda italiana junto a Ricardo Tesi. Y a continuación vamos a escuchar al gran Fernando Milagros, de acá de nuestro país, de Chile, que está en esta ocasión acompañado por Cristina Rosenbinge, la española, que tiene este temazo de Fernando que se llama Carnaval. Disfrute este temón de Feña Milagros acá en Mundo Vivo.

0: Eso, el carnaval de Fernando Milagros. Y con él estamos llegando aquí a la mitad del programa de hoy. Espero que esté pasándolo muy bien usted. Le invito, como siempre, a seguirnos en nuestras plataformas. Estamos en Facebook y en Instagram como Mundo Vivo CL. Y aquí quien les habla como Subira Rodrigo, SVHIRA. Subira Rodrigo, también en esas dos plataformas, en Instagram y en Facebook. Y bueno, y tenemos nuestra página mundovivo.cl. Ya pues, vamos a ir a una breve pausa aquí en ADN y seguimos con buenas músicas del mundo para el viaje de los fines de semana aquí desde Radio ADN.
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1: Eso, seguimos, Mundo Vivo, música para vivir mejor aquí en Radio ADN. Muy contento de poder compartir esta música tan buena, tan interesante, que nos hace viajar por el mundo, como lo es el gran Savan Bajramovic de Serbia. Vamos de nuevo ahí a Europa del Este con este tema que se llama Pena.

excelente, y de Serbia nos vamos a Mali con este tremendo musicazo también, el gran Ali Farka Touré, de un estilo que es conocido como blues del desierto, música que tiene una gran influencia vocal de la música árabe, digamos del makam, pero también con la guitarra de la parte nahua. Hay una gran, diferentes influencias, pero siempre manteniendo esta energía como de blues. Eso es Ali Farka Touré desde Mali con su tema Chigifo.

Excelente, Alifar Katuré, aquí en Mundo Vivo, música para vivir mejor en Radio ADN. Y a continuación vamos a escuchar a una de las grandes e innovadoras músicas que ha dado Irlanda y el Reino Unido en general, la gran Enya, que diría que inventó un lenguaje también, un lenguaje muy particular de ella, que básicamente es onírico, es celta, pero también es ampliamente vocal, con capas y capas y capas de voces, que generó una sonoridad que no conocíamos antes de ella. Así que Enya, que partió en Clannad, la banda de música tradicional celta, y luego derivó en su estilo tan, tan propio. Este es uno de sus hits, Only Time, con Enya, para ustedes aquí en Mundo Vivo.

Eso, excelente, Enya, desde Irlanda. Vamos ahora a escuchar una versión del tema de Cesalia Évora, Angola, que es un remix que hizo Carl Grake, uno de los músicos, de los DJs bien renombrados del mundo, que agarró este tema de Cesalia Évora, su voz, y con su venia hizo esta versión, de la cual vamos a escuchar un ratito porque es súper larga, pero vamos a escuchar un trocito para que vea usted lo que hace un DJ con Cesalia Évora, Angola.

Eso, Carl Graves, el remix que hizo sobre el tema de Cesárea Évora, Angola, sonando aquí. Vamos a hacer aquí un extremo de esto, que es una mezcla electrónica, mezclando con las voces, a lo que viene a continuación, que es la crudeza, la fuerza de nuestra gran Violeta Parra, en otro tema que lamentablemente, teniendo tantas décadas de haber sido escrito, sigue plenamente vigente. Esto es Arauco Tiene Una Pena, con Violeta Parra para ustedes.

Excelente, Violeta Parra, diciendo todo lo que tuvo que decir, todo lamentablemente plenamente contingente aún. Vamos a ir ahora a escuchar el último tema de este programa con el gran grupo Congreso, Orgullo Nacional, una de mis bandas favoritas además de la vida, con este temón que sacó en su disco La Canción Que Te Debía. Fue el primer single de ese disco. Tampoco me canso nunca de escucharlo. Es una hermosura. Disfrute usted. Premio de consuelo con Congreso aquí en Mundo Vivo.

0: Eso, Congreso y su inspiración andina, dando el broche de oro a nuestro programa de hoy. Espero que usted lo haya pasado muy bien. Como sabe, nos encanta recibir mensajes suyos. Si nos quiere escribir a nuestro mail programa@mundovivo.cl o bien escribirnos en nuestras plataformas. Estamos en Instagram y en Facebook como Mundo Vivo CL. Y también aquí quien les habla, Subira Rodrigo, en esas dos plataformas también. Muchas gracias a Fernando Bésolo por hacer el montaje de este programa, como siempre, y a todo el equipo aquí de Mundo Vivo y de ADN que nos permite estar al aire hace ya muchísimos años con este programa. Gracias a usted también por su audición. 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Bueno, eso, querida, querido, páselo bien y siga aquí en compañía de ADN. Muchas gracias. Chau, chau.
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9: Distinguida audiencia de Mundo Vivo, sea usted muy bienvenida, bienvenido a un nuevo programa aquí en Radio ADN, el programa donde viajamos por el mundo. Hoy día vamos a andar por gran parte del planeta escuchando muy buena música en este programa que está presentado por Portal Tickets, la tiquetera de Portal Disc. 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Bueno, eso, lo que nos convoca es la música y hoy día tenemos muy buena y mucha música de distintos rincones del planeta. Vamos a partir por esta banda que me encanta, que se llama Afro Celt Sound System, que son de Inglaterra, y que tienen para este tema ni nada más ni nada menos que al gran Peter Gabriel como invitado. Así que la voz que usted escuchará a continuación le va a sonar muy conocida en este tema que se llama When You're Falling, cuando estás cayendo. Afro Celt Sound System para ustedes aquí en Mundo Vivo, partiendo la música de hoy.

Excelente, Afro Cell Sound System y Peter Gabriel, de qué, ¿para qué hablar? Tremendo, tremendo musicazo, tremendo aporte además a la música del mundo. Él tiene, bueno, empezó el festival WOMAD hace muchos años. Un grande, Peter Gabriel. Y otro grande, de Serbia esta vez, el gran Emir Kusturica, que nos presenta uno de sus grandes éxitos a continuación aquí, Wedding Kosek, para ustedes en Mundo Vivo.

Eso era Amir Kusturica, que también toca y tocaba un buen tiempo junto a Goran Bregovic. A continuación, oye, puros maestrísimos, este tema que viene a continuación es una alianza maravillosa entre el gran Astor Piazzolla y Yo-Yo Ma, uno de los mejores y más grandes chelistas del mundo. Está Yo-Yo Ma invitado en la banda de Astor Piazzolla en uno de sus grandes temas de la vida, Libertango, quizá uno de los más conocidos de Astor Piazzolla. Disfrute esta joya que tenemos aquí para ustedes en ADN.

eso, qué espectacular. Qué espectacular. Yo-Yo Ma es totalmente fuera de serie como chelista. Y para qué hablar de Astor Piazzolla, que inventó un lenguaje, renovó el tango, generó mucho revuelo cuando empezó con su nuevo tango. Los partidarios del tango tradicional no lo quisieron mucho, pero bueno, el tiempo le ha dado el sitial que merece. Y bueno, uno de los grandes, grandes músicos que ha dado Sudamérica y el mundo de Argentina. A continuación nos vamos a Francia con Carla Bruni, que nos presenta Le Toit de Moi. Carla Bruni, para ustedes acá, en Mundo Vivo. 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

Eso era la banda italiana junto a Ricardo Tesi. Y a continuación vamos a escuchar al gran Fernando Milagros de acá de nuestro país, de Chile, que está en esta ocasión acompañado por Cristina Rosenbinge, la española, que tiene este temazo de Fernando que se llama Carnaval. Disfrute este temón de Feña Milagros acá en Mundo Vivo.

0: Eso, el carnaval de Fernando Milagros. Y con él estamos llegando aquí a la mitad del programa de hoy. Espero que esté pasándolo muy bien usted. Le invito, como siempre, a seguirnos en nuestras plataformas. Estamos en Facebook y en Instagram como Mundo Vivo CL. Y aquí quien les habla como Subira Rodrigo, SV larga HIRA. Subira Rodrigo, también en esas dos plataformas, en Instagram y en Facebook. Y bueno, y tenemos nuestra página mundovivo.cl. Ya pues, vamos a ir una breve pausa aquí en ADN y seguimos con buenas músicas del mundo para el viaje de los fines de semana aquí desde Radio ADN.
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0: Eso, seguimos. Mundo Vivo, música para vivir mejor aquí en Radio ADN. Muy contento de poder compartir esta música tan buena, tan interesante, que nos hace viajar por el mundo, como lo es el gran Savan Bajramovic de Serbia. Vamos de nuevo ahí a Europa del Este con este tema que se llama Pena.

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1: Vocal de la música árabe, digamos del makam, pero también con la guitarra de la parte nahua. Hay una gran, diferentes influencias, pero siempre manteniendo esta energía como de blues. Eso es Ali Farka Touré desde Mali con su tema Chiquifo.

Excelente, Alifarca Touré, aquí en Mundo Vivo, música para vivir mejor en Radio ADN. Y a continuación vamos a escuchar a una de las grandes e innovadoras músicas que ha dado Irlanda y el Reino Unido en general, la gran Enya, que diría que inventó un lenguaje también, un lenguaje muy particular de ella, que básicamente es onírico, es celta, pero también es ampliamente vocal, con capas y capas y capas de voces, que generó una sonoridad que no conocíamos antes de ella. Así que Enya, que partió en Clannad, la banda de música tradicional celta, y luego derivó en su estilo tan, tan propio. Este es uno de sus hits, Only Time, con Enya, para ustedes aquí en Mundo Vivo.

Eso, excelente, Enya, desde Irlanda. Vamos ahora a escuchar una versión del tema de Cesalia Évora, Angola, que es un remix que hizo Carl Greig, uno de los músicos, de los DJs bien renombrados del mundo, que agarró este tema de Cesalia Évora, su voz, y con su venia hizo esta versión, de la cual vamos a escuchar un ratito porque es súper larga, pero vamos a escuchar un trocito para que vea usted lo que hace un DJ con Cesalia Évora, Angola.

Eso, Carl Graves, el remix que hizo sobre el tema de Cesárea Évora, Angola, sonando aquí. Vamos a hacer aquí un extremo de esto, que es una mezcla electrónica, mezclando con las voces, a lo que viene a continuación, que es la crudeza, la fuerza de nuestra gran Violeta Parra, en otro tema que lamentablemente, teniendo tantas décadas de haber sido escrito, sigue plenamente vigente. Esto es Arauco Tiene Una Pena, con Violeta Parra para ustedes.

Excelente, Violeta Parra, diciendo todo lo que tuvo que decir, todo lamentablemente, plenamente contingente aún. Vamos a ir ahora a escuchar el último tema de este programa con el gran grupo Congreso, Orgullo Nacional, una de mis bandas favoritas además de la vida, con este temón que sacó en su disco, La Canción Que Te Debía. Fue el primer single de ese disco, tampoco me canso nunca de escucharlo, es una hermosura. Disfrute usted, Premio de Consuelo con Congreso, aquí en Mundo Vivo.

0: Eso, Congreso y su inspiración andina, dando el broche de oro a nuestro programa de hoy. Espero que usted lo haya pasado muy bien. Como sabe, nos encanta recibir mensajes suyos. Si nos quiere escribir a nuestro mail programa@mundovivo.cl o bien escribirnos en nuestras plataformas. Estamos en Instagram y en Facebook como Mundo Vivo CL. Y también aquí quien les habla, Subira Rodrigo, en esas dos plataformas también. Muchas gracias a Fernando Bésolo por hacer el montaje de este programa, como siempre, y a todo el equipo aquí de Mundo Vivo y de ADN que nos permite estar al aire hace ya muchísimos años con este programa. Gracias a usted también por su audición. 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Bueno, eso, querido, páselo bien y siga aquí en compañía de ADN. Muchas gracias, chau.
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14: Violenta desenrona a la escolta del ex ministro de Seguridad, Luis Cordero. El asalto fue repelido a balazos y terminó con 4 personas detenidas. Más de 1.300 personas también fueron capturadas en el marco de un masivo operativo desplegado por carabineros y la PDI en todo el país. La Ronda Nacional dejó además 862 kilos de droga incautada. Las intensas nevadas mantienen problemas de conectividad y cortes de suministro en algunos sectores de la Araucanía. Vecinos aseguran que no se registraba una nevada similar desde hace una década. Se activó alerta temprana preventiva desde Arica hasta Antofagasta. Senapred reforzó el monitoreo ante pronóstico de lluvias, nieve y tormentas eléctricas. La mega reforma enfrenta una semana decisiva con la revisión de los requerimientos presentados ante el Tribunal Constitucional. Parlamentarios advierten que el fallo podría impactar el corazón de la iniciativa. La Fiscalía y la PDI investigan posibles actos de ciberespionaje vinculados al denominado cable chino. Los antecedentes apuntan a eventuales accesos a empresas de telecomunicaciones chilenas. La agenda de seguridad impulsada por el gobierno genera resistencia en algunos sectores de la oposición, mientras el oficialismo busca apoyos, desde el Frente Amplio advierten contradicciones en algunas medidas. Hay cuestionamientos al balance migratorio del gobierno que reportó una fuerte caída de los ingresos irregulares. Expertos atribuyen este descenso al mayor control fronterizo. El Ministerio de Salud incorporó el antivirus a la alerta sanitaria vigente por enfermedades zoonóticas. La decisión responde al aumento de casos y a la preocupación por la alta letalidad de la enfermedad. Irán elevó la presión sobre Estados Unidos y condicionó la reapertura del estrecho de Hormuz. Entre sus exigencias están el fin de las sanciones, el levantamiento del bloqueo naval y reparaciones de guerra. Un helicóptero se estrelló en una zona boscosa hasta un río de Janeiro, en Brasil. Este accidente aéreo dejó 4 personas fallecidas. Colo Colo se mide ante Unión La Calera por la Liga de Primera, mientras se acelera en materia de fichajes. Está ese proceso en curso. Iván Román ya fue oficializado en el Cacique, mientras que Diego Valdés, otro que interesa a Macul, anotó un gol este sábado en Argentina. Y virtualmente caído está el pase del arquero colombiano Jordan García, Universidad de Chile. Por el campeonato nacional, los azules se enfrentan esta noche a Palestina.
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14: Muy buenos días. Este es un domingo, una mañana para estar bien informado y también bien abrigados, porque de hecho hay 0.4 nada más a esta hora en la capital. Se ha cumplido el pronóstico de este fin de semana y va a ser bastante frío. Mañana en la mañana también va a ser similar, así que si hoy día usted prepara su ropa para el día de mañana, le parece que va a estar heladito. La temperatura máxima para el día de hoy, este domingo, 13 grados nada más. Mañana va a ser 12 de máxima. El martes también 13 grados, así que estas bajas temperaturas se van a mantener. De hecho, las mínimas van a estar por sobre el cero, pero apenitas. Así que va a ser una semana bastante fría. En la zona sur del país también se espera una condición similar, incluso con algunas temperaturas bajo cero, hacia la zona cordillerana, por ejemplo, Biobío, la Araucanía, durante esta jornada. Y, por supuesto, las temperaturas no van a superar más allá de los 12 grados en promedio, en gran parte del territorio nacional. Así que va a ser un domingo bastante frío. De todas maneras, no deja de ser el Día de la Niñez, así que se puede celebrar, pasarlo bien, hacer actividades con los niños, niñas, durante esta jornada, bien abrigados, por supuesto, e incluso también puede ser una alternativa quedarse en la casa y no salir, no más, comer algo rico. Ahí vea usted cuál es la mejor alternativa. Desde ya hacemos el programa juntos a través del más 569-8521-2360, nuestro WhatsApp.
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14: Y vamos a las calles de Santiago. Dos adultos mayores fallecieron en un incendio. Esto afectó a dos viviendas en la comuna de Recoleta. Familiares aseguran que las víctimas padecían Alzheimer y estaban solas al momento de este siniestro. Además, en otro hecho, en Vitacura, hubo una violenta encerrona que afectó a la escolta del exministro de Seguridad, Luis Cordero. Este incidente fue repelido a balazos. Tenemos todos los detalles de esta información y más con Vicente Quiñones. Vicente, buenos días.
16: ¿Qué tal, Leo? Muy buenos días. Iniciamos con esta lamentable información que dice relación con el fallecimiento de dos personas en un incendio que afectó a dos domicilios justamente en la comuna de Recoleta. El hecho en específico tuvo lugar en Avenida El Guanaco con la intersección de Cerro La Región, donde trabajó por largas horas, de hecho, personal del Cuerpo de Bomberos de la comuna intentando apagar las llamas y evitando también que se propague hasta otros domicilios. Fue al terminar dicha labor y al iniciar las primeras indagatorias que se percataron de la presencia de estos dos cuerpos correspondientes a dos adultos mayores de entre 70 a 80 años que yacían fallecidos en una de las habitaciones. Según se pudo conocer por parte de familiares, se trataría de una mujer y un hombre que padecían de Alzheimer y que se encontraban solos al momento del incendio, quedando atrapados al interior de la vivienda sin lograr ser recorridos por parte de los vecinos que estaban justamente dando cuenta de esta situación. El teniente Daniel Pizarro, oficial de ronda de la prefectura Santiago Norte, entregó detalles de esta lamentable información.
17: Al momento de ya poder controlar y contener el incendio, lograr identificar que en uno de los domicilios, el que fue afectado en su totalidad, mantendría dos personas fallecidas al interior de este. Por información preliminar, personas fallecidas no están identificadas en su totalidad, solamente lo que pueden advertir algunos familiares, que serían si dos personas adultos mayores. Por parte de la policía se le está dando cuenta al Ministerio Público para ver qué equipo especializado deriva al lugar. Al momento es un tema desconocido, materia de trabajo y de investigación por parte de los peritos.
16: En materia de investigación, entonces, las causas que originaron este incendio en el que fallecieron estos dos adultos mayores, en la segunda vivienda afectada, en tanto solo resultó con daños estructurales menores y afortunadamente sin otras víctimas que lamentar. En otras informaciones que marcaron sin duda gran parte de la noche, un violento intento de portonazo afectó a la escolta del exministro de Seguridad Pública, Luis Cordero, en la comuna de Vitacura. Según información preliminar, los hechos tuvieron lugar en calle Texas con Fernando Arguello, donde estaba esta escolta, funcionario de Carabineros, quien esperaba a esa hora fuera de un domicilio a la ex autoridad, quien participaba de una reunión privada. Fue en dicho instante que llegan al menos cuatro sujetos portando armas de fuego, comienzan a intimidar a este funcionario con la finalidad de arrebatarle el vehículo, momento en el que se identifica como carabinero y hace uso de su arma de servicio al menos en dos oportunidades. Los asaltantes huyen del lugar, se inicia una persecución en la que chocan directamente con al menos dos vehículos antes de ser detenidos finalmente en el sector El Parrón con la ruta 5 Sur, esto en la comuna de Lo Espejo, el límite justamente con la cisterna. El fiscal Fernando Ceballos de la Fiscalía de Flagrancia Occidente entregó detalles respecto de este asalto que afectó a la escolta del exministro Cordero.
18: La víctima se encontraba al interior de un vehículo. Esta víctima era funcionario activo de Carabineros, desempeñando funciones como escolta de un exministro de Estado del gobierno anterior, y en ese contexto fue abordado por un vehículo con cuatro sujetos de forma preliminar al interior, de los cuales descienden tres de ellos y lo intimidan con armas de fuego. Logra repeler el robo mediante el uso de su arma de servicio, percuta algunos disparos y los sujetos se dan a la fuga. Tenemos cuatro personas detenidas que son los cuatro ocupantes que fueron seguidos desde la comuna de Vitacura donde se verificó el hecho, y son tres adultos y un adolescente de acuerdo a los antecedentes que tenemos.
16: Bien, continúan de momento las pericias para determinar de mejor forma la dinámica de los hechos. Al menos lo que se cree es que estos asaltantes venían siguiendo ya al auto del exministro hace ya varios minutos antes de finalmente intentar ejecutar este robo que fue frustrado finalmente por este funcionario de Carabineros que opera como escolta entonces del exministro Luis Cordero. Por último, en prisión preventiva quedaron finalmente los 17 sujetos detenidos por integrar una organización criminal dedicada al tráfico de drogas en grandes cantidades. Esto en la comuna de Puente Alto, un operativo que fue liderado por la Brigada de Investigación Criminal de la PDI, que implicó diversos allanamientos en domicilios de la comuna antes mencionada, dando con el paradero de estos sujetos, entre ellos los líderes de esta banda. Se logra además la incautación de varios kilos de droga, armamento de distinto calibre, grandes cantidades de dinero en efectivo y vehículos de alta gama, que eran fruto justamente del dinero recaudado por el tráfico que se efectuaba en el lugar. El fiscal Javier Carreño dio cuenta de este operativo y de la prisión preventiva decretada para la totalidad de los integrantes de esta organización criminal.
19: Se logró desbaratar una organización criminal que mantenía el control territorial de diversos puntos de venta y acopio de sustancias ilícitas en la comuna de Puente Alto. Se logró la incautación de diversos kilos de droga asociados a esta organización criminal, así como también diversas especies balísticas, incautación de especies de valor, dinero en efectivo. Pasaron a control de detención diversos imputados, quedando con la medida cautelar de prisión preventiva el total de 17 imputados.
16: En el resto de los integrantes de esta banda entonces fueron dejados con medidas cautelares menos gravosas, todo cuando continúa la investigación para establecer la eventual participación de otros participantes en esta organización criminal que fue desbaratada entonces en la comuna de Puente Alto. Leo.
14: Bien, Vicente, muchas gracias.
16: Buen día.
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14: Y vamos ahora hasta la región de la Araucanía. Le hemos estado contando durante los últimos días específicamente respecto de los efectos de las nevazones, lo que ha pasado en algunas zonas en donde se han registrado comunidades que han estado aisladas. Hay preocupación también, por supuesto, por lo que va a seguir pasando, porque una cosa es la caída de la nieve en un periodo acotado de tiempo, puede ser un poco más largo. Luego, por supuesto, está el despeje de los caminos en la medida que eso se pueda normalizar y regularizar. Y hay otro elemento también importante, que es la baja constante y sostenida muchas veces por varios días de las temperaturas. Y eso también es una dificultad importante para los cultivos, para el ganado, por supuesto para el acceso al agua potable en algunas zonas, o el agua justamente en las zonas rurales, que también es uno de los temas más complejos y más sensibles para distintas comunidades. De eso y más vamos a conocer a esta hora con Matías Gallegos. Mati, buenos días.
20: ¿Qué tal? ¿Cómo están? Buenos días. Los saludo desde la ciudad de Lonquimay. A esta hora, menos 8 grados tenemos en este lugar de la zona cordillerana de la región de la Araucanía, en donde debo reconocer hemos tenido diversos inconvenientes en consideración a los cortes del suministro eléctrico que ha dado la capacidad técnica de los servicios de telecomunicaciones, que a esta hora se encuentran intermitentes. Estamos conectados, de hecho, a esta hora con una antena satelital para estar junto a ustedes y comentarle las consecuencias de este sistema frontal. Ayer la comunidad entera, toda la comuna que es el territorio más grande de la región de Araucanía, se encontraba acá en Lonquimay sin energía eléctrica. Eso no cambió durante todo el día y recién pasada la medianoche se pudo parte del servicio eléctrico en la zona urbana. Sin embargo, siguen muchos inconvenientes en sectores rurales, donde además se reportan cerca de 3.500 habitantes aislados debido a la acumulación de nieve. Se está trabajando, evidentemente, con la maquinaria necesaria por parte de la municipalidad para que la gente pueda volver a transitar los caminos, y también se está trabajando en algo que había pasado desapercibido hasta ahora. Lleva desde el miércoles hasta hoy nevando. Hoy hay una ventana justamente de este clima, pero se esperan rachas de viento muy fuertes, cercanas a los 90 kilómetros por hora. Y hay poca capacidad de la gente que vive acá de poder tener alimento para sus animales. La nieve cubre el pasto y no hay forraje. Los meses que históricamente acá neva son junio y julio, y la gente, todo lo que había guardado para esas fechas, evidentemente ya fue consumido por los animales, y estas nevazones atrasaron bastante. Estamos en agosto y muchos de ellos ya no tienen alimento para darle a sus animales. Pasemos a escuchar palabras justamente de los vecinos que han estado durante la jornada del día de ayer muy preocupados por estas nevazones intensas que no cesaban y que evidentemente dejaban sin forraje a los animales. Escuchemos.
21: Bueno, esta noche tuvimos casi todas las noches pues sin luz. Tenemos que nosotros tener forraje en estos tiempos, sobre todo por el tiempo de invierno, tiempo de nieve.
22: ¿Y le quedan forraje a usted?
21: No, me quedan poquititas. Me quedan como, a ver, como 10 fardos me quedarán, pues, 10 fardos. Los animales comen casi un fardo al día, pues, imagínese.
0: tenemos carne en el refrigerador y se echan a perder todas las cosas que tenemos en el refrigerador igual. Estamos complicando con el forraje ya porque todos los días hay que forrajear en la mañana y en la tarde porque no encuentran comida. No hay comida para los animales ya.
2: ¿Y ya no le están quedando forraje?
0: No, ya no le están quedando forraje. No sé qué vamos a hacer ahora.
20: Sí, sin energía eléctrica entonces continúan sectores rurales. Ayer intentamos llegar a los lugares más complicados, esas palabras las captamos en el sector de El Naranjo, en la comuna de Lonquimay, a unos 10 kilómetros aproximadamente del radio urbano, hasta donde nos permitió llegar el camino, porque más allá simplemente no había camino, estaba cubierto de nieve, estaba desaparecido y hay que comenzar a hacerlo otra vez. También evidentemente había preocupación porque no se empezaba a nevar, de hecho cambió el clima, ahora tenemos una ventana a las 20 horas para que vuelva a precipitar sólido, eso va a ser hasta las 20 horas, bien lo decía yo, pero evidentemente de ahí no va a parar la nieve hasta el día miércoles en la comuna de Lonquimay. Ayer gran parte de la Araucanía amaneció cubierto de blanco, desde el valle hasta la cordillera, comunas como Loncoche, hace más de 10 años que no veían este fenómeno de la cantidad de nieve caída. Villarrica, en plena ciudad, Pucón, lo que obligó evidentemente a cerrar algunos caminos por precaución. A esta hora, en la comuna de Lonquimay en particular, la ruta que se encuentra desde Curacautín hacia este lugar se encuentra prácticamente intransitable, se está trabajando en la herida porque es un camino también que es un camino, una ruta internacional hacia Pinochao, por cuanto se debe despejar lo antes posible, pero mucha precaución a quienes transiten por esta ruta porque la velocidad máxima a esta hora para transitar no supera los 40 kilómetros por hora. ¿Qué se viene para este territorio durante las próximas horas? Pasemos a escuchar justamente palabras de Ian Koroyev, director regional de Senapred en la Araucanía.
22: Tendremos vientos en la precordillera que podrían alcanzar las rachas de 70 kilómetros por hora, y en cordillera vientos estables sostenidos de 80 kilómetros por hora. El día lunes vamos a tener rachas en precordillera de 80 kilómetros por hora y en cordillera de 90 kilómetros por hora. Es por eso que llamamos a extremar las precauciones, a mantenernos informados, informadas de las condiciones meteorológicas en canales oficiales, evitar salir al exterior, sobre todo en presencia de estos vientos.
23: Bueno, ahí decías tú, Matías, por supuesto, un detalle importante dentro de las proyecciones para los próximos días, que no se registraban nevazones con esta intensidad desde la última década específicamente, y ese es un antecedente importante. Ahora, desde un punto de vista de las ayudas, por ejemplo, con las zonas rurales, ese es un tema súper complejo que te lo quería preguntar, porque en la zona norte del país se generó una situación bastante particular. Por ejemplo, en su minuto el ministro de Agricultura dijo que no había pasado nada, que no había sido tan terrible, poco menos, y que no había algunas zonas tan afectadas. Sin embargo, las personas en terreno le hicieron ver que efectivamente había muchos cultivos que estaban con problemas, en una situación muy compleja. Entiendo que, de acuerdo a los testimonios que tú recibiste y pudiste recopilar también en terreno, hay zonas rurales en donde realmente están muy, muy complicados, no solamente en los cultivos, sino que también por la falta de forraje para el ganado. ¿Se ha podido coordinar quizás de mejor manera esa respuesta respecto de lo que tú has visto en terreno?
20: Mira, esta es una zona que mayormente la crianza de animales, se venden sobre todo en el periodo de diciembre a marzo, y principalmente es una zona de pobreza, hay que decirlo. Hay una pobreza acá de la mayoría de las personas que viven en los sectores rurales. Hay mucha gente que aún tiene, de hecho, sus viviendas con suelo de tierra. Aquí, hasta el momento, es muy preocupante lo que está ocurriendo en cuanto a la cantidad de nieve, porque eso no permite que la gente pueda tener forraje. Ahora, la municipalidad nos dice que el día de mañana se va a comenzar a levantar una ficha para ver el nivel de afectación. Hasta ahora, la autoridad no maneja cuántas personas necesitan forraje para los animales. No hay una cifra, no hay un antecedente que pueda decir necesitamos destinar tantos a tal localidad. Bueno, eso no se ha levantado aún. Evidentemente mañana se va a hacer, según nos confirmó el municipio. A esta hora se están concentrando las labores en la colectividad. Hay mucha gente que está aislada, incomunicada, porque insistimos, la señal telefónica no está a esta hora solamente por una antena satelital, porque el teléfono, evidentemente, con la señal de la antena no permite comunicarnos por WhatsApp, por llamada, y eso también es un problema evidente para que las autoridades se comuniquen con las personas afectadas.
23: Claro, es cuando toca, es justamente estar en terreno, la importancia de las labores justamente de los municipios cuando se tienen que trasladar hacia esos puntos, a falta de, digamos, un Estado que tenga una respuesta más rápida e inmediata desde el punto de vista de la autoridad central. Muchas gracias, Matías.
20: Buenos días.
13: 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En la región de Arica.
23: Claro, en el norte también hay una situación compleja. Se decretó alerta temprana preventiva para toda la denominada macrozona norte, desde Antofagasta hasta Arica, por lluvias, vientos y nieve en la precordillera. Allí también hay una situación similar a lo que nos contaba Matías Gallegos desde la Araucanía, principalmente en las zonas rurales, en donde los caminos, la subsistencia es prácticamente diaria. Entonces ahí hay un tema muy, muy complejo. En el caso de la región de Tarapacá, se estiman precipitaciones en sectores de La Pampa y más al norte. Lloviznas en la ciudad de Arica, porque por supuesto ya se están tomando precauciones. De esto y más conocemos a esta hora con Nayadet Oyarzún.
1: El Servicio Nacional de Prevención y Respuesta ante Desastres, SENAPRED, declaró este sábado una alerta temprana preventiva para la macrozona norte, puntualmente para las regiones de Antofagasta, Tarapacá, más Arica y Parinacota, donde ya se elevaron 3 avisos. Vientos de moderados a fuerte en la misma área geográfica y precipitaciones o lloviznas en el litoral, particularmente en la ciudad de Arica, con estimaciones de 1 a 3 milímetros y para la cordillera 5 a 10 milímetros. Debido a la condición sinóptica de vaguada en altura que se acerca al continente pronosticada para el próximo lunes. Tras una mesa técnica, el director del SENAPRED de Arica, Javier Carvajal, precisó para Radio ADN que la preocupación de las autoridades es que para enfrentar este evento, la ciudad carece de infraestructura, por lo que ya se hizo una revisión de los recursos municipales y se coordinaron con otros estamentos.
2: De 3, 4 milímetros para nosotros es una situación compleja. Evaluamos las capacidades que tienen con las municipalidades, hicimos una revisión de los recursos y las capacidades que tiene el MOP en el caso que haya interrupción de rutas en la zona cordillerana. Y si lo amerita, vamos a convocar nuevamente a estas reuniones técnicas para ir evaluando la evolución de estos informes meteorológicos.
1: Por su lado, la directora regional del SENAPRED de Tarapacá, Patricia Montenegro, declaró que junto con la delegación presidencial regional y provincial se emitió esta alerta temprana preventiva tras la información proporcionada por la Dirección Meteorológica de Chile, región donde la alerta se asocia a nevadas normales a moderadas desde el lunes 10 de agosto y hasta la mañana del martes 11 para el sector de cordillera. El segundo aviso está asociado a precipitaciones normales a moderadas desde la mañana del mismo lunes y hasta la noche del miércoles 12 para los sectores de Pampa y precordillera, lluvias que podrían afectar a sectores como Guara o Pozo Almonte, y el último aviso está asociado a probables tormentas eléctricas.
3: Probables tormentas eléctricas desde la tarde del lunes 10 de agosto y hasta la noche del miércoles 12 de agosto para el sector de precordillera y cordillera. La declaración de la alerta temprana preventiva nos permite reforzar a los integrantes del sistema y población las recomendaciones y el estado de alerta respecto a las condiciones que se pudieran desarrollar en nuestra región.
1: Finalmente, en la región de Antofagasta, la alerta temprana preventiva se decretó debido a viento moderado a fuerte en cordillera y precipitaciones normales a moderadas en zona de Pampa, precordillera occidental, precordillera Alto Loa, precordillera Salar y cordillera. Por lo tanto, SENAPRED hace un llamado especial a la comunidad a mantenerse informados y revisar las recomendaciones como limpieza de techos o reducir la velocidad en las rutas comprometidas en www.senapred.cl. En la zona norte, Nayadet Oyarzún, ADN.
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23: Hablamos de política también a esta hora, con una mega reforma cada vez más cerca de ser aprobada, al menos desde un punto de vista del oficialismo. Los próximos días el Tribunal Constitucional va a revisar los requerimientos que ha presentado la oposición, cuestionando justamente este proyecto. ¿De qué se trata? Paloma Cárdenas nos cuenta.
1: Tras la celebración por el triunfo anotado en el Parlamento con la aprobación en el Senado del último artículo pendiente de la reforma clave del presidente José Antonio Kast, esta semana trae consigo la revisión por parte del Tribunal Constitucional de los 3 requerimientos presentados por senadores y diputados de oposición que fueron considerados admisibles por el organismo. Las solicitudes cuestionan disposiciones del proyecto relacionadas principalmente con la invariabilidad tributaria y las modificaciones a la normativa ambiental. En este sentido, parlamentarios ven con expectativa la decisión que se pueda tomar, sin embargo, hay un consenso de que de determinarse la inconstitucionalidad de los artículos, se estaría debilitando el corazón de la mega reforma. Algunos creen que para mal y otros para bien. Así detallaron la diputada de Renovación Nacional Jimena Sandón y su par comunista Marcos Barraza.
4: Sobre todo con el tema de la invariabilidad, porque en el fondo eso es como para darle certeza a aquellas grandes inversiones que vendrían en nuestro país. Ahí le pega a una parte importante el corazón de la mega reforma.
5: Es una muy buena noticia el que el Tribunal Constitucional acceda a tramitar, le dé admisibilidad a las normas cuestionadas, se debilita, y se debilita principalmente porque pierde el carácter perpetuo que se le quiere dar a esta reforma tributaria encubierta. Son 2 décadas que estarían operando 2 sistemas tributarios, uno para los súper ricos y otro para las personas que viven de su trabajo.
1: Que el Tribunal Constitucional haya declarado admisibles los requerimientos no significa que haya acogido los reclamos ni que las normas sean de por sí inconstitucionales. Solo confirma que las presentaciones cumplen los requisitos legales para poder ser revisadas. La abogada y exministra del Tribunal Constitucional de Chile, Marisol Peña, precisó que el TC debería tener en consideración la jurisprudencia aplicada con anterioridad para poder revisar las solicitudes.
6: Lo primero que va a tener en cuenta es qué ha dicho la jurisprudencia, si es que se ha pronunciado sobre el carácter democrático de nuestra República, que es uno de los argumentos que se esgrimen en invariabilidad tributaria. ¿Qué es lo que ha dicho sobre la forma de hacer valer la responsabilidad del Estado? ¿Qué es lo que tiene que ver con la resolución de calificación ambiental o qué es lo que ha dicho sobre independencia de los tribunales cuando se estima que la nulidad y los efectos consiguientes indemnizatorios podrían reemplazar la decisión autónoma de un órgano jurisdiccional?
1: Por lo pronto, el presidente de la República, el Senado y la Cámara de Diputados disponen de 5 días para presentar sus argumentos, antes de que este jueves el TC escuche los alegatos de todas las partes y finalmente dicte una sentencia y resuelva si mantiene o elimina las disposiciones impugnadas en el proyecto de ley. Paloma Cárdenas, ADN.
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23: En materia sanitaria, luego de confirmar nuevos casos y también muertes por antivirus, se reforzó la alerta sanitaria por la inusual circulación de este virus en invierno y una expansión en zonas semirurales. Ese es un factor justamente diferenciador y es lo que ha levantado estas alertas. ¿Qué hacer? ¿De qué manera prevenir? Este es el informe de Aline Bergen.
24: El Ministerio de Salud incorporó formalmente el antivirus a la alerta sanitaria vigente para enfermedades zoonóticas, luego de confirmarse un preocupante incremento de casos y de letalidad durante los primeros meses de este año. La medida busca enfrentar una compleja multiamenaza que también incluye el riesgo de arbovirosis y la influenza aviar en todo el país. La subsecretaria de Salud Pública, Alejandra Pizarro, detalló que la enfermedad ha experimentado un cambio profundo, registrando contagios fuera de la temporada y expandiéndose hacia sectores semirurales.
25: Estamos viendo un cambio en el patrón epidemiológico que tiene que ver, como decía, por un lado con el aumento de la mortalidad, ¿cierto?, la letalidad del virus, con el aumento de los casos, pero también con un cambio en la estacionalidad. Antiguamente veíamos que solo teníamos casos de anta en el verano, ahora estamos viendo casos de anta en el invierno, en el otoño y también en el verano. Por otro lado, antes solo veíamos casos, se concentraban en las zonas rurales, ahora se están concentrando en zonas rurales y semirurales.
24: Esta modificación estacional complejiza el diagnóstico clínico oportuno en los centros asistenciales. La infectóloga Janet Davant explicó que los síntomas iniciales del antivirus suelen confundirse fácilmente con los cuadros respiratorios de la época fría, advirtiendo además que el cambio climático impacta directamente en el comportamiento de los agentes infecciosos.
26: Muchas personas ya han comentado que la presentación de síntomas de la infección por antivirus es muy similar a los cuadros de infecciones por virus respiratorios, que son los que predominantemente vemos en esta época del año. Por lo tanto, puede confundir a los clínicos y retrasar el diagnóstico de antivirus. Probablemente una de los factores que puede estar implicado es este famoso cambio climático.
24: Las autoridades recordaron que el principal vector sigue siendo el ratón de colilarga, cuya población tiende a aumentar debido a fenómenos climáticos y al movimiento de escombro tras los temporales. Por esta razón, el MINSAL insiste en intensificar las medidas preventivas, especialmente ventilar recintos cerrados por al menos 30 minutos antes de ingresar y mantener los alimentos y basuras en recipientes herméticamente sellados. Aline Bergen, ADN.
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23: Vamos a lo deportivo, futbolístico. Unión La Calera ante Colo-Colo y Universidad de Chile frente a Palestino protagonizan la jornada dominical del fútbol chileno, mientras que siguen los movimientos en materia de fichajes. En el golf, Joaquín Niemann va por un nuevo título en el LIV Golf de Nueva York. Toda la actualización deportiva con Álvaro Choupe.
0: Colo-Colo salta a la cancha este domingo. El cacique se mide desde las 17:30 horas ante Unión La Calera en condición de visita. En materia de fichajes, los salvos aún no cuentan con Bocinha en la citación, quien sigue en la puesta a punto en lo físico, mientras que este sábado arribó al país y se oficializó la incorporación de Iván Román, otro nombre por el cual negocian en blanco y negro. El volante Diego Valdés anotó un gol de tiro libre en el empate de Vélez frente a Boca Juniors 1-1. En la previa del duelo frente a los cementeros, el entrenador del Popular, Fernando Ortiz, adelantó el partido.
14: En una cancha difícil, con un campo sintético que a muchos no nos gusta ir a jugar allá, pero es parte de, y resaltar el trabajo en equipo que hemos logrado en la victoria con Everton, y estamos trabajando para poder ir a conseguir otro triunfo.
0: En Universidad de Chile, en tanto, también hay movimiento en el mercado. El pase del portero colombiano Jordan

0: Calincha.
1: La 18ª fecha de la Liga de Primera este sábado la protagonizaron en la goleada de Everton 4-1 como visita ante Huachipato y el empate agónico en el clásico regional 1-1 entre Coquimbo Unido y Deportes La Serena. Felipe Chamorro abrió la cuenta para los papayeros y en el último minuto de encuentro el volante Pablo Rodríguez igualó para los piratas. Este último se mostró bastante autocrítico pese a rescatar una igualdad.
2: Muy feliz por el gol, pero creo que quedamos con una sensación amarga. Siento que este partido es de nosotros, es un clásico, tenemos que ganarlo acá en casa, pero no nos vamos con buenas sensaciones de este empate. Queríamos la victoria y ahora que viene Libertadores, dar una alegría a la hinchada.
1: Por el campeonato de fútbol femenino, Colo-Colo venció por la mínima Universidad de Chile en una nueva edición del superclásico de la categoría en la Florida. Y en el golf, Joaquín Niemann va por el título este domingo en el Live Golf de Nueva York. El nacional lidera el torneo con un score de 14 golpes bajo el par, dos palos más que su más cercano perseguidor, el local Harold Varner. Por la consagración, la jornada en Estados Unidos arranca a las 11 de la mañana. Álvaro Choupey, ADN.
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4: Bueno, vamos a continuar revisando también otras noticias que han estado marcando la agenda. Vamos a materia policial. Un joven de 19 años fue asesinado en un bus de la locomoción colectiva La Pintana. En paralelo también hubo un importante operativo en distintas regiones del país. Hubo al menos 1.300 personas detenidas. De eso y más conocemos con Magdalena Yáñez.
5: Por ser apuñalado en múltiples oportunidades, falleció finalmente un adolescente de 19 años que fue atacado al interior de un bus del transporte público en La Pintana. Hechos que ocurrieron en el recorrido 212 que transitaba a esas horas de la noche por Avenida Santa Rosa, cuando al llegar a la intersección con Calle Observatorio, al menos dos sujetos abordan la víctima con intención de robarle para posteriormente apuñalarlo y huir del lugar. Es el propio chofer, de hecho, de este bus quien, al ver esta situación, traslada a la víctima hasta el Hospital Padre Hurtado, donde termina falleciendo por la gravedad de las lesiones. El inspector Pablo Abarca, de la Brigada de Homicidios Sur, entregó detalles respecto del procedimiento.
6: La víctima, quien transitaba en bus de la locomoción pública, es abordado por dos sujetos, uno de ellos reunidos con un cuchillo. Tras una discusión, lo hiere en sus extremidades inferiores para huir del lugar. Posteriormente, el chofer del bus lo traslada hasta dependencia del Hospital Padre Hurtado, quien es auxiliado por personal médico y constatan su fallecimiento posteriormente.
5: Y en otras informaciones, en prisión preventiva quedaron tres sujetos acusados de integrar una banda dedicada al tráfico de drogas en el sector sur. El procedimiento liderado por el modelo territorial cero implicó el allanamiento al menos de tres domicilios del sector El Castillo, concluyendo con la detención de estos tres involucrados e incautándose cerca de medio kilo entre cocaína y marihuana y dinero en efectivo de baja denominación. El subprefecto Ronald Alvear de la Vicrim de La Pintana entregó detalles del operativo.
7: Identifican tres domicilios en el sector El Castillo, comuna de La Pintana, donde se realizaba la comercialización de droga en pequeñas cantidades. Blindan tanto puertas y ventanas. Esto lo hacen con placas de acero, con lo cual es muy difícil el acceso y por lo mismo nosotros tenemos que apoyarnos con imágenes aéreas, con dron, ¿cierto?, de la misma brigada, en donde nosotros determinamos, digamos, las cuales son las salidas y los escapes de estas personas, las cuales pudieron ser detenidas en domicilios aledaños. Incauta más de medio kilo de droga correspondiente a clorhidrato de cocaína, a cocaína base y a marihuana.
5: Por último, como exitoso fue catalogado un nuevo megaoperativo que contó con el despliegue de más de 3.500 carabineros, además de un centenar de funcionarios de la PDI en sectores críticos a nivel nacional. En esa línea se informó la detención de más de 1.300 personas, de las cuales más de 490 fueron en delitos flagrantes y el resto con órdenes vigentes. Además, se realizaron cerca de 34.000 controles preventivos, se cursaron 2.367 infracciones y se logró el decomiso de 12 kilos de droga, 23 armas y 90 vehículos. Magdalena Yáñez, ADN.
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4: Hablando de materia de seguridad, la oposición se prepara para hacer frente a las medidas propuestas por el Ejecutivo en materia de seguridad específicamente.

0: parte del oficialismo comienzan a buscar apoyos parlamentarios, mientras que el Frente Amplio advierte de la presencia de medidas que son contradictorias, otras que de otra manera son reiterativas, lo que se ha dicho respecto del artículo 1 de la Constitución, que ya consagra la obligación del Estado justamente de garantizar la seguridad para todos los ciudadanos, algo que ha planteado el presidente como si fuese una innovación. Lo que han dicho todos los expertos es que eso no es cierto. Los detalles los conocemos con Isidora Enríquez.
1: En medio de la gran propuesta de seguridad realizada esta semana por el presidente José Antonio Kast, la oposición volvió con sus intentos de articulación en la búsqueda de la unidad como una necesidad. Se trata de la Agenda contra el Crimen Organizado y Terrorismo, una iniciativa que abre los flancos dentro de la oposición en donde se vuelven a marcar las diferencias entre el socialismo democrático y el bloque del Frente Amplio junto al Partido Comunista. Estos últimos, quienes han cuestionado la falta de aspectos preventivos, como lo son el control de armas, la falta de un plan serio o la persecución de la ruta del dinero, encontrando un punto de unión con el resto del sector en cuanto a las peticiones de levantamiento del secreto bancario. De todas formas, el diputado republicano Agustín Romero llamó a un amplio apoyo parlamentario ante medidas que buscan combatir al crimen organizado.
2: Aquí vamos a ver quién es quién. Espero que exista apoyo amplio, porque cuando se trata de combatir al narcotráfico, al crimen organizado, al terrorismo, no debería haber cálculos políticos. Yo insisto, aquí el presidente ya puso una agenda concreta sobre la mesa. Ahora nos toca a nosotros en el Congreso y ahí se va a saber quién está dispuesto a darle herramientas al gobierno para perseguir a los delincuentes y los terroristas y quienes, llegado el momento de votar, prefieren seguir protegiendo a los delincuentes y terroristas.
1: Recordemos que el Congreso estará prontamente discutiendo sobre cuatro ejes propuestos, y si bien desde la oposición han asegurado que apoyarán a las discusiones de las distintas medidas, el diputado y presidente del PPD, Raúl Soto, advirtió que se debe estar atento ante lo que podrían ser políticas disfrazadas.
3: Vamos a tener una predisposición positiva, constructiva, y estamos dispuestos a llegar a acuerdos que beneficien a los chilenos para entregar mayores condiciones de seguridad. Pero no vamos a ser ingenuos, ya, y queremos, por tanto, mirar con lupa el detalle de cada uno de los más de 30 proyectos que el gobierno va a ingresar o poner urgencia a propósito de esta mega reforma de seguridad, para que el gobierno no se intente pasar de listo.
1: De todas formas, desde el Frente Amplio continúan con una postura más tajante ante el tono que mantiene el gobierno, acusando incluso que en más de una ocasión se han enterado de iniciativas a través de la prensa. Así lo señaló la diputada del Frente Amplio, Tatiana Urrutia, quien explicó que estas políticas podrían restringir la libertad de las familias más vulnerables.
4: Eso significa restringir las libertades esenciales no solo de los delincuentes, sino que también de las familias que viven justamente en los territorios más golpeados por el crimen organizado. Mientras tanto, para seguir la ruta del dinero de las estructuras criminales, ahí sí parecen muy preocupados de la privacidad. Hace un mes descartaban las Fuerzas Armadas en materia de seguridad y hoy son protagonistas de esta agenda. Y de cambio de esta magnitud, muchos parlamentarios nos seguimos enterando por la prensa.
1: Y en cuanto a lo que viene, hay que destacar que ya fue reactivada la discusión de las reglas de uso de la fuerza, luego de 3 años estando estancada y ya pasando su trabajo en comisión mixta. Isidora Enríquez, ADN.
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0: Justamente ahí algunos parlamentarios planteaban la mirada respecto de poner mucha atención sobre los detalles que tiene esta reforma, considerando el antecedente de la denominada reforma, digamos, este proyecto de ley de reconstrucción, que finalmente tenía una serie de otras normas que iban por lados completamente distintos, desde un punto de vista de lo económico, la exención de las contribuciones, la rebaja de impuestos corporativos, en fin, todos otros temas que más bien son beneficios tributarios para un sector de la población específico en desmedro de la recaudación fiscal. Entonces ahí hay una serie de detalles, el hecho justamente del uso de la fuerza, las facultades que se puedan determinar o que se puedan reducir o ampliar dependiendo del detalle de los proyectos, es otro de los elementos claves que se han mirado específicamente en el caso de esta nueva discusión que tiene que ver con la seguridad, o al menos en lo conceptual. Vamos a ver cuál es el detalle, por supuesto. Y si hablamos de conceptos y de situaciones complejas como el contrastar la realidad con las cifras, modificaciones metodológicas, en fin, balances, la migración ha sido otro de los temas también que en su minuto estuvo fuerte como de los compromisos dentro de la campaña. Después comenzó a diluirse un poco con esta explicación bastante sui generis presidencial respecto de que algunas de sus promesas de campaña finalmente eran metáforas. Y ha habido en las últimas jornadas un nuevo balance respecto de las cifras que ha habido específicamente de ingresos irregulares al país. Y acá se abre una puerta compleja porque ex autoridades de migración acusan cifras distorsionadas en los balances que se entregaron. ¿De qué se trata? Francisco Gutiérrez nos cuenta.
6: De 8.417 a 1.144. Esta es la disminución en un año de los ingresos irregulares detectados según el Departamento de Análisis Criminal de la Subsecretaría de Seguridad Pública, comparando cifras de junio de 2025 con junio del 2026. Fue una de las promesas de campaña del entonces candidato presidencial José Antonio Kast, hacerse cargo de los ingresos irregulares al país, tarea en la que el gobierno mostró avances que ahora son cuestionados por ex autoridades de migración. La disminución más importante fue por el paso en Colchane, que bajó de 8.015 ingresos a solo 866 en un año. Del mismo modo, se materializaron 1.286 expulsiones entre judiciales y administrativas, superando las 709 del 2025 que ya se habían realizado a esta altura del año. En el oficialismo celebraron las cifras. El diputado republicano y presidente de la Comisión de Defensa, Álvaro Carter, atribuyó la variación a las medidas y el discurso tomado por la administración Kast en torno al control migratorio.
7: Esta disminución demuestra que aquellos que querían entrar de forma ilegal, al ver que el presidente Kast podía asumir, comenzaron a pensarla. Cuando el presidente ya asumió, con diferentes medidas que se han tomado, los ingresos han caído. Vamos a seguir trabajando.
6: No todo es celebración por parte del mundo político, y es que hubo cuestionamientos a la cifra por parte de gente que estuvo a cargo de la repartición en gobiernos anteriores. La crítica es que las cifras entregadas por el gobierno estarían distorsionadas por cambios metodológicos, menor cantidad de autodenuncias y nuevos criterios para contabilizar las expulsiones. Así lo aseguró el ex director del Servicio Nacional de Migraciones, Luis Taller.
8: Históricamente se ha utilizado la cifra de denuncias y autodenuncias por ingreso irregular que se realizan en la policía de investigación. Entonces, introducir una nueva cifra para mostrar eventualmente un mejor resultado es una práctica que yo encuentro que es poco transparente.
6: Entre las razones detrás de la disminución de ingresos irregulares, expertos aluden al endurecimiento del discurso oficial, la mayor presencia militar en la frontera y la caída de Nicolás Maduro en Venezuela. Así lo planteó el ex subsecretario del Interior y actual investigador del Centro de Estudios para la Seguridad y Química de la Universidad San Sebastián, Felipe Arboe.
9: El endurecimiento del discurso, las autoridades públicas ha asustado a algunos que tenían previsto llegar. La mayor presencia militar en las fronteras, la caída de Nicolás Maduro probablemente también ha hecho que muchos ingresos irregulares hayan disminuido y también que hayan salido mayor cantidad de ciudadanos venezolanos. Todavía no es posible hablar de tendencia.
6: Según nacionalidad, el 53% de los ingresos irregulares en 2026 corresponde a ciudadanos bolivianos, mientras que solo un 29% son personas de nacionalidad venezolana, que en 2025 agrupaban el 65% de ingresos. También se reportó un aumento de las salidas solicitadas por parte de migrantes, que a junio de 2026 llegó a un total de 7.089 extranjeros que pidieron dejar el país, cifra mayor a los 1.758 que se registraron entre enero y junio de 2025. Francisco Gutiérrez, ADN.
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0: Vamos a otros temas. La Policía de Investigaciones está indagando eventuales accesos de grupos de ciberespionaje asiáticos a empresas chilenas. Todo esto en el marco del caso del cable chino, algo que generó incluso ahí bastante tensión diplomática con Estados Unidos, retrotrayéndonos a tiempos pasados en donde existía una hegemonía, digamos, hemisférica prácticamente, o una cuota de poder que de una u otra manera se disputaba el mundo. Algo así fue lo que vivimos con este caso específico. Bueno, en lo inmediato, desde el Parlamento se hizo un llamado al Ejecutivo a dialogar con los países involucrados en este caso y tratar de dar una respuesta respecto de qué es lo que pasó. Paloma Cárdenas nos cuenta.
10: La Policía de Investigaciones y la Fiscalía Metropolitana Centro Norte abrieron una causa calificada como sabotaje informático para rastrear un eventual ataque de ciberespionaje a gran escala en nuestro país. La alerta se activó tras una denuncia del embajador de Estados Unidos, Brandon Jude, entregada originalmente al expresidente Gabriel Boric en febrero pasado, donde advirtió sobre maniobras de intervención en la seguridad nacional ejecutadas por un grupo asiático denominado Lilac Typhoon. Esto en medio de las tensiones diplomáticas derivadas del caso del cable chino. Según el informe norteamericano, la maniobra apuntó directamente a las principales compañías de telecomunicaciones como Entel y Movistar, amenazando con espiar las comunicaciones, robar datos y vulnerar la privacidad de los usuarios de telefonía móvil. Las reacciones políticas y técnicas no se hicieron esperar. Desde la Cámara Baja, el diputado y presidente de la Comisión de Relaciones Exteriores, Stefan Schubert, llamó al diálogo entre países aliados para dar respuesta a lo sucedido.
11: Recordemos también que aquí hay una pugna entre dos bloques grandes, ¿no es cierto? Uno dirigido por Estados Unidos y otro dirigido por China. Creo que toda denuncia tiene que ser tramitada, investigada y toda información que cualquier país amigo, como lo son China y como lo son Estados Unidos, nos pueda entregar, por supuesto se tiene que considerar, se tiene que investigar. Simplemente es una denuncia como muchas, ¿no es cierto? Y muchas alertas que se van levantando de ciberataques que son muy comunes. Más que una revisión o determinación del legislativo, esto es una decisión que el Ejecutivo, de acuerdo a la normativa vigente y a los resguardos que tienen que tomar siempre con decisiones tan importantes como esta, está tomando.
10: Ahora, esta opinión más templada sobre esta temática no es tan compartida por algunos expertos. En el plano de la ciberseguridad, el académico de la Universidad Central de Chile, Gonzalo Álvarez, planteó que la seguridad de tecnologías de la información es un tema que en la actualidad debería verse a la misma altura que la defensa fronteriza y el fortalecimiento militar.
12: No alcanzó a generarse el problema complejo. Entonces, por ese lado está un poquito salvado, ¿no? Porque básicamente el proyecto no avanzó. Entonces, claro, hoy día lo que vamos a decir, dado la conexión global, la inteligencia artificial y toda esta era digital, la ciberseguridad hoy día se incrusta como un elemento fundamental en la seguridad nacional. Ya no es solo la frontera ni la carrera armamentística, la ciberseguridad es compleja y estos temas ya tienen que mirarse bajo esa perspectiva, que ya no es simplemente conectar un cable con otro y tener mayor velocidad de internet. Hoy día estas cuestiones son parte de la decisión de las concesiones y de los tratados y de los acuerdos internacionales que tiene Chile.
10: Fue entre febrero y marzo de este año que se desarrollaron una serie de acontecimientos que pusieron en duda al entonces ministro de Transporte y Telecomunicaciones, Juan Carlos Muñoz, y que rompieron la transición de gobierno entre el expresidente Gabriel Boric y el actual mandatario José Antonio Kast. Todo a raíz de un proyecto de origen chino que contemplaba la construcción de un cable de fibra óptica que uniría Hong Kong y la región de Valparaíso, iniciativa que el gobierno de Donald Trump no vio con buenos ojos. Hoy la polémica toma un nuevo rumbo con una raíz centrada en una posible vulneración a la seguridad nacional. Paloma Cárdenas, ADN.
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0: Bueno, y aquí también hay tensión respecto del Ministerio de Salud y la Confusam. Todo el rechazo del gremio a los dichos de la ministra Chumalí, quien dijo que hay un diálogo fluido. Claro, dijeron en este caso los trabajadores, fluido desde qué punto de vista o qué se entiende por tal concepto. Uno de los temas sensibles tiene que ver con recortes presupuestarios, congelamiento de per cápita basales y también dificultades con el ADIPRES, que están generando problemas en la atención en las comunas. Y eso es muy complicado, porque justamente la salud primaria va en el beneficio de los más desvalidos, justamente. Aline Bergen nos cuenta.
13: La profunda crisis presupuestaria que atraviesa la atención primaria mantiene enfrentados al gobierno y a los trabajadores de la salud municipalizada. Tras las intensas manifestaciones registradas hace unos días a las afueras de La Moneda, movilización que terminó desarticulada por carabineros con carros lanza agua, gas pimienta y dirigentes detenidos, el Ejecutivo buscó blindar su gestión frente a las críticas. Desde el Palacio de Gobierno, el foco estuvo en bajarle el perfil a un posible quiebre de las relaciones. Para la ministra de Salud, May Chomalí, el Consejo Asesor de la Cartera sigue operativo y los requerimientos de la directiva sindical se han resuelto de forma inmediata durante las últimas semanas.
14: La verdad es que no entiendo por qué la Confusam dice que ha tenido una mala comunicación con el Ministerio. La Confusam ha sido invitada al Consejo Asesor. De hecho, la semana pasada vino la presidenta de la Confusam. Nos reunimos a pesar de que no teníamos por un tema puntual que resolvimos inmediatamente. Había un pequeño problema de comunicación. Ella me lo dijo incluso por escrito, de que tenía un muy buen acercamiento con la jefa de la DIVAP. Por lo tanto, no, la verdad es que no logro entender por qué ella habla de que tenemos una mala comunicación.
13: Junto a esta defensa, desde el gobierno han intentado proyectar tranquilidad, asegurando la disponibilidad de recursos para el sector. Frente a la premisa del Ejecutivo de que este escenario no afecta a la operatividad de la red, la presidenta nacional de la Confusam, Gabriela Flores, expone la cruda realidad económica al interior de los consultorios.
15: Es un problema. La ministra sabe que en eso no estamos de acuerdo, porque los propios alcaldes han denunciado que este recorte les ha afectado enormemente con el tema del programa de universalización de la salud. Comunas como La Cisterna, La Pintana y otras de las 29 comunas han perdido mucho dinero, más de 400 millones.
13: A este problema de fondos se suma que el aporte por paciente sigue congelado en los montos del año 2025. Según acusan desde la atención primaria, todo este cuello de botella se debe a los retrasos de la Dirección de Presupuestos y a las trabas en la Contraloría para traspasar el dinero a las municipalidades. Con un petitorio oficial que ya suma 2 intentos fallidos de entrega en menos de 2 meses, los trabajadores mantienen el estado de alerta a nivel país. Ante este escenario, la continuidad del diálogo queda sujeta a la mesa tripartita convocada para el próximo 18 de agosto, instancia clave anunciada por el gremio donde el gobierno, los alcaldes y la Confusam deberán definir el per cápita basal que se propondrá para el año 2027. Aline Bergen, ADN.
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0: Bueno, y en el Cerro Panul se está desarrollando un proceso de rastreo para poder dar con el paradero de un hombre de 32 años que está extraviado desde hace casi una semana. De hecho, mañana lunes se cumple una semana exacta. Sobre este operativo conocemos hasta ahora con Vicente Quiñones. Te escuchamos.
16: Sí, sexta jornada ya, Leo, de búsqueda de este ciudadano colombiano de 32 años que se mantiene extraviado en el Cerro Panul, en la comuna de La Florida. Lo decíamos ayer, un ascenso que inició el día lunes, que se vio dificultado con el paso de las horas luego de que este hombre sufriera una lesión en su tobillo que le imposibilitó bajar dentro de lo pronosticado. Fue el mismo, de hecho, quien da alerta de esta situación el lunes a eso de las 6 de la tarde para luego el martes a primera hora de la mañana tomar contacto nuevamente con equipos de emergencia para dar su ubicación y perder así de manera definitiva la comunicación. A esperar que las condiciones se mejoren para esta jornada. Estuvo complicado durante gran parte de la semana. Ayer nuevamente durante horas de la tarde volvió a llover y eso ha generado diversas complicaciones a los equipos de rescate, tanto del GOPE, del Ejército y de Socorro Andino, quienes han estado desplegados en el lugar. Estamos hablando de un joven que conoce el sector, que según se...
17: y es a eso a lo que se aferran justamente sus familiares, a que esté bajo resguardo en alguno del refugio del sector. Lo que se viene para esta jornada lo adelantó la mayor Jennifer Muñoz de la prefectura GOP.
18: Se va a hacer una redistribución de los recursos, ya que se evaluó el terreno porque hay ciertos puntos de interés que la verdad vía terrestre es sumamente riesgoso llegar. Exige un alto nivel físico, un alto nivel técnico, pero además es sumamente riesgoso para los equipos de rescate llegar vía terrestre. Hay una cantidad de nieve que es importante, entre 3-4 metros de nieve, y vamos a comenzar, conforme la meteorología, se va a trabajar vía aérea, ya con dron y con la prefectura aérea. Esta búsqueda de Jonathan continúa, pero ya de otra forma, porque tenemos que atacarlo de otra forma, conforme la reunión técnica que pudimos abordar.
16: Parte entonces de lo que será esta sexta jornada de búsqueda ya en el Cerro Panul, en la comuna de La Fe.
17: También hasta dicho punto con la intención de ayudar, Carabineros ha hecho un llamado a que de ser así lo hagan preparados con el equipo necesario, registrándose en el puesto de mando que está en el ingreso al parque. Hubo ya el pasado viernes una persona extraviada que generó otro operativo de rescate en paralelo, y por lo mismo es que las autoridades han hecho un llamado primero a tratar de evitar la zona para no entorpecer el procedimiento, y si de todas formas se quiere cooperar, que sea tomando los resguardos necesarios. Leo.
0: Bien, Vicente, muchas gracias.
17: Buen día.
0: Bueno, con esta última información nos despedimos. 2 minutos nos separan de las 9 de la mañana. Ha subido la temperatura levemente, hay 3 grados con una décima. Para hoy se espera una máxima de 13 grados. 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
2: Bienvenidos a un capítulo más de No es una casa, tal como lo dice el título de este programa. Damos por sentado que aquellos lugares que habitamos no son solamente una casa, sino que va más allá que la casa. Son relaciones, son vínculos, son memorias, son finalmente rutinas, ritos que compartimos también en comunidad. Justamente en el capítulo de hoy queremos conversar respecto de, a partir de la experiencia personal, ¿cierto? Hoy día nuestra entrevistada, pero también poder conversar de Chile, un país que necesita participación, necesita, por decirlo de alguna manera, un nuevo trato también con nuestro medio ambiente, con nuestro entorno, con nuestra cohesión social, pero también un país que está mutando, que está cambiando, un país que es más longevo, un país que por lo tanto exige nuevas formas de convivencia, y sobre todos esos desafíos esperamos poder conversar en los próximos minutos con justamente Jimena Aogavir. Jimena, muchas gracias por estar en No es una casa.
3: Muchas gracias, Sebastián. Tú sabes que yo te quiero desde Potrillo, ¿cierto?
2: Desde Potrillo, sí.
3: Desde Potrillo, porque además intuí que ustedes, toda tu generación, eran nuestro relevo.
2: Ah, mira.
3: Entonces me encanta verlos en el poder. Y ahí están, incidiendo.
2: Tratando de incidir.
3: Conforme,
2: a veces con más éxito, otras veces con más fracaso.
3: Nunca ha sido fácil.
2: Nunca ha sido fácil, no. Sí. Bueno, esperamos que estas conversas ayuden a eso también.
3: Y vale la pena intentarlo.
2: Así es.
3: Así es.
2: Oye, te voy a presentar así rápidamente, Jimena, para que todos y todas quienes nos están escuchando y viendo conozcan un poco también más de tu historia. Bueno, Jimena Aogavir, periodista, ¿cierto? A pesar de que yo creo que ya en el tiempo has adquirido muchísimas otras capacidades más allá del periodismo.
3: Pero siempre desde la cháchara, dirían mis hijos.
2: Claro. Periodista, bueno, en la Universidad de Chile. Fundadora de Casa de la Paz. En algún momento te voy a preguntar respecto de eso. Me pareció una ONG bien pionera, vanguardista siempre. Y por lo tanto, bien referente. Bueno, ha estado en distintos roles profesionales. Pero últimamente también como cofundadora y de Travesía 100, ¿cierto? Así que ahí también nos vamos a explicar un poco que se ha metido justamente en la temática de la longevidad. De hecho, en el 2025 publicaste Palabras Mayores, Intuiciones, Urgencias y Propuestas para una Nueva Longevidad, que justamente nos permite hablar de un desafío que tenemos hoy día en Chile y que tú lo estás viviendo directamente como parte del gremio, ¿cierto?
3: Claro.
2: Parte del gremio de las personas mayores, y que desde ahí ha reflexionado, a propuesto elementos y nos gustaría conversar sobre todo aquello. Así que nuevamente muchas gracias, Jimena.
3: Y ojalá escuchemos a todos los que nos están escuchando, tengan la edad que tienden, entiendan, se den cuenta que hay que prepararse. O capaz que te vaya mal parado.
2: Exactamente, pues probablemente.
3: O no, ojalá que no.
2: Oye, Jimena, y vamos hacia el otro lado, vamos hacia atrás, vamos primero a la memoria, al pasado. Y tus casas, las casas de Jimena Aogavir. ¿Dónde, si hacemos memoria, por ejemplo, dónde creciste?
3: Yo crecí al alero de una familia bien especial, que teníamos primero casa chiquitita, como todas las parejas que parten, y después una casa muy grande, pero muy, muy, muy grande, y muy bonita, y con piscina, que entonces no había, bueno. Y esta pareja se separó. Entonces, eso significó como que se enredó todo, pero ahí vivimos con mi hermana toda mi infancia y toda mi juventud.
2: ¿Y eso fue en qué lugar?
3: Eso fue en la calle Alcántara, que hoy día hay un edificio, una pena.
2: Ah, claro.
3: Sí.
2: Y de ahí, bueno, fuiste creciendo y ahí viviste toda la infancia, aproximadamente, ¿hasta qué edad? Sí.
3: Hasta los 20. o 19, por ahí.
2: ¿Y sí. tienes como recuerdo de ciertas rutinas, ritos que se podían dar en la casa o en el barrio, elementos que hasta el día de hoy cuando suceden, o olores que sientes, o músicas, por ejemplo, que tú dices, o sonidos, me recuerdan a cuando tenía 7 años ahí, o 10 años?
3: Cuando yo vivía en esa casa, y estaba en el colegio, nosotros teníamos un grupo, o sea, era un colegio bien grande, entonces tenía como 120 alumnas cada nivel, y mi papá encontraba que había que invitarlas a todas, porque ¿cómo íbamos a dejar a una fuera? Y él hacía unos cumpleaños muy especiales, en que, por ejemplo, tenía una motoneta y nos sacaba a dar vuelta la manzana una a una.
2: Una por una.
3: Una por una. Así damos, y les tomaba una película, ¿te acuerdas esas que se hacían antes? Sí. Y entonces al año siguiente se las volvía a dar. Entonces, ¿por qué me acuerdo? Porque el 1 de noviembre de mi vida hasta el día de hoy, hay más de una que me va a decir, me acordé de ti, hoy día era tu cumpleaños. Porque era un hito.
2: Claro, era muy bonito, porque sí. era un rito, claro, un rito que recordaba tu nacimiento, pero se transformaba en un rito para todo tu curso.
3: Y como que empezaba la primavera y terminaba ya el fin de año.
2: Mira, qué lindo.
3: Sí, muy lindo.
2: ¿Y hoy día tus cumpleaños cómo los celebras?
3: Durante mucho tiempo no me lo celebré.
2: Motoneta, no,
3: ¿eh? No, eso no, nunca me prefiero la bici. Eso no, pero yo te diría que hoy día nosotros tenemos una manía de celebrar todos los cumpleaños, todos los, no sé, casi santos o cualquier cosa buena que le pase a alguien en la familia, somos muy buenos para celebrar, ¿no? Lo que sea. Entonces el mío cae en ese calendario en que se junta toda la familia y comemos rico y nos reímos unos de los otros, tenemos un humor así medio ácido.
2: Oye, y vinculando con una conversa o con el hilo transversal tal vez de toda la conversación, pero una pregunta que me acaba de surgir. Yo tengo 44 años, voy a cumplir 45 prontamente, y la forma en que celebras o de alguna manera sientes el cumpleaños, el día del cumpleaños, entre que tú eres más joven, digamos, el momento en que vas pasando por los 40 y ya cuando eres persona mayor, ¿cambia?
3: Yo te diría que para mí cambió, porque de alguna manera cuando me casé ya lo ninguneé, le bajé completamente el perfil, porque yo ese día era realmente la reina de mi papá, de mis alumnos, de mis amigas, claro. Era la reina. Y después yo le bajé completamente el perfil. Y después, más adelante en la vida, lo volví a recuperar. Porque probablemente eran los hijos que me empezaban claro. a celebrar, sobre todo. Y mi marido también, que le gustaba mucho empezar a hacer viajecitos. O sea, vamos a Cauquenes, por ejemplo, para tu cumpleaños. Porque como era feriado, eso era otra ventaja, que eran 3 días.
2: Claro, porque es interesante, porque cuando uno celebra el cumpleaños siendo más joven, pienso cuando tú decías era la reina, ¿verdad? Mm-hmm. Hay toda una como emoción de ir creciendo,
3: de cumplir
2: años y de ir, no sé, siendo más, estando más inserto, por decirlo así, en la sociedad y teniendo más libertades, ¿verdad? Más responsabilidades también. Después pasan a ser los hijos, por decirlo
3: por
2: así,
3: supuesto.
2: Aquellos que tenemos hijos, el cumpleaños da lo mismo y el cumpleaños de tus hijos, finalmente.
3: Claro, exactamente.
2: Pero por eso me preguntaba qué empieza a suceder ya cuando está sobre, digamos, los 60, sobre los 70, bueno, pienso en mis padres, evidentemente, el cumpleaños adquiere otro significado. ¿Sí? Entonces, ese significado me parece interesante poder...
3: Sí, tú tienes toda la razón, yo tengo una hermana, que es mi hermana mayor, que ya cumplió los 80, yo tengo 78, entonces tú empiezas a sentir una cierta ternura. Además, una cosa como que notamos las dos sin que haya sido intencional, es que ya no estamos a cargo.
2: Claro.
3: Nos sentamos, yo porque soy majadera, me meto a la cocina, además porque siempre me han gustado las cocinas con conversación. Cuando se hacen cosas, hay muy buenas conversaciones, hay que poner atención, sobre todo a los nietos, que no son tan buenos para hablar, pero cuando están en la cocina, sí. Entonces yo no me pierdo eso, pero no tengo una obligación que hacer.
2: Y volviendo a tu historia...
3: No tengo la responsabilidad. Hay alguien que claro. manda que no soy yo. Eso.
2: Entonces, por lo tanto, hay más libertad también.
3: Claro.
2: Es como la típica libertad que tienen a veces los abuelos que dicen, en el fondo, que como que llegan y dicen, bueno, esto lo puedo decir porque soy el abuelo o la abuela. ¿Ah?
3: Entonces... No, yo soy bien prudente.
2: ¿Ah, sí?
3: Sí. No me arriesgo.
2: Oye, y bueno, después de Alcántara, que viviste hasta los 20 años y que recuerdas esa casa enorme, ¿cierto? Sí. Bueno, con probablemente muchos recuerdos en relación con tu hermana también. ¿Cómo siguió? ¿Cuáles fueron tus casas? ¿Cuáles fueron?
3: De ahí nos fuimos a un departamento. Cuando mi hermana se casó, nos fuimos con mi papá a un departamento que era en Américo Vespucio, chiquitito, muy bien, para los dos, digamos. Y ahí yo viví hasta que me casé. Y cuando yo me casé, mi papá se casó. Que yo encuentro que es un gesto tan bonito.
2: A ver, ¿cómo? Explícame más.
3: De que él esperó hasta que yo me casara para casarse él.
2: Qué bonito.
3: Es
2: fue.
3: Muy generoso, muy generoso. Porque conociéndome a mí con mi carácter complicado, probablemente no iba a ser tan fluida la conversación. Entonces no prefirió no arriesgarse y se casó a los 15 días que yo me casé.
2: Mira.
3: Qué bonito. Te agradezco. O sea, yo tengo tanto que agradecerle a mi papá, la verdad. Tanto.
2: ¿Y cuál fue esa casa y barrio que te recibe ya casada, donde empezás a formar la familia?
3: Bueno, mi marido se fue a trabajar a Quilpué, en una maestranza que había, que hacía el cobre laminado. Entonces con eso hacían moneda y explotaban monedas para todo el mundo, que era algo muy especial en ese minuto. Bueno, entonces nos fuimos a vivir primero un año a Viña del Mar frente a la Marina, precioso, y después nos fuimos con Juan Carlos chiquitito y después con Gonzalo a una casa en Reñaca que la arrendábamos a unos marinos. Entonces era de Reñaca hacia adentro y eso era campo. Y yo me acuerdo que mi paseo con el cochecito guagua era subir a un gallinero que tenían los Eastman arriba del cerro. Y yo bajaba con los huevitos. Lindo, lindo, lindo, lindo. Era campo. A mí siempre me ha gustado el campo. Entonces ahí viví hasta que, con el tiempo del gobierno Allende, a él como ingeniero jefe lo despidió al sindicato y nos volvimos a Santiago. Y ahí viví en la parte de arriba de la casa de mi suegro, hasta que tuvimos una casita chica y ahí seguimos después a otra y así.
2: Mira, y ¿en qué momento?
3: O sea, en otras palabras, la cosa política, de alguna manera, ¿cómo alteró la vivienda?
2: Claro, fue movida,
3: porque yo en ese instituto también, yo me tomaba el bus y me iba hasta Valparaíso, donde yo hacía clase, y me iba por la costa. En la puesta de sol, mirando las gaviotas, qué lindo, qué lindo. De repente me bajaba en el paradero de la caleta de Portales y compraba un pescado recién salido.
2: Y hasta el día de hoy, ¿cuándo vas para allá, por ejemplo, a esa zona y tal te toca vivir ese mismo sol?
3: Y me pregunto dónde están las gaviotas, cómo
2: claro,
3: es la cosa.
2: Sí, a ese momento. Sí. Jimé, ¿y en qué momento tú dijiste de chica me gustaba la cháchara? Decías, sí, las cosas que empiezan a pasar cuando estás en la cocina, ¿cierto? Haciendo cuestiones y las conversas que salen.
3: Según mi marido, yo podía conversar con alguien que iba al cuarto piso del ascensor.
2: Claro.
3: Está bueno.
2: El pitch elevator lo tenía ya.
3: Lógico, me sale natural.
2: ¿Y periodismo entonces para ti era algo más o menos natural?
3: Las comunicaciones.
2: Claro.
3: Yo hoy día tal vez no hablo de que soy periodista como tal, sino que más bien comunicador en lo que me ponga, me sale tan natural.
2: ¿Y Casa La Paz, cómo surge?
3: Eso fue precioso, porque a raíz del gobierno de Allende, yo entré a una pega que no me gustó nada, que era entrar a Manpower a enseñar recursos humanos, no, redacción comercial, peor todavía. Imagínate lo aburrido. Y yo tenía 17 cursos, entonces durante la semana tenía que repartir 17 veces en lo mismo. Yo si habría dicho el mismo chiste, lo encontré horrible. Entonces cuando mismo Manpower se dio cuenta que vocación yo para eso no tenía, me invitaron a ¿por qué no formábamos una agencia de publicidad? Y yo con tal de salir de las clases de redacción comercial, vamos. Y formamos uno. Yo de publicidad había tenido un curso en la universidad nomás. Y lo encontré entretenido, pero no le
2: dije. ¿Y con quién?
3: Ahí ellos trajeron a un chileno que estaba en Ecuador, que se llamaba Mario.
2: Don Mario.
3: Vamos. Don Mario. Y él formó un equipo de gente que éramos, había un diseñador.
2: Perfecto.
3: Pero había gente que había salido de la escuela de la Mónica Herrera. Bueno, entonces, bueno, no funcionó. Ellos eran una empresa de secretariado. Entonces, metiéndose en una agencia de publicidad, ligerito hicimos cortocircuito y nos independizamos. Y ahí entonces empezó una vida como mucho más fluida y mucho más, comillas, exitosa. Porque las grandes agencias de publicidad se habían ido con la dictadura. Entonces nosotros quedamos ahí sin saber mucho publicidad. Hicimos cosas que no se hacen en publicidad.
2: ¿Ah? Pronto fue pura innovación.
3: Pura innovación, fuera la caja. Todo pensábamos porque no sabíamos que había una caja.
2: ¿Cómo qué tipo de cosas? ¿Si te podías acordar de algo?
3: Bueno, yo según mis hijos, lo más importante que yo he hecho en mi carrera profesional fue haber inventado el vicio. El déjame uno. Se lo cuentan a todo el mundo. No sabéis la que hizo la mamá.
2: Qué buena.
3: Bueno, pero a mí, en lo personal, fue una vez, justamente cuando estábamos en el lanzamiento de Vicio de Costa, que hicimos una especie de teaser en que eran un detective y un torturador, de estos como de la DINA. Imagínate, del mal gusto, ¿no? Entonces decían ellos, ¿supiste?
2: ¿Te gusta el humor ácido, por lo que veo?
3: Bueno, éramos con Eugenio García, que ese era muy bueno para eso. Bueno, ¿supiste eso? No, ¿qué? Hay algo que está pasando en la ciudad, y bueno, y armaban todo lo que estaba pasando, que era que había llegado Vicio y todo el mundo se lo estaba peleando.
2: ¿Y esto fue qué año? ¿Así 85 tuvo que haber sido? 80...
3: No, antes, 79 puede haber sido. Sí.
2: Mira.
3: Sí, era de muy mal gusto, pero nadie se atrevió a hacer nada. Y, claro. Ahí me acuerdo que lo dimos en el Festival de la Canción.
2: Mira. ¿Ah? Y qué buena historia. Bueno,
3: era irreverente.
2: Y estabas con el tema ahí, entonces armas esta agencia, bueno, de publicidad.
3: Y de ahí después nos volvimos a independizar, éramos buenos para independizarnos, con Raúl Mengíbar y con Eugenio García. Dos monstruos de las comunicaciones, Raúl en diseño y Eugenio en conceptual. Y yo, que no era ni uno ni lo otro, yo era la tercera. Les hacía también cuña porque en fondo tampoco entendía lo que estábamos hablando. Yo decía lo que decía nomás. Y realmente lo pasamos muy bien. Somos
2: amigos.
3: No me
2: puedo imaginar, ese trío está ahí.
3: Según la gente, corría la sangre por debajo de la puerta. Y bueno, y así lo pasamos de muy bien.
2: Podríamos hacer un capítulo, podríamos invitar a los tres a tener una conversación.
3: Yo también encuentro que a alguien se le va a ocurrir. Porque hasta el día de hoy seguimos juntos en un montón de cosas. Que ellos, por supuesto, ellos me ayudan a mí, no yo a ellos. Tengo derecho, ¿no es cierto?
2: Vamos a preguntarles qué opinan ellos.
3: Yo era la gerente general, así que ahí sí que yo mando. Bueno, más aparte, yo sabía que no era lo mío. Yo sabía que lo estaba pasando bien, que ganábamos hartas lucas, todos los premios, lo que quisiera. Con Raúl y Eugenio nos queríamos tanto, pero no era lo mío. Y conocí a la doctora Hoffman, a la Lola Hoffman. Y ella, todo lo que yo intuía en mi cabeza y que se llamaba la cultura alternativa, género, salud preventiva, el mundo indígena, el tema nuclear, eran temas que nadie hablaba. No eran hippies. Entonces ella los tenía perfectamente imaginados como una cosa que le llegó desde ex Naciones Unidas, que se llamaba la Iniciativa Planetaria para el Mundo que Elegimos. Estábamos al borde de la Tercera Guerra Mundial y realmente cataplum la humanidad. Entonces, ante esa angustia y esa emergencia, no había tiempo que perder. Y Lola estaba convencida de que el culpable era el patriarcado, no los hombres, el paradigma del patriarcado, y por lo tanto había que levantar rápido a las mujeres periodistas, porque éramos las que teníamos más poder de hacer un cambio. Y a mí esta cosa realmente me revolucionó. Sentí que era lo que quería hacer de ahí para adelante, y nos juntamos con un montón de gente maravillosa, como Gastón Zublet, como Delia Vergara, como Malú Sierra, grandes periodistas. Y me juntó también con mi segundo marido, con Sergio Vergara. Entonces ahí hicimos una muy buena yunta, y de repente Sergio, que era abogado práctico, en medio de todas estas voladas, dijo: a la Lola hay que comprarle una casa para que hable, para que reciba. Y efectivamente, de ahí nace la primera Casa de la Paz, en el año, en Antonio López Bello 024.
2: Claro, te iba a preguntar por qué escogen ese nombre, la porque Casa de la Paz.
3: Porque queríamos ser la Universidad de la Paz. Puro ignorante nomás, porque todos, o sea, tú legalmente no podías ser Universidad para la Paz si no eras, por ejemplo, de medicina o a lo más de psicología, lo que más se podría haber parecido, pero ninguno de nosotros tenía ningún interés en enseñar nada. Claro. Nosotros queríamos que la Lola estuviera ahí e irradiara esta urgencia de que había que ponerse en marcha, porque lo único que iba a salvar a la humanidad era las personas articuladas, ilustradas y activas.
2: Perfecto. Y ahí entonces Casa La Paz entre esa idea original y lo que
3: el
2: empieza...
3: El año 83, uh-huh. ¿Cierto? Entonces nosotros fuimos muy activas en la campaña El No. Y por supuesto, tremendo júbilo, tremendo logro. Ahí nosotros escribimos, por ejemplo, el libro Los Silencios de la Revolución, que lo hizo Eugenio Tironi, pero a través de nosotros como editorial, y que fue el que se opuso a lo que hizo Joaquín Lavín, que era Los Silencios de la Revolución, perdón, la revolución silenciosa, no sé si tú no te debes ni acordar, pero eso fue lo que mostró la hazaña de Pinochet. Entonces nosotros no dijimos que eso no era, porque probablemente era, sino que había otro lado, que era la verdad no contada, que era la demás.
2: Qué bonito.
3: Entonces, ese fue el alimento de la campaña El No que se hizo entre Raúl y Eugenio.
2: Y luego Casa La Paz empieza a focalizar en temas de participación, en temas medioambientales.
3: Bueno, entonces, ya. Año 83 fue Lola Hoffman. Año 89, El No, vuelve la democracia, y evidentemente lo que hasta entonces había sido una mirada más bien planetaria, y por eso la DINA nos dejó tranquila siempre. Porque claro, estos son unos chiflados que están con el planeta, no están aquí con la dictadura. Por supuesto que además estábamos, pero teníamos esta mirada. Y en mi casa, por asombro de mis hijos, nos juntábamos los planetarios. La gente cuando se bajaba la micro decía, ¿dónde quedan los planetarios? Mire, vaya, 7 casas más allá, ahí están los planetarios. Bueno, entonces llega se recupera la democracia, y rápidamente entonces viene esta sensación de ahora hay que montar lo que viene. Y dentro de eso, no, para nosotros era, dejamos por decirte, no lo dejamos, pero postergamos la mirada internacional, aunque es internacional, para concentrarnos en la ambiental, que ahí sí que estaba la embarrada, porque siempre se existía, decía, es el capitalismo el culpable. Y después fuimos a mirar al otro lado del muro de Berlín, y era un horror, era mucho peor, porque no había prensa libre. Entonces nos dimos cuenta que efectivamente esa era la segunda cruzada. Y por lo tanto, por ejemplo, Sergio, mi marido, trabajó como abogado en la ley de medio ambiente, y nosotros en la parte de cambio cultural, en que había que convencer a la gente. Yo me acuerdo que en Santiago nos decían, ustedes son unos hippies que están preocupados por las cosas lindas, por los arbolitos y porque no ven la cordillera, pero era algo más que simplemente hippismo o estética. Bueno, entonces armamos todo lo que fue, nosotros fuimos al río, a la cumbre del río, y de ahí UNICEF me encargó Casa de la Paz que ustedes hagan entonces una propuesta sobre cómo instalar la educación ambiental, pero también la ley venía con la participación ciudadana como una herramienta indispensable y como parte de la ley. O sea, era obligación legal hacer participación. Entonces, lo que quiero decir es que ahí la tarea que le llegó y con los recursos internacionales a Casa de la Paz para poder hacer esto. Sí, y unos libros maravillosos, en que el primero fue de la Adriana Hoffman con Marcelo Mendoza sobre cómo debe no me acuerdo cómo era el nombre, era muy divertido, Margarita Flores cuidar el planeta. Margarita Flores, eso fue lo más florido. Pero bueno, fue una etapa de solidaridad, alegría, creatividad. Si yo te contara la cantidad de libros que Casa de la Paz publicó entre el 90 y el 2000, fue una cosa de loco.
2: Y cuando tú ves, porque mencionaste los desafíos de algunas redes sociales que habían previo al 90 en Chile, y los cuales te vinculaste, luego post 90 y con mucha fuerza en tema medioambiental, siempre muy en la vanguardia, siempre como el carro un poco de avanzada también, ¿cierto? Y después, entonces, hoy día, cuando uno ve los desafíos sociales que hoy día tenemos en Chile, ¿cuáles dirías tú que son temas prioritarios?
3: Bueno, a mí, cuando miro el tema género, por ejemplo...
2: Vamos a mirar el futuro a través tuyo, porque siempre ha estado como adelantada en eso, así que...
3: Yo estoy de acuerdo con eso, o sea, porque como yo no sé, intuyo. Esa es mi diferencia, ya hay otra gente que sabe. Ah, yo desarrollo mi intuición. Entonces, y cuando digo yo, era nosotros, yo la que hago, es la que estoy ahí todos los días. Por eso es que normalmente la gente me personifica, pero siempre hay una horda de personas que están haciendo cosas. Bueno, nosotros, cuando hicimos eso, lo hicimos pensando que era realmente lo más importante que teníamos que hacer hasta que llegara lo siguiente. Y eso fue también una cosa como muy, muy, muy interesante. Muy interesante.
2: ¿Qué cosa?
3: El hecho de ir haciendo todos los días la tarea que hoy día tú tienes.
2: Claro.
3: Entonces, por eso íbamos evolucionando de un tema. Entonces, aparecía, por ejemplo, el año 95 apareció la responsabilidad social de las empresas. Inmediatamente lo miramos y dijimos, esto es muy importante. Porque si los que son los malos están disponibles para tomar el timón, tenemos que ayudarlos, po. ¿Cómo nos vamos a poner a echarles tomate? Y Casa de la Paz fue la primera en empezar a colaborar con la Shell, que era el demonio en ese minuto, porque había contaminado, no me acuerdo qué más, era horrible. Y nosotros hicimos el primer programa en responsabilidad social con la Shell, que se llamó Manos Unidas, y se ganó todos los premios internacionales.
2: Es súper interesante lo que estás diciendo, porque es como un propósito de estar en la frontera.
3: Más bien, como es tan urgente toda esta vaina, a medida que nosotros avanzamos, tenemos que dejar el tiempo, el espacio libre para todos los demás.
2: O sea,
3: y nosotros seguir siempre punta, siempre innovando.
2: Claro, son desafíos tan relevantes que todos pueden, en el fondo hay pega para todos en este trabajo.
3: Pero,
2: por lo tanto, venga, hágala y yo sigo al siguiente.
3: Exactamente, ¿cómo se suman? Entonces, eso fue en la década del 90. Año 2000. Empezó la segunda época en que nosotros, para darte el gusto, nos cambiamos a una segunda casa en Antonia López Bello, pero más abajito, más grande. Entonces, bueno, ahí seguimos. Y yo creo que ahí te conocí, en la segunda casa. Y seguimos, ahí variamos más bien al mundo de la convivencia. Porque nos dimos cuenta que en los territorios es muy importante que los distintos actores pudieran complementarse, colaborarse, trabajar juntos, porque si se empezaban a echar tomate probablemente se iba a trancar. Y sabes tú que hay ciertos territorios en Chile que hasta ese entonces eran medios pavos, por ejemplo Ñuble, no le contemos a nadie, pero cuando hacíamos, me tocó a mí ser presidente del Fondo de las Américas, cuando hacíamos concurso no llegaba nada nunca a Ñuble. ¿Qué pasa ahí? Y probablemente hasta el día de hoy, me tocó a mí ahora hace pocos meses ir a un concurso y yo decía, Ñuble todavía. Debe haber alguna historia de las dirigencias que se pelearon en algún minuto y quedó así como Romeo y Julieta.
2: Mira, le vamos a preguntar a alguien de Ñuble.
3: Alguien de Ñuble que me explique, porque no lo puedo entender, que algo que yo vi tan antes, te estoy hablando del año 96, 97, el Fondo de las Américas, y mira hasta el día de hoy, y todavía Ñuble.
2: Y hoy día...
3: En cambio, los que tienen buenos dirigentes, esos terrenos, esos territorios vuelan. Vuela la colaboración, la ayuda de afuera, porque eso entusiasma.
2: Bueno, y con el tiempo, por decirlo metafóricamente, te cambiaste de casa.
3: Me cambié de casa, te estoy dando el gusto.
2: Sí. Pero te cambiaste de casa también simbólicamente hablando. Hoy día estás con un desafío que se llama Travesía 100, ¿cierto?
3: Ya, pero ahí me falta otra casa.
2: Falta como un periodo de la historia.
3: La de Lautaro, claro.
2: Ah, ya, esa otra casa de Casa La Paz, ¿no?
3: Claro, ¿sí? Exactamente, la de Lautaro.
2: Que otra tercera etapa.
3: Exactamente, es la tercera etapa.
2: ¿Y cómo describirías, cuál es el desafío de esa tercera etapa de Casa La Paz?
3: Yo te diría que ahí yo sentí que yo ya empezaba a sentir que no tenía mucho más que dar, en cambio que estaban estas nuevas generaciones, las tuyas. Yo me enamoré del grupo de los techos.
2: Ah, mira.
3: Porque era una juventud que llegaba llena de energía, con nuevos conocimientos, y así como, ah, vamos, démosle.
2: Claro, es verdad, hay un sello ahí.
3: Ahí yo vi que hubo un cambio en el liderazgo fascinante. Entonces yo dije, ya, qué rico. Eso me da mi aire para hacer otra
2: cosa. Tómense la casa, dije.
3: Tómense la casa, no, literalmente. Si tú le preguntas a Juan Pablo Larena, a Pablo Valenzuela, todo un lote maravilloso ahí.
2: Sí, pues todo, efectivamente, que han tomado como esa aposta en temas, digamos, más de vanguardia o frontera, en temáticas de participación, de empresa, claro, ¿cierto? De inversión.
3: Ellos venían literalmente a cambiar el mundo, también de vuelta a sus estudios.
2: Claro.
3: Cosa que en mi tiempo nadie estudiaba nada, era más bien la pancarta. Hay que cuidar el medio ambiente.
2: Y con esta metodología que tú has mencionado como intuitiva, de ir identificando nuevos desafíos y lo que viene justamente relevante en materia de desafíos futuros, hoy día en Chile, si uno mirara, ¿cuáles dirías tú que son o qué es un desafío prioritario hacia el futuro?
3: Así como general.
2: Sí. Así de difícil.
3: Lo que a mí más me duele es la desconfianza. Porque encuentro que cuando una sociedad pierde el sustrato de la confianza, no florece nada más. Si yo no confío en ti, todo lo que tú me digas, yo me voy a echar para atrás y te voy a mirar con cara de ¿en serio? O no te voy a poner ni una cara y no me voy a darme de vuelta y me voy a ir. En cambio, si tú me dices, no me digas confía en mí, porque eso levanta mis alertas.
2: Claro.
3: Pero si yo veo que tú eres sincero en lo que estás diciendo y en lo que estás haciendo y lo que estás pensando, vamos, y vas en mi misma dirección porque yo quiero avanzar.
2: Ese es un temazo.
3: Temazo.
2: Un temazo.
3: Entonces no sigamos ahí porque estamos fritos.
2: ¿Porque estamos fritos?
3: Es muy difícil, sí. Es muy difícil revertir la desconfianza que es cada vez mayor. Porque si nosotros estamos en una conversación en que yo estoy pensando que a mí me torturaron a 3 parientes y que no puedo dejar de seguirlos buscando, y tú me miras a mí con cara de a mi familia, le sacaron el fondo que había sido de toda la familia, de 10 generaciones, y nos dejaron sin nada, y desde entonces fuimos pobres. Chita, yo sé que el dolor mío podría ser, a lo mejor yo encuentro más grande que el tuyo, pero el tuyo es muy grande, y nos miramos desde ahí todavía. Entonces, hasta que no logremos sanar esas malditas heridas, yo creo que no nos vamos a destrabar. Esa es mi opinión.
2: ¿Y cuál dirías tú si uno tuviera que encontrar como un mecanismo para ir sanando, aunque sea lento, esa
3: herida?
2: Mira,
3: a mí si hay algo que me enoja, pero me enoja,
2: ¿sí?
3: Son todos estos ejercicios maravillosos que se han hecho, como el que hizo ahora Huenchumilla con
2: el como comisiones,
3: sí,
2: en el fondo.
3: ¿Y que era canciller?
2: Sí.
3: Moreno.
2: Con Alfredo ya, Moreno.
3: Alfredo,
2: sí.
3: Moreno. Gracias, Francisco Manchuga, Alfredo María, perdón, no me lo va a perdonar Alfredo. Bueno, eso, ponle adelante la que hizo la segunda constituyente, la de los expertos. Si ellos hicieron una cosa improbable,

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1: Nel, como decían ayer, quedó empolvadito, claro, en un estante. Y como eso, el maravilloso estudio que hizo en el tiempo de Lago Rodrigo Agaña sobre la verdad histórica de los indígenas. Porque si yo no me pongo de acuerdo, como te decía, con tu historia y tus heridas, no lo logro superar jamás. Y lo que un lonco me decía hace poco, me decía, señorita, yo ya no sé cuánto más voy a poder sujetar a los jóvenes. Porque no les creemos. No le creemos al Estado, no al partido tal, no. Es al Estado de Chile, porque nosotros con el rey nos llevábamos bien. Es claro. Cosa de leer la historia.
2: Y si salimos de la confianza, como dijiste, salgamos de ahí porque es un tema muy, muy difícil. Sin embargo, pones unas teclas sobre la mesa que de alguna manera habla como de la coherencia, finalmente. Es decir, si armamos una mesa donde nos sentamos a conversar, que efectivamente se da un diálogo en buena lid, asumiendo las diferencias, asumiendo que hay distintas perspectivas, pero tratamos de llegar a puntos de encuentro, ¿cierto? Si eso no tiene continuidad en el tiempo, finalmente se transforma como en un boomerang para la confianza, ¿cierto?
1: Y la próxima vez te va a costar más.
2: Claro, genera más desconfianza. Y eso también nos habla de algo que puede ser que no esté pasando hoy, en los últimos años sobre todo, de esta idea de no producir, por decirlo de alguna forma, como grandes acuerdos hacia los cuales podamos mantenernos por décadas como chilenos, sobre todo en materia, por ejemplo, de políticas públicas. Entonces, si vamos a estar cada 4 años cambiando de un lado a lado, ¿cierto? Y borrando lo que hizo el anterior.
1: Claro, con un nuevo mantelito.
2: Claro, con un nuevo mantelito probablemente y con una nueva comida y qué sé yo, pero finalmente los países tienen otro ritmo. Un ritmo que avanza a veces más lento de lo que pueden avanzar, por ejemplo, las aprobaciones en redes sociales, en qué sé yo, en Instagram o lo que sea. Entonces, ¿cómo ir convenciendo también, me pregunto, a la clase política de ese ritmo?
1: Para mí es un enigma, porque cada vez que yo te hago más leso, tú eres más leso, más profundo, ¿cierto? Porque en el fondo, si yo te he prometido una vez algo, tú puedes decir, no, esta vez falló porque, pero a la siguiente, pero si ya llevo y la siguiente, y además procesos tan complejos como los que yo te mencioné, entonces, ¿por qué te voy a creer a la siguiente? O sea, cambia el peso de la culpa, por así decir.
2: Claro. Y si hablamos de desafíos que requieren tiempo, nos lleva a un desafío que tú le estás dedicando. Es importante poder preguntarte cómo se vive la longevidad. Mm-hmm. Pero también que podamos conversar respecto de cómo el país vive la longevidad. O sea, de cómo esta gran casa común, ¿cierto?, que tenemos, se está haciendo más longeva. Implica desafíos de convivencia, implica desafíos de políticas públicas, implica desafíos de nuestra economía, con amenazas y oportunidades, y que si no los pensamos en un tiempo con ese ritmo de mediano plazo y no solamente cosas inmediatas, es muy difícil estar bien preparado.
1: Bueno, a mí me encantó darme cuenta, porque fue literalmente así un alcachofazo, que había llegado la hora. Porque yo ya estaba coqueteando desde tiempos de ustedes a la idea de hacer un cambio, pero estaba tan calentita ahí, era lo que se llamaba la zona de confort, nos queríamos todos, lo pasábamos bien, teníamos, bueno, un trabajo interesante. Pero cuando me llegó esto, lo encontré ineludible de lo importante, porque desde entonces, hace 8 años y ahora, lo único que ha hecho es aumentar la longevidad, cada vez más expectativa de vida y menos nacimiento. Entonces, no es que Chile esté envejeciendo, es que Chile ya está envejecida y jamás nunca alguien se habría imaginado que la natalidad iba a estar menos de 1, porque lo normal es que esté un par de puntos arriba de 2, o sea, un claro, papá y una mamá. Y ahora menos de 1. Entonces, tú dices, bueno, y entendemos que todas las mujeres que están diciendo yo no quiero tener hijos. Eso lo escuchamos, o sea, no es una novedad. Bueno, y ahí la pregunta que podríamos hacernos en otro café, que es, ¿por qué las mujeres no quieren tener hijos? No es porque les den un bono de 1 millón, ¿cierto? Es otra cosa, otro tema. Bueno,

0: Con esa situación, Chile está envejecido. Y tú ves que cada vez, por lo tanto, no solamente vamos a tener lo que le importa al mercado, menos gente que va a trabajar, sino que sobre todo vamos a tener más gente que cuidar. Porque son gente que van a ser longeva y van a tener que comer y vestirse y transportarse, sino que además van a requerir ser cuidadas. Porque hoy día están como condenadas a que a una fecha que dice el calendario, no que digas tú biológicamente, sino que lo dice el calendario, y puede estar profundamente equivocado el calendario, porque llegamos en distintas condiciones. Tú le digas a una persona, Galvano, si es que, una cena de despedida, si es que, pero se va. Y se va porque hay que dejarle el lugar a los jóvenes. Y tú te vas, y el relato de las personas mayores es que, en general, si es que recibieron alguna indemnización, por ejemplo, se pegan el viajecito, en el mejor de los casos, que siempre quisieron, pero al rato está de vuelta en su casa, haciéndose así, la señora le pasa la escoba, esa idea no estuvo muy buena. Pero se aburre, ¿no es cierto? Y al rato se deprime, porque se da cuenta que ya nadie lo llama, claro. ya nadie lo invita, a nadie le interesa su opinión, ni siquiera en la familia, todos hablan fuerte y ni siquiera puede escuchar bien.
1: Una soledad ahí.
0: Una soledad, a lo mejor rodeado de gente, claro. A pesar de que hay hoy día un tercio de personas que están viviendo en soledad, en aislamiento, no voluntario. Entonces lo que quiero decir es que, como lo dijo el MIT de una manera muy clarita, la humanidad hoy día es un barco en que tiene cada vez menos remadores y más pasajeros arriba, pasivo.
1: Claro.
0: Eso suena mal, ¿no? O sea, y es transformable al tema de las pensiones. Si este grupo no produce la suficiente para esta gente, entonces esta gente va a tener que trabajar más para esta gente, que son cada vez más.
1: Claro. Y que viven más, además.
0: Y claro. Viven más, claro. Y la medicina te ofrece más alternativas. Entonces, es de loco la situación. Y por lo tanto, yo veo la gente que llega a Travesía 100, que ahí, yo te diría, nosotros hacemos el siguiente corte. Nosotros cortamos en la gente que está sobre la línea de la pobreza, porque entendemos que esa gente tiene otras necesidades, que nosotros herramientas no tenemos. Y también cortamos a la gente que tiene algún nivel de dependencia, porque también entendemos que ese tema de los cuidados es otra necesidad, otra herramienta. Entonces nos quedamos con la gente del medio para abajo. Yo te diría ABC1, C2, C3, D, que son personas que en general han tenido una vida laboral. Es el tipo de gente que se nos acerca en general, que no ha trabajado como dueña de casa, sino que ha tenido algún oficio. Y esa persona, en un 70%, dice, yo querría seguir trabajando. Y de eso un tercio agrega, aunque no tuviera necesidad de hacerlo. Entonces tienes una masa de personas que están listas para entrar a no los mismos trabajos de antes, pero me encantaría trabajar 3 días a la semana, porque los otros 2 días quiero cuidar a los nietos, o quiero hacer otra cosa. Me encantaría trabajar todas las mañanas, porque en las tardes, o sea, no es el vivir para trabajar como había vivido. Bueno, y esa gente está lista para entrar a ayudar y no la dejan. Y si no la dejan, esas personas van a ir a engrosar al grupo de la gente dependiente y la van a tener que cuidar. Mala idea.
1: Mala idea.
0: Mala idea. Y en la medida en que tú, cuidas tu mente, cuidas tu cuerpo, cuidas tu espiritualidad, tus relaciones y tu finanza, esta puede ser una etapa maravillosa.
1: Claro.
0: Porque ya tienes tiempo y tienes libertad. ¿Cómo te suena? Tiempo y libertad.
1: Y cuando describías un poco esta vida, ¿cierto? Y el tiempo y la libertad que menciona. Pero también acompañado con esta soledad que se percibe, soledad muchas veces rodeada. Una pregunta a tono con lo que nos convoca hoy día en la conversación. ¿Cómo cambia la casa de cuando uno va envejeciendo?
0: se va adaptando. Yo te comenté que yo había estado, conté, para llegar preparada, 18 casas.
1: Mira, 18 casas.
0: ¿Por qué? Porque me agrando, me achico. Y hoy estoy en mi ideal. No puede ser mejor. Porque enviudé, me achiqué. Y compré entonces 2 departamentos pequeños en un edificio en que en un piso está mi hija y en el otro estoy yo solita. Entonces somos un perfecto, juntos pero no revueltos, y estamos conectados por atrás. Entonces claro. Ella pudo traspasar un hijo a mi dormitorio, por así decirte. Ahí hicimos un ajuste, porque yo necesito poquito.
1: Claro.
0: Entonces eso fue fascinante. Pero me queda una casa, y es cuando, el día que yo necesite ser cuidada. Ahí no quisiera cargarle a lo que yo tengo 3 hijos, pero no, aquí hay un sesgo hasta imaginarse que va a ser más la hija que los hijos que te van a, los, probablemente los hijos van a colaborar, pero quien va a llevar el timón va a ser mi hija. Y eso a mí me duele, porque siento que tiene una vida tan intensa como la mía y que yo no quisiera cargarla a ella con ese fardo, porque yo lo viví con mi marido y chita que es duro. Entonces yo quisiera que cuando yo necesite ser asistida, yo con el arriendo de mi departamento pueda financiar un lugar donde yo me pueda ir tranquila y todos los hijos y los nietos me vayan a ver o me saquen a pasear, lo que tú quieras. Pero no, esta frase la repetimos todas las personas mayores: no quiero ser un cacho.
1: Claro.
0: No quiero ser un cacho. Entonces, cuando se digitalizaron, por ejemplo, para la pandemia, que fue una acción espectacular que hicimos, porque todos pensaban que las mayores no se digitalizaban, y tú ves que estamos todos arriba, ahí la gente decía: qué rico, no molesto a nadie, ya no soy un cacho.
1: Ayer estaba en una actividad donde justamente había una persona que era parte de tu gremio. Él decía: yo soy parte del gremio de las personas mayores, y había hecho un estudio. Trabajaba justamente en temas territoriales, barriales. Y el estudio que había hecho era preguntarle a la gente mayor, en el fondo, qué es lo que más valoraban de una futura casa. Y que de las cosas más valoradas era algún lugar donde guardar sus cosas. Me parece súper interesante, espiritualmente hablando incluso, como porque la casa, en la medida que va envejeciendo, es como que se va achicando, por decirlo así. Y la historia, que son todas las cosas que van quedando, ¿cierto? Son desprendimientos que vas haciendo. O sea, lo veo, por ejemplo, en mis padres, que se han mudado de casa, y que cada vez, con cada muda, es como, bueno, ¿cómo nos repartimos? ¿Cómo se llevan cosas? ¿Cierto? ¿Y dónde las dejamos? Y no caben en el nuevo apartamento, estas cuestiones. Entonces, ese desafío del desprender lo encuentro súper interesante.
0: Pero yo lo encuentro un desafío espiritual muy profundo.
1: Muy profundo.
0: Yo, por lo menos en la última, en general yo sigo poco de trasladar cosas, menos que las vaya a ser pragmáticamente necesario. Pero el cachureo por el cachureo nunca me ha gustado. Pero cuando hice este último paso, sabiendo que era mi penúltimo, traté de deshacerme de todas aquellas cosas que no me eran significativas. Y me quedé poquitas cosas, me quedé con 2 tipos de cosas. Uno, los que sé que voy a necesitar, y pero lo menos posible. Y segundo, guardé para mis nietos algo de las cosas, o sea, todas las cosas con valor de haberlos sido traídas desde mis abuelas en sus migraciones desde los distintos países. Que seguramente les costó tanto traer esas cosas, porque venían todos en contextos de las dos, en contexto de guerra.
1: Claro.
0: Entonces, esa vasija de estaño, o esa cuchara de cocina, yo creo que la tiene que haber querido tanto, que yo una a una se las voy a ir entregando a cada uno de los nietos. No digo cuando se casen, porque en una de esas, pero me entiendo, o sea, cosas significativas. Y esas cosas yo las encuentro significativas.
1: Y lo segundo que salía en ese estudio que había levantado era el patio. Lo que más se valoraba era un lugar que tuviera patio,
0: sí.
1: Por el vínculo con cuidar cosas,
0: claro.
1: Con el jardín, con las flores.
0: Mira, esto me lleva a mi papá, que nosotros los días sábados, nosotros recorríamos el jardín y comentando: mira, los tulipanes, claro, están que florecen, mira el olivillo, no sé qué. Tal cual, me lo compro.
1: Te lo compré. Oye, sí. para irse claro, cerrando.
0: Yo no pienso en esa casa por adentro, pienso en el jardín. Sí, sí. Tú tienes toda la razón.
1: Yo creo que son notas importantes incluso para la política pública que se nos viene, política pública habitacional. O sea, bueno, ¿cómo vamos a generar lugares donde viva una población que está, va a estar, que está hoy día más envejecida y que va a seguir estando? Entonces, ese tipo de cosas.
0: A mí me encanta el concepto de la vivienda compartida. Algo que me gusta. O sea, espacios chiquititos, acotados, intencionados para vivir solo o en familia, y grandes espacios para compartir. Que lo inventó Castillo Velasco.
1: No, y es súper de nuestro ADN. Está súper en nuestro ADN.
0: Es muy bueno. Tú no averigua en cuánto se vende una casa de las comunidades de Castillo. ¿Por qué no hacen más?
1: Oye, para ir como cerrando esta conversa que ha sido fascinante, Jimena, te la agradezco desde ya. Tú partiste diciéndome directamente que te fascinaba ver a una nueva generación en el poder. A esa nueva generación, desde tu generación, ¿qué consejo le darías?
0: Está difícil, ¿eh?
1: Sí, pues si no, venimos para preguntas fáciles acá.
0: Pero me podría haber soplado. Pero yo te diría que es hacer la tarea de cada día con propósito. O sea, ahí me agarro de Viktor Frankl, que en medio del lugar más horrendo del mundo tú puedes estar bien si te pones un propósito, como era él, observar el comportamiento de los presos y presidiarios. Eso le permitió sobrevivir y escribir un libro maravilloso que es La búsqueda de sentido. Entonces, si yo todos los días endilgo mi vida en la línea de mi propósito, según la Lola Hoffman, yo nunca me voy a cansar porque no pongo resistencia.
1: Oye, muchas gracias, Jimena, por esta conversación. Ha sido un viaje maravilloso hacia el pasado, hacia el futuro. Así que tener de pretexto en ese viaje tu historia, tus casas, 18 casas, pero también todas las casas que has tenido, los hogares laborales, decía tu hijo justamente. Decía, sí. También hay hogares laborales, decía Juan Carlos, claro, cuando conversamos con él.
0: Y amistades.
1: Claro. Así que muchas, muchas gracias por esta conversación. Espero que te hayas sentido bien a pesar de que no te hayamos pauteado con las preguntas previamente.
0: No, y muchas gracias por poder contar todos los con este espacio maravilloso. Queda poco tiempo para la reflexión.
1: Bueno, seguirán nuevos espacios para seguir conversando.
0: Muy bien.
1: Con este capítulo nos despedimos y nos vemos en el siguiente capítulo de No es una casa. Chao.
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10: Buenos días, ya son las 10 de la mañana de este domingo 9 de agosto. Vamos a ampliar la información hasta ahora, lo que ha estado marcando la jornada. Hasta ahora la temperatura en Santiago, 6 grados, prácticamente la mitad de la máxima proyectada para el día de hoy. Y vamos a las calles de la capital del país. Carabineros detuvo a ocho sujetos acusados de conducir a más de 180 kilómetros por hora. Esto en la autopista Costanera Norte. Los detalles los conocemos con Vicente Quiñones. Buenos días.
11: Sí, a altas velocidades y de forma temeraria conducían 8 sujetos que fueron detenidos finalmente por carabineros en el kilómetro 7,5 de la Costanera Norte, un operativo que tuvo lugar en medio de diversas fiscalizaciones que se desarrollaban en el lugar y en las que se detectó en definitiva a estos 8 imputados, quienes se conducían todos a más de 160 kilómetros por hora. Uno de estos, de hecho, se desplazaba en un Volkswagen modelo Golf, lo hacía a 184 kilómetros por hora, poniendo en grave riesgo al resto de automovilistas que pasaban por el lugar. Segunda Comisaría del Tránsito se refirió al respecto y dio cuenta además de que uno de los detenidos, aparte de ir a exceso de velocidad, lo hacía además bajo los efectos del alcohol.
12: En la autopista Costanera Norte se logró la detención de 8 conductores, quienes lo hacían sobre 160 kilómetros por hora. La máxima velocidad registrada fue de 184 kilómetros por hora y un conductor lo hacía bajo los efectos del alcohol.
11: Conducción temeraria, uno de estos además bajo los efectos del alcohol, que serán puestos a justicia durante esta jornada en medio de estos
13: cada vez en el último tiempo. Vicente Quiñones,
10: bueno, el detalle es que durante esta jornada van a ser puestos a disposición de la justicia en horas de la tarde. Específicamente nos contaba ahí Vicente que había uno de estos conductores que estaba bajo los efectos del alcohol y entre otras cosas van a enfrentar cargos por conducción temeraria, porque claro, por supuesto, esto pone en riesgo a todos los conductores que se trasladen por esa autopista, y lamentablemente es un hecho que se está haciendo cada vez más frecuente, así que vamos a estar pendientes de aquello. Vamos ahora hasta la región de Valparaíso, específicamente en la Avenida España. Esto está cerrado desde las últimas horas por un gran deslizamiento de tierra. Hay personal municipal trabajando a esta hora y lo que está ocurriendo nos lo cuenta Gonzalo Pérez.
14: Durante la tarde de este día sábado, un gran deslizamiento de tierras provocó el corte de una de las vías estructurantes de la región. Esto luego que una importante cantidad de rocas, tierra y escombros cayeran directo y cubrieran las 4 pistas de circulación de la Avenida España, que une Valparaíso y Viña del Mar. Pese a que en ese momento circulaban vehículos por el sector, no se registraron personas afectadas producto del derrumbe. El cierre se extiende desde Caleta Portales hasta el sector de Estación Recreo, en dirección a la Ciudad Jardín, generando una interrupción prolongada del tránsito. El Seremi de Seguridad Pública de la región de Valparaíso, Hernán Silva, explicó que existe un árbol en la parte alta que está generando una presión sobre el terreno. Los trabajos se podrían extender incluso hasta el lunes para normalizar el sector.
15: Va a haber que tomar acciones posteriores en términos de definición exacta de la peligrosidad de esta masa de terreno por parte del MOP. Y tal vez con Cernagiomín. Hay un árbol que está instalado en ese lugar, en un terreno privado, que está presionando sobre la roca, así que probablemente estemos con este problema hasta el día lunes. Eso genera una situación especial en los flujos de tránsito. Todos ustedes saben que la Avenida España es el eje estructurante principal entre ambas comunas, con un alto flujo vehicular y las alternativas son muy escasas a nivel de cerro.
14: Ya existen coordinaciones entre la Seremía de Transporte y el MOP, pensando en una solución pronta, ya que el día lunes por ese punto transita una importante cantidad de microbuses y vehículos particulares, y con la ruta cortada y el riesgo de que pudiera generarse otro deslizamiento de tierras, la alternativa de la locomoción colectiva por los cerros sería una opción bastante caótica para el inicio de esta semana. En la región de Valparaíso, Gonzalo Pérez, ADN.
10: Son las 10 de la mañana con 4 minutos. Hasta aquí esta entrega informativa. Sigue en compañía de ADN porque ya viene un especial preparado por Sandra Ceballos con el Festival BAM.
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16: Los días 24 y 25 de octubre próximos se realizará en el Parque O'Higgins la primera edición del Festival Bamba, un encuentro con lo mejor de la música latina que reunirá desde el mediodía y hasta la medianoche a grandes figuras de Chile y el mundo. En ADN comenzamos a vibrar desde ya con cada uno de los solistas y bandas que darán vida a este multitudinario evento. Te damos la bienvenida para que disfrutes a partir de este momento de nuestro primer especial, dedicado hoy al colombiano Juanes. Lo escuchamos en colaboración con Mon Laferte en Amárrame y con su gran éxito, La Camisa Negra.

Por estos días, Juanes está de gira presentando su última producción musical titulada Juan Esteban, la que incluye una nueva colaboración con Mon Laferte. Su regreso a Chile está agendado para el sábado 24 de octubre en el Festival Bamba. Las entradas están disponibles a través de Ticketmaster. Seguimos escuchando a Juanes en la 91.7.

Con casi 4 décadas de trayectoria y un inicio más vinculado al rock, fue gracias a su segundo disco, Un Día Normal, que el colombiano Juanes comenzó a sonar en todo el mundo. El primer sencillo de esa producción es lo que suena ahora en ADN, todo un clásico de la música latina. Adiós, le pido.

0: Hacemos un alto en este especial dedicado a uno de los grandes protagonistas del Festival Latino Bamba, que se realizará en el Parque O'Higgins los días 24 y 25 de octubre. Regresamos con más de Juanes a la vuelta de esta pausa.
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13: Retomamos nuestro recorrido por la música de los artistas que serán parte del Festival Bamba. 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
14: Somos ADN y hasta ahora te invitamos a disfrutar de lo mejor de Juanes, uno de los artistas latinos más importantes de la música y que ha logrado traspasar fronteras y generaciones. Un último ejemplo de esto protagonizó hace poco con mucho éxito una de las populares veladas del año del influencer español Ibai Llanos. Es el colombiano Juanes y un imperdible es por ti.

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Este 24 y 25 de octubre, Santiago vivirá una gran celebración de la música y la cultura latina. Seguimos con los especiales Bamba en ABN.

mañana hacemos la previa y calentamos motores para la cita imperdible del próximo mes de octubre, el Festival Bamba, un mega evento latino que tendrá figuras internacionales como Marc Anthony, Fito Páez, Orillas, Carlos Vives, Jovanotti y el colombiano Juanes, a quien seguimos escuchando en la 91.7.

Juanes estuvo por cuarta vez en el pasado Festival de la Canción de Viña del Mar, donde debutó en el año 2003. Y es que el romance entre Chile y el colombiano se remonta a los inicios de la internacionalización de su carrera y se ha mantenido intacto por casi 25 años. Antes del reencuentro en el Festival Bamba, escuchamos a Juanes en ADN. Me enamora.

0: Que así llegamos al final de nuestro primer especial dedicado al Festival Latino Bambas. Les agradecemos su compañía y nos encontramos la próxima semana para seguir disfrutando de buena música, porque es parte de nuestro ADN. Chao.
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11: Buenos días, ya son las 11 de la mañana. Vamos a actualizar la información de inmediato a esta hora, cuando en Santiago la temperatura sigue subiendo lento. Hasta ahora 8 grados nada más. Recuerde que se espera una máxima de 13 grados para este día domingo. Vamos a las calles de Santiago. Un nuevo operativo de la PDI concluyó con la detención de 21 personas. Se dedicaban al tráfico de drogas. Vicente Quiñones tiene todos los detalles.
12: Como exitoso fue catalogado un nuevo operativo del modelo territorial cero de la Policía de Investigaciones, que concluyó con la detención de 21 personas, 11 hombres y 10 mujeres que se dedicaban al tráfico de drogas en la comuna de Puente Alto. Estamos hablando de un allanamiento total de 14 domicilios que eran utilizados para el almacenamiento y comercialización de estas sustancias ilícitas y que fueron incautadas durante el procedimiento. Fueron 4 kilos de droga los hallados, entre cocaína, marihuana y algunas dosis de ketamina valuadas en cerca de 43 millones de pesos. Todo esto sumado a una escopeta artesanal, municiones, 6 millones de pesos en efectivo y vehículos de alta gama. El subprefecto Lucas Riroroco, jefe de la Vicrim de Puente Alto, entregó detalles al respecto.
13: Se realizó un operativo de irrupción en la población Esperanza, en la comuna de Puente Alto, lugar donde se detuvo a 21 personas por infracción a la ley 20.000. Además, se incautaron dinero, especies, vehículos y droga, entre clorhidrato, cocaína, cocaína base y marihuana, que en definitiva corresponde a 20.000 dosis que fueron sacadas del mercado. En su gran mayoría corresponde a un clan familiar que se dedicaba de manera exclusiva al tráfico de drogas y que operaban principalmente en la zona sur de la región metropolitana.
12: Tras la detención correspondiente, se espera que estos 21 sujetos detenidos pasen a control de detención, toda la espera de diversas investigaciones que siguen en curso para determinar la eventual participación de más integrantes de este clan familiar que se dedicaba al tráfico de drogas en la comuna de Puente Alto. Vicente Quiñones, ADN.
11: Vamos a revisar también la información política. La oposición continúa con sus cuestionamientos a las medidas propuestas por el gobierno en materia de seguridad. ¿Qué se ha dicho? Isidora Enríquez nos cuenta.
14: Sí, porque recordemos que en medio de las propuestas en materia de seguridad, desde el Ejecutivo se habló de cuatro ejes centrales. Entre ellos, aquel que propone reformas constitucionales para establecer la seguridad como deber del Estado, lo que ya ha despertado críticas entre sectores políticos de oposición. El senador socialista y miembro de la Comisión de Seguridad, Juan Luis Castro, cuestionó la idea de modificar constitucionalmente el registro de bandas criminales.
15: ¿Cuál sería la necesidad de colocar en la Constitución de la República aspectos de la seguridad de las personas que ya están recogidos? Pero parece que el punto va por tipificar las bandas en la Constitución. Entonces, si las bandas van mutando, si se deja esto al control político y no judicial, que es lo que corresponde, que sean los tribunales los que digan cuáles son las bandas del crimen organizado, entonces cuidado, porque aquí se busca de algún modo extremar posiciones y convertir una batalla que hoy día no se da en las calles en una batalla ideológica.
14: Y es que la oposición ha sido tajante, además, en la falta de aspectos preventivos en materia de seguridad y la persecución de la ruta del dinero, encontrando un punto de unión con el resto del sector opositor en cuanto a las peticiones del levantamiento del secreto bancario. Isidora Enríquez, ADN.
11: Y también ex autoridades vinculadas al proceso migratorio criticaron la metodología de cálculo con el que el gobierno reportó una disminución en los ingresos irregulares al país. Esto de acuerdo al último balance. Francisco Gutiérrez tiene los detalles, Pancho.
16: Críticas a las cifras entregadas por el gobierno, donde según el Departamento de Análisis Criminal de la Subsecretaría de Seguridad Pública, el ingreso irregular detectado en el país habría bajado en un año de 8.417 a 1.144. Una cifra que está en cuestionamiento por parte de ex autoridades de migración. Ya se suman varias voces que han cuestionado los cambios metodológicos que, a juicio de estas ex autoridades, generan nuevos criterios para contabilizar expulsiones, lo que la hace un poco más imprecisa. Así lo planteó el ex jefe de extranjería y migraciones, Rodrigo Sandoval, quien señaló que es necesario medir la gobernanza migratoria con indicadores transparentes.
17: Las cifras que ellos muestran no necesariamente muestran menor migración irregular, sino menores ganas de declarar la migración que hay. En el caso del ingreso irregular, ellos señalan una baja, pero lo que no señalan es que la forma en la cual se cuantifica la cantidad de personas que han ingresado en forma clandestina a Chile se basa principalmente en la cantidad de personas que se fiscalizan en la calle, pero por otro lado la cantidad de personas que van a las oficinas de la PDI a señalar que ya ingresaron es lo que se llama la autodenuncia.
16: En ese sentido, el planteamiento que realizó el ex jefe de extranjería y migraciones, Rodrigo Sandoval, fue que para abordar las causas profundas de este fenómeno y también proyectar los futuros flujos migratorios es necesario que la moneda realice ajustes a las mediciones que se realizan en torno al proceso de detección de ingresos irregulares en el país.
11: Claro, ese es un detalle súper importante, que se mantengan actualizados los procedimientos. Muchas gracias, Francisco. La temperatura hasta ahora bajó un poco, 7 grados con 8 décimas. Recuerda que se espera una máxima de 13 grados.
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7: Buenas tardes, ya es en mediodía de este domingo 9 de agosto. A esta hora en Santiago la temperatura sigue bastante baja, 8 grados nada más. Recuerda que para hoy se espera una máxima de 13 grados. Vamos de inmediato a conocer la información que ha estado marcando este día. Yendo hasta el sector del Cerro Panul, continúa allí una búsqueda de un hombre que está extraviado. Mañana se cumple una semana. Está Carabineros operando en el lugar y Vicente Quiñones nos actualiza.
8: Sí, incesable ha sido el trabajo por parte de equipos del GOPE de Carabineros para dar con el hombre de 32 años extraviado desde el pasado lunes en el Cerro Panul. Se desarmó el centro de operaciones acá en el ingreso a la comuna de La Florida debido a las malas condiciones climáticas que han impedido acceder a pie y hoy la búsqueda se ha reanudado por aire. Se nos ha confirmado, de hecho, en los últimos minutos que personal de la prefectura aérea llegó hasta el punto donde fue reportada la última ubicación de Jonathan en helicóptero y están tratando de descender personal para iniciar la búsqueda nuevamente a pie. Han nevado en las últimas horas y por lo mismo ha estado cada vez más compleja la situación en la intersección del Filo de la Muerte con el Cerro Ramón, que es donde ha sido reportada la última ubicación de este joven de nacionalidad colombiana. Hablamos con Henry Oío, hermano del hombre extraviado, quien dio cuenta de las últimas labores que se han estado realizando en el sector.
9: Lo desarmaron porque era muy difícil el acceso por vía terrestre. El clima no estaba mucho a favor de hacer esa operación. De ayer en las horas de la tarde se dio como por terminada la jornada de búsqueda de mi hermano. La mayor encargada del caso está ya personalmente en el helicóptero y ya me reportó que están en el área, punto exacto donde estaría mi hermano. Están sobrevolando, están tratando de dejar personal para que sea buscado también vía terrestre.
8: Desplegados entonces los equipos de búsqueda y rescate, se espera tener novedades dentro de las próximas horas, entendiendo que al menos hoy los cielos se han despejado y han abierto una ventana para una búsqueda que ya cumple su sexta jornada este día domingo. Vicente Quiñones, ADN.
7: En materia educacional también hay novedades específicamente respecto de las reformas que se están planteando sobre las formas y normas y procedimientos para poder acceder a los distintos colegios en el marco de la reforma al SAE. Paloma Cárdenas, ¿qué tal?
10: Claro, en palabras del subsecretario de Educación, Daniel Rodríguez, el nivel socioeconómico influye, pero también el esfuerzo, la dedicación, la asistencia, y ellos lo resumen en el concepto de mérito. Bajo esta idea se desarrolla la reforma al sistema de admisión escolar, o SAE, que se encuentra a su pronta revisión en la Comisión de Educación del Senado. Específicamente, el proyecto buscaría fortalecer el derecho preferente de las familias a elegir el establecimiento educacional de sus hijos, reconocer el mérito y reducir el peso de la asignación aleatoria a vacantes. Sin embargo, no todos están de acuerdo con los cambios propuestos. En este sentido, la profesora y directora ejecutiva de Prisma Innovación Educativa, Angélica Beltrán, puso justamente el punto del financiamiento en duda, argumentando que este es un tema pendiente y que incluso corre el riesgo de que los colegios vuelvan a plantear tener matrícula.
11: no nos va a alcanzar la plata, te van a decir los colegios, porque vamos a recibir solamente el 20% de los prioritarios y el 10% de la inclusión. Vamos a tener que volver a cobrar una mensualidad. Ahí entra la elección mutua nuevamente. Entonces vamos a volver a tener tremendas filas para que los padres postularan con sus hijos lo más temprano en los institutos emblemáticos. Yo no discrimino ni decido, mamá, sabes que tu hijo tiene demasiadas necesidades educativas especiales o viene con un informe de conducta demasiado complejo, entonces no, nuestro colegio no lo puede aceptar. En cambio, con el SAE entraba y tenías que tener los profesionales necesarios.
10: La ministra de Educación, por lo tanto, María Paz Arriazola, destacó el amplio apoyo que tuvo la iniciativa en su votación en la Cámara e indicó que ya han avanzado en conversaciones con parlamentarios de la Comisión de Educación del Senado para poder avanzar de forma correcta en el proyecto.
7: Bien, muchas gracias, Paloma. En materia internacional vamos hasta Colombia. Hay una situación muy compleja. Se registraron atentados, hay un funcionario policial fallecido. Francisco Bueno, tú nos cuentas.
12: Solo lleva horas en el poder el nuevo mandatario colombiano Abelardo de la Espriella y tras su investidura ya se conoce de atentados en el país. Uno de ellos corresponde a un ataque a una instalación policial en el departamento de César, al noreste del país. Lo que se conoce hasta ahora es que se ocupó drones con explosivos para realizar este atentado, resultando un policía fallecido. Pero no es lo único en hecho de violencia. El otro ataque se produjo en Cauca contra un control de peaje en construcción en la vía Panamericana. Según la información preliminar, un grupo de sujetos llegó al lugar y colocaron los explosivos que minutos más tarde hicieron estallar, destruyendo todo. Producto de este ataque, no se conoce que haya víctimas fatales, pero sí dos guardias heridas. El mandatario de la Espriella condenó los ataques y, ocupando su red social X, dijo que atacar la infraestructura del país es atacar el progreso, la movilidad y la tranquilidad de millones de colombianos. Además, el mandatario colombiano agregó que no habrá refugio, no habrá contemplaciones y no habrá impunidad. El Estado responderá con toda su capacidad para recuperar el control del territorio y derrotar a quienes pretendan sembrar el miedo. Colombia no se arrodillará ante el terrorismo, fueron las palabras del jefe de Estado colombiano tras el ataque, quien ha prometido mano dura contra el crimen organizado, el narcotráfico y la economía ilícita, Leo.
7: Bien, muchas gracias, Francisco. Con esta última información ponemos fin a esta entrega informativa. Nos reencontramos a la 1:00 p.m. en ADN Noticias, pero ustedes no se despeguen de ADN porque viene ADN Mascotas con César Campos.
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14: De nuestro programa ADN Mascotas aquí por Radio ADN en un día muy especial celebrando agosto y principalmente ayer fue el Día Mundial del Gato. Vamos a saludar a todos nuestros. Ahí está mi gato querido. Así que en esta oportunidad, en este capítulo, Noah ha quedado fuera. Ha quedado fuera, Noah. Los dejamos ahí al lado del nuestro jefe radio controlador que está ahí metiéndole los dedos. Ahí está. Está celebrando con nosotros el Día del Gato. Bueno, de esta forma partimos ADN Mascotas aquí en Radio ADN.
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14: Bueno, amigos míos, oye, recuerden que tenemos nuestro WhatsApp gatuno. Sí, no es perruno ni de mascota, nuestro WhatsApp gatuno, que en esta hora se transforma. Sí, en la mañana informativo, la gente dice, oye, me pasa esto, me pasa esto otro. Y a esta hora se transforma en nuestro WhatsApp gatuno, el más 569-85-21-23-60. Sí, 85-21-23-60 para responder todas sus dudas, para conectarnos y nos manden saludos desde todo el país. Y como ustedes saben, estamos en el mes de los gatos. Y está con nosotros la mejor de todas. Sí, la mejor doctora felina de nuestro país. Doctora Lina Sanz, especialista en medicina felina, ¿cómo está?
15: Muchas nuevamente. Gracias por la presentación, me abrumo un poco. Buenos días a todos. Muy bien, César, feliz, feliz mes de agosto para todas las personas que aman los gatos y por supuesto los gatos presentes, futuros y los que están en nuestros recuerdos y en nuestro corazón para siempre también.
14: Oiga, sí, los gatos que siempre han sido menospreciados con los años, con el perro siempre ha tenido más protagonismo y los gatos.
15: Igualmente.
14: No, sí sé, pero yo le digo siempre el perro, como que todo el mundo, ay, que el perro, bueno, hoy día, pero todavía en el sentido que este resabio cultural todavía queda. Pero los gatos han tomado su posición, han tenido su su participación en nuestras familias. De hecho, la última encuesta que apareció, cerca del 60%.
15: De 57% y fracción de familias chilenas tienen gatos, así que supera al perro.
14: Gatos.
15: Tal como
14: gatos.
15: Está pasando en los países desarrollados hace mucho tiempo. Sí, pero es ingrato a las comparar. Comparar, yo siempre digo en las clases, en la docencia.
14: Son odiosas las comparaciones.
15: Sí, que comparar un gato con un perro es como comparar una lechuga con una sandía, como comparar un caballo con un pollo. Son tan distintos.
14: Bueno, pero convengamos que ayer fue el día del gato. Nosotros amamos a los gatos. ¿Qué podemos decir del gato, doctora Lina, en esta celebración, en esta fecha, en este nuevo año de celebración de nuestro felino?
15: La verdad es que hay muchas cosas que decir. El Día del Gato se celebra internacionalmente en tres fechas distintas, pero todas tienen una connotación relacionada al bienestar, a la convivencia responsable, que es un poco el término que reemplaza la tenencia responsable, a la importancia de cumplir con sus pilares de bienestar, a darles un bienestar no solamente físico, sino también mental, social, ambiental, a formar relaciones y vínculos sanos con nuestros gatos. Y también son momentos que nos ayudan, por ejemplo, como hoy lo hacemos acá en ADN Radio, a educar. Y de lo que tú decías de antaño, me gustaría destacar que claro, el mundo felino sigue rodeado de mitos y los mitos sí tienen que ver con darle interpretación desde el punto de vista humano a ciertas condiciones de conducta fisiológicas que son específicas de cada especie, en este caso del gato, y un poco antropomorfizar todo. Y tanto mito que hay con el gato y algunos de estos mitos no les han hecho muy bien. Entonces,
14: sí, bueno, hay mucha información que queremos compartir esta mañana, sí, respecto de todas estas cosas que se han dicho o se han repetido de generación tras generación y que son buenas, principalmente poder aclararlas, porque
15: así es.
14: Después uno repite como loro cosas que no son y son así. Por ejemplo, una cosa, bueno, lo más típico que la gente dice, que los gatos tienen 7 vidas.
15: Bueno, depende del país, porque sí pueden tener 7 vidas o 9 vidas.
14: Ya.
15: Eso se relaciona con la capacidad del gato de ocultar los signos de enfermedad y no manifestarlos hasta que están muy graves. Entonces, en general, los gatos sufren una dolencia y de manera natural muchas veces esa dolencia se compensa. Deja, sí, complicaciones. El gato no queda en un estado completo de salud, pero se nota poco. Por otro lado, a veces los gatos se pierden 2, 3 semanas, 1 mes y vuelven, como si volvieran así de otra dimensión. Los gatos también tienen algunas características que son su visión tan buena en penumbra. Es un mito que ven con completa oscuridad, pero cuando hay penumbra ven mucho mejor que nosotros, entonces tienen capacidades de sobrevivencia mejores. Cuando conversamos la semana pasada de que frente a un tsunami o una inundación, es muy raro, es excepcional que un gato se ahogue o que haga neumonía por aspiración, a diferencia de los perros, porque los perros son muy buenos, los gatos son muy buenos nadadores.
14: Claro.
15: Entonces todo eso va llevando esto de las 7 vidas, de las 9 vidas, pero está mal.
14: Ya, no tienen 7 vidas.
15: No, nosotros no debemos confiarnos a que si vemos nuestro gato decaído, enfermo, que ha bajado de peso, que está cambiando su conducta, esperar como para que se solucione solo y no ir a un centro médico veterinario, está mal. Eso les hace mucho daño al gato. Cuando el gato manifiesta los signos suele ser ya muy tarde para revertir la situación. Y lo único que queda es compensar y aliviar y dar calidad de vida, pero no siempre esperanza de vida, es decir, no siempre más tiempo, sino tiempo de calidad.
14: Claro que sí. Oiga, pero para quienes nos están viendo en el streaming, ahí en ADN.cl, bueno, la doctora Lina viene con, no lo había dicho al principio, pero viene con un polerón de Garfield.
15: A lo clásico.
14: Y con una mantita de gatito, mirando con cara. Usted es muy gatuna, doctora Lina. Estamos conversando con la doctora Lina Sanz, especialista en medicina felina, aprendiendo de los gatos, especialmente ayer, porque fue una nueva celebración del Día Mundial del Gato. Doctora Lina, mire, aquí Patricia nos escribe. Patricia nos escribe respecto de, mire, un mito, que los gatos son independientes y no necesitan afecto, cariño.
15: Bueno.
14: Porque siempre se ha dicho que los gatos son así como, uy, no,
15: o traicionero, que sí, claro, esas cosas no. Se ponen. Bueno, a ver, acontecen aquí dos cosas. El felino, frente, por ejemplo, a una situación climática, catastrófica, etcétera, tiene más posibilidades de sobrevivir por sus propios medios que el perro doméstico, porque lleva menos años de domesticación y todavía guarda muy buenas cualidades para cazar, ¿cierto? Entonces podría sobrevivir. Pero nuestros gatos domésticos, a través de los años, van justamente como todas las especies, van evolucionando, se van adaptando, y es muy importante el vínculo humano y gato. Actualmente, dentro de los 5 pilares obligatorios para darle bienestar a nuestros gatos, ya sea en una casa, en un albergue, en una fundación, en un centro veterinario, etcétera, está el contacto humano constante y predecible. Es muy importante. Los gatos necesitan afecto y no solamente nos dan ellos este afecto desinteresado, este amor sin condición que nos dan, sin propiedad, que nos dan los gatos, pero sí necesitan mucho afecto y, claro, tienen un carácter más independiente, y eso de pronto lleva a que uno, con su mentalidad humana, diga, no, el gato es traicionero. Es que si el gato lo pasa mal o sufre maltrato, el gato se va.
14: No es que cualquiera se va, digamos. Bueno, no, a veces el humano se queda.
15: Pero a veces el humano se queda y a veces hay otras especies que frente a algo rico, un pedacito de carne, de jamón, de pan, vuelven. El gato no es así. El gato tiene muy buena memoria.
14: No, y además que diferentes estudios han demostrado que, bueno, no sé, pero el estudio dice que el gato, ¿cuál era el estudio que parecía que no tengo el exactamente, pero decía que el gato sabe su nombre, pero él decide si hacerte caso o no, digamos.
15: Lógico, igual que tiene más de 20 músculos en cada oreja, pero están hechos para ignorarnos. Sí, si el gato se sabe su nombre. Y el gato genera el maullido habitual que escuchamos como una forma de comunicación con nosotros. En general, el felino en la naturaleza ruge o maulla según tenga una zona de la garganta, cartilaginosa, que es el aparato yoidio, ruge o maulla en condiciones específicas de reproducción, de cuidado del territorio, o bien cuando la hembra llama a sus gatitos en el periodo en que los cachorros están aprendiendo a valerse por sí mismos, de pronto ya los llama, pero en el día a día los felinos no andan haciendo mucha vocalización.
14: Ay, mira, son tan amorosos los gatitos. Mire, bueno, seguimos aprendiendo aquí. Doctora, otro, no sé si otro mito, pero quizás pudiésemos conversarlo, de que los gatos se pueden entrenar, porque, bueno, tenemos toda una historia con los perros, que siéntate, que párate, que sube arriba, que el perro, digamos, por su razón, bueno, por su relación de domesticación con tantos años, es un poco más servil al ser humano, anda atento a uno, se pega siempre. Bueno, el gato, ¿se pueden entrenar los gatos?
15: Sí, absolutamente, los gatos se pueden entrenar, pero las estrategias son diferentes. También hay que considerar que la maduración de todo el sistema límbico, reticular, el neocórtex, etcétera, en el gato, ya tiene bastante desarrollo a la sexta, séptima semana de vida, es decir, para entrenar bien a un gato, lo ideal es partir antes que cumpla los 2 meses de vida. También se puede después, pero cuesta un poco más. Pero se puede, y los gatos, tú vas a encontrar registros visuales antiguos, incluso, y no tienen nada que ver con la inteligencia artificial ahora, que a veces nos confunde, de gatos haciendo una serie de habilidades. Sí, los gatos se pueden entrenar, y hay también actos de variedades, por decirlo así, de gatos que saltan, así como a veces uno ve un perro border collie haciendo algunas piruetas. Claro, los gatos también hacen caso y tienen sus shows.
14: Sí, en Estados Unidos, yo he visto videos en Estados Unidos que, claro, que hay presentaciones tipo como circense en realidad, pero presentaciones con los gatos que, bueno, saltan, les dan premio, hacen algunas
15: acciones. En el gato sí es fundamental el refuerzo positivo. Y normalmente uno lo va asociando a un sistema clicker que se llama, que recomiendan los etólogos y conductistas, y uno va siempre con el refuerzo positivo. Si uno de pronto tú regañas al gato porque no hizo lo que le estás enseñando, olvídate, ahí se acabó el entrenamiento. No lo vas a convencer. No,
14: parece que el gato lo regaña a uno, porque cuando uno le dice, ya, ¿por qué hiciste eso? El gato llega y empieza, ña, ña, ña, empieza como a comunicarse, al decirme, a mí no, tú no me vienes a reclamar.
15: Bueno, en los hogares donde compartimos nuestra vida con gatos, yo creo que estamos casi todos de acuerdo que al final el dueño de casa es el gato, y uno se adapta y se ocupa un espacio grande de la cama, uno se pone al costadito, no sé, y se ocupa la silla donde tú estás, uno se sienta en otra. Bueno, así funciona, digamos.
14: No, claro, bueno, sí. Se enojan los gatos cuando uno los mueve en la cama, cuando uno se mueve, no, se enojan. Doctora, otro mito más. Ay, a ver. Las gatas, este es un ámbito muy importante, ¿las gatas deben ser madres una vez en la vida?
15: Este es un mito importante de aclarar, es totalmente falso y tiene que ver también con el bienestar de salud de los gatos. Cuando las gatas y las perras se esterilizan antes del primer celo, muy pequeñas, en la perra se elimina al 100% la posibilidad de cáncer mamario y en las gatas alrededor del 85%. Hay publicaciones con porcentajes distintos, pero bordean alrededor de eso. Es decir, la esterilización temprana no solamente disminuye la cantidad de gatos abandonados, las enfermedades transmitidas por transmisión sexual, las enfermedades madre a hijo, ya sea vía placenta, que se llama vía vertical, o postnatal, como el virus de la leucemia, sino que también evitan patologías relevantes del aparato reproductivo. Las gatas también tienen cáncer de útero, cáncer de ovario, tienen infecciones genitales. Las perras y gatas tienen un proceso patológico horrendo que las mujeres no tenemos, que se llama la piometra o piómetra, sin acento según el país, pero es un verdadero absceso interno que genera proceso séptico y daño renal, es algo muy grave. Entonces, no es solamente el cáncer mamario la situación, sino que el abandono, ¿cierto?, y el tener camadas no deseadas. Las gatas son extraordinariamente prolíficas. Una gata puede dar a luz un montón de gatos durante su vida. Entonces, y también es importante pasar el dato, igual que en medicina canina, de que hay que esterilizar el macho también. A diferencia del perro, es más común ver que las personas esterilizan los machos. Y eso tiene que ver con la conducta del macho, que tiende a marcar territorio con una orina que tiene un olor hírsico, se llama técnicamente, que es este olor desagradable del pipí del gato entero, ¿cierto? Del gato no esterilizado. Entonces, no es raro que la gente esterilice más los gatos machos que las hembras, al revés de lo que pasa en los perros. Pero es importante el control de la natalidad en ambos, en macho y hembra. Pero también insisto por cuidar que no hayan nacimientos que luego tengamos gatitos que sufran, ¿cierto? Por claro, falta abandono, de cuidados, de abandono, y también todas las enfermedades que implican y los accidentes que pueden ocurrir a los gatos estar callejeando, buscando su momento para reproducción, y pueden tener politraumatismos, pueden atacarlos los perros, a los gatitos chicos recién nacidos los pueden atacar aves rapaces, otros perros, fauna silvestre, es todo un tema.
14: Sí, porque hay harta gente que dice que no, que la tiene que saber lo que es bueno. Bueno, yo he escuchado ese tipo de cosas.
15: No, eso está.
14: Yo he escuchado, yo estoy repitiendo solo cosas que he escuchado. Que gente dice, no, que el gato o el perro también, no, tiene que ser macho para que sea, y la gata también tiene que ser madre para que sea.
15: Exacto. No. Mira, me gustaría destacar, si me permites, algunos mitos que actualmente se están volviendo más importantes, que tienen que ver con la salud. Yeah. Por ejemplo, es un mito que el gato, por ser carnívoro estricto, tiene más enfermedad renal crónica. Eso ya fue desechado el año antes del 2023, hay medicina en evidencia al respecto. El problema es la mala gestión del agua y el incremento del fósforo inorgánico en los alimentos, ¿ya? Pero el comer proteínas no es el punto. Otro mito, que al gato cuando está enfermo del riñón, del corazón o tiene hipertensión, hay que quitarle la sal o disminuirle la sal. Eso es para el ser humano y para el perro. En los gatos no debemos restringir la sal, ni en salud ni en enfermedad, porque disminuye la calidad y la esperanza de vida. Los gatos viven menos. Eso tiene que ver con el incremento de una hormona que se llama aldosterona, que favorece una serie de complicaciones y disminuye la esperanza y la calidad de vida. Otros mitos, que si el gato está en departamento no necesita ser vacunado o desparasitado. nosotros en nuestros zapatos, en nuestras ropas, llevamos una gran cantidad de elementos intermediarios y formas de resistencia de una gran cantidad de agentes infecciosos y parasitarios. Y aunque los gatos indoor estricto, por ejemplo, en un departamento, en un piso 20, tienen menos incidencia de ciertas enfermedades, no están exentos de ellas. Entonces deben ser vacunados y desparasitados. O también que el gato de interior y que come bien y está bien cuidado no necesita controles médico-veterinarios. Eso afortunadamente cada vez más es comprendido por las familias que aman los gatos, porque los gatos, vuelvo a lo mismo, ocultan los signos de enfermedad. Y cuando se atienden en un centro veterinario porque ya tienen signos de malestar, puede ser un diagnóstico ya muy tarde, ya se ha perdido un tiempo preciso para lograr una mejor respuesta terapéutica. O por ejemplo, que si mi gato vive en un departamento no tiene pulgas, o que mi gato nunca le he visto pulgas, y eso porque se acicalan y se comen las pulgas, claro, se las acicalan. Oiga, entonces, doctora, hay muchos mitos al respecto que afectan a la salud.
14: Mire, hay un tema que aquí nos están planteando en nuestro WhatsApp. Recuerden que nuestro WhatsApp de ADN es Gatuno en esta oportunidad y en este capítulo del programa, porque ayer fue el Día Mundial del Gato. Ya, uno de los tres. +569 85 21 23 60. +569 85 21 23 60. Estamos recibiendo todas las preguntas. Hay muchas preguntas al respecto. Nos mandan fotitos de los gatos, nos mandan fotitos Nos hacen preguntas. Mire, y hay un tema acá del embarazo y la toxoplasmosis. Pero no me responda. Nos vamos a separar brevemente, vamos a tomar agüita y ya vamos a hablar sobre este tema. ¿Será mito o no? A la vuelta conversamos aquí en ADN.
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11: Este silencioso caminar y tiene la piel multicolor.
12: Homenajeando a todos los gatos. Ayer fue el día del Día Mundial del Gato, pero nosotros estamos haciendo este especial Gatuno, con música bien pausada. También la música, porque la música gatuna es bien pausada. La música perruna es bien estridente, aunque no debería ser así, pero es bien estridente. Pero estamos acá celebrando a nuestros felinos. Saludamos también el Día del Niño, hoy día el Día del Niño humano, pero también hay gente que tiene Día del Niño, perro uno, gato uno, ahí está también celebrando junto a nosotros un saludo muy especial. Recuerden que nuestro WhatsApp se transforma en muy gatuno a esta hora, más 569 85 21 23 60, con la música que así, mire.

0: Oye, ya está con nosotros. Bueno, seguimos aquí en el estudio con la doctora Lina Sanz, especialista en medicina felina, derribando mitos, conversando sobre los gatos, actualizándonos de las tonteras que uno escucha a veces de internet, que repite como loro, cosas que uno sabe, en realidad uno por ignorancia. Pero se ha sumado a esta conversación Sofía Garrido, quien es colaboradora voluntaria de Fundación Adopta, una gran fundación. ¿Cómo estás, Sofía?
1: Bien, muchas gracias. Ahí nuevamente nos vemos las caras.
0: Sí, nos vemos aquí las caras. La gente nos puede ver en www.adn.cl. Estamos en vivo y en directo aquí de los estudios de ADN. Y habíamos quedado con la doctora Lina, una pregunta que nos mandaron por WhatsApp, de este WhatsApp gatuno aquí en ADN, que era respecto del embarazo y la toxoplasmosis, que nos pidieron que aclaráramos porque todavía... Oye, hay una mujer embarazada y le dicen, no puedes convivir con un gato porque se puedes enfermar, bla, bla, bla, bla. Doctora.
2: Qué triste. Creo que uno de los mitos más horrendos que ha rodeado el tema del gato. Bueno, acontece que la convivencia con un gato, dormir con un gato, besar al gato, estar en casa con el gato, no transmite la toxoplasmosis. Acá lo que hay que dejar claro es que Toxoplasma gondii es un parásito del tipo de los coccidios, que es el parásito más prevalente, más presente en todos los lugares del mundo, independiente del clima, de donde estemos. Y acontece que la carga ambiental, la contaminación ambiental por los quistes de este parásito, depende de los felinos silvestres y domésticos. Es decir, desde el material fecal de los felinos silvestres y domésticos aparecen estos huevitos que se llaman oquistes y contaminan el ambiente. Y uno se contamina, por ejemplo, por consumir agua no hervida, por verduras o frutas mal lavadas, por jardinear sin guantes y luego llevarse las manos a la boca, etcétera. Pero la convivencia con el gato no. El gato, si se infecta de este parásito, solamente por una vez en la vida y por un promedio de 7 a 9 días, elimina estos huevitos, estos quistes en su material fecal, que además, luego de ser emitidos, tienen que pasar en promedio 3 días para que se vuelvan peligrosos. Ah. Entonces, en la práctica, solamente 5, 7, 9 días, un gato que logra contagiarse de toxoplasmosis va a eliminar huevitos en las fecas, pero uno tiene que tener las fecas añejas, no tener aseo en la caja de arena, y además, perdónenme comillas, comerse las cacas en el fondo. O sea, nadie limpia las cajas de arena a mano desnuda. No, se hace con una paleta, se hace con una bolsa de nylon, se hace de otras maneras. Y como les digo, el momento en que el gato contamina el ambiente es un periodo muy corto de su vida. Ya. Muchos gatos de interior son totalmente negativos a la gente porque nunca comieron un ratón, carne cruda o mal cocida, un insecto que pueda llevar en sus patas este agente. Y bueno, el doctor Richard Ford, médico veterinario estadounidense, infectólogo del Pentágono, imagínense el tremendo cargo que él tuvo por muchos años, él indicaba en los congresos cuando hablaba de este tema, si usted se quiere contagiar de toxoplasmosis por un gato, tiene que comerse el gato crudo. Ah, así era de tajante él, porque sabemos que, qué triste, pero hay algunos países que por su cultura a veces consumen gatos, ¿cierto? Pero se lo comen cocido, no frito, crudo. Así frito, que bueno, frito, sí. El punto está que ese es un mito muy triste y hace muchos años un ginecólogo obstetra en Estados Unidos tuvo el infortunio de decir esto. Y como pasa con muchas noticias relacionadas a las zoonosis, que son las enfermedades transmisibles entre el hombre y los animales, se quedó la idea incorrecta y no se masificó la respuesta y la explicación que daba a entender que fue un error haber dicho eso. Pasa lo mismo con la enfermedad del arañazo del gato, que si un gato me araña, yo puedo tener una patología terrible que se llama bartonelosis. No, la bartonelosis la transmite el gato cuando en sus uñas tiene material fecal de una pulga. Porque el gato se rasca si tiene pulgas y le queda la caquita de pulga en la uña y nos la inocula si es que nos rajuña. Por eso un gato sin pulgas no transmite la bartonelosis. La bartonelosis está en la pulga. Bien, entonces. Sí, pues
0: se ha asociado al animal, lamentablemente, por este tema. Mire, hay otros temas también que nos están, digamos, comentando en redes sociales, sobre todo en nuestro WhatsApp, que está bien activo. Hay mucha gente preguntando, nos manda muchas fotos. También vamos a aclarar, por ejemplo, algo que se repite en todas las películas de dibujo animado, que es el tema de la leche y los gatos. Bueno, pero ahí dejamos pendiente ese tema para conversar un poco con la Sofía. Qué representante, como les decía, de la Fundación Adopta, una de las más antiguas de nuestro país, creo yo, 2007, fueron fundados. Yes. Más de 6.500 gatitos que han rescatado y la misma cifra han principalmente esterilizado, que han frenado esta sobrepoblación de animales. Pero cuéntanos cómo nace Fundación Adopta para todas las personas que nos están escuchando hasta ahora.
1: Bueno, Fundación Adopta ya tiene bastantes años, ¿sabes? Que no nos habíamos dado cuenta de ese número y específicamente las adopciones. Si bien uno siempre prioriza las adopciones responsables, los números como que los dejamos un poco de lado. Y cuando
0: de hecho,
1: dice,
0: el próximo año cumplen 20 años. Mira, 20 años.
1: No me di cuenta.
0: Mira, viste, 20 años.
1: Tremendo.
0: La rehabilitación, rescate, en fin.
1: Tremendo, un trabajo de 20 años y todos los días, sin parar. Así que, bueno, la fundación nació ya hace bastante tiempo. Pasó a partir sobre rescates que se hacían específicamente en el Matadero Franklin. Y a partir de eso ya se empezó a crear la organización, la agrupación y después ya fundación con personalidad jurídica como debe ser.
0: Inspirada, bueno, motivada en principio en Pamela.
1: Así
0: que
1: es.
0: Le hacemos todo un reconocimiento. Pamela, su apellido es Gaete. Pamela, ¿viste? Pamela Gaete. Sí. Que ella partió de una posta. Siempre las fundaciones vienen como de una posta de alguien que uno miró en otro lado y dice, mira, la fundación no sé cuánto hizo esto, como la UAA, bueno, entre otras. Y uno dice, mira, y uno va mejorando. Uno mejorando es una posta de personas que levantan estos proyectos sociales. Y ustedes tienen hoy día en adopción, tienen albergues. ¿Cómo funcionan? ¿Hogares temporales?
1: Sí. Bueno, tenemos dos albergues en Santiago. Una red de hogares temporales que ellos se enfocan específicamente en los rescates de las mamás con sus crías o las crías solitas. Y también está el Santuario Emilia, que está ubicado en la Quinta Región. Entonces, en este santuario nosotros tenemos específicamente los casos más complejos y los que usualmente la gente no quiere adoptar, ya yeah. Que son los gatos con algún problema físico, los gatos ciegos, los ancianos, los que tienen problemas neurológicos, los parapléjicos. Entonces, el Santuario Emilia se enfoca en eso. La idea es que igual se vayan en adopción. Pero es muy difícil. La gente no opta por estos casos. Lo típico que hacen es irse siempre a los cachorros, a los de colores más bonitos, etc.
0: Claro, los gatitos, finalmente. Los gatitos sí. Que son... Yo siempre, bueno, soy promotor yo en este programa de los adultos y negros, sea gato o perro, que son los que menos se van por razones, bueno, culturales, pero no solo en Chile. Yo estuve en Estados Unidos y en Estados Unidos también la gente no adoptaba ni gatos ni perros negros y adultos. O sea, es una cosa bien rara que... Es muy humana, creo yo, es muy humana. Pero, en fin, que no hay que enseñarles nada. Los gatitos uno tiene que tener cuidado con los cables, tiene que andar con cuidado con la caja de arena, enseñarles, son muy bonitos, pero al principio uno tiene que tener mucha atención, es como un niño, uno tiene que estar muy encima. Versus un gato o un perro adulto, que ya tiene más o menos su carácter más o menos definido, uno puede decir, y una relación más que nada convivencia, y uno se va conociendo de a poco.

0: Oye, ¿tú eres muy gatuna?
1: Ay, creo que sí.
0: Sí. Mira, quienes de streaming creo que tiene unos garitos de gato, ¿no? No hay que ver,
1: sí,
0: no, o
1: tengo
0: algo así.
1: Unos garitos de grulla y un garito de gato. Sí.
0: Mira, sí. Mira qué bien. Oye, bueno, y hacen también ustedes organizadores de Gato Fest, que es un gran evento, yo creo que el evento más importante felino de nuestro país. No hay otro parecido ni otro igual, digamos.
1: No, y nuevamente con los números, sacamos los cálculos, vamos a cumplir 12 años. 12 años con Gato Fest Chile, sí. Así que nos estamos preparando para el 21 y 22 de noviembre, a la fiesta.
0: Aquí yo estaba mirando, pues me estaba mirando que la pauta que me mandaron... Ah, no,
1: el torpedo.
0: El torpedo que, no, la pauta que mandaron yo los, bueno, conocí a Fundación Adopta. Yo te, bueno, el Pamela me ayudó mucho a conocer a la doctora Lina. Así, mira, aquí en esta triangulación, Pamela me presentó hace muchos años cuando tenía Super Gatuno, doctora Lina me dijo, ella te puede ayudar para tu proyecto educativo, en fin. Y ahí conocí a Pamela, pues Pamela conocí. Bueno, Sofía, a la doctora Lina, usted también ha participado activamente en la Fundación Adopta con charlas.
2: Todos los años he dado una charla. En los primeros Gato Fest tuve stand de Opción Felina. Ahora este año, 21 y 22 de noviembre, vamos a tener stand nuevamente para cooperar. Y me llena de alegría y de orgullo y le mando todo mi cariño a Pamela y a todo su equipo. Mañana tengo que ver tres gatitos de Fundación Adopta en Opción Felina, así que ahí los espero. Y es una actividad maravillosa. Hay más actividades gatunas en Chile, pero definitivamente esta es la más grande y de mayor tiempo. Y a mí me encanta estar con todas las fundaciones y todas las personas que están cooperando y siempre ayudándolos a todos. Así que feliz. Yo creo que este nuevo Gato Fest en noviembre va a ser hermoso.
0: ¿Ustedes creen que han habido, hoy día se ha equilibrado un poco las actividades felinas con las caninas? O sea, porque siempre los perros organizan, por ejemplo, ayer se anunciaba en redes sociales una actividad en Chillán, con fecha, y otro programa de esterilización canina. Se hacen corridas con perros. Bueno, el perro siempre es más social, o sea, tiene una actividad más social, digamos. O sea, puede participar de corridas, por ejemplo, caminata, perruna. Los gatos no, si uno lo tiene socializado, no se recomienda salir.
1: No,
0: con los gatos.
1: El gato se queda en la casa.
0: Sí. Que la casa manda a su mano, digamos, ¿no? Uh-huh.
2: Bueno, no sé, puede ser. Porque uno anda más pendiente de aquello, pero también hay muchas ferias relacionadas con anime, por ejemplo, que son solo gatunas. Hay muchas michiferias.
0: Michiferias.
2: Claro, entonces hay actividades gatunas, sí. Ahora México, Ciudad de México, acaba de inaugurar el Museo del Gato. Me muero de ganas de ir.
0: Sí, yo
2: quiero dar una conferencia
0: museo,
2: pronto a México, así que voy a pasar por allá.
0: Oye, sí, se inauguró justo ayer. Es un Museo del Gato.
2: Qué maravilla.
0: Sí, en realidad, yo estaba leyendo, bueno, nosotros lo publicamos en TV Mascota, estaba informando un poco más de qué lo que era. En realidad tiene como tres partes, una parte que es más que nada explicando la historia del gato y la relación con los humanos, pero yo creo que el gran valor es un tercer espacio que tiene que ver con lo sensorial, que es cómo tú te transformas en una ruta, en un gato, digamos, cómo huelen, cómo comen, cómo olfatean, en fin, los bigotes, todas esas cosas que tienen.
2: Fabuloso
0: el gato. Ya, pero doctora Lina, bueno, aquí me siguen insistiendo con preguntas ya respecto de los gatos para que podamos clarificarlas también con Sofía.
1: Obvio.
0: Ya, ¿toman leche los gatos? Porque hemos visto, oye, ya. Tommy Jerry, oye, todo el rato, le dan, oye, un platito de leche, démosle,
2: sí,
0: de lechecita. ¿Toman leche de vaca?
2: Ya, voy a permitirme contestar lo más rápido posible. Porque le quiero preguntar a Sofía que nos cuente de qué gatitos en este minuto de Fundación Emilia pudieran necesitar una urgente adopción. Y también me permito comentar que la Sociedad Mundial de Medicina Felina ya lleva más de 8 años promoviendo la adopción del gato senior. Senior significa mayor de 10 años.
0: ¿Ya?
2: Los gatos adultos mayores son maravillosos. Es muy lindo adoptarlos. Y por supuesto, uno sabe que va a estar tal vez. Nunca nada está dicho, uno no tiene la bola de cristal en la biología. Pero tal vez va a estar menos tiempo con ellos, pero son geniales. O sea, adoptar gatos senior es algo hermoso. Bien, bueno, los gatos y la leche. Los gatos son mamíferos, por lo tanto tienen su periodo de lactancia de leche materna. Y al igual que muchos otros mamíferos, como es el perro y como es el humano, no necesitamos lácteos en nuestra vida infantil y adulta para sobrevivir. Pero a los gatos sí les gusta la leche, pero tienen, por ser carnívoros estrictos, escasa cantidad y calidad de las enzimas digestivas que degradan los azúcares de la leche, como es la lactosa, por ejemplo,
0: claro,
2: ¿ya? O la amilasa.

0: Bueno, por lo tanto, hay gatos en los cuales los lácteos les generan flatulencia, les generan diarrea, feca más blanda, a veces náusea, a veces vómito. Pero hay muchos gatos que toman leche y les fascina, pero no es porque la necesiten tomar. Es decir, es totalmente indistinto. Y lo otro es que también, como a veces el gatito que toma leche adulto puede tener un grado de intolerancia a la lactosa y tener un grado de más gas en el intestino, se le ve la pancita gorda. También hay un mito muy antiguo de que si los perros y gatos tomaban leche se llenaban de gusanos, porque los parásitos también a veces hacen que los vientres se vean abultados. Pero eso nuevamente también es una correlación visual totalmente infundada.
1: Mire que bien, entendiendo eso, Sofía, los adoptantes, la familia adoptada, porque hay gente que ve un gato y dice, es como un impulso. O sea, hay gente, de verdad, hay gente que tiene como un impulso de querer adoptar un gato y después al tiempo se aburre y lo empiezan a devolver. Y no, es que no era lo que yo quería, lo que pasa es que no era tan así, no teníamos idea que era así. Ustedes hacen toda una correlación, digamos, toda una investigación de la familia que tenga malla, en fin. Pero la gente que va a adoptar, ¿llega bien informada respecto a los gatos? Por ejemplo, que rajuñan los muebles, que necesitan rajuñar los muebles o que necesitan las cortinas. ¿Llegan informados o es el impulso así de que, oye, quiero un gato? No.
2: Hay de todo, francamente. ¿Ya?
1: Por ejemplo, con este caso de la leche. Dice, no, yo voy a llegar a la cacha y le voy a dar un platito de lechecita.
2: ¿Sabes que no nos ha pasado eso? Porque tenemos dos públicos de adoptantes. Está un público que ya ha adoptado con nosotras o ya tiene gatos en su hogar y saben mucho. Saben, y están sumamente informados, entonces como que ya tienen un parámetro fijo que seguir. Pero los que son como más novatos, te preguntan. Y ahí nosotras también intervenimos en la educación. Nosotras acompañamos al futuro adoptante de ese gatito o gatita que se va a ir. Entonces les ayudamos, por ejemplo, a cómo introducir al nuevo miembro de la familia y la casa.
1: ¿Pero eso lo tienen ustedes como un documento o lo tienen como una...?
2: No, es conversación.
1: Ah, es conversación. Mira, sería interesante tener... Como, mira, yo siempre, la otra vez yo dije, mira, quería hacer un... Tanta idea que se me ocurrió. No, como un manual del gato, no manual, sino que como los primeros días del gato, o como una especie como de guía de los gatos. Que tú, yo voy a adoptar un gato, no sé mucho de gato, o aunque sepa de gato, mira, te vamos a dar este librito donde aparecen las principales, digamos, comportamientos del gato, cuando saber cuándo se enoja, cuándo está triste, cuándo está enfermo, o cómo introducirlo de buena forma, cómo arreglar o cómo reeducar en ciertas cosas, por ejemplo, que rajuñan los sillones, que uno es una pelea que uno ya perdida ya. Los sillones y los sofás de las personas que tenemos gatos, y ustedes saben, nos pueden escribir por WhatsApp, son unas telas de cebolla que llegan y salen y es una cosa que ya... Es una pelea perdida, o sea, a uno le dice ¡no! Más lo hacen.
2: Entonces, como con que, odio. Y te miran.
1: No te voy a dejar, humano. Bueno, hay una técnica, aprovechemos a hacer técnica. A mí me dije una vez que hay que poner un rascador chiquitito o un rascador cerca del lugar donde lo hacen, digamos, para que cuando se levante o cuando llegue ahí, como que decida, ¿le jodo el mueble? No tiene. Uno, esto es muy de humor, porque en realidad el gato no tiene una intención de echarnos a nosotros de mal. Porque ese es otro mito, pues ve, doctora, que la gente dice que el gato tiene como intención de
0: voy
1: poder...
0: Voy a intervenir.
1: Eso, doctora, aclaro, porque yo estoy haciendo solo un estándar de humor, pero en realidad el gato no tiene intención de decir, oye, me cae mal mi humano, que uno los ve en redes sociales.
0: El año 2022, en el Journal de Medicina Felina y Cirugía, que es un elemento generador de ciencia y artículos científicos de alto impacto, justamente se hizo una publicación respecto a los arañazos. La especie felina, aparte de su conducta normal, y nosotros tenemos el deber de respetar las conductas de los distintos animales, es algo necesario para el gato,
1: sí, porque...
0: hacer un marcaje con las uñas y impregnar de ciertas feromonas que están en los espacios interdigitales, que son de dos tipos. Es algo necesario. Entonces, aquí el punto es, antes que llegue un gato a la casa, por gato tienen que haber dos lugares donde haya rascadores.
1: Ah, claro.
0: El rascador ideal debe ser construido de este como sisal, de cordel, ideal. Pero también hay de cartón, hay de otros tipos, ¿cierto?
1: Le gusta también estas como alfombras de yute.
0: También. Entonces, eso tiene que ser como de fibra general. Y también existen feromonas sintéticas que se deben aplicar en estos dispositivos antes que el gato entre a la casa. hay que preocuparse antes, no cuando el gato ya empezó a arañar el sillón, la cortina, el papel mural.
1: Es lo mismo que una guagua, digamos, cuando la gente hace, empieza como a arreglar la pieza, como que empieza a arreglar las cosas. Bueno, también debería prepararse con un espacio para los gatos y no enojarse porque hacen...
0: No, porque yo pienso que si una persona tiene la complicación de que quiere tener un gato, pero no quiere que arañe ciertas partes, es mejor que cambie de mascota, de compañero de vida. Porque hay que aceptar las conductas de cada ser vivo y respetarlas. Y para los gatos es absolutamente necesario el marcaje. De hecho, son dos las principales razones de abandono por problemas de conducta a nivel mundial. Esto no ha cambiado a través de los años. 24% de las personas que están molestas con sus gatos o incluso los abandonan son porque orinan o defecan fuera del lugar correcto, que eso siempre tenía arreglo, sí, se podría haber previsto. Sí. Y la segunda razón, que también bordea un 24%, es la destrucción con las garras, claro, los arañazos.
1: Los arañazos. Sí. Mire, bueno, hay que saber que los gatos son así, ellos nos tienen que querer como son. Sofía, también la Fundación Adopta tiene gatitos y muchos gatitos en adopción. Yo he ido a un albergue de ustedes. Uh-huh. Aquí me mandaron en algunos casos especiales que pudiésemos compartir, sí, a toda nuestra audiencia por si quisiesen sumar un gatito a su familia.
2: Absolutamente. Bueno, con Santuario Emilia, como les hablé anteriormente, está enfocado en ciertos gatitos que tienen ciertas patologías. Entonces, queremos destacar hoy que son los gatos con paraplegia. Tenemos alrededor de 5 en el santuario. Estos gatos hacen su vida normal, solamente necesitan tener vaciado durante el día, 3 veces al día, ideal como mínimo. Entonces, nosotras hacemos la invitación a que conozcan a estas gatitas, que son gatitas, y se encanten con su personalidad. O sea, creo que las tres tienen su propio encanto. Y, por ejemplo, si tú trabajas en tu casa, tienes teletrabajo, podrías perfectamente tener como tu futura adoptada a una de estas gatitas. Porque ahí podrías manejar, por ejemplo, los tiempos de vaciado. Es mucho más fácil. Si finalmente uno se programa, puede realizar todas estas cositas. Y también los gatitos de con problemas de neurológicos. Tenemos a 2 hermanitos, que son los 2 iguales. Yo le digo con cariño los gatos bailarines, porque están todo el rato moviendo la cabecita. Sí. Y estas también son adopciones que no se ven prácticamente. Hace muchos años se fueron, creo que 3 gatos neurológicos con daño neurológico y 3 más con paraplegia.
1: Ya.
2: Y hasta ahí nos quedamos. O sea, los demás gatitos están en el santuario y nosotras necesitamos que ellos también encuentren su hogar, sí, tengan su cama, que duerman contigo en tu cama.
1: Que tengan una familia, más allá de los cuidados que ustedes hacen, uh-huh, y que tengan una familia donde poder compartir, vivir, interrelacionarse directamente en un espacio cálido. Mira, aquí tenemos los nombres: Filomena, Aurora y Vanilla. Uh-huh. Son las 3 gatitas parapléjicas. Sí. Tengo aquí las fotos. ¿Están publicadas en el Instagram de ustedes o no?
2: Sí, igual las vamos a volver a publicar.
1: Ya, uh-huh, ahí en Fundación Adopta.
2: Santuario Emilia.
1: En Santuario,
2: sí,
1: Emilia.
2: Porque ahí nos focamos con los gatitos especiales.
1: Gatito especial. Uh-huh. Y también está Mambo y Twist, que son los hermanos con la condición neurológica, sí, que están también ahí, que los gatos bailarines, como le decías, sí, tú, que también están las fotitos, son muy bonitos los gatos. Uh-huh. Doctora, ¿usted quería decir algo?
0: No, solamente para explicarle al público lo que significa vaciado es de la vejiga.
2: Sí, eso. Gran detalle.
0: Sí, porque si no quedaba, tal vez alguien no lo entendía bien. Sí,
1: ah,
0: sí,
1: claro, sí. Ayudarlos con... son gatitos con necesidades especiales, digamos así, haciendo como un símil, es como tener una persona que tenga necesidades, que necesita asistencia finalmente.
2: Así
1: son,
2: es.
1: Son animales que necesitan asistencia de parte de un humano porque no pueden hacer quizás sus necesidades más básicas, por ejemplo, caminar o llegar hasta al baño. Y eso, bueno, uno, quien tiene en todo, yo creo que la mayoría de la familia o alguien tiene... conocimiento de las familias cuidadoras o personas cuidadoras de personas mayores o personas con alguna discapacidad, que ahí, claro, eso es asistirlo. En este caso, en gatitos que tienen estos problemas y que obviamente necesitan ser adoptados ya. Entonces, en Santuario Emilia.
2: Sí.
1: Santuario Emilia.
2: Nosotras queremos destacar a estos 5 gatitos. Bueno, hay muchos más. Tenemos a los positivos retrovirus, que es absolutamente tratable su condición. No hay que tenerles miedo. Hay mucha gente que le da temor cuando le dice este gato es positivo, hacía felino o leucemia y les da pánico. No les tengan miedo. Con un poco de información... Y
1: aquí
2: con...
1: está la doctora, pues bien, la doctora puede aclarar, pues, doctora.
0: Sí. No, fantástico, es que aclaremos. Adoptar a estos gatos. Bueno, yo les contaré que en mi casa tenemos a la gata Anura, que ya es una gatita que tiene problemas urinarios, de defecación, neurológicos, tiene espina bífida, no tiene cola y tiene luxación congénita de las caderas y necesita asistencia, y necesita cuidados, y necesita pañales, pero es impresionante cómo otras cualidades se hiperdesarrollan y es lo más divertida que hay, mal genio, chistosa, se mueve como energúmeno, corre como loca, corre, impresionante, sí. Porque corre arrastrándose, corre. Es maravilloso tener estos gatitos, es una gran responsabilidad, mucho trabajo, pero es hermoso, es claro, maravilloso.
1: Por eso que la familia, es, o sea, hay que tomar en consideración siempre, y lo decimos acá en el programa, que cuando uno adopta un animalito, te casas un gato, un perro, en realidad no, es un compromiso bien largo, sí. ¿Ya? No un compromiso, sobre todo los gatos, que mucho más, hasta 30 y tantos años.
0: La mayoría están viviendo 26, 28 en interior, 28. Que es harto, es mucho más que el perro.
1: Uy,
0: y respecto
1: más.
0: A los gatos con retrovirus, el gato con virus de la inmunodeficiencia felina, que a veces las personas lo conocen como el SIDA felino, la mayoría de ellos logran vivir más de 10 a 15 años, muy bien cuidados. El virus de la leucemia felina, cuando el gato tiene una situación que se llama, que es el progresivo, antiguamente se llamaba virémico persistente, ese gato tiene una sobrevida que va de 3 a 8 años.
1: Yeah.
0: No siempre viven tanto, pero perfectamente uno puede adoptar un gatito que se ve muy sano o comprar un gato en un criadero. Y tal vez a los 3, 4 años le viene una cardiopatía, una nefropatía, una enfermedad pulmonar. Bueno, es decir, la salud es así, los seres biológicos somos así. No porque tengamos el diagnóstico ya de un gatito antes de adoptarlo, vamos a negarle nuestro amor y negarnos a recibir todo lo que ellos nos tienen que entregar. Está muy mal eso de como
1: mire, bueno,
0: pensar así, no, yo quiero ser mamá, pero solo de un hijo sano. Uno nunca sabe, claro. La salud es dinámica, un día está bien y yo mañana estoy enferma, sí. Y así funciona.
1: Sí, pues uno tiende, el ser humano es así, pues viene siempre a futuro, y lo que nos enseñan los perros y los gatos principalmente es a vivir el presente. Miran, recuerdan ciertas cosas del pasado, pero ellos cada día es un afán nuevo, porque no tienen ni idea si van a seguir viviendo hacia adelante. Ellos viven, despiertan, ven a su mano, son felices, duermen, son felices. Bueno, en fin. Oye, la música nos está apurando, nuestro señor controlador de felino a esta hora. Oye, compartamos las redes sociales, ¿dónde podemos saber, por ejemplo, más de los gatitos de Fundación Adopta? Comparten.
2: Sí, por supuesto. Bueno, están todos invitados a seguir a Fundación Adopta, Santuario Emilia, a través de Instagram, y también a seguir a Gato Fest Chile, que se nos viene el tremendo festival en noviembre.
1: ¿Dónde va a ser?
2: Va a ser en la Casa de Cultura de Ñuñoa.
1: Ah, nuevamente, ahí está.
2: Nuevamente, mira, sí, ahí bien. César nos acompañó también en abril, así que muy agradecida, y ahí vamos a ver si la doctora Lina nos acompaña nuevamente.
0: También voy a estar con Charlie y con Stan.
2: Sí, para que vayan. Sí,
1: doctora Lina, ¿dónde la podemos ubicar a usted?
0: Bueno, en Instagram, en @opcion.felina, y también en @opcion.felinainforma.
1: Ya, ahí está entonces para las consultas. Mire, quedaron tantas preguntas.
0: Página acá web está en reconstrucción.
1: Ah, ya.
0: Porque nos cambiamos de ubicación en pocas semanas más, entonces está en remodelación la página web. Va a tener harta sorpresa, porque nuestra página web prácticamente servía solo para tomar hora, no servía para nada más. Pero ahora vamos a tener una página web muy entretenida, que ya yo creo que va a estar en la próxima semana al aire.
1: Mire qué bien. Oiga, quedaron varios datos. Mire, los gatos siempre caen de pie, no. Los bigotes son clave. Bueno, vamos, dejémosle
0: sí,
1: para la próxima semana.
0: Sí.
1: Hay gente que le da preguntas, lo de la leche, si a la gente esterilizado siempre engordan. Bueno, ahí vamos, claro, mire, vamos a ver, usted la próxima semana, vamos a ver si puede venir también a acompañarnos a seguir hablando de los gatos. Ya, nos vamos a despedir de
0: muchas
1: este
0: gracias.
1: ADN Mascota Especial Gatuno. Que les vaya muy bien, cuiden a sus felinos. Oye, lluvia en el norte nuevamente, a prepararse con sus mascotas, recuerden, también en el sur, tomen agüita, y nos vemos la próxima semana en un nuevo capítulo de ADN Mascotas. Chao, chao.
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4: 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Son las 13 horas.

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2: El escolta del exministro Luis Cordero frustró a disparos un portonazo en Vitacura. Los sospechosos fueron detenidos posteriormente en Lo Espejo. Continúa la búsqueda de un hombre de 32 años extraviado en el Cerro Panul. Rastreo en terreno incluye drones y apoyo de la Prefectura Aérea de Carabineros. Compleja situación en Lonquimay. Las intensas nevazonas acumulan hasta 70 centímetros en algunas zonas y temperaturas de hasta 6 grados bajo cero. Aún no hay un catastro acabado con el número de personas afectadas. 8 detenidos por conducción temeraria durante un operativo en la Costanera Norte. Una de ellas, tras ser sorprendida a 184 kilómetros por hora. El ministro de Hacienda, Jorge Quiroz, anunció que la próxima semana se conocerá el nuevo subsecretario de la cartera sobre la salida. En este caso, el secretario de Estado dijo que tenía la mejor opinión de la exautoridad. La exministra del Interior, Carolina Tohá, cuestionó la agenda de seguridad del gobierno. La exsecretaria de Estado advirtió que no existe capacidad carcelaria para detener a quienes ingresen irregularmente al país. Una serie de ataques con explosivos marcó el inicio del nuevo gobierno en Colombia, dejando al menos un policía fallecido. El presidente Abelardo de la Espriella aseguró que los hechos no quedarán impunes. Este domingo se celebra el Día de la Niñez. Municipios, parques y centros culturales tienen actividades especiales para conmemorar una fecha que también busca poner en el centro los derechos y bienestar de niños y niñas. A esta hora, Joaquín Niemann disputa la última ronda de la fecha del LIV Golf en Nueva York. El chileno mantiene la primera posición a falta de 12 hoyos para el final del torneo. Los duelos entre Unión La Calera y Colo-Colo, Universidad de Chile ante Palestino, destacan en el panorama dominical del fútbol chileno. 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
2: Muy buenas tardes. Bienvenido, bienvenida a una nueva edición informativa de ADN. Este día especial marcado por la conmemoración del Día de la Niñez. A esta hora sigue siendo una jornada bastante fría. Nos acercamos apenas a 11 grados a esta hora, con una máxima proyectada de solamente 13. La jornada de mañana y pasado también va a seguir de esa misma forma, bastante frío, así que hay que abrigarse. Le vamos a estar contando respecto de esto y mucho más a través del más 569-8521-2360, nuestro WhatsApp. Podemos hacer el programa juntos.
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2: Y vamos de inmediato a terreno. Se cumple la sexta jornada de búsqueda de un ciudadano colombiano de 32 años que está extraviado en el Cerro Panul desde el lunes pasado. Las malas condiciones del tiempo han dificultado el operativo que encabeza Carabineros, donde logró acceder al lugar en donde se le perdió el rastro. Los detalles se los conocemos a esta hora con Vicente Quiñones. Vicente, te escuchamos.
3: ¿Qué tal, Leo? Muy buenas tardes. Hace algunos minutos ya salió un nuevo helicóptero desde la Prefectura Aérea de Carabineros para otro sobrevuelo a la zona donde se presume que estaría este ciudadano colombiano de 32 años que se mantiene extraviado en el Cerro Panul, en la comuna de La Florida, desde el pasado lunes. Sexta jornada de búsqueda tras un ascenso que inició el día lunes hacia el Cerro Punta de Damas y que se vio dificultado con el paso de las horas luego de que este hombre sufriera una lesión en su tobillo que le imposibilitó bajar dentro de lo pronosticado. El martes en la mañana, de hecho, fue en definitiva la última comunicación con equipos de emergencia y desde entonces no se ha vuelto a tener el contacto. La mayor Jennifer Muñoz de la prefectura GOPE entregó detalles de los cambios que se han tenido que ir haciendo la estrategia de búsqueda debido a las malas condiciones climáticas.
4: Se va a hacer una redistribución de los recursos, ya que se evaluó el terreno porque hay ciertos puntos de interés que la verdad vía terrestre es sumamente riesgoso llegar. Exige un alto nivel físico, un alto nivel técnico, pero además es sumamente riesgoso para los equipos de rescate llegar vía terrestre. Hay una cantidad de nieve que es importante, entre 3-4 metros de nieve, y vamos a comenzar, conforme la meteorología, se va a trabajar vía aérea, ya con dron y con la prefectura aérea. Esta búsqueda de Jonathan continúa, pero ya de otra forma, porque tenemos que atacarlo de otra forma, conforme la reunión técnica que pudimos abordar.
3: Claro, esperar entonces que las condiciones se mejoren. Estuvo complicado durante gran parte de la semana. Ayer nuevamente durante horas de la tarde volvió a llover y eso ha generado diversas complicaciones a los equipos de rescate, tanto del GOPE, del Ejército y de Socorro Andino, quienes han estado desplegados en el lugar. Lo que sí, al menos durante esta mañana hemos podido confirmar que efectivamente Carabineros logró llegar a la zona y trabajó durante esta mañana en lograr el descenso de personal en la zona desde el helicóptero para poder realizar la búsqueda a pie en el punto donde se emitió la última comunicación en la zona del Filo de la Muerte con el Cerro San Ramón. Conversamos con Henry Ioío, es hermano de este hombre que está extraviado, quien se refirió a lo que han sido las últimas horas desde el levantamiento del campamento que había sido asentado a la entrada del Cerro Panul en la Florida y cuyas labores se suspendieron al no conseguir ingresar por tierra.
5: Se armaron porque era muy difícil el acceso por vía terrestre, el clima no estaba mucho a favor de hacer esa operación. Ayer en las horas de la tarde se dio como por terminada la jornada de búsqueda de mi hermano. La mayor encargada del caso está ella personalmente en el helicóptero y ya me reportó que están en el área, punto exacto donde estaría mi hermano. Están sobrevolando, están tratando de dejar personal para que sea buscado también vía terrestre.
3: Parte entonces del relato de la familia que entendemos ha estado agotando las instancias durante los últimos días para acceder de forma personal al cerro. Ayer, de hecho, según hemos podido conocer, la hermana de este hombre intentó subir por el sector de la quebrada de Macul y fue sacada finalmente por personal de Carabineros. Un amigo también a quien justamente este hombre le envió su ubicación el día lunes decidió subir por su cuenta y también debió ser desalojado de la zona. Han hecho un llamado desde Carabineros a no acercarse al lugar entendiendo que se puede entorpecer el procedimiento y finalmente generar otros operativos de rescate en paralelo. Ahora, estamos hablando de un joven que conoce el sector, que según se nos ha dicho ha subido aquel cerro ya en varias oportunidades y es a eso lo que se aferra justamente a sus familiares, a que esté bajo resguardo en algún refugio que haya en la zona. Un sector complejo, más ahora con la lluvia y nieve que ha caído. Conversamos, de hecho, con personas que estaban hoy en la entrada del Cerro Panul ahí en la comuna de La Florida y que dieron cuenta de la complejidad de subir al sector sin tener la preparación y el equipamiento necesario.
6: Evitamos la nieve porque nos faltan implementos, crampones, piolet y eso para la nieve. El frío y la nieve le otorga un grado de dificultad mayor.
7: Sí, pues es mayor allá. Y aparte que la nieve, y creo que andaba solo.
8: La preparación, independiente del cerro que sea, es distinta. Uh-huh. Un distinto va a ser un cerro con nieve, sin nieve, según lo que uno lleva puesto y la cantidad de tiempo que uno está expuesto.
9: Para la montaña siempre es necesario venir preparado. Por ejemplo, nosotros igual traemos segunda capa, traemos parca de pluma, que es como todo lo necesario en caso de que tuvieras que pernoctar en la mayor altitud.
3: Bien, hace instantes nada más aterrizó este helicóptero justamente de Carabineros acá en la prefectura aérea, justamente en la comuna de La Reina. Se espera que dentro de los próximos minutos la mayor, justamente que está a cargo de este operativo por parte del GOPE, entregue nuevos detalles de lo que ha sido este nuevo sobrevuelo y de los trabajos que se van a estar realizando durante la tarde. A eso de las 12 de la tarde, además, es probable que se obtengan nuevas imágenes satelitales ante la apertura de los cielos y estas condiciones climáticas que al menos esta jornada han permitido trabajar de mejor manera, aún en todo caso sin los resultados esperados. Leo.
2: Bien, Vicente, quedamos atentos, gracias.
3: Buenas tardes.
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2: Vamos ahora hasta la región de la Araucanía, hasta 9 grados bajo cero. Esa fue la mínima durante esta jornada en la comuna de Lonquimay. Hay al menos 3.500 personas aisladas. Se proyectan también vientos por sobre los 80 kilómetros por hora durante la tarde, así que sigue siendo muy complicada la situación en esa zona de la región de la Araucanía. Tomamos contacto de inmediato con Matías Gallegos. ¿Qué nos cuenta, Matías?
10: Sí, ¿qué tal? ¿Cómo están? Buenas tardes. Los saludo desde Lonquimay, menos 5 grados a esta hora del día en este lugar de la cordillera de la región de la Araucanía, cubierta totalmente de nieve. Y llegamos hasta el sector de Mallín del Traile para conocer cómo están los vecinos. Y a solo 6 kilómetros del radio urbano de Lonquimay, lamentablemente la situación es bastante distinta. Hay personas que no pueden salir de sus casas, hay otras que están apaleando a esta hora la nieve para construir y confeccionar una huella que les dé hacia el camino, y lo más preocupante es que el suministro de agua potable acá simplemente no existe. Ellos tienen que esperar que venga la municipalidad con el agua, con los estanques y poder abastecerse de esa forma. El inconveniente es que los camiones acá no pueden llegar. Hay tal cantidad de nieve, de hecho hemos medido cerca de 90 centímetros de altura, que lamentablemente la gente ya se está quedando sin agua, y la que tiene agua en sus estanques tanques lamentablemente se ha congelado. Y la otra preocupación es que hay personas que no pueden salir derechamente de sus casas. La nieve está obstruyendo que la puerta se pueda abrir y derechamente aquí hay que comenzar a trabajar de inmediato. Llegamos hasta acá, Mayín del Traile, 6 kilómetros de la comuna de Lonquimay, del radio urbano, hasta donde nos permitió llegar el camino derechamente, porque un poco más arriba realmente no se puede transitar porque no existe un camino, está cubierto con nieve. Pasemos a escuchar justamente palabras de don Juan Carlos de Cayul, que nos contaba cómo ha afrontado esta complicación climática que los está afectando con nieve que hace años no se veía acá en la cordillera. Escuchemos.
11: Ayer yo medí la altura de la nieve que cayó, 80 en la mañana. Y tuvo durante el día cayendo nieve, yo creo que llegó a sobre 90 ayer.
10: ¿Usted palió todo esto para hacerse huella?
11: Exacto, sí. Ayer estuve trabajando día completo, haciendo huella para poder salir con un vehículo que tenemos con cadena.
10: Si no, imposible.
11: Imposible para salir a comprar. Arriba está peor, la gente no tiene huella, están encerrados.
10: Sí, y lo primordial ahora es comenzar a limpiar lo antes posible porque tenemos cielos totalmente descubiertos, hay sol y eso produce evidentemente que la nieve comienza a derretirse y que se endurezca y cuesta mucho más sacarla. El agua es mucho más pesada que la nieve, se endurece y luego se transforma en una verdadera piedra. Y para la tarde se proyectan vientos de incluso 80 y 90 kilómetros por hora, vientos sostenidos, y esa es la preocupación porque se estima que dentro del radio urbano de Lonquimay exista la posibilidad de viento blanco. Como la nieve está tan ligera, está prácticamente hecha un polvo, con un poco de viento se va a levantar y eso va a dificultar evidentemente no solamente transitar en vehículo, imagínese transitar a pie con viento blanco acá en el radio urbano de la comuna de Lonquimay. Pasemos a escuchar a Ian Koroyev, director regional de Senapred en la Araucanía, quien nos dio cuenta de este evento que se va a desarrollar durante esta tarde, pero también durante el lunes.
12: Tendremos vientos en la precordillera que podrían alcanzar las rachas de 70 kilómetros por hora y en cordillera vientos estables sostenidos de 80 kilómetros por hora. El día lunes vamos a tener rachas en precordillera de 80 kilómetros por hora y en cordillera de 90 kilómetros por hora. Es por eso que llamamos a extremar las precauciones, a mantenernos informados, informadas de las condiciones meteorológicas en canales oficiales. Evitar salir al exterior, sobre todo en presencia de estos vientos.
10: Sí, continúa entonces la proyección de este evento climático que no ha dado tregua. Hoy tenemos una ventana de, entre comillas, buen tiempo, desde la mañana hasta este momento, pero después de las 15 horas ya vendría el viento. Se estima justamente que la cifra de personas aisladas no ha variado mucho, son cerca de 3.500 las que aún no tienen conectividad terrestre y tampoco evidentemente de señal de telefonía. Es muy difícil comunicarse, esa es la verdad, no existe una conexión estable, no se puede hacer una llamada, no se puede enviar un mensaje debido a que evidentemente el suministro eléctrico es variable y también evidentemente la conexión por telefonía móvil. Tenemos ampliando justamente desde acá, de Lonquimay, la región de la Araucanía, la más comuna, más compleja a esta hora por este sistema frontal con precipitaciones sólidas en este territorio.
2: Bien, gracias Matías.
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2: Vamos ahora al norte del país. Se decretó alerta temprana preventiva en toda la macrozona norte, desde Antofagasta hasta Arica, por lluvia, viento y nieve. Esto es la zona de cordillerana. En el caso de la región de Tarapacá, se estiman precipitaciones de sectores de La Pampa, más al norte lloviznas, por ejemplo en Arica. Se están tomando varias precauciones para evitar problemas. Los detalles los tiene Nayadet Oyarzún.
13: El Servicio Nacional de Prevención y Respuesta ante Desastres, SENAPRED, declaró este sábado una alerta temprana preventiva para la macrozona norte, puntualmente para las regiones de Antofagasta, Tarapacá, más Arica y Parinacota, donde ya se elevaron 3 avisos. Vientos de moderados a fuerte en la misma área geográfica y precipitaciones o lloviznas en el litoral, particularmente en la ciudad de Arica, con estimaciones de 1 a 3 milímetros y para la cordillera 5 a 10 milímetros. milímetros debido a la condición sinóptica de vaguada en altura que se acerca al continente pronosticada para el próximo lunes. Tras una mesa técnica, el director del Senapred de Arica, Javier Carvajal, precisó para Radio ADN que la preocupación de las autoridades es que para enfrentar este evento, la ciudad carece de infraestructura, por lo que ya se hizo una revisión de los recursos municipales y se coordinaron con otros estamentos.
14: De 3, 4 milímetros para nosotros es una situación compleja. Evaluamos las capacidades que tienen con las municipalidades, hicimos una revisión de los recursos y las capacidades que tiene el MOP en el caso que haya interrupción de rutas en la zona cordillerana. Y si lo amerita, vamos a convocar nuevamente a estas reuniones técnicas para ir evaluando la evolución de estos informes meteorológicos.
13: Por su lado, la directora regional del Senapred de Tarapacá, Patricia Montenegro, declaró que junto con la delegación presidencial regional y provincial se emitió esta alerta temprana preventiva tras la información proporcionada por la Dirección Meteorológica de Chile, región donde la alerta se asocia a nevadas normales a moderadas desde el lunes 10 de agosto y hasta la mañana del martes 11 para el sector de Cordillera. El segundo aviso está asociado a precipitaciones normales a moderadas desde la mañana del mismo lunes y hasta la noche del miércoles 12 para los sectores de Pampa y Precordillera, lluvias que podrían afectar a sectores como Guara o Pozo Almonte, y el último aviso está asociado a probables tormentas eléctricas.
15: Probables tormentas eléctricas desde la tarde del lunes 10 de agosto y hasta la noche del miércoles 12 de agosto para el sector de Precordillera y Cordillera. La declaración de la alerta temprana preventiva nos permite reforzar a los integrantes del sistema y población las recomendaciones y el estado de alerta respecto a las condiciones que se pudieran desarrollar en nuestra región.
13: Finalmente, en la región de Antofagasta, la alerta temprana preventiva se decretó debido a viento moderado a fuerte en Cordillera y precipitaciones normales a moderadas en zona de Pampa, Precordillera Occidental, Precordillera Alto Loa, Precordillera Salar y Cordillera. Por lo tanto, Senapred hace un llamado especial a la comunidad a mantenerse informados y revisar las recomendaciones como limpieza de techos o reducir la velocidad en las rutas comprometidas en www.senapred.cl. En la zona norte, Nayadet Oyarzún, ADN.
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2: Vamos ahora hasta la región de Valparaíso, al menos hasta mañana lunes podría estar cerrada la Avenida España, justamente que une con la comuna Puerta y Viña del Mar, luego un gran deslizamiento de tierra que ocurrió en las últimas horas, cubrió al menos 4 pistas, afortunadamente no dejó lesionados. Se está trabajando en el despeje de esta ruta y los detalles los tiene Gonzalo Pérez hasta ahora, Gonzalo.
16: Durante la tarde de este día sábado, un gran deslizamiento de tierras provocó el corte de una de las vías estructurantes de la región. Esto luego que una importante cantidad de rocas, escombros y tierra cayeran directo y cubrieran las 4 pistas de circulación de la Avenida España, que une Valparaíso y Viña del Mar. Pese a que en ese momento circulaban vehículos por el sector, no se registraron personas afectadas producto del derrumbe. El cierre se extiende desde Caleta Portales hasta el sector de la estación Recreo, en Viña del Mar, en dirección a la Ciudad Jardín, generando una interrupción prolongada del tránsito. Desde Carabineros, el comandante Rodrigo Espejo explicó la actual situación con respecto al tránsito, señalando que quienes deseen transitar hacia Viña del Mar deberán buscar vías alternativas.
17: Se tomó la decisión de cortar las 4 pistas de circulación debido a que cayó una roca de gran tamaño. Gracias a Dios no afectó ningún conductor. Nos coordinamos con Valparaíso por el tema del corte de tránsito, ya que el corte afecta a la Caleta Portales. Y todo el tránsito está siendo desviado hacia el sector de Recreo en el momento de la emergencia. La recomendación principalmente es que utilicen vías alternativas como Santo Osa, Agua Santa, La Cere.
16: El Seremi de Seguridad Pública, Hernán Silva, explicó que existe un árbol en la parte alta que está generando una presión sobre el terreno. Los trabajos se podrían extender incluso hasta este día lunes para normalizar el sector.
18: Va a haber que tomar acciones posteriores en términos de definición exacta de la peligrosidad de esta masa de terreno por parte del MOP y tal vez con Cernagiomín. Hay un árbol que está instalado en ese lugar, es un terreno privado que está presionando sobre la roca, así que probablemente estemos con este problema hasta el día lunes. eso genera una situación especial en los flujos de tránsito. Todos ustedes saben que la Avenida España es el eje estructurante principal entre ambas comunas, con un alto flujo vehicular y las alternativas son muy escasas a nivel de cerro.
16: De todas maneras, desde la delegación regional explicaron que ya existen coordinaciones entre las seremías de transporte y el Ministerio de Obras Públicas, pensando en una solución pronta, ya que este día lunes, por este punto, transita una importante cantidad de microbuses y vehículos particulares, y con la ruta cortada y el riesgo que pudiera generarse otro deslizamiento de tierras, la alternativa de la locomoción colectiva por los cerros sería una opción que podría generar bastante caos vial para el inicio de la semana. En la región de Valparaíso, Gonzalo Pérez, ADN.
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2: Bueno, y vamos para allá porque Colo Colo va a enfrentar justamente al equipo local Unión La Calera en la región de Valparaíso, pero
19: estuvieron presentados por el conjunto Alba en el Estadio Monumental. Es que tiene un mes sin fútbol. Uh-huh. Después del Mundial, después del partido contra Argentina del 3 de julio, ya han pasado largos 36 días, por lo tanto tiene que hacer un reintegro deportivo, dado entrenar, volver a recuperar la elasticidad y ciertas cosas que se pierden con el descanso más en un futbolista de 40 años. Por eso Bocinha no va a estar presente, al menos en la delegación inscrita para el partido frente al cuadro de Unión La Calera, que le permite a Colo Colo exponer nuevamente su liderato en el torneo del fútbol chileno. Tampoco estará Iván Román, el defensor proveniente de Brasil que llegó ayer, que mañana se va a integrar a los trabajos en el Estadio Monumental como segundo fichaje del conjunto de Colo Colo. Tienen un espacio más los salvos dentro de esta suerte de mercado de invierno. Son tres los cupos que entrega la NFP para poder renovar, para poder modificar la plantilla. El tercero te lo cuento después de escuchar las voces del cuadro popular. Fernando Ortiz, el técnico de Colo Colo, y cómo miran el partido de esta tarde desde las 5:30 en La Calera frente al conjunto local.
20: Tuvo una buena participación en Copa Chile y eso, quieras o no, anímicamente puede influir bastante el día domingo, pero también saben que no están pasando un buen momento en la liga y eso va a repercutir quizás un poco en el juego, pero lo más importante es que nosotros vayamos pensando en seguir sumando, pensando en sacar un buen resultado con un campo difícil, pero hay que adaptarse.
19: Antes de hablar de ese tercer nombre, la gente se pregunta, oiga, pero Bocinha ya no está inscrito, no puede jugar. ¿Puede ir a ver el partido? Por supuesto.
2: Es buena alternativa para que vea cómo funciona el equipo ahí en terreno.
19: Que vea en campo, que empiece a conocer a sus compañeros, cómo juega Gabriel Maureira, que es el portero titular hoy por hoy del conjunto de Colo-Colo, y vea lo que puede llegar o

0: ocurrir cuando él esté en el campo de juego. Es una decisión de Fernando Ortiz, que mira desde lejos el fichaje y que no le gusta tanto esta idea, pero ya lo tiene en su plantilla, ya está trabajando con él y está formando parte de los entrenamientos del conjunto de Colo-Colo. El tercer nombre se llama Diego Valdés. Ayer marcó, el viernes, marcó un golazo para Vélez Sarsfield en el empate ante Boca Juniors. Le deben 4 meses de sueldo. Ese es el pie para negociar en Argentina. Les entrego estos 4 meses a cambio de la posibilidad de que me dejen negociar con Colo-Colo, pero es algo que Valdés tiene que conversar durante estas semanas con la presidencia y con la dirigencia del conjunto velezano para ver si se transforma en el último fichaje de este Colo-Colo, que está mirando más en 2027 a la Copa Libertadores, que salvo catástrofe debiese jugar, y torneos internacionales por la posición que tiene en el campeonato y la cómoda distancia que tiene en el liderato, más que reforzar y hacer el gasto el próximo año.
1: Universidad de Chile.
2: Bueno, y por acá también no está fácil, porque la U quiere ser el único escolta de Colo-Colo. Entonces están partidos encadenados.
0: Claro, a las 8 de la noche, continuado en la transmisión de ADN Deportes, lo que ocurra en el Estadio Nacional con el partido entre la Universidad de Chile y Palestino. Algo de fútbol tendrá la semana de la U después de tanto escuchar las palabras Sartor, Michael Clark, sí. Centro de Justicia, las cosas que se empiezan a escuchar de que estuvo a punto de ser vendido Sartor a Credit Corp durante esta jornada, en el día de la tercera, lo que se señala en el Mercurio, que ya el liquidador Eduardo Godoy, que conversó esta semana con los tenores, está preparando para final de año la venta del paquete accionario que le pertenece a Sartor.
2: Okay.
0: A través de un banco de inversión que va a llevar a cabo este proceso y que, según la nota del Mercurio, del cuerpo de negocios, hay empresarios que están interesados, pero que quieren ver las condiciones primero. El monto arriba de los 10 millones de dólares para empezar a conversar, porque es a valor bolsa. Hoy por hoy, no al valor que compró Michael Clark, y que va a haber una OPA, lo que no ocurrió en el proceso anterior cuando Antumalal compra en 2024 las cuotas accionarias del Fondo Tactical Sport. En lo futbolístico, vuelven después del partido de mitad de semana, plantel mixto entre Universidad de Chile y Unión San Felipe por Copa Chile, vuelven a la cancha Charles Aránguiz y Eduardo Vargas. El cambio que es obligado es la salida de Lucas Barrera por acumulación de tarjetas amarillas. Está terminando de determinar Fernando Gago quién va a ser el reemplazante. Pero estamos a 2 semanas del Clásico. De aquí a 2 domingos estaremos pensando en lo que ocurra en el Estadio Nacional entre Universidad de Chile y Colo-Colo. Hay 15 puntos de distancia entre ambos hoy, en el comienzo de la fecha. 45 Colo-Colo, 30 la Universidad de Chile. ¿Cuáles son las opciones, cuáles son las pretensiones de aquí a final de año del conjunto azul? Lo escuchamos a Fernando Gago.
3: La intención nuestra es llegar a la última fecha del torneo con posibilidades. Ese es el objetivo que tenemos. Y esto más que claro, ese es el compromiso que tiene el plantel, el compromiso que tiene el club, el compromiso que tenemos nosotros con la gente, con el hincha.
0: Y con ese hincha que va a ir en cantidad al Estadio Nacional desde las 8 de la noche. La fecha tiene un partido en desarrollo, lo está ganando Concepción por 1-0, gol de Joaquín Larribey mediante lanzamiento penal. A las 3 de la tarde se complementa el panorama del domingo con O'Higgins ante Limache. Si no, no escuchar las palabras Universidad Católica, es que jugó el viernes por la noche, le ganó Cobresal por 2-0 y mañana viaja a Buenos Aires para jugar por Copa Libertadores América el martes en La Plata frente a Estudiantes.
1: Nueva York.
2: Bueno, y ahí está justamente Joaquín Niemann a esta hora, en la última vuelta del torneo del LIV Golf.
0: El LIV Golf que se desarrolla en Nueva York, en un campo que lleva el nombre del actual mandatario de los Estados Unidos, de Donald Trump. Una de las tantas propiedades que tiene Trump en Nueva York, partiendo por la Torre Trump. Está el chileno líder de la competencia. LIV es el nombre que lleva a 54 en romano. Son 3 rondas de 18 hoyos cada una, por eso da 54 hoyos a lo largo de un fin de semana. Niemann es el líder de este certamen con un golpe de ventaja respecto al estadounidense Warren. Han ido cabeza a cabeza, están ambos en el octavo hoyo de la ronda dominical. Le faltan 10 para completar el certamen. Perdió la ventaja que tenía Niemann. Están igualados con 14 golpes bajo el par de la cancha. Cuando hablamos bajo el par, es el promedio que se necesita para completar cada uno de los hoyos. Por eso se habla de 5 bajo par, 3 bajo par. Dado está 14 para el fin de semana. El chileno, ya le sacan ambos 5 de distancia al británico Lee Westwood. A eso de las 4 de la tarde estará terminando esta ronda. En ADN te acompaña, contaremos si es que Niemann se consagra nuevamente campeón de este torneo, que tiene como último año de sus inversionistas árabes, es decir, ya no va a tener tanta plata como antes, y ellos ya están mirando la vuelta al Tour del PGA y al Tour Europeo para continuar su carrera en el golf mundial.
2: Como el Chavo del Ocho, cuando se vuelve el perro arrepentido. Claro,
0: ya están preguntando, ¿podemos volver a jugar? Completen allí y vuelvan acá el 2016.
2: Sí, pues. 16:30, ahí para adelante, ADN Deportes, ¿cierto?
0: A todo deporte en la tarde de ADN.
2: Eso, muchas gracias, Hans.
0: Buenas tardes.
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9: Te contábamos al arranque del noticiero respecto a la información que está ocurriendo con la búsqueda de un joven colombiano, un hombre de 32 años, extraviado en el Cerro Panul. Los detalles actualizamos hasta ahora, Vicente Quiñones.
10: Sí, habla la mayor Jennifer Muñoz de la Prefectura Aérea de Copa a propósito del sobrevuelo que se realizó recién. Escucha.
11: El socorro andino, la cual se básicamente identificar un punto que tenemos de interés conforme a la investigación que está llevando el SEP. Hoy día específico levantó un punto que era de interés y ese fuimos a verificar. Pero vuelvo a decir, es complejo, las condiciones son sumamente adversas y me gustaría un poco tener el tiempo para poder hacer un llamado a la comunidad. Quiero y les pido por favor que confíen en Carabineros de Chile, confíen en las instituciones. Nosotros tenemos 2 objetivos, que es encontrar a Jonathan y segundo, que no generar otro rescate, no encontrar a más víctimas. En el vuelo que hicimos ahora, ya que ustedes pudieron ser testigos de ese sobrevuelo, lamentablemente hay muchos voluntarios que están en el lugar. Tenemos avalanchas. Hubo 2 desprendimientos de placa importantes y tenemos gente ahí y más encima tenemos gente que está acampando en el lugar. Así que por favor les pido y ojalá que ustedes como encargado de transmitir esto puedan colaborar y hacer un llamado a la comunidad de que no se expongan, porque nuestro objetivo es encontrar a Jonathan, pero no generar otra emergencia más y tener que buscar a otra persona más. Ya las condiciones, les vuelvo a decir, tenemos mucha nieve, hay peligro de avalancha, vimos 2 desprendimientos de placa, entonces es peligroso, no están tomando conciencia de eso y yo les pido que confíen en Carabineros de Chile, confíen en las instituciones que son especializadas. Yo creo que a lo largo del tiempo le hemos demostrado la calidad de rescatista que tiene nuestro país. ¿Ya? Ustedes son testigos de eso, así que más que nada hacer un llamado a que no se sigan sumando voluntarios y que confíen en las instituciones.
9: Mayor, estamos en vivo para Radio DN, si nos puede confirmar en definitiva si es que se ha logrado dar con el punto específico donde estaría Jonathan y cuáles son los trabajos que se están realizando.
11: Ya, los 2 puntos de interés que tenemos ya son los puntos de interés donde hay muy difícil acceso. Ya lo estamos trabajando, como digo, hoy día en horario de la tarde, la Fuerza Aérea de Chile nos va a hacer una diligencia que solicitamos, que es sumamente importante, pero esto continúa hasta encontrar a Jonathan.
10: Bien, ahí escuchábamos entonces a la mayor Jennifer Muñoz de la prefectura Gope de Carabineros a propósito del sobrevuelo que se estuvo realizando. No se ha encontrado todavía este ciudadano colombiano de 32 años que se mantiene extraviado desde el día lunes. Van a seguir los trabajos por parte de Carabineros en el lugar. Cambiamos de tema a propósito de la agenda policial. Leo que ha ido sucediendo en las últimas horas. Siguen las pericias, por ejemplo, en Recoleta a propósito de este incendio del que dábamos cuenta y que lamentablemente implicó el fallecimiento de 2 adultos mayores. El hecho en específico tuvo lugar en Avenida El Guanaco con la intersección de Cerro La Región, donde trabajó por largas horas personal del Cuerpo de Bomberos de la comuna intentando apagar las llamas y evitar así la propagación a otros domicilios. Fue al terminar dicha labor y al iniciar los primeros recorridos por el interior de esta casa que se percatan de la presencia de estos dos cuerpos correspondientes a 2 adultos mayores de entre 70 y 80 años que yacían fallecidos en una de las habitaciones. Según se pudo conocer por parte de familiares, se trataría de una mujer y un hombre que padecían de Alzheimer y que se encontraban solos al momento del incendio, quedando atrapados al interior de la vivienda. El teniente Daniel Pizarro, oficial de ronda de la Prefectura Santiago Norte, entregó detalles de esta lamentable noticia.
12: Al momento de ya poder controlar y contener el incendio, lograr identificar que en uno de los domicilios, el que fue afectado en su totalidad, mantendría 2 personas fallecidas al interior de este. Por información preliminar, personas fallecidas no están identificadas en su totalidad, solamente lo que pueden advertir algunos familiares, que serían así 2 personas adultos mayores. Por parte de la policía se le está dando cuenta al Ministerio Público para ver qué equipo especializado deriva al lugar. Al momento es un tema desconocido, materia de trabajo y de investigación por parte de los peritos.
10: En otras informaciones que marcaron las últimas horas y que dicen relación con un violento intento de encerrona que afectó a la escolta del exministro de Seguridad Pública, Luis Cordero, en la comuna de Vitacura. Según información preliminar, los hechos tuvieron lugar en calle Texas con Fernando Arguello, donde estaba este escolta, funcionario de Carabineros, quien esperaba a esa hora fuera de un domicilio a la ex autoridad, quien participaba de una reunión privada. Fue en dicho instante que llegan al menos 4 sujetos portando armas de fuego, comienzan a intimidar a este funcionario con la finalidad de arrebatarle el vehículo, momento en el que se identifica como tal y hace uso de su arma de servicio. Los asaltantes huyen del lugar, se inicia una persecución en la que chocan directamente con al menos 2 vehículos antes de ser detenidos finalmente en el sector El Parrón con la ruta 5 Sur en la comuna de Lo Espejo. El fiscal Fernando Ceballos de la Fiscalía de Flagrancia Oriente entregó detalles respecto a este procedimiento.
13: La víctima se encontraba al interior de un vehículo. Esta víctima era funcionario activo de Carabineros, desempeñando funciones como escolta de un exministro de Estado del gobierno anterior, y en ese contexto fue abordado por un vehículo con 4 sujetos de forma preliminar al interior, de los cuales descienden 3 de ellos y lo intimidan con armas de fuego. Logra repeler el robo mediante el uso de su arma de servicio, percuta algunos disparos y los sujetos se dan a la fuga. Tenemos 4 personas detenidas que son los 4 ocupantes que fueron seguidos desde la comuna de Vitacura donde se verificó el hecho, y son 3 adultos y un adolescente de acuerdo a los antecedentes que tenemos.
10: Bien, siguen de momento entonces las pericias para determinar de mejor forma la dinámica de los hechos. Al menos lo que se cree es que estos asaltantes venían siguiendo al auto del exministro hace ya varios minutos antes de finalmente intentar ejecutar este robo. En las próximas horas, de hecho, debería ya iniciar la audiencia de formalización de estos 4 sujetos detenidos en el centro de justicia, donde se espera que se revelen en definitiva mayores detalles de la situación. Leo.
9: Bien, muchas gracias, Vicente.
10: Buenas tardes.
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9: Bueno, y también respecto específicamente de la agenda de seguridad del gobierno, mientras el oficialismo busca juntar apoyos, reunirlos para la mega reforma en materia de seguridad, exautoridades aseguran que no se necesitan cambios, sino que reforzar los programas existentes. Hay senadores que cuestionan la idea de reformar constitucionalmente, también la viabilidad de quedar a cargo del registro de organizaciones vinculadas al crimen organizado y terrorismo. Hay una serie de discusiones que se están planteando. Las conocemos con Isidora Enríquez. Buenas tardes.
14: ¿Qué tal, Leo? Claro, el Ejecutivo ya ha planteado lo que sería una nueva mega reforma, pero esta vez en materia de seguridad. Hablamos de la Agenda contra el Crimen Organizado y Terrorismo, conocida como ACOT, y que tiene más de 30 iniciativas que serán discutidas en el Congreso. En concreto, se habla de 4 ejes que se postulan como un compromiso estatal con la seguridad ciudadana y con los apoyos policiales. Sin embargo, uno de estos ejes propone reformas constitucionales, buscando que el Estado sea responsable por la seguridad del país. Una medida, sin embargo, que ha sido ampliamente rechazada por el bloque opositor, desde donde se

0: cuidar la seguridad nacional, proteger a las personas y a las familias.
1: Y es que si bien la Constitución señala que es deber del Estado resguardar la seguridad nacional, se buscaría cambiar esto último por seguridad pública. Además, buscando incorporar un quinto estado de excepción que cuente con el despliegue de las Fuerzas Armadas ante alteraciones del orden público, diferenciándose al permitir investigar telecomunicaciones sin orden judicial y la incautación de bienes. El senador socialista y miembro de la Comisión de Seguridad, Juan Luis Castro, cuestionó la idea de modificar constitucionalmente el registro de bandas criminales.
2: ¿Cuál sería la necesidad de colocar en la Constitución de la República aspectos de la seguridad de las personas que ya están recogidos? Pero parece que el punto va por tipificar las bandas en la Constitución. Entonces, si las bandas van mutando, si se deja esto al control político y no judicial, que es lo que corresponde, que sean los tribunales los que digan cuáles son las bandas de crimen organizado, entonces cuidado, porque aquí se busca de algún modo extremar posiciones y convertir una batalla que hoy día no se da en las calles en una batalla ideológica.
1: Ahora, Leo, ojo de todas formas porque las alertas para los parlamentarios también aparecen ante la propuesta de la creación de un registro de organizaciones vinculadas al crimen organizado y terrorismo, el cual podría quedar a cargo del Ejecutivo con un control del Senado. Sin embargo, el senador independiente Karim Bianchi cuestionó que el Ejecutivo y el Senado deban pasar a cumplir este rol respecto a los criminales, un trabajo que asegura le correspondería al sistema judicial.
3: Si entrar a este registro puede significar, por ejemplo, incautación de bienes, afectación de derechos, incluso consecuencias penales, entonces estamos hablando no de una simple lista. Y tengo una duda de fondo. ¿Corresponde que el Ejecutivo decida quién entra y que el Senado termine siendo de tribunal? A mi juicio, el Senado no está para reemplazar a los jueces.
1: Bien, es parte del debate y por supuesto el rol que cumplirán militares y carabineros también como parte del despliegue de cada uno y cómo enfrentará la oposición, cierto, a estas iniciativas. Al menos desde este sector, desde la oposición, lo que se ha señalado es el aumento de la dotación de carabineros, lo que podría buscarse mediante incentivos para la institución o incluso con la discusión de las reglas de uso de la fuerza que, recordemos, ya retomó su discusión en la Comisión Mixta del Congreso. Leo.
4: Bien, muchas gracias, Isidora.
1: Buenas tardes.
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4: Bueno, y de la seguridad vamos a la otra reforma importante que ha planteado el gobierno, específicamente pensando en los aspectos tributarios, lo que ha ocurrido con la propuesta de la exención de contribuciones, la invariabilidad tributaria también, que son, de una u otra manera, por decirlo así, el corazón de la mega reforma. Estos han sido impugnados, todos estos puntos específicamente, se trasladan al Tribunal Constitucional, se van a revisar allí los requerimientos de la oposición y hay discusiones allí importantes respecto de las consecuencias que esto podría tener. Paloma Cárdenas, tú tienes toda la información.
6: Claro, Leo, porque tras el triunfo en el Senado, ahora los ojos están puestos en el Tribunal Constitucional, luego de que el Parlamento aprobara el último artículo pendiente de la reforma clave del presidente José Antonio Kast. Esta semana será el turno del TC de revisar los tres requerimientos presentados por senadores y diputados de oposición. La decisión es seguida con expectativa por los parlamentarios, porque aunque existe consenso en que un eventual fallo de la inconstitucionalidad tendría un impacto relevante, las lecturas son muy distintas. El diputado Agustín Romero, presidente de la Comisión de Hacienda, ve con buenos ojos los vetos presidenciales sobre el derecho al olvido financiero de deudas, el anatocismo y los ajustes para garantizar el pago a 30 días para las pymes. Además, confía en la solidez del proyecto ante el TC. Pero en paralelo, el diputado y presidente del Partido por la Democracia, Raúl Soto, declaró que si se declaran inconstitucionales las medidas polemizadas, sería una victoria para Chile.
7: Algunas normas introducidas por la oposición pueden sonar bien, pero producen malas consecuencias y hay que corregirlo de frentón. Y respecto al Tribunal Constitucional, incluso si se objetara alguna disposición puntual, el corazón de esta gran reforma, inversión, crecimiento, empleo, mejores oportunidades, quedan plenamente cubiertos y en pie.
8: Por supuesto que sería una victoria no para la oposición, sino que para la ciudadanía. Creemos que el Tribunal Constitucional tiene que ejercer su rol, tiene que mirar efectivamente las normas bajo prisma de nuestra Constitución y a partir de allí tenemos la convicción de que se va a tomar una postura de declararlo inconstitucional.
6: Las impugnaciones de la oposición apuntan al artículo que establece la invariabilidad tributaria, a las normas sobre compensaciones derivadas de las resoluciones de calificación ambiental, a las limitaciones para presentar recursos dentro del sistema de evaluación ambiental y a la regulación de las medidas cautelares en estos procedimientos. Si bien académicos habían

0: Advertido que el organismo enfrentaría una discusión inédita, considerando la amplitud de las materias impugnadas, la doctora en Derecho Constitucional Leslie Sánchez adelantó que podríamos tener una resolución para la mega reforma a finales de agosto.
1: El tribunal hasta la fecha conoció forma, no el fondo. Y eso es lo que va a hacer, o sea, leyendo obviamente el texto, pero además escuchando los alegatos. Y después de eso, ahí recién adquiere una convicción y están en condiciones de fallar. De estimar que sí, esos artículos se expulsan del proyecto de ley, dejan de existir. El proyecto de ley puede seguir avanzando obviamente a su promulgación y publicación. Yo creo que va a estar relativamente rápido. Yo creo que a fines de agosto debiera haber ya un pronunciamiento del tribunal indicado que la resolución, la convicción en la que adoptó.
0: Por lo pronto, Leo, este jueves el TC escuchará los alegatos de las partes para posteriormente resolver si mantiene o elimina las disposiciones impugnadas del proyecto de ley. Ojo, eso sí, que el ministro de Hacienda, Jorge Quirós, ya prepara su siguiente ofensiva reactivando el mercado de capitales, abaratando el crédito y abriendo una reforma al estatuto administrativo que promete tensionar el aparato estatal, Leo.
2: Vamos a ver qué pasa ahí. Muchas gracias, Paloma.
0: Buenas tardes.
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2: Vamos a otros temas. 8 conductores fueron detenidos luego de ser sorprendidos conduciendo a más de 180 kilómetros por hora en algunos casos en la costanera norte, aquí en la capital. Especialistas viales que apuntan a una falta de fiscalización efectiva llamaron a las autoridades a justamente revisar la implementación de la ley que crea un centro automatizado de tratamiento de infracciones. Eso podría ser bastante innovador. Francisco Gutiérrez, tú nos cuentas.
4: Muy buenas tardes. Hasta 184 kilómetros por hora es la velocidad que habrían alcanzado automóviles fiscalizados por carabineros en un procedimiento por exceso de velocidad que terminó con 8 personas detenidas por conducción temeraria en la costanera norte, esto es la comuna de Vitacura. Las detenciones se realizaron en el kilómetro 7.5 de la autopista costanera norte y uno de los conductores detenidos estaba bajo la influencia del alcohol a propósito de este proceso de fiscalización que realizó la Prefectura de Tránsito y Carreteras de Carabineros. El despliegue consideró un trabajo de distintos equipos mediante una distribución del personal en diferentes puntos con la detección, seguimiento, fiscalización e interceptación en casos de conducción temeraria que fueron identificados y posteriormente terminó con la detención de estas 8 personas, quienes pasaron a control de detención durante esta jornada y principalmente se trató de automóviles de alta gama, de marca Mercedes-Benz, Audi, BMW y un automóvil Volkswagen modelo Golf GTI que fue detectado a 184 kilómetros por hora por esa carretera. La información la entregó el mayor Nicolás Silva Sepúlveda, comisario de la 32ª Comisaría del Tránsito de Carabineros.
5: Durante una fiscalización en la autopista Costanera Norte, se logró la detención de 8 conductores, quienes lo hacían sobre 160 kilómetros por hora. La máxima velocidad registrada fue de 184 kilómetros por hora y un conductor lo hacía bajo los efectos del alcohol. Todos estos conductores fueron puestos a disposición de la Fiscalía.
4: Ahora, la presencia de diferentes casos de alta connotación con automovilistas, gente conocida circulando exceso de velocidad, ha revelado un problema muy importante, según algunos expertos, la ausencia de una fiscalización efectiva para reducir la sensación de impunidad vial. Hay una legislación que está a la espera de ser implementada correspondiente a la ley que crea un centro automatizado de tratamiento de infracciones, conocida como Ley CATI. Esta está a la espera de los reglamentos, de que la Contraloría tome razón de los reglamentos y son 3 documentos de los cuales 2 ya fueron aprobados, pero falta uno. Uh-huh. Según planteó el propio gerente de seguridad vial de la Mutual de Seguridad, Luis Stuben, quien planteó que existe un tira y afloja entre el Ministerio de Transportes y la Contraloría por avanzar en ese punto y que por lo mismo señaló es necesario aplicar la ley frente a estos casos y así evitar lo que planteó como una ausencia de fiscalización.
6: A ver, lo que vemos nosotros es que falta fiscalización. Todavía los vehículos y los conductores fiscalizados siguen siendo pocos. El año 2023 se aprobó la ley CATI, esto significa el Centro Automatizado de Tratamiento de Infracciones. La legislación es la correcta. Ahora, falta que se implemente. Como decía, la ley CATI se aprobó el 2023, consta de 3 reglamentos que deben ser tomados de razón por Contraloría, pero hay uno que está en el ir y venir entre el Ministerio de Transporte y Contraloría.
4: Bien, aunque la normativa fue promulgada en 2023, como bien escuchábamos, su aplicación real depende de los plazos técnicos, legales y también de los procesos administrativos específicos que considera la implementación de la normativa, pero según las proyecciones que mantiene el Ministerio de Transportes y Telecomunicaciones, la ley CATI debería entrar en vigencia en lo que queda de 2026. A propósito de estos casos de alta connotación, donde se ha visto a automovilistas a gran exceso de velocidad, incluso alcanzando, como el caso de estas detenciones, un caso de 184 kilómetros por hora.
2: Sí, increíble. Muchas gracias, Francisco.
4: Buenas tardes.
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2: Bueno, en materia internacional, el fenómeno migratorio irregular en Europa sigue preocupando bastante. Hay una cifra específica de personas fallecidas que se eleva a 83, en el caso específico de la localidad de Ceuta. Pero, de todas maneras, allí hay entre 8.000 y 11.000 personas todavía dentro de esa ciudad, y eso también, por supuesto, genera preocupación. Acá, en la región, en Colombia específicamente, se produjo un atentado en una comisaría, deja un funcionario policial colombiano fallecido. De hecho, de parte del gobierno recién asumido, nada más se tomaron medidas, se condenó este hecho. Evidentemente, Francisco Buena nos cuenta todo. Hola.
7: ¿Cómo estás, Leo? Así es, porque solo horas de llegar al poder el nuevo mandatario colombiano Abelardo de la Espriella, y tras su investidura ya se conoce de atentados en el país. Uno de ellos corresponde, y tú muy bien lo decías, Leo, a un ataque a una instalación policial en el departamento de César, al noreste del país. Lo que se conoce hasta el momento es que se ocupó drones con explosivos para realizar este atentado, resultando un policía fallecido, pero no es el único hecho de violencia. El otro ataque se realizó en Cauca contra un control de peaje en construcción en la vía Panamericana. Según la información preliminar, un grupo de sujetos llegó al lugar y colocaron los explosivos que minutos más tarde hicieron estallar, destruyendo todo. Producto de este ataque, que no se conoce que haya víctimas fatales, pero sí dos guardias heridas, el mandatario de la Espriella condenó el ataque, y ocupando su red social, ex dijo que atacar la infraestructura del país es atacar el progreso, la movilidad y la tranquilidad de millones de colombianos. Además, el mandatario colombiano agregó que no habrá refugio, no habrá contemplaciones y no habrá impunidad. El Estado va a responder con toda su capacidad para recuperar el control del territorio y derrotar a quienes pretenden sembrar el miedo. Colombia no se arrodillará ante el terrorismo, es lo que dice el mandatario colombiano en su red social ex. Y una de ellas también ha comenzado con una de las medidas de seguridad, y así lo hace ver y conocer el mandatario de la Espriella.
8: Estoy coordinando personalmente el traslado de cerca de 117 reclusos de la cárcel de Itagüí que seguían delinquiendo a sus anchas desde ese centro penitenciario, que más bien es una discoteca, un centro de eventos. Eso en la era del Tigre se acabó. Se han concretado 43 de esos traslados y los otros los vamos a ejecutar en las próximas horas. Los voy a mandar a cárceles de máxima seguridad, en donde no puedan seguir delinquiendo. No voy a permitir que los delincuentes sigan desde los establecimientos carcelarios delinquiendo, extorsionando, asesinando, narcotraficando y haciendo lo que les da la gana.
7: Pues bien, esta medida tiene como objetivo recuperar el control de las cárceles, donde Abelardo de la Espriella ha prometido mano dura contra el crimen organizado, el narcotráfico y la economía ilícita. Pero eso no es todo, Leo, en materia internacional, ya que seguimos muy atentos a los efectos del ingreso de miles de personas a Ceuta, y que ahora está generando preocupación política, de seguridad y humanitaria en esta ciudad española. Eso sí, una de las consecuencias más graves es la pérdida de vida ya de 83 personas. La cifra de fallecidos, quiero decir, aumentó durante esta jornada, ya que las autoridades de esta ciudad y la Guardia Civil han encontrado un cuerpo aproximadamente a media milla de la zona de Juan 23. Tras este hallazgo, ya son 83 las víctimas fatales contabilizadas desde la llegada masiva de migrantes del pasado 30 de julio, Leo.
2: Bien, muchas gracias, Pancho.
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2: Bueno, cientos de familias repletaron los parques y áreas verdes, esto al menos aquí en la capital, para celebrar el Día de la Niñez, una jornada marcada, por supuesto, por el sol, hasta un poquito helado, pero de todas maneras ha sido agradable en los distintos espacios públicos. Por supuesto que en distintas localidades del país también se ha replicado esta misma actividad. Al menos en la región metropolitana, tanto distintas municipalidades prepararon actividades recreativas, desde shows en vivo, hasta también algunas medidas especiales de seguridad, por supuesto de inclusión además para los más pequeños. Eso y más lo conocemos con Aline Bergen. Aline, ¿qué tal?
9: Buenas tardes. Entre globos, música y dulces comenzaron este domingo las celebraciones del Día de la Niñez en la capital. Pese a la mañana fría, pero con un sol agradable que asomaba entre las nubes, cientos de familias llegaron desde temprano a los diferentes eventos organizados en parques y plazas en Santiago. En Providencia, el Parque Inés de Suárez albergó una masiva convocatoria familiar entre puestos de pintacaritas y espectáculos en vivo. Respecto a la organización, el alcalde de la comuna, Jaime Belolio, destacó el enfoque preventivo e inclusivo del evento, que incluyó un registro de menores en los accesos ante posibles extravíos y la habilitación de un espacio de la calma para la regulación sensorial de los niños neurodivergentes.
10: Hoy día es el Día de la Niñez, el Día de los Niños y las Niñas, y la verdad es que estamos felices de estar en nuestra segunda edición de la Aldea de los Sueños aquí en el Parque Inés de Suárez. Esta es una actividad familiar y tenemos muchas actividades entretenidas. Nosotros estamos convencidos de que la seguridad no es solamente aumentar la cantidad de cámaras de televigilancia o hacer más patrullajes de nuestro equipo de seguridad, que es muy importante, sino que es que las familias puedan ocupar los espacios públicos. Y por eso es que hemos querido desarrollar un conjunto de actividades desde que asumimos esta administración en las calles, en los parques, en las plazas.
9: Una dinámica familiar que se replicó bajo la misma lógica en diferentes comunas de la capital, desde Ñuñoa y Las Condes hasta Renca, La Granja y Santiago. Los vecinos se movilizaron masivamente para disfrutar todos juntos, aprovechando una agenda pensada para compartir fuera de casa. Mientras los padres destacaron la excelente organización y el valor de estos espacios naturales, los niños se dedicaron a pasarlo bien.
11: Increíble, un lugar hermoso, aparte de la naturaleza, tiene muchos juegos y los niños están felices.
12: Tengo con mis dos hijos, nada, me parece que algo súper importante, un espacio que de alguna forma ayudan a seguir jugando con ellos.
11: Hay harto niño, harta gente, pero igual hay harto de todo, entonces los niños la pasan genial.
13: Me gusta el
14: bus. Y lo que están cantando,
15: ir a subir a la torre que está por allá.
9: Que consolidó a los parques y áreas verdes de distintas comunas como la opción preferida de las familias. Jornadas recreativas que combinaron espectáculos musicales, zonas de juegos y una alta valoración por parte de los asistentes hacia la recuperación de estos espacios de encuentro y una sana convivencia al aire libre, donde grandes y pequeños aprovecharon cada una de las actividades dispuestas durante la jornada.
2: Bien, muchas gracias, Aline.
9: Buenas tardes.
2: Y con esta última información ponemos fin a esta entrega informativa en este día domingo 9 de agosto. Sigue en compañía de ADN porque, por supuesto, ADN te acompaña esta tarde con Hans Holt.
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8: Feliz tarde para todas y para todos. Bienvenidos a ADN Te Acompaña desde la ciudad de Santiago para todo el país a través de las antenas de ADN y por supuesto en ADN.cl. 9 de agosto, Día del Niño. Felicidades para todas, para todos, para los pequeños interiores que a pesar de los años permanecen allí alimentando los sueños y haciéndolos realidad desde esos juegos en parques, en plazas, en arenales, en playas y en distintos rincones de nuestro país. Estamos para saludarles, para acompañarles con música, conversaciones, datos y lo que está pasando en esta jornada dominical hasta las 4:30 de la tarde. Allí llegará la banda de ADN Deportes para contarnos del fútbol del domingo, que incluye paradas en La Calera con el partido entre el local y Colo-Colo y el Estadio Nacional con lo que ocurra en la Universidad de Chile enfrentando a Palestino. Los dos equipos que están en la parte alta de la tabla de posiciones, Albos y Azules, ponen en juego sus lugares en el certamen. Lo va a contar toda la banda de ADN Deportes hasta eso de las 11 de la noche. Estamos todos a esta hora. El Peña Besolo en la sala de máquinas, los servicios informativos de ADN muy atentos a lo que ocurre en Chile y el mundo para actualizarlos cuando sea menester. También la gente de ADN Deportes, que está muy atento a lo que ocurre en Concepción, con Concepción y la Universidad de Concepción. Y el Pato Vidal, el artista conocido como Chupete, acompañándonos.
9: Hola, hola, ¿qué tal?
8: Bienvenido, ¿sabes? Esta primera hora es su casa, libre, juegue como quiera. Y ustedes del otro lado, en el WhatsApp de ADN, en el más 569-85-21-23-60. Vamos a buscar en la cajita de Te Acompaña, porque hay regalos en este domingo del Día del Niño. Sean todos bienvenidos a la compañía dominical de ADN. En la música, Los Fabulosos Cadillacs.

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1: 2:06, las 3:06 en Aysén y Magallanes, las 12:07 ya en Isla de Pascua, en Rapanui. En todos los usos horarios está ADN, que siempre te acompaña. Estamos regalones hoy en el WhatsApp de la amistad, en el +569 85 21 23 60. Gracias a Jonathan del Bosque, que nos manda mensajes reportando sintonía, lo propio desde Concepción, también nuestros amigos con notas de voz. 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
2: No,
1: porque son físicas.
2: No te creo.
1: En mis manos, y lo pueden ver quienes están en el streaming en ADN.cl, tengo dos premios. Son dos tarjetas de 20 luquitas cada una. Para jugar.
3: Te pago 200, 100 lucas, lo que tú queráis.
1: Son codiciadas, son absolutamente deseadas, pero pueden participar en el WhatsApp de ADN, en el +569 85 21 23 60. Un premio cada uno, son dos. De dos tarjetitas, de 40 luquitas para jugar en Happyland, en cualquiera de sus locales a lo largo del país. Son físicas, así que el ganador deberá venir a buscarlas desde mañana. Eso es lo primero. Y gentileza de Cinépolis, los cines más importantes del país. Dos premios también de dos entradas dobles.
2: No.
1: Adelante, acompaña en el Día del Niño. Dos premios, dos entradas dobles para ir a Cinépolis y disfrutar de las películas, de los estrenos, de lo que quieran ver en sus cómodas butacas, y también, ya eso va por cuenta de ustedes, disfrutar de la comida. Nosotros ponemos las entradas para que vayan y que tengan un panorama durante la tarde de la próxima semana o cuando estimen conveniente. La mecánica, como siempre, WhatsApp +569 85 21 23 60. Nos puedan decir: quiero las entradas, quiero las tarjetas para jugar en Happyland, pero siempre después de eso, nombre, teléfono y correo electrónico.
4: Acevedo, Acevedo, Antonio Acevedo.
1: Así organizamos la tómbola y después, al final del programa, junto a Diego Gallardo, junto a todo el equipo de ADN, cerca de las 4:30, vamos a estar entregando los premios. Entonces, repasemos. Dos premios de 40 luquitas para jugar en cualquiera de los locales de Happyland a lo largo del país. Eso es lo primero, son tarjetas físicas, consideren eso a la hora de participar, porque hay que venir a buscarlas a la casa de ADN. Y entradas dobles, dos entradas, una entrada doble por ganador para Cinépolis, para los complejos de cine más importantes del país, todo en el WhatsApp de la amistad, en el +569 85 21 23 60. Nos pueden decir lo que quieran, incluso sacarnos pica con el almuerzo del domingo, pero después de eso, nombre, teléfono, correo electrónico, para compartir juntos la tarde del Día del Niño con buena música y con buenos premios. Aquí en ADN te acompaña
4: Óscar Acevedo, Acevedo, Antonio Acevedo y Acevedo.
1: Es que los niños son gente feliz, y feliz y radiante. Shiny Happy People, R.E.M. en el domingo de ADN.

0: 2 de la tarde con 14 minutos. Hablamos de café, café que se está utilizando no tan solo como aquel que está listo sobre la mesa cada mañana, sino que también el que se utiliza para realizar distintos brebajes, incluso alcohólicos. Lo hemos conversado los últimos años en ADN Te Acompaña. Pero el café tiene una cita durante los próximos días en la región de Valparaíso. Cafeína, que lanzó durante esta semana una nueva versión que se va a realizar el próximo fin de semana en Valparaíso. Lo conversamos hasta ahora con Rodrigo Goygoitia, quien es creador y director general de Cafeína. Hola Rodrigo, gracias por atendernos un domingo por la tarde. ¿Cómo estás?
1: Muy bien, Hans, muchas gracias por el llamado.
0: Encantado de saludarte y por supuesto para que nos cuentes qué novedades, qué es lo que ofrece esta versión 2026 de Cafeína.
1: Bueno, estamos a puertas este próximo fin de semana, el sábado 15 y domingo 16 de agosto, vamos a realizar la octava versión de la Feria Cafeína, que es la feria regional donde queremos mostrar cómo el mundo del café conversa con otras disciplinas y actividades como la gastronomía, la música en vivo.

0: los restaurantes, los bares, etcétera. Tenemos un panorama familiar bien interesante.
1: Estos 8 años han permitido descubrir un montón de cosas del mundo del café y la región de Valparaíso. ¿Cómo ha sido la recepción de la gente? Son más de 50.000 personas, entiendo, las que han ido a lo largo de estas versiones, y lo que representa para la industria del café de la zona el tener este encuentro.
0: Claro, bueno, nosotros tratamos de hacer algo que sea regional. Partimos acá en Valparaíso el año 2023 y es una feria que ya hemos repetido en Viña, en Concón, y el año pasado por primera vez fuimos a Concepción, incluso tuvimos un fin de semana espectacular en Concepción con 20.000 personas, y para nosotros acá en Valparaíso es realmente un orgullo tener una feria que sale desde Valparaíso, hablando sobre la cultura del café, hacia el resto del país. Así que esperamos una tremenda recepción, esperamos algo así como 12.000, 13.000 participantes este fin de semana acá en el TP de Valparaíso.
1: ¿Para quién no ha venido nunca? ¿Qué se van a encontrar el próximo fin de semana en Valparaíso?
0: Bueno, nosotros decimos que esta es una feria que está anclada en el café. Van a haber expositores tostadurías de acá de Valparaíso, de la zona de la Quinta Región en general, pero también vienen de Puerto Varas, de Santiago, de La Serena, de Concepción incluso. Entonces, tostadurías, cafeterías, competencias de barista, bares que trabajan con café también. Pero aparte de eso, después se amplía la gastronomía, tenemos restaurantes, tenemos música en vivo, tenemos una alianza bien interesante ahí con la gente del School of Rock, que van a estar con sus bandas este fin de semana también acá. Tenemos algo de deporte, un muro de escalada, juegos para los niños. O sea, en el fondo nosotros queremos que el cafetero de la familia pueda tener un fin de semana entretenido, pero pueda ir con los hijos, con la pareja, con las abuelas, y que tengan un día de actividades, ¿no?
1: Estamos conversando en Te Acompaña con Rodrigo Gorigoitia, quien es el creador y director general de Cafeína, que se va a realizar el próximo sábado y domingo, 15 y 16 de agosto, en el terminal de pasajeros de Valparaíso. Esta semana se lanzó la octava versión de Cafeína y tuvieron invitados hoy muy particulares. ¿Es verdad que se está produciendo café en Isla de Pascua?
0: Sí, es súper interesante eso, porque Chile no es un país cafetero, ¿no? No es un país que tenga las condiciones climáticas para dar el café. Nosotros decimos que estamos en el cinturón del vino, digamos, que atraviesa el mundo, y el cinturón del café está más hacia el centro del mundo, digamos. Pero se da la particularidad que en la Isla de Pascua hay cafetales que son muy antiguos, que están allá, que no se habían explotado comercialmente nunca. Entonces, en general, los cafetales se mantienen árboles de 2 metros para poder hacer una recolección. Allá en la Isla de Pascua hay árboles de 5 o 6 metros de café, y hay una cooperativa que hace un par de años que está trabajando en potenciar el tema del café allá, en trabajar con la gente de la isla, porque los cafetales, cuando uno tiene un árbol de café, si uno recolecta los frutos por cada uno por sí solo, la cantidad que se puede recolectar no es mucha. Entonces, por eso es que los países productores en general hacen cooperativas y se juntan varios productores pequeñitos para poder tener una cantidad de café interesante que poder transar. Y esta cooperativa, que se llama Cape Rapa Nui, está trabajando hace un par de años con productores de la Isla de Pascua, enseñándoles a cosechar de mejor manera su café. Luego recolectan el café todo junto, lo procesan todo junto y ya lo están vendiendo. Entonces, este fin de semana vamos a tener esta particularidad, el único café producido acá en Chile, más aún en la Isla de Pascua. Vamos a tener degustaciones del café de la Isla de Pascua y además algunos productos y subproductos, porque ellos tratan de hacer una economía circular donde además se aprovecha la cáscara del café, por ejemplo, para hacer infusiones, ¿no? Y todo eso vamos a tener este fin de semana con algunos productores de ella que van a estar ahí contándonos su experiencia y con algunos cafés para probar.
1: Una cosa es que existan, Rodrigo, las plantas, los cafetales en este caso, pero lo que llaman los vitivinícolas el terroir, las condiciones de terreno, la climatología, permite poder proyectar una industria pequeña, considerando las dimensiones del terreno, pero industria al final del día del café en Rapa Nui.
0: Ciertamente, sí. De hecho, ellos ya están comercializando algo de su café, y un café que tiene esa denominación de origen, digamos, ¿no? Tiene esa particularidad que es el café de la Isla de Pascua. Ellos han hecho un trabajo muy interesante con laboratorios en Colombia y han llegado, han analizado el tipo de grano que tienen allá y se dieron cuenta que tienen un varietal que es la típica, que es como el café originario dentro del mundo del café. Entonces tienen algo muy interesante con un café de alta calidad que están trabajando. Esto es como la fruta en general, digamos. uno tiene que ponerle dedicación en el proceso para lograr un café o un producto de alta calidad. Y eso es lo que están trabajando ellos de la manera más cuidada posible para obtener un producto finalmente de una calidad altísima y muy interesante, como digo, que van a poder estar probando acá el fin de semana.
1: Rodrigo, así como ha ido evolucionando y apareciendo esta industria del café en Rapa Nui, ¿cómo ha ido creciendo de la mano de estas 8 versiones de cafeína el mundo del café en la región de Valparaíso, que no es tan solo la zona costera, sino que también hay muchos rincones en la zona interior a los cuales descubrir y a los cuales acudir al momento de pensar en tomar café o utilizarlo para otras preparaciones?
0: O sea, ha crecido de manera importantísima. Yo creo que cualquier persona que nos está escuchando acá en la quinta región tiene claro la cantidad de cafeterías, la cantidad de baristas, la cantidad de cafeterías de especialidad, que son las cafeterías que trabajan con café más artesanal y de más alta calidad. Realmente ha sido un boom últimamente en Valparaíso, en Viña del Mar, pero también hay expositores muy interesantes en Quillota, en San Felipe, en Casablanca, bueno, aquí puede Villa Alemana, que están más cerca también. O sea, el boom de cafetería y de baristas que han aparecido en la quinta región es muy interesante, y eso es un poco lo que nosotros queremos mostrar, ¿no? Es un poco lo que hicimos el año pasado cuando fuimos a Concepción. Nosotros decíamos, no queremos venir a inventar nada, digamos que lo que queremos es mostrar lo que está pasando efectivamente, y lo que pasa acá en la quinta región y en el resto de Chile es algo bien particular e interesante con respecto al mundo del café.
1: Para quienes quieran ir, ¿dónde hay que adquirir las entradas, acercarse a ir por los boletos?
0: Todavía estamos en preventa, 4.500 pesos. Las entradas se pueden comprar en cafeína.cl, cafeína con Y, porque ahí es donde nosotros queremos mostrar que es el café y algo más. El café y nada, el café y música, el café y gastronomía. Entonces es cafeína con Y.cl, entrada en preventa 4.500, en puerta van a estar a 6.000.
1: ¿Y los niños, una posibilidad de panorama familiar? ¿Es un evento pet friendly?
0: Pet friendly, completamente. Los animales son súper bienvenidos. Y los menores de 12 y los mayores de 65 no pagan, porque queremos que sea un evento, como tú dices, completamente familiar.
1: Y la proyección, decías, 13.000 personas. La proyección del evento hacia el futuro, que va caminando hasta las 10 versiones, con una industria que está bollante, que está creciendo. ¿Cuáles son, Rodrigo?
0: El año pasado incorporamos, nosotros partimos el año 2023 solo en Valparaíso, en 2024 hicimos Viña y Valpo, y en 2025 hicimos Viña, Valparaíso y Concepción. Y hacia futuro queremos también ir hacia el próximo año, de hecho queremos ir hacia el norte. Nos gustaría el próximo año, estamos planificando hacer algo también en La Serena, entonces hacer Viña del Mar, Valparaíso, Concepción y La Serena, y de ahí en adelante ya nos están invitando de Puerto Varas, nos están invitando de Antofagasta. Pues digo, lo que está pasando acá es algo que pasa alrededor de todo Chile, ¿no? En Chile tenemos ciertas particularidades para aprender sobre el café y para poder degustar el café, algo que aprendimos un poco con el vino, ¿no? La industria del vino que nos ha enseñado un poco a degustar. Entonces es más fácil para el chileno, muchas veces que incluso para los mismos países, que los habitantes de los mismos países productores, el poder entender, internalizar la calidad del café y poder analizarlo en términos de sabores, gustos, aromas, del cuerpo, etcétera. Cosa que el vino nos ha enseñado un poco a nosotros, ya se está utilizando y masificando en el tema del café, y eso se ha ido creciendo alrededor de todo Chile, y es lo que nosotros queremos ir recorriendo y mostrando a lo largo de Chile.
1: Es Rodrigo Gorigoitia, el director y creador de Cafeína, que se va a desarrollar el próximo fin de semana en Valparaíso. Rodrigo, ¿dónde se sigue en plataformas a través de internet el avance del evento y lo que ocurra post versión 8 de Cafeína?
0: Nuestras redes sociales son Cafeína con Y, cafeína.feria, ahí nos pueden encontrar en Instagram, que es donde tenemos más activo, donde estamos mostrando esta semana, informando todo lo que va a pasar este fin de semana, y luego vamos a ir comunicando cómo estuvo esto e ir preparando la siguiente, porque ahora 7 y 8 de noviembre ya se viene la segunda versión en Concepción. Así que cafeína.feria es nuestro Instagram, donde estamos compartiendo la información.
1: Apuntado queda. Rodrigo Gorigoitia, creador, director de Cafeína, gracias por tu tiempo, por conversar con nosotros en ADN este panorama que aplica también para quienes quieran viajar durante el festivo a la región de Valparaíso y que nos escuchan siempre en el 94.1. Que sea un muy buen domingo para ti y para todo el equipo de Cafeína.
0: Muchas gracias, igualmente, un abrazo, que estén bien.
1: 2:23. Original del notable Juan Luis Guerra, la versión de Café Tacuba. Ojalá que Yoga Café te acompañe.

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13: Los datos son fundamentales, pero los datos para quienes están participando por los concursos solo por mensaje de texto. Traten de no mandarlos a través de audio. Siempre mensaje de texto para poder tenerlos a la mano en la tómbola y participar por los concursos. Les saludamos desde una ciudad de Santiago con 12 grados aproximadamente. Hay sol, pero es de invierno. Abriga, pero poco. Si van a salir, una chaqueta, un polar, algo que les abrigue y que les conforte en esta jornada de domingo, 9 de agosto, donde estamos regalones en ADN, te acompaña. Primero, dos premios, uno para cada ganador. Son tarjetas que son físicas, que tengo en mi poder, para disfrutar de los juegos de Happyland en cualquiera de sus sucursales. Son 20 luquitas. Lo que antes eran fichas, ahora son tarjetas plásticas que van interactuando con las máquinas, ya sea a través de siendo deslizadas o con códigos QR. Ese es un premio. Y el otro, de dos entradas al cine, gentileza de Cinépolis, los complejos cinematográficos para ver las mejores películas más importantes del país. Todo en el WhatsApp de ADN, en el +569 85 21 23 60. Buenas tardes.
14: Muy buenas tardes, Hans.
13: ¿Qué tal?
14: Y equipo de Radio ADN, esta compañía les saluda Efraín de Concepción. Les deseo muy feliz Día del Niño a todos los niños de Chile, niñas, a sus hijos, hijas, sobrinas, sobrinos, nietos, nietas, y especialmente a mi amado hijo y a mis sobrinas y sobrinos queridos. De Concepción, un abrazo y beso para todos los niños y niñas de Chile. Feliz Día de las Niñas. Saludos para toda la radio, para todo el personal. Muy buenos programas, bendiciones, gracias.
13: Gracias, Efraín, por estar del otro lado en el WhatsApp de ADN. ¿Quién más por aquí? Hola, Juan de Dios, que participa por las entradas al cine y deja sus datos. Aníbal García también deja sus datos y participa por... Aníbal, o las entradas al cine o el premio a Happyland. Por favor, clasificarlo en el mensaje que envías al WhatsApp de ADN. Ahora quiero participar, Ricardo Vivero.
15: Déjame decirte para tú.
13: Ricardo, lo mismo. ¿A cuál de los dos premios se opta? Hola, nosotros iremos las entradas para ir con mi nieta al cine. Gracias, cariños. Las dos nos llamamos Margarita. Mi nieta es Margarita Méndez. Gracias, Margarita, por estar del otro lado. Pero también los queremos escuchar. Buenas tardes.
16: Hola, Hans. Yo soy el Raimundo y quiero intentar ganarme la tarjeta. Yo siempre escucho la radio con mi mamá. Gracias. Chao.
13: Chao, Raimundo. Que sea un feliz día para ti. Gracias por estar del otro lado en el WhatsApp de ADN. Buenas tardes, ADN. Te acompaña. Saludos desde el cerro de pega que tiene nuestro amigo. ¿Quiere entradas al cine? Héctor Zavala deja sus datos y su correo. Erasmo Núñez, siempre atento a los concursos de ADN, participa por las entradas al cine. También Eugenio desde Osorno, que escucha la radio con su esposa Anita Bamondes. Están en la feria, en un carrito de comida. Nos encanta que nos escriban, también los queremos escuchar. Buenas tardes.
17: Hola, Hans, buenas tardes.
13: Hola.
17: Aquí Aníbal de la Florida, trabajando en aplicaciones, las tranquilas calles de Santiago, abrigaditos con el sol que hay que ayuda a cambiar un poquito el frío que está haciendo. Esperando el fútbol de la tarde, esperando a la U que juega a las 8 con Palestino y acercando un poquito al Colo que está escapado. Y quería ver la posibilidad de participar en el concurso de la entrada al cine para poder ir con mi hija ahí a una película que ella quiera ver. Saludos a todos, muchas gracias.
13: Gracias, Aníbal, por tu mensaje. Que sea una buena tarde recorriendo las calles de Santiago. WhatsApp de ADN, +569 85 21 23 60. Participan por los tickets al cine, gentileza de Cinépolis, y los premios de 40 luquitas para jugar en Happyland. Toda la tarde del domingo de Te Acompaña. En los sonidos del domingo, ACDC.

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1: Faltan 19 minutos para las 3 de la tarde. 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Luego a las 4:30 el fútbol desde La Calera para Colo Colo frente al conjunto local. Los calerianos reciben a la escuadra Alba y por la noche a las 20 en el Estadio Nacional, la Universidad de Chile enfrentando a Palestino. WhatsApp de ADN, más 569-85-21-23-60. Las entradas para ir, ya sea al cine, gentileza de Cinépolis, o a Happyland en sus premios de 40.000 pesos para que puedan jugar. ¿Qué tal alcanza todo el equipo de ADN por ir por las entradas al cine? Claudio Aste deja su mensaje en el WhatsApp de la amistad. Hola ADN, Luis Eguino por acá. En Camarico, en la séptima región del Maule, saludos y quiere participar por las entradas para el cine. Aurelio, Techito Amarillo, los quiero saludar a toda la banda, al estadio más grande de Chile. Buena jornada para todos y esperando el deporte. Que sea un buen día. Aurelio por las calles de Santiago. Alan Garcés, amigos, quiero ir con mi hermanito chico. Ojalá ganar, los escucho todos los días. Gracias por tu mensaje, Alan, en el WhatsApp de ADN. Hola amigos de ADN, quiero ganar la tarjeta del Happyland para ir con Martín y Amelia. Celebraremos su día el próximo fin de semana, nos cuenta Patricio y deja sus datos, Patricio Guerra, y deja sus datos en el WhatsApp de ADN. Más 569-85-21-23-60, más 569-85-21-23-60, donde nos mandan notas de voz que las queremos escuchar. Buenas tardes.
2: Hola, saludos, soy Máximo Giovanni Nis. Me gustaría participar por las entradas al Happyland. Y un saludo a todos los niños por el Día del Niño. Y saludos a Han Hot. Adiós.
1: Gracias, Máximo, por estar del otro lado, por el saludo. Entra en la tómbola para participar por las tarjetas para disfrutar en Happyland. ¿Dónde? En el WhatsApp de ADN, en el más 569-8521-2360. En ADN, Bruno Mars.

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1: Saludos a Hanford.
2: Aquí estamos, junto a Chupete, junto al Pato Vidal, junto a todo el equipo de ADN, el Peña Besolo, escuchando sus audios en el más 569-85-21-2360 y al equipo de los servicios informativos de ADN, muy atentos a lo que ocurra durante la tarde. Influencer. Lo hemos escuchado mucho en los últimos años como instancia de diálogo con los niños en su día, que hoy es tan particular. Pero hay una dicotomía entre los padres, entre qué pueden ver, cómo pueden ver, cómo pueden acercarse a un mundo que les permite validarse ante sus pares, pero que a veces se escapa un poco de control y queda lejos de lo que hemos visto en las crianzas, o al menos lo que creíamos normal en los últimos años. Lo vamos a conversar con la pediatra, que es @guaguatips en Instagram, María Ignacia Hinojosa, que está al otro lado del teléfono. María Ignacia, gracias por acompañarnos un domingo por la tarde. Bienvenida a ADN.
3: Hola, muchas gracias por la invitación.
2: Igualmente encantado de saludarte. Cuando escuchas la palabra, la frase, ya sea en tu entorno, ya sea en la casa, mamá, quiero ser influencer, ¿qué es lo primero que debemos reaccionar y pensar?
3: Mira, yo creo que nunca hay que satanizar el concepto de que quiero ser influencer, sino que ahí yo creo que hay que preguntar qué es lo que es para el niño o el adolescente ser influencer, con qué objetivo lo quiere hacer. Eso es súper importante saber el por qué lo quiere hacer y que entienda qué es lo que es.
2: ¿Y cómo se hace, sabe, quizá acompañándolos cuando ven internet, cuando consumen, preguntando directamente? ¿Cuáles son las maneras a las cuales abordar este tema?
3: O sea, en el fondo lo que hay que generar es como el crear contenidos más sanos, ¿ya? O sea, los niños hoy en día quieren grabarse jugando, convertirse en creadores de contenido, que es bastante esperable hoy en día, porque antes los niños eran más espectadores y hoy en día quieren consumir eso. Y el punto es que siga siendo algo lúdico y no se transforme en una obligación, sino que una fuente, que no sea una fuente de presión o la búsqueda constante de aprobación a través de seguidores y likes. Entonces nosotros como adultos o padres tenemos que ver, estar supervisando, y todavía también porque ellos están formando su identidad, su autoestima, su capacidad de distinguir qué contenido les hace bien y cuál no. Entonces nuestro rol como papá es estar ahí y poner los límites.
2: María Ignacia, esa conversación, insistimos en la frase, en la dicotomía. Entra en la dicotomía porque los padres habitualmente tenemos la responsabilidad de la tarea de avivar los fuegos internos, los deseos de los hijos para que crezcan, para que alcancen metas y puedan desarrollarse para el futuro. Pero a veces ese avivar fuegos internos entra en conflicto con la forma en la cual debe crecer y desarrollarse naturalmente. ¿Cómo desde el lado de los papás conversan esos dos mundos? ¿Hasta cuándo se suelta la rienda y en qué momento hay que apretar un poquito para que no se escape de ese control que hemos conversado?
3: O sea, acá hablamos muchas veces de los límites. Hay varios límites importantes, y primero tenemos que supervisar qué es lo que están consumiendo y qué van a publicar. Y también exponer la información privada, como el colegio, la ubicación, las rutinas, situaciones íntimas. Eso también tenemos que nosotros tener ese control, y también poner los límites de tiempo, porque acá, o sea, la tecnología nació con ellos, básicamente. Entonces tampoco le podemos decir no y que esto sea un problema, pero sí el límite como del tiempo, cuánto tiempo van a ocupar las pantallas, no debería desplazar el sueño, el juego, los deportes, ni mucho menos los momentos familiares y el colegio. Entonces, siempre es con qué fin, y el límite de edad, yo creo que entre más tarde lo podamos alargar, mucho mejor. Porque hay un punto que los niños, no sé, ya en sexto básico, alrededor de los 11, 12 años, ya quieren teléfono, quieren la tablet, que sus pares tienen teléfonos porque ellos no. Y también eso hay que ir como cuidadosamente con dónde está como su grupo, su entorno familiar, y cómo estamos todos los papás en la misma línea. Y también hay una edad que es sobre los 14 años, que sí quieren su independencia, sí tienen su autoestima. Entonces también darle herramientas, y hoy en día todos los colegios ya ocupan tecnología, o sea, están con el computador, con las tablets, entonces tampoco nos podemos ir como negando y frenando eso, seguir avanzando.
2: Estamos conversando con María Ignacia Hinojosa, que es pediatra, que es especialista en este tema y también le entrega sus tips a través de redes sociales en @guaguatips. María Ignacia, precisamente esa edad de los 11, de los 12 años, ahí donde comienza lo que hablábamos al inicio, la búsqueda de validación a partir de la forma en que nos exponemos, en las actitudes que tenemos, o incluso en la forma en la que jugamos a través de redes hoy por hoy, o lo que hacíamos en el patio del colegio cuando eran niños. ¿Cómo ha ido evolucionando esa situación, esa búsqueda de validez, y cómo la tecnología ha empujado a acelerar ese proceso iniciándolo un poco antes en la edad?
3: Claro, porque la tecnología hoy en día, todo lo que son redes sociales, busca la captación, y eso nos llama la atención a todos, y a los niños también, obviamente. Y no es algo malo, pero sí va a requerir mucha, mucha supervisión, porque a esta edad, o sea, desde pequeño, sobre todo entre los 10, como esta adolescencia, los 10 y los 14 años, están todavía formando su identidad, la autoestima, como conversamos, y la capacidad de distinguir lo que es bueno y malo. Entonces, la tecnología, yo creo que todo tiene que ser un equilibrio, mientras la tecnología, o más que nada las redes sociales, que es lo que los niños nos piden, el juego no tiene que reemplazar las redes sociales, o sea, o las pantallas. Las pantallas tienen que ser el modo equilibrado, tenemos que poner un tiempo en la pantalla, cosa que siempre el juego sea lo principal en los niños y adolescentes.
2: María Ignacia, para muchas veces buscar sueños de realización en futuro, los ejemplos suelen estar en casa. Para quien quiere ser influencer, mira hacia atrás, mira hacia la mesa de la familia. ¿Quién debería ser los influencers mayores de ese pequeño, de ese adolescente que quiere estar dentro del mundo de las redes sociales?
3: Claro, o sea, lo que pasa es que justamente nosotros que somos creadores de contenido, somos muy conscientes de ese límite, y para mí una cosa que, o sea, yo creo que es participar ocasionalmente en la experiencia, más que sea algo principal que ellos lo utilicen. Entonces, si mi hijo me preguntara, mamá, quiero ser influencer, como te dije al principio, yo no le partiría diciendo que no, sino que le preguntaría qué quiere hacer, por qué le interesa y qué quiere mostrar. Y ahí va a aparecer una oportunidad muy buena como para conservar sobre la privacidad, para conversar sobre la privacidad, su autoestima, los comentarios que pueden tener en internet, que no muchas veces son algo positivo, y sobre todo que a veces ellos ven más como el número de seguidores, cuántos likes, en el fondo que eso va a definir su valor. Entonces, yo creo que hay que tener una buena conversación con los adolescentes, sobre todo, el fin de por qué quieren tener o ser un creador de contenido, y saber las cosas buenas y malas que hay atrás de esto.
2: María Ignacia, esa mirada ha cambiado en los últimos 3 o 4 años después de la pandemia. ¿Cómo ha mutado el uso de la tecnología acercada hacia los niños, y cómo han volcado los contenidos ya diferenciados por edad, por sexo o por forma de consumo, que prácticamente los toma como individuos similares a los adultos en gustos, en aficiones y en las cuales cosas a las cuales se acercan y dan like?
3: Claro, porque en el fondo ha cambiado mucho esto. Como decíamos, los niños antes eran espectadores y hoy quieren participar, grabarse, crear videos, imitar creadores que ven. No es malo, porque todavía, o sea, en el fondo, ellos les sirve esto como para manejarse en las redes sociales, en la comunicación, en la socialización, pero cada red social o la tecnología apunta a rangos de edad, y siempre hay algo que les llame la atención para esa edad. Entonces siempre va a haber una captación, y nuestro rol de padre tiene que ser estar ahí y supervisar y equilibrar. Entonces yo creo que ese es el límite principal para nosotros. O sea, siempre ellos, pueden tener una, si quieren ser creadores de contenido, pero nosotros no los podemos dejar solos, tenemos que estar ahí. Y eso también va por la edad, porque no dejaron, no sé, yo por lo menos un niño de 6 años que se dedique a ser creador de contenido infinito y que deje el juego de lado, que deje ir a reuniones familiares, cosas así. Entonces tiene que ser como algo secundario más que principal.
2: Y eso medido en tiempo, después de las clases, después de hacer las tareas, de las obligaciones del día, ¿cuánto tiempo debiesen tener?
3: Hoy en día la Academia Americana de Pediatría y la asociación como más europea siempre hablan como de límites de tiempo según las edades, ¿ya? Uh-huh. O sea, ojalá menores de 2 años no exponerse a pantalla, solo un caso de FaceTime, o sea, hablar por teléfono con algún familiar, no hay ningún problema, eso no está considerado dentro de la pantalla. Pero a medida que van creciendo, o sea, hasta de los 2 a los 5 años, por ejemplo, las pantallas deberían ser máximo 30 minutos, una hora. Después de los 6 a los 10 años puede ser una hora después del colegio, y ya adolescentes pueden ser 2, 3 horas. Lo importante siempre es supervisar qué es lo que están viendo, y lo otro que se recomienda es que todos, tanto niños como adultos, dejemos de ver pantallas 2 horas antes de acostarnos, para tener un sueño como más limpio, más reponedor. Y yo creo que como adultos no cumplimos mucho eso de 2 horas sin pantalla antes de acostarnos. Es súper difícil.
2: No, está complejo, porque muchas veces la tele está en el dormitorio para terminar el día.
3: A veces uno se queda dormido con el televisor.
2: Y lo utiliza como reloj despertador también.
3: Exacto.
2: Nato, ¿cómo es el futuro de los próximos años? ¿O hay que estar muy atentos a la tecnología para ir tomando decisiones sobre la marcha y ver cómo se avanza en la crianza de los adolescentes ya en un mundo mucho más tecnologizado que hoy?
3: La tecnología ya está, puede formar parte de la infancia, pero nunca debería reemplazarla. Y lo que hablamos, como supervisar, equilibrar. Nosotros hace poco fuimos a una docuserie de Disney por Cine Color, donde básicamente fuimos con los niños y nos grabaron 12 horas, pero ahí los niños seguían siendo niños. No sé si me explico, jugaron, pintaron, hicieron galletas, vimos películas en pantallas básicamente, pero ellos seguían siendo niños. Entonces yo creo que eso es un buen ejemplo de contenido sano cuando la experiencia gira en torno al juego, la creatividad y la conexión con otros, y no que el niño tenga que actuar como un adulto. Estoy hablando básicamente de niños más que adolescentes. Entonces, como que hay distintas, como aquí lo que damos, si quieres ser creador de contenido, mientras el niño siga siendo niño y que esto no se convierta como en una presión, yo creo que podemos buscarle lo positivo.
2: ¿Dónde te encontramos en plataformas, María Ignacia?
3: Yo me pueden encontrar como guaguatips, @guaguatips, donde doy tips de maternidad, de crianza, prevención, de salud y muchos temas más, mi día a día como mamá, etcétera.
2: Gracias por atendernos un domingo por la tarde, que sea un buen cierre de semana.
3: Muchas gracias, igualmente.
2: Te veía muy bien. Marina Sinojosa, pediatra, @guaguatips en Instagram, conversando con nosotros en el Día del Niño. Pausa, servicios informativos y a la vuelta. Seguimos haciendo el programa hasta las 4:30.
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9: Tres de la tarde en punto, una hora más en las regiones de Aysén y Magallanes. Actualizamos noticias en ADN. Partimos en las calles de Santiago porque las autoridades reforzaron el llamado a la ciudadanía a no acercarse al Cerro Panul ante la posibilidad de entorpecer la búsqueda de este hombre que permanece extraviado desde el lunes. Vicente Quiñones con los detalles.
10: Incesable han sido las labores de búsqueda de Jonathan Ioio, hombre de 32 años que está desaparecido en el sector del Cerro Panul desde el día lunes, una zona a la que ha sido complejo acceder debido a las condiciones climáticas y a la que Carabineros logró llegar únicamente por aire con la finalidad de iniciar la búsqueda en un sector que está prácticamente tapado por la nieve que ha caído en los últimos días. En esa línea, Claudio Prieto, jefe nacional de Socorro Andino, enfatizó la peligrosidad que implica acercarse al sector ante muchos voluntarios que se han ofrecido a ayudar, señalando además que pese a que las labores de búsqueda están complejas, mantienen la esperanza de que Jonathan sea hallado con prontitud.
11: Tenemos cornisas producto del viento, han habido pequeñas avalanchas de placa y la verdad, voy a ser súper crudo, si alguien en este momento tiene un accidente por tratar de ayudar, no vamos a poder trabajar de la forma que se tiene que trabajar, porque el acceso realmente es muy complejo. Es una situación difícil, dado las bajas temperaturas, pero bueno, nunca sabemos cuándo las personas por esa fe de sobrevivir pueden encontrar un refugio y mantenerse. Es difícil, pero no podemos descartar nada.
10: Labores de búsqueda entonces que seguirán al menos por esta tarde, centradas en conseguir que personal del GOPE de Carabineros descienda a la zona del Filo de la Muerte y el Cerro San Ramón para poder seguir a pie unas labores de rescate que en esta sexta jornada no han tenido los resultados esperados. Vicente Quiñones, ADN.
9: Dos individuos fueron detenidos en un control estratégico de Cuya, en la región de Arica y Parinacota, requeridos por un homicidio ocurrido en La Cisterna, acá en la región metropolitana, hace solo 3 días. Nayadet Oyarzún con los detalles.
12: claro porque detectives de la Policía de Investigaciones en Arica detuvieron a dos sujetos de nacionalidad colombiana requeridos por una investigación de la Brigada de Homicidios Sur en la región metropolitana en el marco de las fiscalizaciones que se realizan en el control estratégico de Cuya en la región de Arica y Parinacota. Tras su detección, el procedimiento fue adoptado por personal de la Brigada de Investigaciones local, quienes ejecutaron posteriormente la orden de detención instruida por el Ministerio Público. El comisario Sebastián Contreras de la Brigada de Homicidios de la PDI local precisó que funcionarios PDI procedieron a fiscalizar a dos personas, reiteramos, de nacionalidad colombiana, quienes mantenían un encargo a solicitud de la Brigada de Homicidios por la muerte de otra persona también extranjera en la comuna de La Cisterna, en hechos ocurridos hace solo 3 días, el pasado 6 de agosto.
13: Personal de la Policía de Investigaciones de Chile se encontraba ubicado en el control estratégico Cuya, en donde procedieron a fiscalizar a dos personas de nacionalidad colombiana, quienes mantenían un encargo a solicitud de la Brigada de Homicidios Sur por el delito de homicidio ocurrió en la comunidad de La Cisterna el día 6 de agosto del año 2026.
12: Por instrucción del Ministerio Público, ambos imputados fueron puestos a disposición del juzgado de garantía local para su respectivo control de detención. En Arica, Nayadet Oyarzún, ADN.
9: 3:04 PM, hasta acá la actualización de los servicios informativos, pero información esta y más puede encontrarla en ADN.cl. Continúa en nuestra sintonía porque continúa Hans Hot con ADN, te acompaña de tarde.
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0: Escuchamos es lo nuevo de Denise Rosenthal, Flor de Lis, que tiene en su resumen de concepto de la depresión No se sale en soledad. Es una canción que además se puede transformar al ir escuchándola en sesiones de ayuda a quienes se tienen y sufren problemas de salud mental. Es una campaña que ha implementado la cantante con la aplicación, con la plataforma Mindy, cuyo representante Matías Ibaceta está en la línea de ADN, te acompaña. Hola Matías, gracias por atendernos a esta hora de un domingo. Buenas tardes.
1: Hola, muy buenas tardes. Gracias a ustedes por recibirnos.
0: Igualmente, encantado de saludarte. Matías, la importancia primero de esta campaña y la idea que buscan con Flor de Lis, con Denise Rosenthal, y conectar la música como manera de ayudar a sanar los problemas que son grandotes, que son gigantes de salud mental que hay en el país.
1: Sí, pues, mira, en realidad 332 millones de personas en el mundo sufren de depresión, lo que es un 4% de la población mundial. La región no se salva y Chile también tiene una alta tasa como de depresión y sus consecuencias. Desde ahí, nos unimos con Denise Rosenthal porque ella está trabajando un álbum que tiene que ver con emociones, la rueda de las emociones, y cada canción trata de emociones diferentes. Encontramos súper bueno que artistas con visibilidad, con exposición, entreguen humildemente esta tribuna para hablar de temas contingentes como salud mental, y desde ahí desarrollamos esta campaña con una canción que se llama Flor de Lis, donde en el fondo por cada 2000 plays que tenga esta canción, nosotros en un sitio web especial liberamos 4 sesiones de pack para gente que necesita salud mental. De esta manera transformamos una canción en una herramienta de autoayuda, de tratar emociones y educación emocional para todo aquel que lo necesite. La página donde pueden ver el contador oficial de las reproducciones y el formulario donde estamos regalando las sesiones es Mindy, con Y al final, .cl/Flor de Lis. Ahí se pueden enterar de todo lo que es la campaña en sí, y nada, la colaboración con Denise ha sido tremenda, nos ha permitido llegar a otros públicos y a poder emplear esto a su comunidad y que nuestra comunidad también la conozca.
0: Y está a menos de 500 reproducciones de poder liberar otras 4 sesiones. Primero, el usar la música como elemento que a veces permite destapar emociones que están ocultas. Y segundo, ¿cómo se aprovecha este vínculo para poder fortalecer el llamado a que se deba atender las situaciones de salud mental, Matías?
1: Bueno, principalmente porque todavía hay mucha gente que no va a terapia o que no se atreve por un prejuicio social, por un estigma. Yo creo que eso es lo principal, junto con el tema económico. Pero el primero es convencerse, el dar el primer paso, y eso es súper complejo. Cuando tenemos gente, la sociedad en general se atreve a normalizarlo, a conversarlo, que el de al lado diga, oye, yo fui a terapia, me hizo bien, creo que te podría ayudar, y lo dejamos de demonizar un poco y verlo como ir al dentista o como ir a cualquier doctor cuando te duele algo en particular. Hacemos que sea más natural, que se pierda el prejuicio y que la gente entienda que no hay que estar mal ni ultra deprimido para ir a terapia. Se puede ir por dudas, por inquietudes, en cualquier momento hace bien, no tenemos que esperar a estar en la última. Yo creo que desde ahí esto como de visibilizarlo a través de una figura del pop o de la cultura nacional, como queramos llamarlo, y que empuje a su comunidad también a abrirse a esto. Ella también es un evento con toda esta producción de salud mental, donde junto a Artos Paz nos invitaron también a ese evento, y se armó un conversatorio súper interesante entre la gente que fue, se hizo ejercicios de respiración, fue toda una experiencia inmersiva. Entiendo que vienen más con los siguientes singles, pero está bueno que la gente se atreva, a que le pierda el miedo, que entienda que estar mal no está mal. Está bien sentirse mal, no podemos estar alegres todo el día, y pedir ayuda no nos hace débiles, nos hace conscientes, nos hace valientes y nos hace valiosos. Esa es como la invitación en el fondo.
0: Estamos conversando con Matías Ibaceta de Mindy, que está presentando esta colaboración, esta alianza con Denise Rosenthal, con la canción Flor de Lis. Escucharla, las reproducciones que se contabilizan en Spotify son las que permiten ir liberando sesiones. ¿Cómo se hace para optar a esta posibilidad de 4 sesiones que representarían aproximadamente un mes de tratamiento, Matías?
1: Súper fácil, contextualizo un poco para la gente que no entiende mucho quiénes somos, lo que estamos hablando. Nosotros somos Mindy, somos una plataforma de psicología online principalmente, también tenemos sucursales presenciales, pero nuestro fuerte es el online, y desde ahí vamos a estar liberando, cuando lleguemos a las 2000 escuchas del día, se va a liberar un formulario en el sitio web. Hay que estar atento al contador en el sitio web, se libera el formulario, la gente llena el formulario y la gente nos cuenta por qué necesita terapia, y ahí nosotros leemos todos los motivos y le entregamos la sesión en el fondo como al caso que más lo requiere, que más lo necesita, ¿cachai?
0: ¿Y cómo se trabaja el concepto de la salud mental en, primero, en un país que los necesita un montón, 4 de cada 10 van o que necesitan o han expresado que tienen problemas de salud mental, con una barrera de entrada gigante que es el costo? El costo de un tratamiento que, si es un caso muy complejo al cual se llega y se necesita ayuda, representa más o menos en otros tiempos, en otras épocas, en otros costos, lo que significaba un arriendo de un departamento. ¿Cómo se hace ese trabajo de poder compatibilizar la necesidad con también el costo, que es algo que hoy por hoy apremia?
1: Bueno, para gustos colores, pues hay de todas las opciones. Nosotros en Mindy por lo menos nos preocupamos de poder hacerlo asequible para la gente, y tratamos de ser como la barrera de entrada más fácil en ese sentido. Nosotros funcionamos de dos maneras. Tenemos sesiones particulares, que esos son ISAPRES, y esas están entre 23.000 y 24.000 pesos, reembolsables por todas las ISAPRES, y están las sesiones a través de FONASA, donde el usuario paga 12.990 pesos, básicamente. Tenemos packs también, que a través de los packs podéis ahorrar hasta un 20%, y eso. Y un dato para la gente que no sepa, hace un par de años salió una nueva ley para la gente que está en ISAPRE, donde la ISAPRE te debiesen poder reembolsar hasta el 90% de tus sesiones de terapia sin tope, porque algunas te ponían tope. Y eso está bueno, que la gente lo investigue, sí, y haga sus gestiones para poder tener esa validez y en el fondo ahorrar en esto que obviamente es una carga, pero que se puede llevar de alguna manera y que es necesario. Finalmente esto también es inversión. Cuando tú lo veis como gasto, siento que no lo estás entendiendo bien, porque el bienestar, el sentirte bien, tampoco tiene un precio. Como entenderte a ti, tus emociones, saber por lo que estás pasando, porque no es que yendo a terapia te vas a sentir bien siempre. Vas a entender tus emociones, cómo funcionan y cómo poder reaccionar o somatizarlas en el momento en que incidan como en tu día a día. Y de ahí creo que cualquier inversión en uno mismo, en salud mental, en autocuidado, en bienestar, es valiosa. A través de nosotros o a través de otras páginas donde también hay buenos precios, pero siempre es bueno tener esa opción. Y solo como dato, nosotros igual tenemos una primera sesión gratis, que es una sesión de consulta emocional, donde la gente puede ir, consultar su motivo de consulta, consultar sobre qué es ir a terapia, cuáles son sus inquietudes, sacarse prejuicios, y desde ahí lo derivamos a algún profesional que le pueda hacer sentido. Pero tenemos esa primera sesión gratuita de contención.
0: Estamos conversando con Matías Ibarzeta, parte de Mindy, que presenta esta colaboración con Denis Rosenthal y que nos explica de qué se trata esta plataforma. ¿Cómo has ido viendo, Matías, en estos años que lleva Mindy, el cambio de paradigma, de la forma en la cual la gente se acerca a un tratamiento de salud mental? Tú mismo lo decías, más allá de los precios, el cambio de chip que ha existido en cierto sector, de entender de que no es una carga, que no es algo malo, que no es algo que te marca, sino que es algo que te puede ayudar, que te puede acompañar y que te puede levantar en tiempos difíciles.
1: Mira, yo creo que post pandemia cambió mucho, y la pandemia, aunque suene irónico, no ayudó como a cambiar la percepción de la salud mental, sobre todo la salud mental online. Cierto que las nuevas generaciones o los jóvenes son mucho más conscientes, veo parejas jóvenes yendo a terapia de pareja, ¿cachai? Los hombres también, si bien seguimos en Chile, yo te diría por experiencia nosotros, como con una racha entre 70% mujeres, 30% hombres, del 100% de los consultantes, los hombres igual se han atrevido a ir más, y el prejuicio sigue quedando, siento, al de en las generaciones más mayores de hombres, como los papás más antiguos, o como puedo decir, por decirlo de alguna manera, como esa enseñanza más de campo, donde que vaya a ir al psicólogo. Con un palmetazo se te arregla todo. Pero curiosamente la gente está yendo más a terapia, se está haciendo más consciente, ha bajado el prejuicio, sigue existiendo de alguna manera, pero en las consultas nosotros vemos más gente de diversas edades, de diversas comunidades, haciendo y normalizándolo. Así que yo creo que es muy positivo, siempre queda un debe por este prejuicio existencialismo social o por la deuda en salud pública, sobre todo con salud mental, pero a poco nos vamos haciendo más cargo de nosotros, y eso siempre es positivo.
0: Matías, con Denis Rosenthal, esta flor de disfraz, la única colaboración, la experiencia les dice, vamos a ir a buscar otros referentes, otros artistas, otras maneras de acercar a la gente, no tan solo a la música, sino que también a entender la manera distinta y la idea de que un tratamiento de salud mental puede ser una buena idea, un buen acompañamiento para momentos difíciles.
1: Obvio, mira, nosotros siempre estamos abiertos y trabajando. Hace un par de meses sacamos un joystick para bajar la ansiedad, para jugadores gamers con mucha ansiedad. El año pasado sacamos una campaña con anillos de matrimonio y los cambiamos por sesiones para gente divorciada. Estamos constantemente buscando maneras como de visibilizar la salud mental. Ojalá este sea el primer paso en una buena relación con Denise, con otros artistas que quieran colaborar con nosotros. Tenemos un par de proyectos más interesantes en carpeta para sacar de acá a final de año, pero sí, somos siempre muy abiertos a colaborar con gente, todo lo que nos permita abrir estos espacios como el que tú nos estás entregando muy agradablemente hoy día, y todo lo que nos permita hablar de salud mental, instaurarla y sacarla del prejuicio, para nosotros bienvenido, y siempre vamos a estar abiertos a ese tipo de colaboración para que más gente pueda estar bien finalmente, de eso se trata.
0: Para quienes quieran dar el primer paso mañana o la próxima semana o a final de mes cuando lleguen las lucas después de la sesión y quieran decir ya, vamos, empecemos, que septiembre es un nuevo comienzo y es una buena un buen momento para empezar a trabajar en salud mental. ¿Cómo se acerca una a Mindy para esta sesión inicial gratuita?
1: Ingresen a mindy.cl, en el menú te van a salir las sesiones de orientación, que son las sesiones gratuitas estas que voy a agendar. A consultar para tener un primer acercamiento en salud mental. Y con respecto a la campaña, vuelvo a repetir, mindy.cl/flordelis. En instagram.com/mindy-ps también van a encontrarnos y síganos, ayúdanos a amplificar esta cruzada para que podamos regalar sesiones a más gente. Entre más plays y reproducciones, más gente va a tener acceso a salud mental. Así que nada, muchas gracias a ustedes por el espacio, a todos los que nos están escuchando. No sientan miedo. Sentirse mal está bien y vamos para adelante, no hay de otra.
0: No hay de otra. Gracias, Matías y Baceta de Mindy, por conversar con nosotros un domingo por la tarde aquí en ADN. Que te vaya muy bien.
1: Que tengan un lindo domingo, cuídense mucho, gracias.
0: Igualmente, que te vaya muy, muy, pero muy bien. Con Flor de Lis de Denise Rosenthal avanzamos en la tarde del domingo. ¿A quién te acompaña?

0: Que no es tan importante.
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2: 3 de la tarde con 23 minutos en el WhatsApp de la amistad, en el +56985212360. 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En el fútbol ganó Concepción a la Universidad de Concepción por 1-0 en el clásico. En el Bío Bío, minuto 25 de la primera parte, está ganando Limache 2-0 sobre O'Higgins. En el estadio El Teniente de Rancagua, las anotaciones de Jan Meneses y de Dylan Escobar para el conjunto de la quinta región. En el fútbol de nuestro país, que se está disputando en el estadio El Teniente de Rancagua.
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2: Es el Día del Niño. Bien, es la fecha para compartir, para disfrutar, para regalonear a los pequeños, pero también para mirar en qué está la situación nacional, cuál es el panorama que enfrenta la niñez, la infancia y la preadolescencia en nuestro territorio nacional. Es un país que atraviesa por una crisis de natalidad. Cada vez están naciendo menos niños, pero los que viven, ¿en qué situación están? ¿Qué derechos le amparan? ¿Qué es lo que se debe mejorar? Lo conversamos con Candy Fabio, que es la oficial de protección de derechos de UNICEF en nuestro país. Candy, gracias por atendernos un domingo por la tarde. Bienvenida a ADN.
3: Hola, muchas gracias, Hans, por esta conversación. Felices de poder conversar sobre la situación y hoy día, en un día tan especial, como hacer visible a los niños, ¿verdad?, en su desarrollo y en los derechos que les permiten ese desarrollo.
2: ¿Cómo está, poniendo una figura que hemos escuchado durante los muchos años, cómo está esa cancha en la niñez? ¿Está pareja? ¿Está dispareja? ¿Cuáles son los indicadores a los cuales tenemos que prestarle atención?
3: Bueno, Chile, es importante, Hans, reforzar que Chile ha tenido avances relevantes. A propósito de la campaña que nosotros estamos lanzando hoy día sobre la promesa, esa promesa que hay que cumplir, esa promesa que el Estado dice vamos a poner a los niños en el centro, los distintos gobiernos ponen a los niños en el centro, y en ese contexto han habido promesas relevantes que han permitido que niños, por ejemplo, ejerzan su derecho a la educación, tengan una mejor salud gracias al acceso a las vacunas, al control del niño sano, el derecho a la educación para los niños y para los adolescentes, que hace unas décadas atrás no estaba asegurado para todos. O otras leyes más específicas, pero también muy simbólicas, como por ejemplo, hace tan poco atrás, en el 1998, una ley que permitió suprimir esta distinción que se hacía entre hijos legítimos y ilegítimos. Uh-huh. Entonces, hay ciertos avances que han permitido que los niños estén mejor. Sin embargo, también junto con poner a los niños en el centro significa este cumplimiento de promesa para todos. Y siempre hay grupos que se van quedando atrás. Y en ese contexto, por ejemplo, aún persisten en el país vulneraciones de niños al interior de su familia. Estamos hablando de violencia. Los niños enfrentan violencia en distintos contextos, donde ellos están, en la escuela, entre pares, en la calle, a veces son víctimas de delitos, de abuso sexual, de explotación, pero también al interior de sus familias en el contexto de crianza. Y las cifras son bien alarmantes, son todavía antiguas, pero Chile no ha logrado moverse mucho de aquello, y que tiene que ver con que 6 de cada 10 niños entre 5 y 12 años ha sido violentado física o psicológicamente por alguno de sus adultos más relevantes, por un papá o una mamá. Entonces ahí hay un desafío relevante. Y también hay otras cuestiones que tienen que ver más con el bienestar de los niños. Por ejemplo, si bien la mayoría de los niños están en el sistema educativo, aún hay un porcentaje importante que está afuera, que no logra culminar su trayectoria educativa, y los que están adentro también tiene que haber una preocupación más específica sobre el aprendizaje, que todos puedan alcanzar el máximo de aprendizaje, que es el que les permite contribuir a la sociedad en el presente, pero también en su futuro como adultos.
2: Y estos números, todos estos datos que hemos conocido en tu intervención, Candy, ¿explican el panorama, explican lo que está ocurriendo con los niños? Es decir, ¿hay una situación en donde están todavía en desventaja? ¿Está todavía la cancha desnivelada?
3: Está todavía la cancha desnivelada, Hans. Hay niños que enfrentan pobreza, que sus familias enfrentan pobreza, y por lo tanto esta repercute directamente en los niños. Hay niños que en Chile 10% de los niños viven una situación de pobreza por ingresos. Hay más de 70.000 niños fuera del ámbito educativo. No logró terminar su etapa de desarrollo en el ámbito educativo. Hay niños, como le decía, que reciben violencia en el contexto del hogar. Hay adolescentes con los cuales no ha sido posible llegar antes y se ven involucrados en la comisión de delitos. Y hoy día hay leyes que quieren hacerlo, que quieren más castigo por sobre reinserción, por ejemplo. Entonces, hay un porcentaje de niños en los cuales hay que poner el ojo, hay que hacerlo visible, y hay que para eso fortalecer las políticas públicas que llegan a tiempo, que pueden trabajar con sus familias para prevenir, por ejemplo, la violencia en el contexto de crianza, que puedan trabajar con las adolescentes para lograr una reinserción social efectiva, etcétera, etcétera.
2: Estamos conversando con Candy Fabio, que es la oficial de protección de derechos de UNICEF en nuestro país. Hemos escuchado datos que son crudos, que son concretos. Uno podría preguntarse muchas veces por qué, pero hoy la mirada debe ser cómo. ¿Cómo se ataca? ¿Cómo se ayuda, siguiendo la metáfora, o emparejar la cancha o hacer de que los niños tengan bienestar y puedan desarrollarse plenamente en su infancia y no estar preocupado de qué es lo que falta o qué es lo que carece?
3: Bueno, lo que nosotros promovemos y hemos promovido durante todo el tiempo que UNICEF ha tenido presencia en Chile desde el 1950, en que la infancia, la niñez esté al centro, y eso significa partir por los adultos, por las personas, por las familias que tienen a sus niños. Partir por el buen trato al interior de las familias en el contexto de crianza. Pero también cuando las familias presentan dificultades, se requieren alertas que sean visibles para las distintas políticas donde los niños se encuentran, que sean visibles para los niños que están yendo al jardín infantil, que sean visibles para los niños que están en la escuela, para poder detectar a tiempo cuando ellos están siendo víctimas de algún maltrato al interior de su familia. Pero también hoy día es relevante trabajar para que las familias accedan a trabajos decentes, que cuenten con contratos adecuados, que cuenten con el tiempo para dedicar a la crianza de sus niños, que cuenten con los ingresos suficientes que permita a los niños vivir y desarrollarse en un ámbito del mayor bienestar posible. Por eso, la familia es lo principal en términos de el acogimiento, el cuidado, la protección y en el contexto de crianza. Pero cuando ellas presentan dificultades, es muy relevante que el Estado, que los gobiernos cuenten con política, y hay política. Hay una excelente cobertura en salud, una excelente cobertura en educación, pero hay un grupo que se queda atrás, y es a ese grupo en donde hay que tener políticas y alternativas que sean más efectivas para retener a los niños en el ámbito educativo, pero también para reinsertarlos cuando ya salieron del sistema educativo, y también proveerles de herramientas para hacer su tránsito de la adolescencia hacia la vida adulta, que es otro desafío que el país enfrenta.
2: Muchas veces se dice que hay que ir de lo micro a lo macro para estas situaciones. Cuando lo macro ya son políticas de Estado, lo micro es la ayuda directa. Para este tipo de casos, para ese grupo que se queda atrás de Candy, ¿qué es lo más efectivo? ¿Atacar desde la raíz, desde el trabajo en el barrio, en las poblaciones, en las comunas, o derechamente aplicar una gran política tabla rasa de Estado?
3: Chile está en condiciones de complementar ambas miradas, Hans. Uno no puede dejar atrás las políticas estratégicas que implican que todos los niños, por ejemplo, estén en educación. Pero aquellos que se van quedando atrás, aquellos que salen del sistema, aquellos que se involucran en delitos, por cierto que hay que hacer políticas mucho más focalizadas para llegar a tiempo, para recuperar los barrios, para apoyar a las familias, para trabajar con la comunidad. A veces la comunidad también tiene que ejercer un rol fundamental, por ejemplo, la protección de los adolescentes. Tiene que haber actividades en los territorios donde los adolescentes están. Y si hay adolescentes, si hay niños que se involucran tempranamente, Hans, en la comisión de faltas o de delitos, de verdad que hay experiencia nacional y también a nivel internacional de políticas que los pueden reinsertar, porque la mayoría de los niños no vuelve a cometer faltas o delitos. Y aquellos que los cometen, hay elementos de factores protectores a nivel comunitario y de apoyo a sus familias más directas para retenerlos, para resguardarlos de aquellas redes criminales que los usan.
2: Candy Fabio es la oficial de protección de derechos de UNICEF Chile. Y en este panorama, ¿cómo está Chile respecto a la región?
3: Bueno, cuando nos comparamos con países de la región, en general, por ejemplo, en términos de pobrezas por ingreso o de trayectoria educativa o de acceso a la salud, por cierto que Chile está mejor. Sin embargo, cuando nos comparamos, porque usted sabe que Chile es un país de ingresos altos, pertenece a los países de la OCDE, cuando nos comparamos con los países de la OCDE, Chile en general está en los últimos lugares respecto de lo que implica otorgar bienestar para la mayoría de los niños, niñas y adolescentes, ya sea por cuestiones vinculadas a la pobreza o por cuestiones vinculadas a los aprendizajes. O sea, no es suficiente con que los niños estén en la escuela, también se requiere que los niños aprendan, especialmente aquellas herramientas que le permiten hacer un tránsito hacia la vida adulta.
2: Pero la comparación más realista de escenario es contra la OCDE o contra los países con los cuales se comparte región o formas y desarrollos y estándares de los cuales se trabaja.
3: Con el nivel de desarrollo que tiene Chile, por cierto, que es mejor compararse con los países de la OCDE. Hay un desarrollo importante a nivel económico y ese desarrollo tiene que notarse y tiene que impactar al mismo tiempo el desarrollo de todas las personas, especialmente de los niños, niñas y adolescentes.
2: ¿Y algún plan que vaya en la línea de seguir profundizando esa mejora, Candy?
3: Nosotros esperamos que en las políticas del gobierno actual se concentren en trabajar por la retención de los niños en el sistema educativo, también generar políticas que les ayuden a su tránsito hacia la vida adulta y también trabajar porque se cumplan, por ejemplo, normativas que el propio país se ha dado que tienen que ver con la creación del sistema de garantía que está reciente en el 2022, donde hay un plan de acción, Hans, tan exhaustivo que aborda tantas materias, tantas medidas que permitían de ejecutarse, de haber una inversión concreta, permitirían un avance significativo en la vida de los niños hoy día y por lo tanto es una inversión estratégica para el futuro del país.
2: Lo hemos conversado con Candy Fabio, oficial de protección de derechos de UNICEF Chile en el Día del Niño, donde podemos seguir acompañando este desarrollo, esta tarea que tiene el país de, como hemos puesto sobre la mesa la analogía, nivelar la cancha y hacer que el bienestar de los niños sea más o menos transversal, más o menos que esté en la misma línea para todos y que no haya tantas diferencias como ha sido marcado en el último tiempo, ya sea por estrato o por rincones del país en el cual viven.
3: Así es, lo más relevante en ese contexto, y usted lo describe muy bien, nivelar la cancha también significa llegar con las políticas a las distintas regiones, con que los niños que viven en el sector rural sean cada vez menos pobres y accedan también a educación de calidad. Entonces, Chile puede avanzar aún en desafíos relevantes, ejecutar las políticas que ha comprometido, seguir cumpliendo esta promesa, ¿verdad?, de proteger con efectividad a sus niños, niñas y adolescentes.
2: Candy, muchísimas gracias por tu tiempo un domingo por la tarde con ADN.
3: Muchas gracias a ustedes.
2: Vaya muy bien. En UNICEF pueden encontrar en UNICEF de Chile todo lo que significa el acompañamiento a las medidas de desarrollo y de avance en el bienestar de las infancias en el Día de la Niñez. Acá tienen el mejor dato. 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Hace ADN te acompaña, que vuelve después de estos comerciales.
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1: Eso en Santiago, en las emisoras de todo el país y por supuesto en ADN.cl para quienes nos escuchan lejos de nuestras fronteras. Hacemos este programa hasta las 4:30 de la tarde porque después llegará el fútbol desde La Calera y desde el Estadio Nacional con toda la banda de ADN Deportes. A propósito del fútbol, sigue ganando Limache, sí, 2-0 a un partido en el cuyo primer tiempo le quedan prácticamente 4 minutos. 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En muchas mesas habrá cócteles, en muchas mesas habrá brebaje, líquido para acompañar el almuerzo de la tarde. La industria ha ido avanzando hacia un momento en que cada uno de sus brebajes debe tener menos gradualidad alcohólica. Lo hemos visto en Ñam, lo hemos visto en la vendimia del Valle del Maipo y lo hemos conversado con nuestros siguientes invitados, quienes les agradecemos un montón que estén aquí en el estudio de ADN Te Acompaña. Le agradecemos a Marcela Fuentes, que forma parte de Club Real. ¿Cómo estás, Marcela? Bienvenida, buenas tardes.
2: Hola, ¿cómo estás?
1: Encantada de saludarte y gracias por venir. Lo propio para Daniel González, que es chef y bartender internacional. Daniel, ¿cómo estás? Bienvenido.
3: Muy bien, muchas gracias.
1: Para que nos cuentes la historia de un pisco sour sin alcohol, ¿cómo es esto? ¿Quién parte explicando la historia?
2: Bueno, nosotros Marcelo. Hemos estado en una búsqueda muy activa de llevar todas las alternativas posibles para las personas que ocasionalmente no beben o que no pueden beber o que no beben de forma permanente. Entonces hemos estado buscando literalmente el cóctel ideal y entonces ahí hemos estado buscando distintos sabores para todos los gustos. En esta búsqueda, bueno, sobre todo porque estamos en Chile y el cóctel rey de Chile es el Pisco Sour, no podíamos dejar fuera el Pisco Sour dentro de todas las categorías de cócteles que le queremos de entregar a la gente.
1: Sí, Juan Diego, Marcela, porque esto implica un trabajo químico, un trabajo de proceso con cada uno de los componentes del producto. ¿Cómo se hace para, vamos a ser bien bruto en el lenguaje, aislar el alcohol y que no esté presente en la bebida?
2: Daniel,
1: sí. Contigo.
3: Bueno, resulta que el problema principal en un cóctel, al no tener la estructura que le da el alcohol, ese es el desafío también a resolver. Entonces lo que nosotros tenemos que hacer es reestructurarlo, volver a darle cuerpo, volver a darle el sabor, volver a darle las sensaciones del cóctel original sin el alcohol. Y ahí está el verdadero desafío y eso es lo que estamos trabajando nosotros, eso es lo que hacemos.
1: ¿Cómo se trabajan las materias?
2: Bueno, como mencionó Daniel, son distintas como capas, niveles en los cuales uno tiene que trabajar el cóctel. Por un lado, por ejemplo, el sour es que sea ácido, que tenga la espuma, que tenga el cuerpo, que tenga todas esas características. Entonces, en cada uno de esos niveles, uno busca ya ingredientes para la espuma, ingredientes para... Y eso es todo, como tú dices, un trabajo complejo que involucra química, que involucra la percepción sensorial y obviamente las degustaciones. Así que son muchas pruebas, prueba y error, y búsqueda de ingrediente para hacer el cóctel ideal.
1: Para hacer la analogía, es como trabajar una foto en donde hay un auto borroso, está un bosque al fondo otros edificios, y yo quiero que no se vea el auto. Eso vendría a ser, ¿no? Para el caso del pisco sour o de los cócteles, para que no tengan alcohol y que no se sienta para alguien que es abstemio o que derechamente no puede consumir porque está manejando o porque está tratando de dejar de lado el alcohol.
3: Exacto, pero más bien lo que diría es que replicamos las sensaciones y los sabores que tiene el cóctel original.
1: ¿Y cómo ha sido ese desafío? ¿Cuánto tiempo les tomó llegar a la fórmula que diga, ya, este es el pisco sour que queremos hacer y que no tiene alcohol y que nos calza perfecto lo que queremos?
3: Bueno, fue un proceso largo porque además también trabajamos con el Centro de Innovación Alimentaria Z, gracias a Corfo. Entonces, bueno, ahí la verdad toma más tiempo de lo que nosotros quisiéramos cuando hacemos nosotros los desarrollos. Entonces, sí, fue varios meses, como un año más o menos, ¿no?
2: Sí, más o menos como un año, y el último desafío de todo esto fue replicar bien la espuma.
3: Ah, la espuma.
2: Entonces, es de verdad, son distintos aspectos. Uno puede decir, ¿sabes qué? Saquémoslo con una espuma deficiente. No, y no lo permitimos. En realidad, por eso, como que nos demoramos un poco más para que no tuviera ningún
3: otro
2: pero.
3: Otro desafío. Bueno, también quisiera decir que no todos los cócteles es posible replicarlo, algunos simplemente no da.
1: ¿Cuáles?
3: Como por ejemplo, diría yo, un gin tonic. Yeah. Si no tiene

0: Es el alcohol, no tiene la estructura, y vas a poner un sabor a gin con una tónica, se lo va a comer y va a quedar realmente una tónica cualquiera.
1: Como adorno.
0: Sí, realmente hay que tener mucha imaginación para ver el gin a través de la tónica. Si no tiene el alcohol, no tiene la fuerza. Lo mismo también en los cócteles que se hacen con vodka. El vodka, bueno, es famoso por no tener sabor y un aroma también súper delicado. Entonces esa es la cosa. Si el sabor no va a pasar y no se va a sentir, y tampoco va a tener alcohol, realmente no tienen nada. Entonces, por ese lado nosotros no vamos, no queremos que sea un juguito o algo, o simplemente que le sacaste el alcohol, que sería como un cóctel amputado. Nosotros vamos por hacer un cóctel que realmente tenga la capacidad de poder presentar las propiedades y los sabores de la bebida original.
2: Están con nosotros en el estudio de ADN Marcela Fuentes, que es ingeniera en biotecnología molecular y doctora en nutrición, y Daniel González, que es chef y bartender internacional con conocimientos de mixología. Aquí se juntan las dos disciplinas, la química, el trabajo con los alimentos para poder replicar y alcanzar los sabores, pero también el trabajo del bartender, que dice, este es el punto exacto, este es el momento. Usando la metáfora del vino, ¿cómo se maridan ambas disciplinas y el trabajo? Porque no tan solo es el pisco sour el que han podido replicar. ¿Cuáles son los cócteles que forman parte ya del portafolio de Club Reale?
1: Bueno, el portafolio lo componen, ya es súper amplio. Tenemos mojito, spritz, paloma, Tom Collins, piña colada, sangría y French 75. Y el último es el sour.
2: Creo que lo escuché alguna vez, que la historia que es el French 75, que es uno de los clásicos de la gastronomía francesa, ¿no? De la coctelería francesa.
1: Sí, es un cóctel de guerra, así de la época de guerra, y de hecho el French 75 es un cañón de la Primera Guerra Mundial, tiene una historia como bien interesante e histórica, y bueno, ese cóctel de hecho es como muy... con mucho alcohol, tiene gin, tiene espumante, así que un cóctel muy, muy fuerte en cuanto a alcohol. Entonces también fue un desafío que tuviera todos esos sabores sin tener alcohol.
2: ¿Cuáles son las reacciones de la gente cuando ya entraron al proceso de trabajo de campo, de que alguien vaya catando, vaya probando el producto y les dijera, wow? ¿Cómo fue ese trabajo, Daniel?
0: Bueno, fue bien interesante y reconfortante que la gente cuando lo prueba realmente se sorprende. Nos han llegado reclamos a veces de, oye, esto tiene alcohol, yo estoy embarazada, ¿cómo se te ocurre? Y es súper divertido tener que convencerla de que no tiene absolutamente nada de alcohol, porque tiene un sabor, tiene la sensación de alcohol. Entonces, bueno, hay algunos que tienen más sabor a alcohol y otros no tanto, como por ejemplo la piña colada no tiene tanto sabor a alcohol porque nunca lo tuvo, tampoco el mojito no tienen tanto sabor, pero sí el spritz y el French 75, que tienen realmente un sabor a copete súper interesante que se siente. Entonces, no, ha sido entretenido esa parte de poder presentarlo al público y ver sus reacciones.
2: Y el trabajo de experimentar, de que la gente lo reciba, Marcela, ¿cómo ves cuando dice, es igual, es idéntico al trago que tiene alcohol, pero sin el alcohol? ¿Cómo queda esa sensación del trabajo hecho?
1: Es demasiado satisfactorio, porque esto realmente, por ejemplo, podría sonar demasiado o superficial. Alguien podría decir, ¿sabes qué? No está solucionando algo muy importante, pero de verdad, la gente lamenta mucho cuando queda fuera del ritual de un brindis. Entonces, poder integrar al ritual de un brindis a una persona, a una mujer embarazada, a una persona que está tomando antibiótico o alguna enfermedad más grave, y que siga siendo parte del ritual, es realmente algo que también le retribuye mucho en la integración social, en pasar un buen momento. O bueno, o las personas que realmente por responsabilidad no beben, es realmente genial no restringir los momentos maravillosos que es brindar y restringirlos por el alcohol. Entonces creemos que la mayor satisfacción es que en cierta medida, a lo mejor suena mucho, pero le llevamos alegría a la gente, en algunos casos incluso felicidad. Entonces es súper satisfactorio saber que estamos entregando eso, que en el fondo son momentos inolvidables y ¿cómo se llama? Participación en las celebraciones de la gente.
2: Están en el estudio de ADN Marcela Fuentes y Daniel González. Ambos representan a Club Reale, que en el último tiempo se ha dedicado a transformar y poner sobre la mesa, literalmente, bebidas, brebajes, líquidos que no tienen alcohol, pero que se acercan y que replican tragos que son fundamentales de la Carta Nacional. Los últimos presentaciones de Club Real eran en lata. ¿Es distinto en el caso del Pisco Sour?
0: Sí, ahora viene en botella principalmente.
2: ¿Por qué?
0: Por la espuma que le pusimos, que hace difícil el enlatar. Y además también que Pisco Sour generalmente se vende en botella, la gente está acostumbrada a recibirlo en botella, entonces es por eso que el Pisco Sour nuestro también viene en botella, para hacer la ceremonia completa.
2: Hemos visto en Ñam, en distintos encuentros de gastronomía, la reacción del público es... al catar inmediatamente, decir, wow, esto es bueno, deme la variedad que Steven comenté. ¿Cuál ha sido la respuesta en ese tipo de encuentros y ese tipo de lugares?
0: Bien, también, la gente está muy contenta de poder contar con esta alternativa y también incorporarla a su vida. Y sí, les ha gustado mucho el Pisco Sour también. Tiene un sabor que es fuerte, que es intenso, y también tampoco tratamos de replicar una marca de algún pisco, sino más bien de forma genérica, podría ser un pisco peruano, podría ser un pisco nacional, y tiene un sabor, como decía, intenso al alcohol de uva, al destilado de uva, y la espuma también tiene hartas características que replican la espuma original, que podría ser con huevo. Nuestra espuma es completamente vegana, no tiene absolutamente ningún componente animal y resulta, es bien cremosa a la hora de servirla, es bien rica y dura harto. Es realmente una espuma muy, muy bien lograda.
2: Vamos a hacer la prueba. Como dicen en el programa de los sábados por la noche, el equipo va a catar. El catador hoy va a ser Diego Gallardo, que es nuestro control y mejor público imposible, porque debe mantenerse hasta las 10 de la noche cumpliendo sus labores en el control. Se vierte el líquido, para quienes lo escuchan por radio, lo pueden ver en ADN.cl. Es una suerte de mezcladora, ¿no, Daniel?
0: Sí, es una juguera pequeña, portátil, mejor dicho, ¿ya? Y bueno, pequeña también.
2: Cuando tú adquieres ese producto, ¿se debe realizar ese trabajo de llevar una juguera para que lo haga en la casa?
0: Sí, es lo ideal y también resulta perfecto con coctelera.
2: Se hace el trabajo, van a escuchar un ruido el habitual de una juguera. Se observa la espuma ya que nace, blanquecina absoluta.
0: 10 segundos suficiente en la coctelera, en la juguera, y en coctelera ya la verdad sería necesario 30 segundos al menos.
2: Se vierte en el vaso, absoluta presencia de la espuma, que también deja de lucir el líquido del Pisco Sour, sin alcohol, que es lo que diferencia que ofrece Club Real. Sin alcohol, vaso hasta arriba.
0: Ahora, una vez servido, hay que esperar un poco que se empiece a homogenizar.
2: ¿Cuánto debe ser esa espera, Daniel, al momento de servir?
0: Yo creo que con un minuto ya estaría completamente separado, ya se estabilizó la espuma y está listo para tomar.
2: Aprovecho de preguntar, próximos desafíos, aunque sin hacer spoiler, siempre hay un reto nuevo, como la última vez que conversamos, ya el Pisco Sour, lo estamos estudiando, estamos trabajando la forma de cago. ¿Hay alguno que, más allá de que nos digan el gin tonic, no, es imposible, algo que les diga, este debe ser el próximo que debe estar en los productos de Club Real?
0: Bueno, ya tenemos un catálogo bien amplio en cuanto a lo que son los sabores. Tenemos algunos sabores también en el tintero, dependiendo de cómo vayamos llegando a la gente. También queremos sacar ediciones limitadas de algún sabor también y medir cómo nos va con eso. Y también queremos estar en otras partes de la coctelería, como, no sé, como por ejemplo las espumas, es algo que nos interesa y queremos trabajar de forma integral y ser una marca de calidad en coctelería integral.
2: Mientras tanto, ya comienza a diferenciarse el líquido del Pisco Sour con respecto a la espuma. Antes de que lo pruebes, Diego, Marcela, el favorito. ¿Tú cuál, cuando van a los lugares o el momento en que hacen esta suerte de cata, de prueba, cuáles son los que más llaman la atención y que dice la gente, este es mi favorito de medias?
1: Mira, el favorito de todo en general es el mojito, porque le gusta, en general es muy fresquito, es para todo público, pero el Spritz tiene muchos fans, sobre todo porque tiene mucha sabor y sensación alcohólica. Entonces, cuando alguien dice o extraña de repente porque no puede beber por alguna razón y dice, hoy sabes que extraño tomarme, no sé, un Aperol o algo así, y ahí con el Spritz queda muy gratamente sorprendido. Yo diría que el mojito del Spritz, si pudiera recomendar solo dos.
2: Se ha cumplido el plazo. Por favor, Diego, los honores. Por favor, adelante, toma el dado. ¿Tiene el olor normal, el aroma normal?
3: El aroma normal.
2: El aroma normal. A ver, lo degusta, lo describimos siempre para la gente que lo está escuchando por radio.
3: Buenísimo, por favor. Buenísimo el sabor. Tiene el olor de un pisco sour tradicional, sí, como que tuviera alcohol, pero...
2: ¿Y el gusto, el sabor en boca?
3: El gusto es el mismo. El gusto es el mismo.
0: ¿Y qué le parece la espuma, amigo?
3: Bastante rica, ¿quieres probar?
2: Se ve, tiene la característica normal de...
3: Sí, la característica normal de...
2: Tiene el olor también normal del pisco sour. Muchas gracias, Diego. Entonces puedes cumplir las tareas que siguen en ADN hasta a las 10 de la noche y sin alcohol. Por eso lo pudimos hacer con él.
1: Exacto, sí.
2: Sin alcohol. ¿Cuáles son los próximos desafíos de Club Real, Daniel, Marcela?
1: Bueno, principalmente... llegar a regiones, estamos ahí haciendo un esfuerzo también para que toda la gente en todo Chile nos pueda ahí probar para traer esta solución, no solamente acá en la capital. También, dar a conocer donde tenemos un catálogo súper amplio, que no, la gente no se quede solamente en probar uno o dos, sino que se atreva a probar todo nuestro catálogo. Y ya más a futuro, es un sueño poder llegar a otros países. Eso, si pudiera así resumir, desafíos... que están en nuestro corazón.
2: ¿Y dónde los pueden encontrar, Daniel?
0: Bueno, nos pueden encontrar principalmente en internet, en el Instagram, pueden ver en otros lugares de donde estamos a la venta, en nuestra propia página, también estamos en toast.cl, estamos también en las botillerías Top Drinks y también en hartos comercios, desde botillería, mini market, pasando por cafetería y restaurante.
1: El Instagram es club.reale.mocktails, ahí para que por favor nos puedan seguir y ahí estamos compartiendo todas las novedades, la información y también está el link a nuestro sitio web.
2: Y lo hemos compartido en ADN Te Acompaña con Dani González, con Marcela Fuentes, parte de Club Reale, que han traído este pisco sour sin alcohol para degustar y para compartir. Muchísimas gracias por venir, por acompañarnos un domingo por la tarde y por contarnos de qué quienes somos abstemios o quienes no pueden beber alcohol en compromisos porque manejan, porque son responsables o porque están cumpliendo con un tratamiento o porque están embarazados, tienen una alternativa para hacerlo. Muchísimas gracias y el mayor de los éxitos.
1: Muchísimas gracias.
0: Gracias a ti,
2: y salud, nunca mejor dicho. Faltan 30 segundos para las 4 de la tarde. Buena música para acompañar el domingo y a la vuelta el último tramo de programa.

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3: Último tramo de Te Acompaña hasta las 4:30. Hacemos el programa. Tenemos conexiones pendientes con Buenos Aires, con La Calera y también saber del Club Hípico de Santiago, porque aquí tenemos el mejor datito. Este lunes hay carreras de caballos en Club Hípico, restaurantes, estacionamientos, todo en un entorno único a pasos del Metro Parque O'Higgins. La mejor hípica está en Club Hípico de Santiago. Las mujeres solo quieren divertirse. 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Madonna en Te Acompaña en domingo.

0: Buenos Aires.
1: Será el centro neurálgico del fútbol chileno durante la próxima semana, primero con la Católica en La Plata y con Coquimbo en Buenos Aires. Alberto Jesús López en Argentina, buenas tardes.
2: Hans, qué gusto de saludarte. Bueno, 17 horas con 10 minutos acá en Buenos Aires, acá en Argentina. Estoy en Avenida Corrientes con la 9 de julio. Sí, estoy acá en esta rotonda a los pies del obelisco que se ha hecho de verdad, más conocido aún con esta situación que viven los ciudadanos, los turistas. Incluso había un argentino acá que decía, toda mi vida viviendo acá en Buenos Aires, decía, y nunca supe que se podía subir. Claro, se puede subir en un ascensor interior que tiene ahora. De verdad que está bien bonita la experiencia, pero está todo colapsado. Hace 9 meses que ya se puede vivir esta experiencia, Hans, acá en el obelisco. Vamos a ver si podemos conversar con la gente encargada de recibir al público. Hola, ¿cómo están? Estamos en vivo para Chile, Radio ADN. ¿Tu nombre?
3: Daisy.
2: Daisy, bueno, cuéntanos un poco porque hay una fila acá esperando subir justamente este obelisco tan emblemático de esta ciudad de Buenos Aires.
3: Sí, se inauguró hace 9 meses, pueden sacar las entradas por la página web y pueden visitar el obelisco. La duración de la visita en total son 15 minutos y pueden subir a la cima, 67 metros y medio, y tener una vista única de la ciudad de Buenos Aires.
2: Ahora bien, si yo quisiera subir en este instante, hacer la fila, ¿se me complica? ¿Lo puedo hacer?
3: No, no se puede hacer porque es con reserva previa y está todo agotado hasta el martes.
2: Hasta el martes. Había, de hecho, un argentino que toda la vida vivía acá, señalaba, y no sabía, lo decías muy bien tú, hace 9 meses entonces. Es un éxito esto, ¿ah?
3: Es un éxito, sí. Todos quieren visitar el obelisco.
2: Bueno, muchas gracias por tu atención. ¿Me dijiste cuántos metros?
3: 67 metros y medio.
2: Bueno, que estés bien, ¿ah?
3: Gracias, hasta luego.
2: Acá hay una fila donde hay turistas, hay gente de acá también, de Argentina, Hans, que quieren subir y vivir esta experiencia. Hay un sol radiante, Hans, querido, 13 grados de temperatura. Está fresquita la tarde, sí, ¿ah? Un viento que corre, pero mucha lluvia cayó en los últimos días, pero hoy el sol, digamos, está acá presente en la ciudad de Buenos Aires, Hans.
1: Es una experiencia que abrió hace poco, lo dice muy bien el trovador, está colapsado y que permite ver desde lo más alto del obelisco buena parte de la avenida 9 de julio en ambos sentidos, pero también una vista amplia de Buenos Aires que permite generar algo único. Pocas veces visto subir uno de los monumentos más importantes de Sudamérica, probablemente, que significa el obelisco. Es lo que nos mueve, trovador. La Católica llegará mañana a Buenos Aires para su partido del martes.
2: Exactamente, la Católica, bueno, emprende rumbo a la ciudad de la Furia, a Buenos Aires, específicamente a eso de las 15:20 horas de nuestro país, para llegar la tarde-noche ya, 18:30 horas, horario local de Argentina, para afrontar este partido tan trascendental frente al conjunto de Estudiantes de La Plata. Se va a quedar en la localidad de Hudson, que queda del estadio, en estricto rigor, unos 15 minutos, bien cerca. Ahora, del centro de la ciudad donde estamos en este instante nosotros, acá en el obelisco, queda bastante distante, ¿no es cierto? Pero claro, la Católica busca esa ubicación para quedar lo más cercano posible a La Plata y en específico al Estadio 1, con algunas bajas el conjunto de la Católica, entre ellas Clemente Montes. Recordemos que hizo historia, lógicamente, acá en Buenos Aires cuando derrotaron a Boca Juniors por la cuenta mínima con un golazo. Será ausencia también Sebastián Arancibia, que tiene una molestia al bíceps femoral. Francisco Rosell también, esguince a la rodilla, complicado. Y Juan Ignacio Díaz, que salió golpeado de la última presentación de la Católica en el Claro Arena frente a Cobresal. Vamos a ver si se recupera, pero es muy difícil que llegue a este partido, insisto, tan importante, tan trascendental para el conjunto de la franja. Partido de ida por la Copa Libertadores de América, octavos de final.
1: Y Coquimbo, vuelo directo después del empate en el Clásico con La Serena.
2: Exactamente, y toda una ciudad ahí ilusionada, ¿no es cierto?, de lo que pueda hacer el conjunto de Coquimbo el día después que enfrente este partido la Católica. Estudiantes de La Plata lo hará en el estadio de El Calamar. Frente a Platense será ese encuentro, donde también las fichas están depositadas en el conjunto pirata. Uno conversa también acá en Argentina, lógicamente no son de los equipos denominados grandes, pero evidentemente el favoritismo va tanto para Estudiantes, será que no, y también para Platense. Pero la Católica ya demostró que se puede hacer historia, que sí se puede, como dice aquel grito que muchos hinchas esbozan en la tribuna en un partido de fútbol. Así que, ¿por qué no? ¿Por qué no soñar con un triunfo o un resultado positivo de la Católica, como así también el conjunto que adiestra Hernán Caputo?
1: Alberto López será comunicación permanente con Buenos Aires durante esta semana. Seguimos en la ruta de la antesala de los partidos de Copa Libertadores de Católica y de Coquimbo. Hasta pronto.
2: Hasta pronto, abrazo grande. Y acá, bueno, sobre el final, convulsionada la gente también acá y muy triste con lo que ocurrió con el papá de Lionel Messi, así que todo el mundo también te habla de aquello. Está muy, pero muy triste por la situación o el fallecimiento del papá de la máxima figura referente de la Argentina en este tiempo. Abrazo grande desde acá, desde Buenos Aires.
1: Abrazo grande para Alberto López desde Argentina, donde llegó anoche Lionel Messi para acompañar en la ceremonia fúnebre de su padre Jorge, que falleció ayer a los 68 años.
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1: Vámonos de inmediato hasta La Calera. Allí jugará Colo Colo a las 5:30 p.m. frente al cuadro cementero. En la posición de transmisión de ADN, Héctor Tito Garrido, joven relator, buenas tardes.
4: Hola, ¿qué tal, Hans? ¿Cómo estás? Fíjate que estamos en la tribuna. Tiene nombre y apellido, Osvaldo Pata Bendita Castro. ¿Te acuerdas? Un nombre emblemático de Calera que triunfó absolutamente en Concepción y en México, por sobre todas las cosas. Estamos acá en La Calera, se está llenando el sector de la tribuna donde estamos nosotros. Un aforo hoy de 7.500. Hay mucho colocolino. ¿Para qué te cuento, Hans? Hay muchísimo colocolino. Aprovechando el impulso, venga para acá. ¿Cuál es su nombre? Buenas tardes. Somos Radio ADN.
5: Hola, buenas tardes. Mi nombre es Mauricio Pulgar. Yo soy de La Ligua, colocolino de corazón.
4: Me imagino, acá está toda la gente de Colo Colo. De La Ligua, fíjese. ¿Cuánto demora hasta acá?
5: No, en aproximadamente 45 minutos. Más me demoré en el acceso de la entrada principal hasta el estadio porque mucho.
4: Fluía aquello, era control, pero fluía.
5: En ese sentido, para el ingreso acá al estadio está bien fluido, bien calmadito, el trato ha sido bastante bueno por parte de, tanto de los que están en las puertas como carabineros.
4: Una pregunta muy original, amigo mío. Bocina, ¿qué le parece?
5: No, extraordinario. Ya se está viendo ya la parte comercial para Colo Colo, la parte monetaria, aparte que de todo el mundo lo que está dando un poquito de bastante importancia, llamamos, pero no es menos, y fue elegido el mejor portero del Mundial, por lo tanto, es meritorio lo que está haciendo Colo Colo. Esperemos que pueda debutar ya el próximo domingo, o el entrenador verá para cuándo puede ser posible.
4: Muchas gracias, vecino. Vamos a estar juntito acá. Aquí me protege cualquier cosa, ¿cierto?
5: Aquí, de todas maneras, protegemos aquí Radio ADN, muy buena radio, los felicito, que llevan muy buena cobertura en lo que es partido. Yo lo escucho siempre, así que los felicito y encantado de conocerlo.
4: Ay, muchas gracias. Así, Hans, tenemos a las personas que están cerquita de nuestro con la buena onda, la gentileza. Oye, Hans, y aprovecho que me cuiden aquí, por eso lo entrevisto, para que tengamos aquí un grupito, chiquillo, aquí nos protegemos todos. No, pero no hay inconveniente, digámoslo, lo digo en forma peluzona, pero no hay inconveniente, esta tribuna está absoluta, repleta de colocolinos.
1: Pero en el estadio más grande de Chile, Tito, nos cuidamos entre todos.
4: Nos cuidamos entre todos. La temperatura es baja, yo siento que estamos en 14 y bajando, muy, muy abrigados todos. Y ya llegaron los equipos. Estará Bocinha. A él le asignaron, junto a la gente de Colo Colo, naturalmente, una cabina. Así que toda la conmoción que produce la no incorporación de Colo Colo, más Arturo Vidal, más la campaña. Aquí hay una fiesta absoluta en La Calera. Y el equipo visitante, que es el equipo local, cuidado, que están en la zona inferior del torneo nacional, tendrán que ajustar mucho las piezas si quieren quedarse como es lógico en la primera división.
1: Gracias, Tito. Nos encontramos en un rato. Hasta pronto.
4: En un ratito más.
1: 4:17.
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1: Hípica, Club Hípico. Mañana reunión de carreras en el recinto que está a pasos del Metro Parque O'Higgins. De esto y más conversamos con Felipe Ogrodnik en nuestro conversatorio permanente del mundo del turf. ¿Cómo estás, Felipe? Buenas tardes.
6: Hola, ¿cómo estás, Hans? Acá todo va muy bien, pasando el fin de semana, esperando ya que llegue una nueva jornada de carrera en el Club Hípico. Estaba viendo a Niemann, que recién que ganó ahí un torneo en Estados Unidos. Así que ahí pasando el rato antes de que lleguemos a una gran semana en el Club Hípico con tres reuniones de carreras.
1: Partiendo por lo que va a ocurrir mañana.
6: Exacto, mañana tenemos carreras, son 15 compromisos, a las 13:30 partimos. 15 carreras hasta las 9 de la noche y también vamos a correr este día viernes y el domingo. Es la segunda semana de agosto que tenemos tres jornadas de carreras. Ojalá que el tiempo nos acompañe. La última día domingo es pasado, llovió en la mañana, bastante frío, no estamos ahí a la espera de los de cómo se comportará San Isidro y los pronósticos del tiempo para preparar una jornada que ojalá sea bastante entretenida y familiar los domingos en el club y con buen día para asistir. Y si no, bueno, las carreras siempre son entretenidas con cancha barrosa, en general son mucho más difíciles de acertar, se hace mucho más entretenido y abierto todo, así que por uno o por otro lado serán lindas carreras en el club.
1: Felipe, ¿a quién hay que mirar? ¿Cuáles son los favoritos o las carreras que vamos a observar mañana y a las cuales hay que ponerle más ojo?
6: Mira, mañana tenemos dos carreras principales, que es la tercera, que es el Premio Protectora, y después la décima carrera es la primera vez que se va a correr en el Club Hípico de Santiago el clásico de Santiago Wanderers, que hay una relación ahí con Santiago Wanderers porque uno de sus dirigentes es muy cercano a la hípica, Andrés Sánchez, el hijo de Reinaldo, que es propietario de caballos, criador, incluso alguna vez corrió hasta el latinoamericano con un caballo suyo muy bueno que llegó en un quinto lugar, y mañana se va a correr por primera vez esta carrera. Entonces va a venir una delegación importante desde Valparaíso, jugadores, dirigentes, van a estar ahí haciendo algunas entregas de regalo, incluso a los asistentes, así que si alguien es hincha de Wanderers, que vaya mañana al crítico, porque ya nos va a asegurar la presencia, como digo, un nutrido contingente, en una carrera que está bien entretenida, se corre sobre 1900 metros, donde el favorito aparece el caballo Aquiles, que de hecho lo corre el único jinete que es hincha del Wanderers, que es Hugo Ochoa, que es un jinete acá nacido en Valparaíso, radicado en Quilpué, y que tiene esta motivación extra para ganar esa carrera. Yo creo que en teoría debería ser el triunfador de la carrera, como mencionaba, el número 2, Aquiles.
1: Apuntado queda, hubo éxito en los datos de Manolo Fernández durante las últimas horas, así que sigue la misma línea, porque ahí están conversando muchos dateros a la hora de poner sobre la mesa los pronósticos de la épica. Se acerca además, Felipe, dos de los premios más importantes del semestre, el apoyo de Potrancas, el apoyo de Potrillos. ¿Sirve estas reuniones de carreras de club de hípico de ir ya apuntalando y poniendo sobre la mesa ejemplares que pueden ser favoritos y destacar en ambas carreras?
6: Sí, claro, ya si vienen los clásicos Polla de Potrancas y Polla de Potrillos, como hemos hablado en extenso este año, los caballos nuevos, primero de 2 y luego de 3 años, tienen un proceso exclusivo, solamente corren entre ellos, y después, cuando ya son mayores de 3 años, empiezan a correr con los caballos más antiguos. Hay una serie de carreras que se corren solo una vez y que culmina todo eso con el ensayo, que es a finales de noviembre. La Polla de Potrancas y la Polla de Potrillos son carreras históricas con más de 100 años de historia, que es la última vez donde los machos y las hembras corren por separado, y termina siendo la estación bisagra, porque los caballos que no hagan buenas carreras se terminan bajando de estos lances. Ya la semana pasada tuvimos unas carreras bien entretenidas, donde fue el clásico Carlos Valdés y Raimundo Valdés, que hablamos precisamente acá justo cuando estaba el contacto con la radio ADN, pero los favoritos se saltaron esa carrera, porque obviamente son carreras muy exigentes y tratan de correr lo menos posible para llegar en el mejor estado a ese compromiso. Hasta ahora el favorito debería ser Dastán, que es el ganador de dos últimos estelares, que fue el Criadores y el Alberto Vial Infante, que lo corre jinete Joaquín Herrera, que ha sido el mejor de la temporada, que ya nuevamente está completamente sano y en su ritmo ganador. Mientras que en la Polla de Potrancas aparece como favorita la yegua Zulis, que ganó muy bien el Arturo Layo en Peña, y debería chocar sí contra una yegua que se llama Kerouac, que ha corrido 3 veces, ha ganado 2, y que va a ser ahí la dura rival. A mí me parece que ambas carreras van a estar bien entretenidas, porque todavía no hay un líder o un crack, como ha pasado en años anteriores, muy marcado, y obviamente eso hace que haya más chances, más caballos con chances de ganar, y esta polla, las de Potrillo y Potranca, seguramente van a correr 16, 18 caballos, que lo hacen mucho más entretenido que otros años que han corrido 8 o 10 nada más.
1: Absolutamente, esto forma parte de caballos, los ejemplares que buscan hacer carrera, que buscan forjar claro. Historia del hipismo chileno, algo así como lo que está haciendo Teao este año, por ahí viene el perfil a lo cual se puede aspirar.
6: Es exactamente, claro que Teao, eso sí, la mayoría de su campaña no la hizo en el clípico, sino que la hizo en otros estelares que fue prácticamente en el Hipódromo Chile, pero claro, los caballos nuevos tienen una serie de carreras exclusivas para ellos, y después ya llega la famosa típica corona nacional que comienza con el ensayo, después viene el Saleyer, que en el Hipódromo Chile termina con el Derby, y después ya tiene la posibilidad de ser extranjero, como pasó precisamente con Teao y con otros caballos, por ejemplo Eccentric, que fue la ganadora del clípico de Santiago, que se va a Japón, pero se va como yegua madre. Allá los japoneses invierten millones y millones de dólares en yeguas, pero no para correr, sino que únicamente para hacer yeguas de cría. Parece loco gastar tanto dinero, pero así lo hacen, y no es la primera vez que se llevan yeguas chilenas Así que para mejorar la raza ya, se llevaron a Excentric.
1: A propósito de grandes campeones, un momento en donde la hípica y Arturo Vidal estaban asociados y tenían ellos un gran ejemplar. ¿Qué fue de la vida de Il Campione?
6: Sí, el Campione es uno de los caballos, yo lo digo personalmente, de todos los que yo he visto correr, porque muchos buenos que no los vi, pero para mí es el mejor caballo que yo he visto correr. Era un caballo extraordinario. Y el Campione era un hijo de un semental que se llama Scat Daddy, que es el mejor semental que ha llegado a Chile en los últimos 20 años. Tiene una historia súper particular, porque era el caballo que todos querían en el remate. Y Arturo Vidal, en esa época, en su pleno apogeo en la Juventus, con un sueldo millonario, obviamente quedó enamorado del caballo, y su principal rival era un exitoso empresario, también millonario. Y entre los dos se fueron pujando y pujando y pujando, pero el problema es que el empresario, a diferencia de Vidal, que justo coincidió con épocas de intertemporada, entonces estaba en Chile, el empresario no, pues el empresario estaba de viaje y se le cortó el teléfono.
1: No.
6: Y al cortársele el teléfono, se le adjudicó a Arturo Vidal el caballo, y después cuando se recupera la comunicación, ahí tuvieron un problema con el martillero, porque dijo, oye, pero si este caballo yo lo hubiera peleado hasta el final. Por ese motivo se lo llevó Arturo Vidal en 55 millones de pesos de la época. Fue un tremendo caballo, solamente perdió una carrera en el clínico, que fue el Alberto Vidal Infante, que caballo no era tan bueno para el barro, aunque igual llegó segundo, y ganaba todas las carreras con mucha facilidad. Después ese caballo perdió la Triple Corona Nacional porque en esta ley rodó en la partida. Pagaba un peso, o sea, ni siquiera ganabas plata si lo jugabas, así de favorito era, y rodó en la partida. Luego se fue a Estados Unidos, y el Campione, que el caballo chileno más caro en la historia, dicen que cerca de 2 millones de dólares es lo que costó para ser transferido, utilizando términos futbolísticos, a Estados Unidos, se fue al corral en aquellos tiempos el más ganador, que era un entrenador que se llamaba Chad Brown, y lamentablemente después de debutar, debutó tercero, una carrera llegó un poquito atrasado, el caballo sufrió una neumonía muy grave, que no le costó la vida afortunadamente, pero le impidió seguir corriendo, lo cual fue muy triste. Después de eso el caballo se fue a Argentina y en este momento es el campeón semental en Argentina, lo cual es un tremendo logro porque históricamente Argentina es la principal sede de crianza de Sudamérica. Entonces que el mejor potro de ese país, que es el que produce mayor cantidad y de calidad de caballos año a año, sea chileno, habla de la tremenda calidad de este caballo, que igual tiene algunos hijos que corren en Chile, pero son muy pocos, pero la verdad es que le está yendo tan bien que va a costar mucho traerlo para tener hartos hijos en Chile. Caballo del cual hay muchos recuerdos, Vidal obviamente le puso Il Campione, porque hacía referencia tanto a él como a la Juventus, en un año donde tenía otro caballo que se llamaba Sono Bianconero, que fue campeón en el Hipódromo Chile, o sea, en el mismo año él tuvo al campeón del Club Hípico y del Hipódromo Chile. Ahora Arturo Vidal sí está un poco más reducido, va a estar ahora en el partido con la Galera, tiene menos caballos, pero cada cierto tiempo se le ve en el club con uno, dos, tres caballos más o menos.
1: ¿Desde qué hora mañana, cuántas carreras para la reunión del Club Hípico, Felipe?
6: Bueno, normalmente como mencionábamos tenemos 15 carreras, partimos a las 3 horas con 30 minutos hasta las 21 horas. Para mayor información pueden visitar el sitio clubhípico.cl o nuestras cuentas en redes sociales, donde siempre estamos informando, incluso a veces hasta tenemos una sección que se llama el VAR, que es igual que el VAR del fútbol básicamente, donde repasamos contratiempos de caballo. Les mostramos por ejemplo algún caballo que se accidentó o tuvo algún problema, todo eso lo subimos y termina haciendo también ahí un guiño para el apostador para que elija caballos para el resto de la jornada.
1: Felipe Rodríguez, como siempre, contando las novedades del Club Hípico de Santiago, con reuniones por doquier la próxima semana, comenzando en el día de mañana. Felipe, seguimos conversando de hípica aquí en ADN, te acompaña.
6: Muchas gracias, Hans, como cada fin de semana. Nos vemos el próximo domingo, que hay que rear en el club. Allá estaremos con ustedes.
1: Que sea una muy buena tarde. Que vaya muy bien. Está ganando Limache 2-1 en Rancagua a O'Higgins. Niemann Joaquín, el golfista chileno, ganó el torneo del Live Golf en Nueva York, embolsándose otro premio millonario y marcando muy buena temporada el nacional en lo que respecta al mundo del golf. Antes de irnos a la Calera, antes de seguir por el mundo de los deportes y despedir esta edición de ADN, esta compañía, tenemos que pagar una deuda con ustedes.
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1: 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Se van a disfrutar de una entrada doble cada uno, Claudio Aste y Aníbal García. Atentos a su WhatsApp porque les van a llegar los códigos por esa vía. Aquí las tengo en mi bolsillo. Las tarjetas de Happyland, 40 mil pesos en el premio. Ganadores son Máximo Giovanninis y Diego Fuenzalida. Gracias por participar en el Día del Niño con ADN, que siempre te acompaña. Gracias por estar del otro lado. Sigan con nosotros a nombre de Diego Gallardo, del Pato Vidal, de todo el equipo de Daniel Feña de Solo. Hans Costa dice gracias por estar allí. Sigan con la banda, que ya llega el fútbol desde La Calera y desde el Estadio Nacional. Feliz tarde para todos. Chao.
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1: En el día del niño, de la niñez, de nuestras regalonas y en la semana de Bocinha, Colo Colo quiere regalar una alegría a sus pequeños hinchas, buscando dar un paso más hacia el anhelado campeonato. Los Salvos son líderes del fútbol chileno y de la primera división, escuche bien, con 12 puntos de ventaja sobre la U. Y hoy se presentan en La Calera frente a los Cementeros. Se sumaron el arquero de Cabo Verde y está en Chile también. Lo contaba ayer tempranito Cristian Alvarado. Iván Román, el charrúa. Es chileno, pero le dicen el charrúa. Mientras sigue trabajando en reforzar el plantel, el presidente del cacique Aníbal Mosa llama a no fiarse pese a la campaña colocolina.
2: Tenemos una diferencia importante, pero no hemos ganado nada. No creernos nada, porque cuando nos empezamos a creer algunas cosas el año pasado, mire cómo la realidad y la vida nos pegó una cachetada. Estamos haciendo los mayores esfuerzos posibles para que tengamos los equipos más competitivos del país.
1: ¡Qué frase, don Aníbal! La realidad y la vida nos pegaron una bofetada. Los caleranos presentan una doble cara en el fútbol chileno. Vienen de golear a Wanderers y avanzar a los octavos de final de la Copa Chile. Pero en el torneo nacional suman 7 fechas sin ganar. Son los colistas de la competencia y en este minuto están descendiendo. Y aquello compromete la continuidad del técnico Martín Chicotelo.
3: Sabes que te jugaba muchísimas cosas, pero yo soy el líder de un grupo que si no muestro calma, no muestro optimismo y no muestro liderazgo, estaría equivocado. La cabeza del entrenador siempre está en juego y siempre rueda. Yo conozco mi profesión y lo acepto.
1: El puntero del fútbol chileno a la cancha. ¿Dónde está la Bocinha? ¿Dónde lo vamos a ubicar a Bocinha? ¿Cuál estadio Iván Román? Bueno, ya lo sabremos. Junta todas las novedades actualizadas de Colo Colo, que quiere seguir subiendo escalones hacia la estrella número 35 de la historia. Está ganando Limache, está ganando en Rancagua, ya te contamos. Comienza una tarde llena de fútbol que va a seguir con el partido de la UI Palestino. Oiga, qué buen partido, qué bien suena esto de Colo Colo La Calera, de la U con Palestino junto a la banda. Y te vamos a contar el clásico penquista que se jugó a mediodía y las conclusiones también del derbi de hoy, del clásico de ayer, de las últimas novedades en Europa. Atenti con saludos para Colo Colo incluidos. Antes de que se inicien las principales ligas en el viejo continente, hay otro clásico en la B, en el Maule. Novedades con este gran fin de semana de Joaquín Niemann en el golf y mucho más. Para ti, pequeñito. Para ti, mi linda, la pequeña, que está celebrando en casa con la familia o a lo mejor en algún traslado a esta hora. Abrazo grande para todos de la banda de ADN que te saluda como siempre. Ahí están acompañando. ¿Nos quieres dejar el saludo para el regalón, para la regalona, para el niño futbolero? 85-21-23-60 con alma infantil. Comenzamos esta transmisión y además, como siempre, con la pasión que llevas dentro.
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0: cuida bien de tu equilibrio.
1: ¿Se han dado cuenta que a veces en alguna fiesta son los papás los que se saben esta de cachureos? Y el niño queda como medio upside. Pero claro, ya van en la imagen de siempre, del recuerdo en esta linda tarde. Felicidades, reiteramos, para todos nuestros amiguitos y para todos quienes están en la sintonía de ADN 1730, partido del fútbol chileno, fecha 18, nos convoca hoy, domingo 9 de agosto, La Calera y Colo Colo, y los saludamos de inmediato junto a los hinchas. Ya nos comentaba también de ese lindo contacto, además en las tribunas del Nicolás Chaguán. Sí, las tribunas, así toca hoy la historia. ¡Qué gusto, mi querido Tortito Garrido!
2: Hola, hola, hola. ¿Qué tal, Tigretón? Qué gusto saludarte acá en la tribuna. Osvaldo Pata Bendita Castro. Y te cuento, Tigretón, el cariño se desbordó. Acá se desborda. Muchas gracias por los tenores, por la radio ADN y por Colo Colo. Acá está el cacique en este terreno que se está preparando para el compromiso realmente estelar frente al elenco. El colista, como bien decías tú, que es Unión La Calera, Colo Colo, en el cielo del campeonato con 52 unidades, con un 82% de rendimiento. Por su parte, Unión La Calera, 16º con 13 unidades solamente, un 25% de rendimiento, y bien sabemos con los puntos ya perdidos. Recordemos que la primera rueda del cacique ganó, fíjate, Tigretón, muy al final, con gol del Maxi Romero, minuto 91, el primer segundo tiempo, naturalmente, 91 de juego.

0: absolutamente despejados, pero bajando ostensiblemente la temperatura de rigor en el sector de La Calera. Ha llegado la hinchada colocolina, claro que sí, lado sur, pero te digo la verdad que Colo Colo, por lo menos a esta hora, cuando faltan 50 minutos para el match, es prácticamente local. Hoy tendremos un aforo de 7.500, se entregaron 1.000 entradas para el cacique, fácilmente ya hay 3.000 colocolinos, Tigre.
1: Ahí está el Tito Garrido, junto a la banda en la tribuna, y estaremos también en el mano a mano con la gente. Recordemos, fecha que arrancó con el 2-0 de la Católica sobre Cobresal, el 4-1 de Everton en Talcahuano sobre Huachipato, el empate en el clásico con pelota polémica sobre la hora, 1-1 para Coquimbo y La Serena, y el gol de Larry Bay, que después se fue. Fue rara la expulsión de Larry Bay. Y el lío con la camilla, 1-0 sobre la U de Conce hasta ahora. El 3-1 de Limache ante O'Higgins. Lo saludamos también en otra zona del estadio. Qué gusto, ¿cómo le va? Un abrazo, Álvaro Chopeira Sarola.
2: ¿Cómo te va, Tigre? Sí, nosotros ya instalados junto a Tito. Yo me encuentro en el ingreso principal del Nicolás Chaguán de La Calera, esperando por Aníbal Mosa, el presidente de Blanco y Negro, que es el último que falta por ingresar por este sector. Ya lo hicieron el resto de la plana directiva presente de la delegación de Colo Colo, también los jugadores no citados, por ejemplo, Javier Correa, Javier Méndez también pasó por este sector del estadio sin entregar mayores declaraciones. Además, ya te puedo ir adelantando de que hay incertidumbre de si es que llega o no Bocinha, porque lo que nos contaban a nosotros es que el portero de Cabo Verde estaba en el hotel de concentración de Colo Colo junto con el resto de sus compañeros, pero no llegó en el bus. El que sí lo hizo fue Iván Román, el nuevo refuerzo de Colo Colo que arribó ayer a nuestro país, se bajó en el bus con los compañeros, con ropa de civil, obviamente no está convocado para este duelo, pero al menos sí hizo presencia Iván Román. Y te sumo también a Fernando el Tuto de Paul, uno que está lesionado, que vuelve en septiembre, pero que también está presente en el estadio Cementero para acompañar al resto de los jugadores de Colo Colo. Nosotros esperando por Aníbal Mosa, así que en cualquier momento les pego el grito para ver si es que llega o no el presidente, el manda más de Blanco y Negro a este partido.
1: Ahí está, entonces nos cuenta Álvaro, micrófono abierto en cualquier minuto para la llegada del presidente de Colo Colo, que ha tenido semanas movidas. Ayer se viralizaba esa foto también en el clásico femenino junto a la presidenta Cecilia Pérez de la Universidad de Chile. En la fecha de los empates, a esta hora están empatando en el ascenso Rangers y Curicó en el clásico. Antes, Copiapó empató 1-1 con San Luis. El que no empata, no señor, no empata. Sabe de victorias, es un ritual de cada domingo. Qué gusto, mi querido Nacho Abarca, ¿cómo estás?
3: ¿Cómo te va, Tigre? ¿Qué tal, mijo? 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
1: Cada cierto tiempo, y ya nos vamos a esperar también para saludar a todos nuestros amigos en este día tan especial, en el Día de la Niñez, junto a la banda ADN, porque claro, como dice el Tito, somos el estadio más grande de Chile. Pero además nos toca hoy analizar este partido desde la mirada del táctico Leo Burgueño, con uno que no puede ganar como La Calera y otro que viene, como decía el Tito también, en el cielo del campeonato y en la racha de Colo Colo. Qué gusto, mi querido Leo Burgueño, el táctico.
4: ¿Cómo le va? Buenas tardes para todos y feliz día para todos los niños. Ya saludé a la mañana, a los tres míos. Así que ya estamos en onda del Día de la Niñez.
1: Maravilloso.
4: A ver, en un partido donde Colo Colo viene con esa racha, puntero del campeonato, contra un equipo de La Calera que le ha costado mucho, especialmente después de que le restaran esos 6 puntos que todavía están en discusión. Hoy en el fondo de la tabla, si uno repasa un poquito lo de La Calera, aún ganando hoy no alcanzaría al penúltimo. Está todavía a 6 unidades de la U de Conce, que se empezó a complicar, que es el que está por encima de Cobresal, del equipo que hoy también está descendiendo junto a La Calera, que va modificando y que tiene 2 bajas muy importantes en su equipo, que no cuenta con Sáez ni con Méndez, te diría los 2 jugadores más desequilibrantes. Uno, el decisivo, como Sáez, el goleador, y el otro, el que participa en todas las asistencias, como Méndez. Tratando de acomodar de medio campo hacia atrás, Chicotelo, cambiando de línea de 4 a línea de 3, creo que por los nombres que tiene hoy va a ser una línea de 3 en el fondo para tratar de contener a un Colo Colo que ya tiene un juego, ya es conocido, ese cuadrado en la mitad de la cancha con Méndez y Alarcón en la base, y después los 2 más ofensivos que son Madrid, de muy buen rendimiento.

0: junto a Hernández, dos jugadores con distintas características, pero que llegan a posición de gol. Uno apareciendo como Madrid y el otro el desequilibrio en el uno contra uno como Hernández.
1: Oiga, tanta verdad en lo que acaba de decir Leo, que por ejemplo si uno mira hasta ahora y le saca la foto a la tabla, incluso hoy día Concepción supera a Higgins. O sea, lo supera por diferencia, pero tienen la misma cantidad. Hoy día Conce tiene los mismos puntos que Higgins, 23.
0: Está, y, o sea, el mismo Concepción que le costó hasta la última fecha de la primera rueda salir de la zona de descenso, de los dos que se van al descenso, hoy está a dos puntos de la liguilla. O sea, perdón, de entrar a copas internacionales.
1: Por los 25 de Coquimbo.
0: Exactamente, a solamente dos puntos pegó ese salto Concepción, alcanzando la línea de O'Higgins y, como lo marcabas, superándolo por diferencia de goles por encima de equipos como La Serena, como Audax Italiano, que juega mañana, la U de Conce, que se complicó con dos derrotas consecutivas.
1: 19 puntos abajo.
0: Sí, 19 puntos. Está muy complicado. Y la semana que viene hay un partido. Cobresal tiene dos partidos decisivos en las próximas dos fechas. Recibe a Concepción y después visita a La Serena. O sea, dos equipos que están ahí en la lucha con el elenco de Gustavo Huerta, que se le fue el otro día un empate en ese autogol de Pacheco y después con el golazo ya con el partido ya casi cerrándose, el golazo de San Pedro.
1: Reiteramos a esta hora, cerca del final del compromiso, 87 minutos para O'Higgins, 1, Limache 3, y en esa zona baja de la tabla de posiciones, Leo.
0: 6 partidos hace que no gana, contando solamente el campeonato nacional, ¿no? Porque también estuvo sin ganar en Copa de Liga y Copa Chile, pero si contamos solo el campeonato nacional, Limache no gana desde abril de este año, que fue la victoria justamente entre la U de Conce, pero después pasaron 6 partidos, le ha costado la lesión del paraguayo Martínez y la salida de Pinares. Produjeron un quiebre en un equipo que en algún momento peleaba mano a mano con Colo-Colo en la cima de la tabla de posiciones.
1: 20 puntos, zona baja para La Serena. El Audax tiene 19, que juega mañana, marcaba Leo. La U de Conce se quedó con 19 tras perder hoy el derbi en Collao y en zona de descenso directo. Cobresal con 17 y La Calera, rival del Cacique. Ahí está la zona alta, la zona baja. Tiene 13 unidades el conjunto cementero.
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1: Ya estaremos para repasar también las formaciones estelares de los equipos para el compromiso que arranca. Relato del Tito Garrido, 17:30. Pero queremos volver a otra zona del estadio contigo, Alvarito Choupey.
3: Sí, nosotros seguimos esperando a Aníbal Moza Tigre. De hecho, justo había pasado un auto de los que transporta generalmente a la delegación de Colo-Colo, pero finalmente no era el mandamás. Seguimos atentos en este sector del recinto. Como les contaba hace un ratito, solamente falta con ingresar el mandamás de Colo-Colo. El resto del plantel y la delegación del Cacique ya está en el interior del estadio, pero nosotros en cualquier momento volvemos con seguramente la palabra de Aníbal Moza.
1: Oiga, Álvaro, pero la pasada también tiene la oportunidad de contarnos del diálogo con Jaime Pizarro.
3: Claro, porque el que sí llegó fue Jaime Pizarro con el resto de los directivos de la testera de Blanco y Negro. Uno de los que está involucrado mano a mano con Moza, con Daniel Morón en el mercado de fichajes de Colo-Colo. Habló de varios temas, también se refirió a el arribo de Iván Román, el refuerzo del Cacique, es el segundo para este mercado de fichajes tras Bocinha, el defensor de 20 años, llega a préstamo por un año desde el Atlético Mineiro. Y vamos a escuchar al Kaiser, Jaime Pizarro, quien en los micrófonos de ADN se refería a la llegada de Iván Román, la valoración que hacen desde Colo-Colo al fichaje del defensor de La Roja de 20 años.
4: Bueno, lo primero es que en el análisis también deportivo existía una muy buena alternativa. Se fue revisando y tuvimos también una colaboración de su club y una disposición también del jugador. Por lo tanto, pudimos avanzar. Es por eso que él ha viajado, para cumplir con los exámenes médicos y terminar el proceso administrativo, que esperamos completarlo a la brevedad. Esperamos mañana poder ya formalizar lo que correspondía, porque el día de ayer fue destinado prácticamente para su traslado y para cumplir con los exámenes en la clínica Mets, así que eso ya ha sido superado y mañana ya tendremos la posibilidad de tener los documentos y proceder a las inscripciones y a todos los trámites que corresponden.
3: Bueno, y lo que estaba Jaime Pizarro sobre Iván Román, valoraba también que es un refuerzo pensando en el año 2027, como tanto lo han recalcado acá en Blanco y Negro. Otro de los temas, obviamente, para Jaime Pizarro era ¿cuándo va a ser el estreno de Bocinha? No fue citado para este partido, está poniéndose a punto en lo físico durante esta semana, en los entrenamientos que ha tenido junto al plantel de Colo-Colo. Pero ¿cuándo va a ser el estreno de Bocinha? ¿Puede ser quizás ante O'Higgins de Rancagua la próxima semana en el Monumental? Bueno, esto responde Jaime Pizarro respecto a cómo ha sido esta preparación, esta puesta a punto del portero de Cabo Verde.
5: En general ha sido muy positivo, ha tenido una enorme disposición, ha ido cumpliendo, hemos compartido con él en algunos momentos, creo que todo va caminando bien, así que esperamos que próximamente ya pueda él formar parte directamente del plantel y por supuesto de la competencia.
6: ¿Está en una adaptación distinta, una adaptación o es normal?
5: Lo que pasa es que en el caso de él también tiene que ver con el recorrido que ha tenido en el último tiempo. Hay matices dentro de ambas situaciones, de los dos jugadores, porque están en procesos distintos. Él participó con su selección en el periodo preparatorio, en la competencia del Mundial, pero después tuvo un periodo sin la actividad permanente del entrenamiento y de estar en una posición que también es muy específica, por lo tanto está avanzando en eso y creo que lo va haciendo muy bien.
6: ¿Puede ser contra Higgins, no? Que lo veamos ya convocado.
5: Puede ser contra Higgins, podrá ser también frente a Unión Española en Copa Chile. O sea, hay distintos escenarios y bueno, ahí ya es una decisión técnica la que deberá determinar junto con el jugador cuándo son los momentos para poder estar presente.
3: Palabra del Kaiser, Jaime Pizarro, respecto a Bocinha. Otro de los temas que también se refirió el directivo de Blanco y Negro fue el mercado de fichajes. Cierra el libro de pases este próximo jueves a las 23:59. Cierra la posibilidad de sumar refuerzos. En Colo-Colo siguen negociando con Diego Valdés. La idea es que se sume un refuerzo más. Lo decía Jaime Pizarro, que no se cerraban a nada, pero que no se iba a referir a nombres propios. Al menos eso fue el diálogo que tuvo acá el Kaiser, Jaime Pizarro, en la llegada a Nicolás Chaguán Nazar de la Calera.
1: Y ese es todo un tema, Leo, porque hoy uno dice, a ver, hace un par de semanas todo aparecía como negativo. No estaban los planes, no asumaba para ser titular, le debían meses de sueldo, pero hoy drásticamente ha cambiado la posición que tiene en Vélez, Diego Valdés, que asoma como el tercer refuerzo, o sería la tercera opción para... En el fondo, Leo, es el que resueltamente sí pidió Fernando Ortiz.
0: Claro, es el darle el gusto al entrenador, que hasta ahora los refuerzos que llegaron, si bien son de calidad, no son los que pidió el entrenador. Entonces también es como darle una al técnico. Pero en este caso sí, Valdés ha tomado importancia en la formación de Vélez. Y además hay otro hecho, que Vélez no puede incorporar jugadores a esta altura, porque ya cerró el libro de pases. ¿Qué es lo que queda? Si se lo dan supuestamente a préstamo, no libre, si a préstamo a un equipo del exterior, sí puede incorporar otro jugador. Por ejemplo, ahora está la posibilidad de que vuelva el Monito Vargas, que es un extremo, digamos, un media punta extremo argentino que vendió Vélez en su momento al Español de Barcelona y que viene de paso del fútbol de Arabia Saudita, que podría ser, pero hasta ahora quien salga algún jugador a préstamo o vendido de Vélez no puede incorporar a ningún otro jugador, y yo creo que esa va a ser la principal traba.
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1: Hay partidos amistosos, hay final de pretemporada, pero siempre atenti. Después del Mundial, el regreso a la Liga de nuestro Trotamundos, del Keno Salinas, para contarnos, por ejemplo, hoy del panorama, con voz incluida, de un conocido nuestro del Elche, de Dituro y de Cepeda. Keno, a la distancia, qué gusto, a la espera de la Calera y Colo Colo.
8: Hola, ¿cómo están, Tigrao? Qué gusto de saludarte, qué buena música. Bien. Qué buena música. Bien, la que vamos. Estoy escuchando, la que tenían antes y esta. Te cuento que tenemos a esta hora 22,56, 39 grados, sensación térmica acá en la provincia de Alicante, donde estuvimos en San Pedro del Pinatar. Se debe acordar, Diego Sáez, ahí se jugó este amistoso entre el Elche Club de Fútbol. Ganó 3-0 al Toulouse, una goleada, donde terminaron esta pretemporada con 2 triunfos y 3 empates. Y ahí hablamos con el Mati Dituro. Uno de los temas que se está tocando entre los arqueros en general, es la llegada de Bocinha a Colo Colo. Todo el furor que ha causado, ¿qué opina Matías Dituro? Se lo dijo a ADN Deportes.
9: No, bueno, la verdad que creo que él hizo un mundial muy bueno, que ha hecho partido muy bueno. Creo que lleva un gran equipo. Creo que le va a hacer bien al fútbol chileno, una figura de esta magnitud, y bueno, le deseo toda la suerte, salvo 2 partidos durante el año, al resto le deseo toda la suerte.
8: Entonces, 2 partidos en que no va a apoyar a Bocinha, claramente por Universidad Católica, el Mati Dituro, que es una suerte de brazo extendido de Martín Anselmi, el técnico que puso Bragarnica ahora al mando del Elche Club de Fútbol, y otro conocido de nosotros y de los colocolinos es Lucas Cepeda, que va a ser titular, les adelanto, en este inicio de temporada liguera que comienza este fin de semana, y donde Lucas y Gaby Suazo también en Sevilla serán titulares, lo adelanto. ¿Qué tiene que hacer Lucas para triunfar? Lo dice Matías Dituro.
9: Él sabe que acá es un fútbol muy táctico, que hay que estar muy al detalle. Yo todo lo que pueda ayudar desde el arco, sobre todo en estos partidos donde me pueden escuchar, soy muy inquieto, hablo mucho, pero bueno, después en un campo más grande donde haya mucha gente es más difícil. Pero sí, creo que Lucas está haciendo un gran esfuerzo. Sabemos que él es un jugador que tiene características muy ofensivas, pero que también necesitamos de su parte y su compromiso defensivo para poder ayudar al equipo.
1: Ahora, el valor también, el valor que cobra esta declaración, qué interesante escuchar a Dituro sobre Bocinha.
0: O sea, qué interesante escuchar a un jugador cuando hay, por ejemplo, un enviado, un tipo que va recorriendo los estadios, que ya lo conocen los jugadores, como Keno Salinas, y que me parece que lo más normal es que pararse a conversar con él.
1: Yo creo que Keno tiene una de las responsabilidades más difíciles en Europa por el pasaporte, que el chileno le hable a él. Porque claro, no debe pasar lo mismo con argentinos, con brasileños, no, con uruguayos. Y eso es un tema que hemos conversado de manera recurrente. Y te decía, Leo, que claro que cobra valor, porque en otros mercados de fichajes, hoy día Dituro habla de Bocinha cuando en algún minuto sonaba Dituro para el arco de Colo-Colo.
0: Con una posibilidad, claramente. De hecho, lo dijo en algún momento, que no ayúdame. Fue Bragarnica el que dijo que se lo había pedido Colo-Colo en algún momento.
8: Así es, lo reconoció Bragarnic y lo reconoció en una entrevista también conmigo, justo cuando lo quería Colo-Colo, lo vine a entrevistar, en esa época no estaba. Lucas Cepeda siempre ha tenido muy buena predisposición, Matías Dituro, que ha escogido a Elche para su familia, Leo, para su calidad de vida, y su hijo ya juega en las inferiores del Elche. Eso, para sumar.
0: Claro, sí, me acordaba de esa entrevista donde Bragarnica había reconocido ese interés en algún momento de Colo-Colo, o los contactos, por lo menos, de Colo-Colo para repatriarlo a Dituro, que si bien tiene pasaporte chileno, recuerden que no puede jugar por la selección chilena porque no tiene los 5 años seguidos que pide la FIFA como para poder defender el arco, claro, ser elegible en el arco de la selección chilena.
1: Keno, Tigre. Al mismo tiempo, Keno, con varios interrogantes que tú nos vas a plantear también, nos cuentas del resto del panorama. Y no te podría decir porque recién el 9 de agosto, es muy temprano para el cierre del libro de pases, pero ¿será que Europa todavía no está cerrado para Alexis, o cómo ves la historia a la distancia?
8: La historia la tengo clara desde el punto de vista de lo que quiere Alexis. Él quiere permanecer acá, y para eso va a tener que esperar hasta el último día, donde jugadores libres como él son la opción, pero que se pierden, por supuesto, cualquier tipo de pretemporada, y eso hace que lleguen atrasados finalmente a toda la competitividad que se requiere. Hoy Alexis, desgraciadamente, con toda la trayectoria que le conocemos, no es factor, no es un jugador apetecido. Oye, quiero remarcar, no sé si escucharon lo que dijo Dituro de Lucas Cepeda, porque vi el partido y lo grabé a Lucas Cepeda, y se le ve incómodo porque le piden muchas funciones. Partió por el sector derecho, recostado sobre la banda derecha, pero luego tenía que meterse al carril interior por el sector derecho y ayudar en la marca cuando viene saliendo, por ejemplo, en este caso, el equipo del Toulouse, y luego lo cambió al sector izquierdo. Vale decir, son múltiples las tareas, no es llegar y pararse adelante, vamos, pica y mete el gol. Y eso no es fácil para Lucas, por eso que está Dituro desde atrás, que tiene mejor perspectiva, y ahí se escuchaba además su voz, porque era un estadio con 2.000 personas, tratando de ayudar al delantero chileno.
1: Bueno, estaremos muy pendientes, y como decía Dituro, esta es otra cosa, es otra exigencia y es otra lectura táctica en cada partido que tendrá que cumplir ya ahora con una temporada completa Lucas Cepeda.
0: ¿Te acuerdas? Keno y Tigre, lo dijo nuestro compañero, nuestro tenor español, en algún momento, que las funciones que iba a tener que cumplir eran totalmente distintas, que no iba a ser lo mismo que estaba haciendo acá, que iba a tener que cumplir más funciones tácticas, y eso era lo que lo podía llegar a complicar en su primer, digamos, en su inicio. Pero ya ahora ya lleva más de 6 meses y necesita afianzarse y jugar seguido, ¿qué no?
8: Así es, pero la buena noticia, Leo, es que está considerado como titular. Jugó todos los amistosos desde el inicio y para el comienzo de la liga será titular.
0: Muy buena noticia.
1: Y eso va a ser lo importante también. Ahora, Keno, siempre es importante que nos entregues una palabrita acerca del minuto a minuto que vamos siguiendo del ingeniero Pellegrini.
8: Sobre Pellegrini yo quiero decir algo, porque he tenido muchos contactos tanto en Santiago, en otros lugares del mundo durante el Mundial y acá en Sevilla. Lo más concreto que puedo decir, pero la vamos a tener su palabra, porque recuerden que el Betis debuta el 21, vale decir, cuando sea la segunda fecha. ¿Por qué? Porque está entre los grandes. ¿Por qué? Porque aquellos equipos que tenían jugadores en el Mundial podían pedir aplazar. Así que el Betis no debuta hasta el 21. Ahí, justo antes, recién va a hablar el ingeniero. No hay nada concreto ni nada cercano con la selección, y menos en el contexto que continúa, que permanece este establishment que no se mueve. Por lo tanto, primero, quien conoce a Pellegrini sabe que no tiene palabras empeñadas, no trabaja así, todo legal. Pero segundo, hasta el minuto de lo que uno ve en los portales, que de pronto dicen que Pellegrini está listo con la selección, yo les puedo garantizar en este minuto que eso no es así, pero vamos a dejar que él mismo lo diga.
1: Y de eso estaremos muy pendientes y atentos a la jornada, y como siempre en Europa con ADN y con el Keno en el día a día. Te mandamos un abrazo, Keno, la seguimos.
8: Un abrazo, que estén muy bien.
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1: ¿Sabes cómo, Nacho querido? Dígame. ¿Sabes cómo le voy a dar el siguiente pase a nuestro Tito Garrido?
10: ¿Cómo le va a dar el pase?
1: Le voy a ofrecer disculpas.
10: ¿Por qué?
1: Porque lo voy a molestar entre todas las fotos que se toma a esta hora para que nos hable un ratito por la radio.
11: Gracias, Tigretón. Se desbordó todo esto. Oye, el Día del Niño, yo tengo que saludar a mis niños, a Manuelito y a Angelito, que son unos niñitos que son mis amores. Salud para mis hijos, ¿ah? ¿Eh? Está un poquito más grande ya, Nacho los conoce, está un poquito más grande.
1: Sí ya.
10: Un abrazo para ellos.
1: Ya son profesores.
10: Para Flop, y aprovechemos.
1: Ya. Dice, hola, son papá, profesores, hace un tiempo ya.
11: Hola papá, me dice. Hoy transitamos acá, nos movilizamos acá a la tribuna. ¿Cuál es tu nombre? Buenas tardes.
12: Hola, buenas tardes, Tito. Daniel Vicencio.
11: Daniel, ¿dónde vienes tú?
12: Vengo desde la ciudad de Ovalle.
11: ¿Con quién vienes?
12: Vengo con mi hijo mayor, con los de corazón.
11: ¿Cómo se llama tu hijo?
12: Cristóbal Vicencio.
11: ¿Qué te parece esto que provoca Colo Colo?
12: Lo que provoca Colo Colo es muy grande. Nosotros, imagínense, venimos de Ovalle, 3 horas y media de ida, 3 horas y media de vuelta para venir a alentar a Colo Colo, es algo impresionante.
11: A veces van al Monumental, al Campeonódromo.
12: Vamos al Campeonódromo 2 veces al año, en cada rueda tratamos de ir por lo menos una vez al año. De región cuesta un poquito más.
11: ¿Qué te parece Bociña?
12: No, yo creo que es algo mediático, era necesario llegar a un equipo tan grande como Colo Colo, le va a dar un plus pero espectacular. Y vamos a seguir siendo el más grande también.
11: ¿En tu bandera hay un espacio para otra estrella?
12: La 35 y muchas más. La 35 y muchas más.
11: Aparte de Bociña, ¿qué otro jugador de Colo Colo te parece, te llama la atención en esta campaña tan fabulosa?
12: No, siempre Arturo, démelo. Siempre en mi equipo, Arturo, lo que hace Moreira igual ha estado espectacular. Y no hablemos en medio campo, Madrid se adaptó, pero espectacular el equipo. Y de verdad Madrid igual me llama mucho la atención.
11: ¿Trabajas en Ovalle, me decías? ¿En qué?
12: Trabajo en minería. De hecho, el martes ya viajo a turno.
11: ¿Qué parte?
12: Estoy en Spence con Burger Grúas.
11: Ah, bien, ¿ah? Sí. Buen trabajo, ¿eh? Escucha la radio, escucha la ADN allá los colocolinos y toda la gente del fútbol.
12: Siempre cuando hay partido ahí en la grúa está puesta la ADN con usted.
11: Perfecto, saludo a tu gente de Valle que te está escuchando.
12: Ya, un saludo a la gente de Valle, mi padre en estos momentos me está escuchando, así que un abrazo gigante y para la próxima llevarlo al Monumental también.
11: Tito. Un derramo de originalidad mía, un resultado para hoy.
12: Me voy por un 3-0 con los colitos.
11: Va con todo.
12: 3-0. Ah, bueno. 3-0.
0: Tito.
11: Muchas gracias.
12: Ya, Tito, gracias a usted, que esté bien. Saludos a todos.
11: Saludos a todos. Así la gente que transita y nosotros nos movilizamos, nuestro móvil, valga la redundancia, transitando los sectores diferentes del estadio de La Calera.
0: Daniel Vicencio se llamaba. Igual que el marcador central que hoy está en Osorno.
11: Exactamente.
0: Que el futbolista chileno que juega en Provincial Osorno.
11: Y acá hay mucha gente, la Ligua también, que nos dice cuando pasemos por ahí dulce gratis para la banda. Pero yo dije no, igual la pagamos.
1: Tito, descríbenos un poquito esa zona donde trabajas hasta ahora, muy conectados con la gente en el trabajo de ADN con Pedro Fuentes y el Gavito Morales.
11: Mencionar aquello, nuestros ingenieros, un trabajo titánico, porque realmente cuesta, el estadio no otorga cabinas para los medios radios puntualmente y todos los muchachos de internet y los, bueno, los diarios ya no vienen, pero bueno, todos los que estamos acá en la tribuna, estamos en la tribuna.
0: No, que no vienen, que no existen.
11: Osvaldo Pata Bendita, ¿no? Así se llama la tribuna, entre la gente, virtualmente entre la gente, en asientos, tenemos aquí una mesita pequeñita, pero la gente es muy respetuosa y agradecemos aquello. Y también agradecemos el esfuerzo que hace Comunicaciones de La Calera, que es generosa con nosotros. También nuestro buen amigo Cristian López, ¿eh? Cristian, atención, que podemos ir para allá en cualquier instante, el amigo Las Paltas. Así que acá estamos, porque entre el público, cómodos, porque ellos son muy cordiales con nosotros, el estadio está lejos de otorgar comodidades, pero el entusiasmo y el cariño sobrepasa aquello.
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1: Restan 21 minutos para el arranque del compromiso. Marcábamos también el empate del Orenburg con el Rubin Kazán. Ahí jugó Saavedra 85 minutos, el ex Católica. No fue citado Thompson después de todo el lío y sabemos que no volvió a tiempo. Palmeiras Inter, el equipo de Maripana, a las 3 de la tarde. 16:45 estaremos para Defensa y Justicia ante Newell's. Ahí está el equipo de César Pérez. Gimnasia Central también, de Vicente Pizarro. Flamengo de Pulgar con el Vitoria. Argentino de Brian Cortés frente a Racing. Tarde movidita también con variados resultados del fútbol internacional. Pero nos llama antes Alvarito Choupey, llega el presidente de Colo Colo. Volvemos contigo al Nicolás Chaguán.
13: Claro, muchachos, ahora sí viene llegando al estadio de La Calera Aníbal Mosa. Está el mandamás de blanco y negro. Aníbal Mosa, ¿qué tal, Aníbal? ¿Cómo le va? Todo bien, a ver. Vamos a escuchar a Aníbal Mosa. Aníbal, bueno, primero consultarle por qué no llegó Bocinha. Sabíamos que estaba junto al plantel, pero no llegó a verlo.
14: No sé, eso tienen que preguntárselo al cuerpo técnico, a él, a ellos, no sé.
13: No, pero acompañar al equipo.
14: Sí, no sé, muchachos, no sé.
13: Bueno, en tema de fichajes, es la última semana. ¿Cómo valoran lo de Iván Román, ya confirmado como nuevo refuerzo de Colo-Colo? Usted lo ha dicho, lo que quieren es potenciar el plantel pensando también en el 2027.
14: Lo valoramos de muy buena manera, lo valoramos bien, por eso lo trajimos. Y estamos, como lo hemos dicho, también pensando en el año 27. Así que estamos contentos con los refuerzos que han llegado hasta el momento. Sí, nos estamos armando, creo que tenemos un buen equipo, pero queremos tener un mejor equipo todavía, más alternativa, así que estamos contentos con lo que hemos hecho hasta ahora.
15: ¿Falta alguno más para el jueves, antes del jueves?
14: Mire, como les dije el otro día, mientras esté el libro de pase abierto y hayan alternativas interesantes que vengan a potenciar este equipo, nosotros las vamos a tomar y estaremos abiertos a conversarlas, así que mientras eso pueda ocurrir, nosotros estaremos atentos.
13: Aníbal Viol.
16: Por Iván Román, se hizo poco ruido por él y terminó llegando. ¿Cómo fue esa gestión?
14: Silenciosa, de un par de días, conversando directamente con el club y con el jugador y llegamos a acuerdo rápidamente.
16: ¿Está conforme Ortiz con el plantel, Aníbal?
14: ¿Perdón?
16: ¿Está conforme Ortiz con
14: el plantel? Sí, claro que sí. Está conforme con el equipo que tiene y cómo se está armando el equipo, así que está él al tanto de todas las conversaciones y decisiones que nosotros estamos tomando, así que él está muy contento.
17: ¿Aníbal vio el gol de Diego Valdés? ¿Posibilidad de en una de esas verlo en Colo Colo?
14: No, estaba en otro menesteres ayer a esa hora del partido, no vi el partido.
17: ¿Pero algún video o algo?
14: ¿Ah?
15: Está en Chile, ¿podría existir alguna conversación con él?
14: Muchachos, ustedes saben que referirnos a jugadores que tienen contratos vigentes no es bueno. Yo lo he dicho varias oportunidades, ustedes lo siguen preguntando porque entiendo que es su deber preguntarlo, pero no me voy a referir a jugadores que tienen contratos.
3: ¿Alguna salida, Aníbal, de lo de Torres que nos comentaban en la semana?
14: No, eso no hay ninguna propuesta oficial ni seria que haya llegado al club. Nada, absolutamente nada.
15: ¿Viene la renovación de Fernando Ortiz, no?
14: Otra vez, de nuevo. Dale que la gallina me dan.
3: Bueno, hasta ahí la palabra de Aníbal Mosa, el presidente de Blanco y Negro, que habló con los medios acá en la llegada del estadio de La Calera.
1: Qué remate de don Aníbal. En buen chileno, pero qué remate, qué forma de rematar la nota.
0: Que no alcancé a escuchar la pregunta que le hicieron.
10: Y la respuesta tampoco la escuché.
1: Sí, qué forma de...
0: Pero, a ver,
1: ahora, me pareció, limpio, disculpa, solamente una cosa, Leo, con este particular remate del presidente de Colo Colo. Qué raro que él quiera decir, no tengo idea por qué Bocinha no está aquí en el estadio. El presidente, a esta altura, a menos de 15 minutos de que arranque el partido, sí podría saber dónde está el arquero, qué camioneta lo trae y en qué lugar va a estar para mirar un partido en condición de visita. O si se quedó entrenando o tuvo un doble turno, ya esa es parte de otra historia. Te escuchamos, Leo, luego de escuchar esta particular declaración de Aníbal Mosa.
0: Sí, porque dice, pregúntele al cuerpo técnico por qué no se subió al bus. Esa es la pregunta que hay que hacerle después a Ortiz. Pero dice, mientras haya posibilidades, que hasta el jueves a las 12 de la noche, o a las 23:59 en realidad, mientras haya posibilidades vamos a tratar de cerrar el último nombre. Y después, cuando le preguntan por Valdés, que anotó, que dice que no, él prefiere no hacer nombres para evitar conflictos. Pero creo que va a ser el último esfuerzo justamente por Valdés y le quedan, de acá al jueves, le quedan 4 días como para poder cerrar al volante ofensivo de Vélez, que hoy está teniendo protagonismo en el equipo de Guillermo Barros de Esqueloto.
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1: Oiga, el otro día nos contactaba un oyente de la radio y nos decía: dele mis cariños, agradecimientos y felicitaciones a Manolo Fernández, porque a partir del 11 de Manolo y los datos del club hípico había ganado en casi todas las carreras.
0: No.
1: Sí, señor. Ganó en 3 de 4. ¿Y sabe por qué en el otro no ganó? Porque habían retirado antes al caballo, si no, a lo mejor también ganaba.
0: A propósito del club hípico, qué buena historia que contó hoy Felipe Dubrovnik con Hans Hot antes de que entráramos al aire. Venía escuchando la entrevista sobre cómo compró Vidal, que tiene relación con Colo Colo, ¿no? Cómo compró Vidal a Il Campeón. Muy buena la historia que cuenta de cómo llega y cómo gana en ese remate contra un empresario millonario que justo se le cortó la llamada y no pudo seguir compitiendo con Vidal por la compra de ese caballo.
1: Bueno, atentos nos quedamos. Oiga, el buen amigo de Juana nos dice: aquí estoy, cerquita, mirando en la tribuna al joven relator. Así que el abrazo nomás. Se acerca al público, lo saluda a Tito Garrido, nuestro joven relator que ya se prepara. A propósito del Tito Garrido y junto a nuestros buenos amigos del Club Hípico, vamos a escuchar de inmediato la voz de Tito, la formación estelar de La Calera.
18: Acá están los cementeros, unió La Calera. Esta es la formación de la escuadra local. Número uno para Nicolás Avellaneda. En defensa, atrás el 15, Juan Pablo Salomoni. La presencia al 6, Vicente Lavín. Y el 15, el número 3, bendigo, que es Nicolás Palma. Luego por la derecha, el capitán del equipo, Christopher Díaz, 25. Banda izquierda para Daniel Gutiérrez, 27. En el mediocampo, trabajar, acá está. 2, Jonathan Andía. 5, Camilo Moya. 14, Carlos Villanueva. Arriba, 7, Oyarzo. Vaino Oyarzo y el número 19, Díaz Campos. La formación de los cementeros, unió La Calera.
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1: La Calera lo decía de alguna manera en su comentario, el táctico burgueño, 7 sin ganar, 3 empates y 4 derrotas. Y otra vez ahora, Leo, la travesía debe ser sin Méndez y sin el vengador Sáez.
19: Claro, con creo que va a ser una línea de 5 con Díaz y Gutiérrez abiertos, con Lavín, Salomón y Palma, como lo decía Tito en la formación. Andía en la mitad de la cancha acompañando a Moya y tratando de hacer un cuadrado como Colo Colo en esa mitad de la cancha. Es decir, Andía y Moya en la contención, Collarzo y Villanueva más adelantados y dejando en punta a Matías López. Yo creo que van a ser sistemas espejos para enfrentar este partido y para tratar de justamente controlar a Colo Colo. El lado derecho se le debilitó sin Méndez, claramente, porque no es lo mismo Christopher Díaz solo yendo por ese lado con Ollarzo, que tiende a jugar hacia afuera, pero muchas veces le piden que vaya hacia adentro para formar ese cuadrado que te hablo, para hacerlo muy parecido o similar a lo que realiza Colo Colo en sistemas espejos, enfrentándolo así Chico Tello.
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1: Es el líder, tiene 14 ganados y tiene 3 perdidos. No sabe lo que significa el empate en la Liga de Primera. 42 puntos para Colo Colo. Y junto al club hípico y la voz de Álvaro Chupé y Dazarola, la formación estelar del equipo de Fernando Ortiz.
20: ¿Qué busca extender el invicto ante el equipo cementero? Son 7 partidos sin conocer la derrota para la escuadra Alba ante la Calera. Estos son los 11 del puntero del líder, los 11 de Colo Colo. Con el número 25 bajo tubos es el joven Gabriel Maureira. Línea de 4 en el fondo aparecen los de siempre. El número 2, Jonathan Villagra. El 23 es el King Arturo Vidal. El 4, Joaquín Sosa. En la banda derecha, uno que ha sido titular a lo largo del torneo, el número 28, Jason Rojas. Centralizados aparece el 6, Tomás Alarcón. El 5, Felipe Méndez. Y el 8, el Viña Marino Álvaro Madrid. Y por izquierda, el valdiviano, siempre está el valdiviano con la Alba, el número 21 Eric Bimber, y en la delantera en el ataque, los que ha repetido el Tano Ortiz, el 24 que es Leandro Hernández, y el 19, el Maximiliano Romero. La formación de Colo Colo, la formación del cacique.
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1: Leo Burgueño, el más pequeñito de la casa a esta hora, hincha de Colo-Colo, en esa dinastía de un papá que a lo mejor le inculca el color blanco de Colo-Colo, salvo lo que ha ocurrido con Ulloa por Bimber, recita de memoria esta base de formación que tiene Colo-Colo.
19: Sí, salvo Bimber, como lo marcaba, Bimber por Ulloa, después sale todo de memoria. Quizás se puede hacer el cambio, digamos, Correa por Romero, que es la otra, digamos, el otro nombre, pero después sale absolutamente de memoria. Incluso Pastrán, que había insinuado con poder agarrar una camiseta de titular, ante el buen rendimiento de Madrid y Hernández, se le complica, digamos, porque retroceder a Madrid, como en algún momento del partido pasado lo hizo, a la posición o de Méndez o de Larcón, puede ser una alternativa. Madrid jugó ahí haciendo esa dupla con Berríos, pero hoy te rinde mucho más en la parte alta, digamos, del cuadrado, es decir, en ese cuadrado con la parte ofensiva con Hernández y la defensiva que es Méndez con Larcón. Pero después, absolutamente de memoria, y uno sabe ya, a esta altura del campeonato, sabe bien qué es lo que pretende el equipo con mayor posesión de balón del torneo, qué es lo que pretende hacer con la pelota y cómo te va a atacar. yo creo que ese cuadrado de la mitad de la cancha es vital a la hora de poder atacar, porque todavía, más allá de que se ha firmado Rojas y Ulloa, en este caso Wimber, todavía no le dan la profundidad que necesitan dos carrileros para hacerte más daño. Y creo que para mí el juego es absolutamente interior lo de Colo-Colo.
1: Oiga, Leo, y lo que viene después, solamente tíranos un concepto a la mesa para el duelo del tercero, la U con 30 puntos, y el cuarto, Palestino con 27. Qué buen partido en esa lucha que se enciende por el Chile 2.
19: Está bueno, está bueno. Está todo apretado ahí, ¿eh? Después, o sea, entre la Católica, que tiene 30 con la U, y, a ver, pongamos Huachipato, que perdió dos partidos seguidos. Hay 6 puntos de diferencia, ¿eh? No es mucho. O sea, son dos partidos los que hay de diferencia entre hoy, entre Católica segundo y Huachipato noveno. Insisto, Huachipato perdió dos seguidos. Perdió con la U y perdió con Everton por goleada.
1: Oiga, y estuvo a nada, pero a nada, Leo, de perder con Cobresal.
19: Sí, ese partido se lamenta todavía, Cobresal.
1: Ese partido lo ganaba Cobresal casi en la última pelota del compromiso.
19: Está en ese partido, iba 3-1 y tiene distracciones de un equipo que todavía es débil de... Es débil de mentón, como se dice en el boxeo, porque ahí le pegaron, le asestaron el primer golpe y se lo termina empatando con 10. Fue el partido de Altés. A todo esto, Altés lleva 2 fechas suspendido y Jona hace 2 fechas que no dirige.
1: Bueno, tendrán que cambiar eso de venir de prepo de repente. Ayer, te voy a pedir un concepto, Leo, de inmediato sobre la mesa. ¿Qué te pareció lo del arbitraje ayer en líneas generales en el clásico de Coquimbo y La Serena, de Diego Flores? Qué increíble, porque mira, hay una polémica sobre el final. Pero a mí me quedó pendiente lo de la expulsión de Sebastián Díaz. No tan claro el golpe de Manuel Fernández.
19: Pero Fernández, más allá del golpe,
1: lo lanza.
19: O sea, es pegar o intentar pegar.
1: Exacto.
19: Y aparte, Fernández también lo condena un poquito sus antecedentes,
1: ¿no? Y después la salida de los técnicos por no estar en la zona reglamentada. ¿Cuántos los técnicos están ahí en el cuadrado? No están nunca en el cuadrado.
19: Yo creo que la que va a traer más cola va a ser la expulsión de la Ribey. La de hoy.
1: ¿Lo de la camilla?
19: Sí, porque, a ver, yo creo que lo que condena a la Ribey es el comportamiento habitual de los jugadores. No de la Ribey, digo, de habitualmente que hacen tiempo, que van ganando. Y lo que considera Béjar no ve que la camilla se rompe. Porque se rompe la camilla y por eso sale la Ribey, se para del... Pero lo que hace Béjar es correcto. Lo llevan en camilla... La Ribey se baja de la camilla y es amarilla eso, porque está intentando demorar. Lo que pasa es que no vio, ni él ni el cuarto, que se había roto la camilla. La reacción posterior de la Ribey sí justifica la tarjeta amarilla, porque le tira la cinta que se había roto de la camilla, se la tira al árbitro, y por eso le saca la segunda amarilla. La segunda es correcta. Pero viene de la primera que no vieron que se había roto la camisa.
1: Y seguramente estarán las polémicas del futbolómetro a partir de la semana junto a los tenores a las 14, a las 20 y también en los tenores mañaneros a través de la señal de YouTube de ADN. Aquí está uno que siempre está, nuestro querido Cerati Nacho Abarca.
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1: El que está seguro con este audio ambiente, el que está seguro en el estadio, el Tito Garrido. Tito, ¿y dónde está Bocinha?
21: ¿Y dónde está Bocinha? Pregunta el Tigre Cruces. Ya escuchamos la respuesta con el presidente. Pero antes te quiero consultar a ti, estimado Alberito. Ya vi los equipos. ¿Por qué se levanta toda la gente en la tribuna? Cerca de 7.500 espectadores. Cuéntanos, Álvaro.
22: Porque el cacique ya está en el túnel. Ya llega Colo Colo a la Calera.
21: 7.500 personas. Estamos bordeando ese número que fue el aforo permitido, amigo mío.
22: Sí, más o menos. Galería Sur totalmente colocolina. Y en tribuna Andes totalmente cementera de rojo se viste el estadio.
21: Yo diría que hoy más colocolinos que locales, me parece, ¿no?
22: Sí, porque en la tribuna acá, la oficial donde estamos ubicados acá, nuestra caseta de ADN, también tenemos mucha gente de Colo Colo. Tenían posibilidades de comprar acá en la preferencial o en la Galería Sur.
21: Conmoción produce mi microcomputadora, ¿eh? Qué envidia, la gente me pregunta dónde lo adquirí, cómo se carga. Digo, no usa batería, no usa pila, no usa nada. Solamente con mirándolo se carga. Mire, con los ojos se carga la potencia que tiene. Impresionante, ¿eh? No,
22: y tenemos también un olor a naturaleza acá en la calera.
21: Es verdad, el olor a a Naturaleza. Vamos, ya viene Colo Colo, amigo Vitor, ya viene Unión La Calera al terreno de juego para esta jornada que arbitra José Cabero. Aprovecho, Tigretón, de contarte, José Cabero, árbitro del partido, secundado por José Retamal, por Diego Gamboa, por Nicolás Millas, en el VAR Matías Riquelme, y el señor Joaquín Arrué. José Cabero, me exige la NFP que dé esta información. Nació en Santiago, 9 de octubre de 1984, 42 años, signo Libra, amable y goloso, son sus características. Ya viene Colo Colo, Colo Colo, Colo Colo, Colo Colo, aquí. Papel picado de los celulares encendidos y toda esta locura que produce Colo Colo en provincia. Colo Colo, vestido de Colo Colo, el histórico uniforme, blanco, negro, blanco, con los muchachos, con los niños, todos de la mano presentes en el estadio. Alberito, siempre es impactante cuando ingresa Colo Colo a la cancha, Álvaro.
22: Exactamente, Tito, todo el público de pie en estos momentos en el recinto calerano. Colo Colo que ya saluda a los jugadores de La Calera y, como tú bien decías, acompañados de niños y niñas, por supuesto, por el Día de la Niñez que se celebra hoy en nuestro país.
21: Digamos que Colo Colo en condición de visitante, escucha esta campaña, en 8 partidos de visita, 7 victorias, no conoce empate, solamente una derrota cuando comenzó el campeonato. El 31 de enero, Linache le ganó 3-1 al Cacique. De ahí en más, todo es victoria para Colo Colo en condición de visitante. Como le dio Unión La Calera de local, en 9 partidos, 2 victorias. Aquí en La Calera le ganaron 3-0 al Audax. Le ganó por 1-0 a Concepción, 3 empates y 4 derrotas. 9 puntos logrados, 33% de rendimiento solamente en el terreno de juego. Ya está el equipo local. Leo Burgueño, faltan 2 minutos o quizás 3 para que arranque el partido. Una fiesta absoluta en La Calera.
19: Sí, con un equipo de, lo marcaba, de Colo-Colo, que tratando de sostener la pelota ante... Ojo, La Calera le gusta, por lo general, también es de sostener la pelota, es de tratar de atacar justamente a través de la posición, pero yo creo que hoy va a ser... va a ceder un poquito y va a tratar de salir rápido de contra y contener, especialmente lo de Chicotelo, es tratar de contener ese medio campo, ese cuadrado que tiene Colo Colo en la mitad de la cancha, donde a partir de ese cuadrado se empieza a gestar las acciones ofensivas.
21: Alberito Chupellaquino, que no apareció en la grabadora, no apareció en las notas. ¿Cómo está el rostro de los colocolinos? ¿Cómo advertiste fuera de micrófono a Aníbal Moza? ¿Estaba un poquito incómodo por la situación que no vino Bocinha?
22: No, para nada. O sea, claro, tuvo esta incomodidad ante la primera pregunta de dónde estaba Bocinha, pero finalmente no. De hecho, yo lo que te puedo contar, Tito, es que Colo Colo, es difícil este estadio para la para recibir a Bocinha.
21: Cuéntanos, a ver.
22: Porque al tener a la gente tan cerca, no hay casetas disponibles. De hecho, Colo Colo había hecho la solicitud al equipo cementero de tener alguna caseta para recibir al mandamás de Colo Colo, a los dirigentes, al propio Bocinha. Pero bueno, finalmente Bocinha no se subió al bus con los compañeros, estuvo en el hotel de concentración de Colo Colo, pero era difícil y complejo traer a la estrella de Cabo Verde, porque todos le iban a pedir fotos, los hinchas iban a estar cerca de él, por tanto iba a ser una operación compleja, una operativa muy compleja traer al portero de Cabo Verde, que finalmente,
19: Álvaro,
22: no se apareció. Sí,
19: porque además a lo que tú sumas una imagen del estadio, nos permite decir de que Javier Méndez, que habitualmente está en ese tipo de casetas porque no juega nada, y Correa están precisamente en una de esas casetas.
21: Te cuento que me indica Gabito Morales que está Iván Román. Sí. Ahí les cuento otro datito, este es de datos flash. Hoy la madrugada llegó a Chile Diego Valdés. Vino a hacer unos trámites familiares, me contaban acá.
22: Lo que nos decían...
21: Pero tú me los descartas y me habían dicho como primicia aquí mi amigo la izquierda.
22: Sí, acá nos contaban. Es que estaba el rumor de que venía Diego Valdés al cumpleaños de uno de sus
21: Exactamente,
22: hijos.
21: Exactamente, ese. Ah, lo descarta.
22: Pero bueno, aclararlo. Lo que nos decían desde Vélez, Tito, de hecho lo íbamos a marcar, que el jugador está en Argentina y que de hecho tiene entrenamiento un rato más. Ah, así que vamos a ver si es que finalmente arribó o no, pero la información que al menos nosotros manejamos es que finalmente Diego Valdés no arribó al país.
21: Perfecto, tira al colega a la izquierda.
19: Edson, te equivocaste.
21: Muy bien, va a comenzar el partido, todo listo, todo dispuesto para que arranque
19: si
21: el match.
19: Caigo yo, caemos todos.
21: Edson, caigo yo, caemos todos, compadre. Va a comenzar el partido, todo listo, todo dispuesto. Nacho Barca, nos preparamos para una jornada que esperamos sea inolvidable.
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18: Todo dispuesto para que arranque el partido. Frente a la pelota están los muchachos de Unión La Calera. El primer tiempo, el cacique va a atacar hacia la portería norte. Caberos, el árbitro.
6: Antes de comenzar con el partido de hoy, queremos realizar un sentido minuto de aplausos. Perfecto. En nombre de Nélida Núñez Fernández, hermana del conocido hincha Adolfo Muga Fernández, que dedicó gran parte de su vida a la salud pública en La Calera. Su trayectoria estuvo marcada por una profunda vocación de servicio.
7: A ver, un minuto de aplausos, como escuchamos al locutor del estadio por Nilda Núñez Fernández, hermana de un reconocido fanático de La Calera. Va a haber un minuto de aplausos, Tito. Me parece una buena medida debido a que muchas veces no se respeta el minuto de silencio, así que un minuto de aplausos, a diferencia de algunos estadios que piden el minuto de silencio, lo cual es complejo cumplir en nuestro fútbol.
19: Es lo que hay. Uno siempre propone para adherir más al respeto.
6: Así que
19: el extenso texto entonces del autor, pero seremos al sensible fallecimiento de la señora Nélida Núñez Fernández. Con este aplauso, la gente también adhiere para el dolor de los locales. Muy bien. Sigue gritando acá la barra, pero el gran porcentaje del público.
6: Muchas gracias.
19: Ahora sí.
6: 9, 8, 7, 6, 5, 4, 3, 2, 1.
19: ¡Feliz año nuevo, Tigre! ¡Abrazo, Leo! ¡Feliz 2027! Atentos, comenzó el partido, mueve el conjunto calerano, pelotas por derecha, va colocando arriba para que entre Matías Campos, golpe cabeza, saca primero Sosa, la tira por evitar la cancha, acá estamos en los primeros instantes, tú estás en la compañía de ADN Madrid, va colocando cortito para Bimber cerca a nuestra ubicación de transmisión, enviando arriba para el Chino Hernández, la tira Hernández, lo marca, lo atura la asfixia, en esta maniobra estaba cargando encima Palma, pelota atrás, recupera Colo Colo, va sacando el Rey Arturo, acá estamos en el primer tiempo, los primeros 20 segundos, primera parte, se juega en el estadio de La Calera, pelota al centro, mitad del terreno, entra Madrid por mitad de la cancha, tiras por derecha, se apoya primera, buena maniobra, otra para que corra Villagra, buena maniobra, impulsa hacia centro, acá está Maxi Romero, 30 metros en la portería, domina Romero, este Maxi Romero rumbo al área, la tiene a la izquierda, quedó para el señor Hernández a la izquierda, busca Colo Colo, el pase queda para Bimber, Bimber al centro, esta Bimber va Colo Colo, es el primer tiempo, tú estás en compañía de ADN, entra el Rey Arturo, el capitán del equipo, la antagonista de los 11, Colo Colo, hay 10 pisando, sector rival, campo antagónico, pelota al centro, acá está Jonathan Villagra, va colocando para la derecha para Jackson, Rojas en acción, la tiene Rojas por la mitad del terreno, se apoya de primera con Alarcón a la derecha, qué buena para Madrid, por el centro, espera Romero, bien, viene Romero, bien, Amdex, va sacando sin inconveniente Salomoni, al primer tiro Rincón, Club Hípico para el cacique.
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19: ¿Qué pasa con el doctor del estadio y la gente que no se baja, Álvaro?
22: Los conté, son 27 barristas de Colo Colo, arriba de la reja en la Galería Sur, seguramente si el árbitro se da cuenta puede detener el partido.
19: Tiro Rincón que corresponde para el cacique, minuto uno, el primer tiempo, se ubica Tomás Alarcón frente a la pelota, ¿es Tomás?
22: Sí, es Alarcón.
19: Acá está Alarcón para meter la pelota con la derecha, tú estás escuchando ADN, acá el fútbol se escucha mejor, le metes con la derecha, la mete al punto, pero el cabezazo, arremetía Bimber, va sacando primero, atento y oportuno, alejando el riesgo en esta maniobra Moya, tiro de Rincón, Club Hípico para Colo Colo.
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19: ¿Cuántos minutos el primer tiempo? 2 minutos de la primera parte, otra vez está Tommy Larcón, el dueño de estas acciones, Álvaro, ¿eh?
22: Sí, alguna conversación del árbitro con Sosa, que se está tomando ahí con un marcador de Calera, me parece que Sandía, pero no había orden, por eso se tenía que repetir el lanzamiento.
19: ¿Cuántos minutos del primer tiempo? El partido chiquitito, a propósito, solo para los niños, viene Larcón, la mete con la derecha, enviando al área, buscando para Romero, el Coca Díaz, Christopher Díaz, al tercer tiro Rincón consecutivo, tiro esquina, Club Hípico para Colo Colo.
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19: Acá está Tomás Alarcón, todo esto exactamente en 2:30, primer tiempo. Corresponde al sector nororiente. El tiro gira para el cacique. Le va a pegar Tomás Alarcón. Suben los grandotes. Atentos con Villagra. Pelota para Villagra. Antes cabezazo del Coca Díaz. Impulso otra vez. Y él ha ido al Club Hípico. Tiro Rincón, Club Hípico.
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19: El cuarto consecutivo en menos de 2 minutos, Alvarito.
22: Sí, el cuarto tiro de esquina va Alarcón.
19: Alarcón cortito, entrega la pelota para el Chino Hernández. Otra para Alarcón, la mete la buscando arriba,
21: zona penal. Primero el portero tapó Nico Avellaneda, que retorna la titularidad. Hoy comenta el urgueño. Estamos en 3 minutos de la primera parte. Va sacando con la derecha. La tira por sector medio, mitad la cancha. Acá está la presencia. Brinca primero. Viene corriendo. Oyarzo, la marcación. Saca la pita Jackson. Roja la tira al centro. Mitad del terreno. Va Colo Colo. Acaba Colo Colo. El puntero del fútbol de Chile. Atrás primero está atento y oportuno Alejandro El Riego. Sin inconvenientes. Lavín la tira por un costado afuera. Finalmente rebotó el Colo Colino. Es lateral para el equipo rojo.
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22: Ahí está entonces, Tito, la salida de Colo Colo. Oye, y no se bajan de la reja, es tremendo lo de los fanáticos de Colo Colo. Son 27, cerca de 30 fanáticos que, pese a las advertencias, no se han bajado desde lo más alto de la reja.
21: Cuatro primer tiempo, está la mitad de la cancha, va sacando por derecha. Acá está la presencia de Rojas, domina a Jason Rojas, atrás para el Rey Arturo, el capitán del equipo. Entrega para el bigotón Sosa, la tiene Sosa, va sacando Colo Colo.
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21: Acá está el bigotón, entrega atrás la pelota para el Rey Arturo. ¿Cuánto? Ya tenemos 4 minutos, primer tiempo, somos el estadio más grande de Chile. 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Al centro está Méndez, de primera para Chino Hernández. Muy cerca la zona penal propia, lo marca Coca Díaz, pelota a la derecha. Entrega para el Rey Arturo, va Colo Colo. Acá estamos en la primera parte, desplaza el Rey Arturo, se equivoca. Domina en esta maniobra, adelantando, corriendo. Quiere llegar a la acción Carlos Villanueva, la mete por derecha. Christopher Díaz, peligro, está muy atento Bimber, era una pelota peligrosa, Álvaro.
22: Salió por el medio Arturo Vidal con una pelota muy jugada, se la regaló un jugador Cementero, algo que hace recordar al inicio del partido de Arturo Vidal en Viña del Mar, en donde estuvo bastante errático. Bueno, ahora pide las disculpas correspondientes el rey, el capitán hoy de Colo Colo.
21: 5 minutos, primera parte, señor.
9: Colgó una historia, publicó una tele.
21: Dime.
9: Publicó una tele. Es Bociña con un vamos Colo Colo, mostrando en sus redes, ahí donde están los 30 millones que está mirando el partido del cacique.
21: 30. ¿Qué? 30 millones ya. Estamos en 5 el primer tiempo. 0-0 acaba Colo Colo. El Chiro Randle, la tiene Chiro Randle, va colocando cortito para Vidal, desplaza a la derecha. Hay espacio para Madrid. Va Colo Colo. Acá está el puntero del fútbol chileno. Entrega por derecha, pisa bastante agonista Jason Rojas. Toca la pata al centro. Se apoya con Méndez. ¿Qué hace Colo Colo? La toca, la combina, la entrega, la envía, la impulsa. Brinda plazo agonista. ¿Dónde le mete la cancha? ¿Qué futbolista? El bigotón Sosa. La tiene Sosa. Sosa cortito para Hernández. 30 metros a la portería. Desplaza para Valdiviano Bimber. Aquí va Colo Colo. El marca Christopher Díaz. Valdiviano avanza. Bimber al centro. Se apoya con el futbolista Méndez. Méndez para Jason Rojas, destapado. Acecho Jordan Villagra. Se muestra Madrid. El centro viene buscando para Romero. Pelota pasada. Queda a la izquierda. Entra el Chino Hernández. Pisa el área. Va Colo Colo. Este es el minuto 6 del primer tiempo. Entra por dentro. Fuera. Gambetea. Tira con derecha. Tira al punto. Pero no llega nadie. Acá está. Puede ser antes. Va sacando atento y oportuno Camilo Moya. Va sacando para el equipo local. La tira con la derecha. Jonathan Andía pone el freno en la pausa. Domina bien. Este es el número 2 en acción. Jonathan Andía desplaza a la derecha. Christopher Díaz. Se va pegando Christopher Díaz. Arriba para Matías Campos. Pasó Campos. Enfrenta al portero. Va a tirar. Tiró. Arriba. Golazo. Gol. Gol de Calera. Gol de la Calera. Gol. Gol. Gol. De los Cementeros. De Unión La Calera, Matías Campos tras un balonazo al área. Se equivoca el Rey Arturo. Más vivito está Matías Campos. El globito arriba sobre el portero, el grito de gol. 6 primer tiempo. Matías Campos, Calera 1, Colo Colo 0.
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22: Fue un golazo lo de Matías Campos López, pero démosle una gran cuota del gol a Arturo Vidal, porque era su pelota, el pelotazo largo buscando al único 9 que tiene la Calera, al único delantero que tenía el elenco Cementero, y con el cuerpo, con una facilidad brutal, se saca al número 23 de Colo Colo, Arturo Vidal, que no pudo hacer pie con esa pelota, la dejó picar, después solamente tuvo que aguantar la pelota y ante la salida del portero Maureira, que nada tenía que hacer, se la levanta con un globito espectacular Matías Campos López para marcar el primero de la Calera. El error de Arturo Vidal, pidió las disculpas a todos los compañeros, sigue mirando el piso el número 23, que sabe que fue por su culpa el primer gol calerano.
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21: Ya estaremos contigo, Leo, contigo Tigre, antes el avance colocolino. ¿Cuántan? 8 primeros tiempos, el 6, se anota Matías Campos. Gana Uriola Clera por 1-0. Aquí va Colo-Colo, que está herido en el arranque. El balonazo, va la pelota a la mitad de la cancha. Méndez entrega por el Rey Arturo. Acá está el Rey Arturo a la mitad de la cancha. En el rondel, en el disco de la mitad de la cancha, el ex central. En el kilómetro cero, entrega para Víctor Felipe Méndez, tiene 5. Este Méndez para Alarcón. Leo Burgueño, concepto, gana 1-0 al local.
19: Marcaba en la previa de que Colo-Colo iba a sostener la pelota y que la Calera.
21: Se interrumpe que... Clachi Hernández para el empate. El cruce viene atento y oportuno, sacando atrás Palma. Leo, estabas comentando
19: que la Calera es un equipo que le gusta sostener la pelota, pero que este partido lo iba a plantear de contra. Bueno, en esa salida, en la primera que tuvo pelota en profundidad de Christopher Díaz, después de una recuperación, pues, con qué facilidad se sacó Matías Campos a Vidal, porque no necesitó ni siquiera tirarle el camión encima. O sea, fue un roce para desacomodarlo y después para definir por encima de Moureira. Falló Vidal, aprovechó Matías Campos muy bien la oferta y gana la Calera 1-0.
21: Acá está Romero, dame gol, dame gol, gol, gol, gol, gol, gol, gol, gol, gol, gol, gol, gol, gol, gol, gol, gol, gol, gol, no, no, no, no, no, no, no. Era un golazo de Maxi Romero en el área, lo invalida el árbitro. No alcanzamos a distancia a advertir, pero de inmediato lo hizo con celeridad, con prontitud el árbitro José Cabello, y comienza el diálogo, la conversación, los reclamos. Alberto, tú estás en otra posición del estadio.
22: Sí, pero estaba muy atento y muy cerca José Cabello de la jugada. De hecho, hay un jugador muy complicado de Unión La Calera. Es el arquero finalmente Avellaneda, porque el que más se reclama es Arturo Vidal. Piden el bar toda la banca de Colo-Colo. De hecho, habla el Fernando Ortiz con el juez Nico Millas, pero le trata de explicar a Vidal la jugada con el portero Avellaneda, que quedó muy, muy complicado tras la ejecución de ese, el quinto tiro de esquina ya para Colo-Colo en 9 minutos, pero anulado el gol del Tigre Romero, y lo reclama todo Colo-Colo.
11: Porque el reclamo de Vidal es que para él no hay falta de Villagra, y lo que reclama la Calera es que es falta de Villagra, que choca con Avellaneda en el aire tras el pivoteo de Vidal, y por eso la pelota después le queda a Romero, que saca el zapatazo Leo Burgueño y que había convertido el empate.
19: Discutible absolutamente la acción,

0: Puede exponer a alguien que es un choque de balón, que viene la pelota entre medio y que chocan los dos. Para mí es falta de Villagra cuando le saca a Avellaneda y ahí lo lleva por delante.
1: A veces, Leo, muchas veces cuando los árbitros nos hablan de las consecuencias de la jugada, ¿cuál es la consecuencia de Avellaneda? No puede atajar el remate de Romero.
0: No puede seguir, lo choca Villagra. Si hubiera sido un jugador de campo, te digo...
2: Es otra historia, no es falta. Claro, no es falta. Para que esto siga más apretado en el fondo, como lo marcaba el táctico, en este momento la foto, Serena 20, Audax y la U de Conce 19, Cobresal 17 y la Calera 16, que le está ganando por la mínima al Cacique.
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4: 10 del primer tiempo, ganando por 1-0, Unión La Calera. Claro, con este cobro pasó inadvertido, como bien finiquitaba el Maxi Romero, Alvarito, que bien le pegó, pero bueno, estaba todo invalidado.
5: Exactamente, estaba todo invalidado y de hecho sigue reclamando Arturo Vidal con el árbitro del partido. Para él no era falta lo de Villagra, pero claro, ya estaba invalidado. A propósito de la lucha en la zona baja que mencionaba el Tigre, recordemos que Unión La Calera tiene un reclamo en el TAS por esos puntos que le quitaron contra Cobresal y Everton, lo cual, si es que el TAS le da el favor a La Calera en septiembre, seguramente va a cortar mucho más las distancias.
6: Méndez apunta el marco, lo mete a la derecha, Jason Rojas puede ser el empate, atención con los colinos, al centro, primero el portero Avellaneda, espectacular, sacó la pelota, aleja Oyarzo, quedó por la mitad del terreno, quiere entrar en acción Andía, anticipa Colo Colo, está herido el Cacique, gana Unión La Calera en el 6, anotó Matías Campos, tercer error del fuera Arturo Vidal, acá adelantando el conjunto blanco, Colo Colo, el actual puntero, minuto 12 del primer tiempo, Juan 12 de la primera parte, está ganando por 1-0 Unión La Calera, pelota al centro, acá estamos en el Nicocha Juan, el balón va al centro, mitad de la cancha, acá está Víctor Méndez, Víctor Felipe con la pelota entrega, es que la pelotita, la gordita, quedó para Bimber de primera a izquierda, para que corre Hernández, la marcación de Jonathan Díaz, pelota fuera, lateral para el equipo rojo local.
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4: Ya no le imagen, Tigretón, ¿qué pasa? Con O'Higgins, ahí se vino abajo también el equipo celeste.
1: Oiga, O'Higgins, que venía de un triunfazo frente a la Serena, que le había hecho un gran partido a Boca y que claro, la eliminación fue vía lanzamientos penales. Hoy, victoria de Limache, que dio cuenta por 3-1. Hace rato que no ganaba el equipo de Víctor Rivero en Rancagua al equipo de Popaglio.
6: Aquí tenemos 12, ¿cuánto van? 12 minutos del primer tiempo. ¿Cómo van? Está ganando por 1-0 el Club Deportes Unión La Calera. Pelota al centro, va sacando, está maniobra el Rey Arturo, entregando para Hernández, de primera a izquierda para Corra Sosa, el bigotón con la zurda, mete un zurdazo a la derecha, a correr, buena maniobra para Jason Rojas, la marcación de Daniel Gutiérrez, entra Jason, pega por la veranda a última línea, no alcanzó, pelota afuera, saque, meta Fotón G7 para Unión La Calera.
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4: Atiendo el llamado.
5: Sí, Tito, no, te quería marcar lo activo que está Chicotelo en el borde del terreno de juego. De hecho, en la última jugada le decía que salgan desde el fondo, que no se metan tan atrás. A sus dirigidos se pasea como león enjaulado. Está el técnico de La Calera muy molesto, pese a ir ganando por 1-0.
4: ¿Cómo se mueve? Es como cuando yo estaba nervioso para esperar los resultados de la Páez, que di bien, la prueba que di. Minuto 13 el primer tiempo.
5: Está nervioso.
4: Nervioso. Acá tenemos 13 minutos, 13 el primer tiempo. Lateral para el Cacique por derecha. 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El fútbol aquí ágil, diferente, sensacional. Pelota al centro, está la cancha. Quiere entrar en acción, dominando Madrid. Madrid entrega para Jason Rojas. Pelota dividida, contra, sacando buena maniobra, cargando Villanueva, pide Andía. Se muestra Oyarzo. Pelota a la derecha, va a ser para Christopher Díaz. Peligro, gol. Cuidado a Calera. Antes recupera Colo Colo, sacando con Víctor Méndez. Domina el sector lado, propio de Colo Colo. Acá estamos exactamente en 14. La primera parte del centro para Madrid. Pierde Colo Colo. Estamos en el primer tiempo. Aquello es noticia porque el Cacique acostumbraba a una campaña formidable, pero está perdiendo. Aquí va Colo Colo a ver qué nos propone el actual puntero del fútbol de Chile. Pelota por mitad del terreno. Tiene Hernández, quita con infracción. Infracción de Oyarzo. Tiro libre Tremac para el puntero.
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4: ¿Cuál es la formación de Colo Colo, Alvarito? Para que el auditor rezagado.
5: Que tiene Gabriel Moreira en el arco. Jonathan Villagra, Arturo Vidal y Joaquín Sosa en defensa. Por la banda derecha, Jason Rojas centralizados. Tomás Alarcón, Felipe Méndez y Álvaro Madrid. Eric Bimber, el valdiviano, por la izquierda. Y adelante, Leandro Hernández y Maximiliano Romero.
4: 15, primera parte, 0 para Colo Colo, 1 para Unión La Calera. Acá está la mitad de la cancha, adelantando Colo Colo. Alarcón quiere entregar al centro, resulta pase para el Chino Hernández. Saca atento y oportuno, sacando Nico Palma. La tira por mitad del terreno, recepción esta maniobra. Matías Campos, el autor de la conquista. Le quita al Rey Arturo, entregando para Colo Colo. Aquí va Colo Colo y su gente, y sus parciales,
6: y su hinchada y su mundo blanco. Va Colo Colo buscando el empate. Presencia corresponde por derecha para el Chino Hernández. La tira cortito atrás. Se va apoyando con Villagra, que delante el mediocampista eventual. Pasa al centro. Se apoya con Méndez. Va Colo Colo, la toca. La combina, impulsa a la izquierda. Entra corriendo Sosa. Quiere ubicar arriba. Pelota cerca al área. No alcanza.

0: Atento y oportuno sacando a Camilo Moya. Camilo Moya la salida, cuidado. Acá entregando para Carlos Villanueva. La tiene Villanueva, el zurdo. Lo marca la torre, la asfixia. Jason Rojas, la tiene Villanueva. Toca atrás, lo hace. Se apoya con Daniel Gutiérrez. Va equipo Unión La Calera. Otra para Villanueva. Villanueva por el centro, está la cancha. Pisa para el antagonista. Va Unión La Calera. Lo se meten. Hay mucho espacio para crear. Qué fácil va Villanueva. Nadie lo marca a distancia, Alvarito.
1: Sí, con mucha libertad cuando se sacó a su marcador, que era Hernández. Finalmente pasó con mucho espacio para avanzar Villanueva.
0: Aquí va el pase profundo para Campos. Va sacando primero. Controla otra vez el número 5 en la mitad de la cancha. Camilo Moya está adelantado. Matías Campos. Fútbol en pausa. 15 primer tiempo. Leo Burgueño. Opinión, concepto, apreciación. Unión La Calera gana por 1-0.
2: Esos comportamientos que te hablaba antes del partido, que de Colo Colo sosteniendo la pelota, se van a agrandar aún más con el resultado. Con estos 15 minutos, con el resultado a favor de La Calera, que trata de encontrar los espacios, salir rápido. Con esas posiciones interiores que tienen Oyarzo y de un lado y Villanueva del otro, porque no juegan de extremo, sino que juegan hacia adentro. Pero hay duelos, o sea, hay parejitas en toda la cancha, porque así lo dispuso Chicotelo, un sistema espejo para enfrentar a Colo Colo.
0: ¡Viva las parejas! ¡Me gustan las parejas! Acá está, adelantando el equipo, Colo Colino por derecha, Jason Rojas. El centro espera Maxi Romero, tiene Jason Rojas. Se aproxima al área, la mete para Romero. Primero el portero Avellaneda, atrapa la pelotita, se arrodilla con ella, la tira al suelo, domina el portero, sin inconvenientes, Nicolás Avellaneda.
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0: Un mar de saludos para ti, Nacho Barca, acá la gente, ¿eh?
4: Muchas gracias.
0: Un mar de saludos.
4: Abrazo, muchachos.
0: Qué lindo.
5: Tito, hable. Solo para marcar, final de compromiso. Hace un ratito el clásico del Maule en el fiscal. Empataron sin goles Rangers y Curicó.
0: Y Rangers no puede ganar, Rangers todavía, ¿eh?
2: Desde octubre del año pasado que no gana por la primera vez.
5: En 18 jugados, 6 empates y 12 derrotas.
0: Complica la situación para los muchachos de Talca. 17 primer tiempo. 0 para Colo Colo, 1 para Unión La Calera. Acá estamos en La Calera. Pelota al centro, está el terreno. ¿Qué tal la temperatura, el evento que tenemos aquí en La Calera? Más o menos aprox.
1: Totalmente agradable. Yo creo que debemos estar en los 15 grados más o menos, Tito.
0: ¿Le pongo mucho color yo con todo lo que ando arropado?
1: Sí, mucho color. Le puso color.
0: Acá está la pelota. Tú también, la verdad, andamos por la misma, Alvarito.
1: Es verdad.
2: Es la falta de techumbre, ¿eh?
5: Es agosto, dame gol.
0: Va por derecha, cuidado que hay goteras en el techo. Ahí está adelantando. Está adelantando por derecha. Colo Colo busca el empate. ¿Cuánto? En 18 minutos, primer tiempo. Está ganando por 1-0. Unión La Calera. La tiene Camilo Moya dominando el 5. Este Camilo Moya, primer productor de la conquista. Matías Campos. Recapura y falta en contra del Rey Arturo. Pasa el Rey. Buena. La tira 40 metros al arco. Pelota afuera. Pelota afuera. ¿Quién te tapó, Alvarito? Digamos las cosas por su nombre. ¿Quién no te dejó ver bien esa jugada?
1: El mote con huesillo que está pasando por acá, Tito.
0: Acá un caballero que vende los tapó. Oiga, los tapó. ¡Oh, poquito! ¿A cuánto está el mote? A 1000 pesitos. ¿Qué tal ese precio? ¿Está bien?
1: No, son totalmente módicos, no creo.
0: Eso, me parece bien.
1: Yo creo que está
0: bien.
1: Más, un poquito más.
0: Muy bien. Acá estamos en 18, primer tiempo. ¡Dale, Nacho Marca!
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0: Acá está. Estamos en 18 primer tiempo. ¿Cuánto? En 18 minutos el primer tiempo. Gana Unión La Calera por 1-0 con el gol de Matías Campos, que fue el 6. Acá está colocando por la derecha, colocó buscando a 3 de la presencia buena del número 6, corriendo al arcón, pegado por la baranda, domina el arcón, lo marca la torre, la asfixia en esta maniobra. Andía la tiene el arcón, va a tocar atrás, tendrá que apoyarse en Víctor Méndez, lo hace para Méndez. Méndez costado, zona penal, va Colo Colo, lo marca el otro Camilo Boya, el otro 5, va Colo Colo con la puta, se equivoca al arcón, saca Mocha, Boya al centro, ya corre esta maniobra entrando en acción, va a ir Oyarzo, la tiene Oyarzo, Oyarzo por la mitad del terreno, entregando la izquierda, buena para Carlos Villanueva, la tiene Villanueva, la tira atrás, va Unión La Calera, que se acomoda un poquito más. Está ganando por 1-0 con el gol que fue en el 6 de Matías Campos. Pelota atrás, acá está Juan Pablo Salomón, y Salomón en la derecha va colocando para Nicolás Palma. Barrueto la tira con la Díaz, la tira sin toda antagonista, enviando arriba, no, llegará Matías Campos. Primero está el bigotón Sosa. Sosa saca esa pelota, cuidado jugando con la cola del cocodrilo, ¿eh? Cuidado que no hay salvadías en el invierno. La pelota va sacando en la playa, la pelota va por el centro. Acá va Colo Colo. Fíjate cómo la gente acá, que estamos al lado de ellos, le pide más velocidad a Colo Colo, más al frente, ¿eh?
1: Es que pasaba Eric Bimber, no lo vieron nunca, por eso se enoja la gente. El respetable acá en el Nicolás Chaguán de La Calera.
0: 20 minutos, primer tiempo, 20 minutos de la primera parte. Grande Unión La Calera. Acaba el autor la conquista. Matías Campo entregando para Carlos Villanueva, quien no tiene marca. Entra Villanueva, va rumbo al área, peligro. La tira al centro Matías Campo. Primero este portero Maureira. Ganó Matías Campo, la tira atrás. De primera saca al centro Gutiérrez, la tira a zona penal. Tendrá que sacar a Arturo Vidal, saca a Rey Arturo. Ahora le anto la bandera al asistente en todo caso. No lo advierte José Cabero. Siguen jugando, Alvarito.
1: Sí, estaba 2 metros adelantado Matías Campos, pero dejó seguir. Y cuando ahora hay una tarjeta amarilla, Tito, ya te confirmo para el hombre calerano, me parece que es Jonathan Andía, el primer amonestado en la calera por una falta sobre la línea de cal sobre Álvaro Madrid, mi tocayo.
0: Ingresando al club de los limoneros, 20 primer tiempo, señor comentarista, ganando 1-0, unió la calera.
2: Sí, tuvo que salir muy lejos Andía. Hay duelos dentro de las parejas que te hablaba, es Moya y Andía contra Madrid y Hernández en ese cuadrado, y por eso se cierra también Villanueva y Oyarzo para tomar la salida de Alarcón y Méndez. De los carrileros se encargan justamente los carrileros, por eso hizo una línea de 5 la calera. Por el lado de Rojas lo toma Gutiérrez, el ex Colo Colo, y del lado de Bimber lo toma Christopher Díaz, que fue el que metió la asistencia en el gol de la calera.
5: Tito, hable. Estas faltas ahí en el Nicolás Chaguán son doble, porque la patada de Andía siempre va, la patada, claro, le pega abajo ahí, le hace una especie de presión y después te raspas un poquito la rodilla cuando caes ahí al sintético de la calera.
0: Acá está el rey Arturo entregando la pata con la zurda. Un saludo afectuoso a Laurita. ¿Cómo está Laurita? ¡Cuidado! ¡Va Iron Oyarzo! Va sacando primero atento porque no yo contaba todo esto cuando daba la sensación que la sacaba fácil Sosa. Saludos para tu hija, tu niña, querido amigo, ¿eh?
5: Gracias, gracias, Tito.
2: Está bien el vóley.
5: Está bien, anduvo en el voleibol, la sufre en el fútbol, pero está bien.
0: Acá está la pelota, viste la cancha, andando, Tomás Alarcón. ¿Cuánto van? 21 el primer tiempo, ¿cómo van? Colo, Colo, 0, unió la clera, 1. Acá está la viste la cancha, la tiene el rencabuño Alarcón. Alarcón a la derecha, quedó para Jonathan Villagra. Pisa sector taconista, 45 metros a la ubicación de Bellaneda. Centralizando el Alarcón de primera para Méndez. Méndez para Alarcón, pase corto, corto, pase. Pelota a la izquierda, acá está el bigotón Sosa. La tiene Sosa. Sosa al centro, otra para Alarcón, 40 metros a la portería. Busca por derecha Colo, Colo. Toca y toca la pelota. Quiere encontrar la clave única, la llave, la fórmula. Va Colo, Colo con Alarcón. Estamos en el primer tiempo, 22 del primer tiempo, pasa al centro para Tomás Alarcón, gana 1-0 el local de primera a la izquierda, atención, entra Sosa, puede venir, domina, lo marcan dos, le van a quitar, le quita con falta Christopher Díaz, a mí no me parecía,
1: a mí tampoco, Tito, de hecho lo cruza abajo y cuando se complicaba Sosa con el balón, la segunda consecutiva que se complica con balón el bigotón Sosa, finalmente cae al piso, se la compra José Cabero y será tiro libre que seguramente caerá llovido al área para Colo Colo. Va Alarcón,
0: tiro libre que no es cualquier tiro libre, tiro libre Tremac para el cacique,
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0: Fíjate Alberito, se va el señor Sol y bajó la temperatura ostensiblemente, ¿eh?
1: Estuviste bien entonces en estar abrigado, querido.
0: El caballero que estaba dormido, este peladito, también puso su gorro lana porque el frío está asomándose. Tenemos tiro libre. Le va a pegar Tomás Alarcón. Acá está Tomás Alarcón. Apunta a ver con Foca Maya. Prepara pólvora. Atento. Colo Colino. Póngale fe. Póngale fe. Minuto 23, primer tiempo. Póngale fe. La meta arriba, buscando arriba. Zona apenas un obsequio para el arquero Avellaneda. Que le pone color y golpe puño. Se impulsa afuera. Lateral ofensivo para el puntero del fútbol chileno.
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0: 1-0 grande. Unió la clera. Va por derecha el Rey Artur para el lateral. Finalmente la deja para Jason Rojas. Acá está Jason. Arturo vuelve a su posición. Rey tiene que retroceder. Está muy destapado el centro. El gol va por derecha. Acá está Álvaro Madrid. Madrid con la pelota. Lo marca la torre. La asfixia en esta maniobra. Lavín. La pelota tira a Lavín. El tiro Ringón. Club hípico para Colo Colo.
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0: Número
1: 6.
0: Se ubica el número 6. Mira las cosas locas la vida. Se ubica el 6. Tomás Alarcón.
1: No le vaya a sumar uno más, Tito.
0: Tiro 6. Acá está el sector nororiente, se está ubicando frente a Tomás. La quiere meter para el Rey Arturo, frente al área. Aparece cabezazo Romero. Otro cabezazo defensivo, me parece. El asistente indica que es tiro Ringón. ¡Corre, Club Hípico!
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0: Espera el cacique. Vamos en el 7. ¿Te apuesto que vamos en el 7, Álvaro?
1: El 7 para Colo Colo.
0: Acá está Tomás Alarcón, tiro Ringón. Sector nororiente, le mete con la derecha, buscando el área, buscando arriba. Primero está el portero muy atento, el meta, el goalkeeper, el guardián, el portero. Arriba, seguro, firme, solo, invariable, inquebrantable, va sacando con la derecha. La Avellaneda para que corra Oyarzo, qué buena. Oyarzo en cara a cara con Jason Rojas. La saca Jason por un costado. Recupera antes que abandone el terreno. Después la tira al centro. Va entregando para Tomás Alarcón, pero muy marcado. Asfixiado la marca por Gutiérrez. Va Colo Colo, resuelve el cacique. Minuto 23, ahora 24, el primer tiempo. Gana 1-0. Unión La Calera, Nacho Barca.
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0: Está el Rey Arturo que lo ve en el piso, o fue algo casual.
1: No está bien Vidal en todo caso, le costó esa jugada. Fue un toque atrás con la zurda. No es nada físico, pero le sigue dando vuelta seguramente el error en el primer gol.
0: Actualicemos, ¿qué es de la vida de Bocinha, señor?
1: Bocinha está viendo el partido por televisión. Seguramente escuchando tus relatos también con la tele en mute.
0: Saludos, Josimar. Lapta lo va sacando por un costado atento y por turno, reventando, si es necesario. Lavín es lateral para Colo Colo. Dale, Nacho Barca.
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0: 25 primer tiempo, busca el empate el cacique. Acá está Jason Rojas, pincha justo sacando Salomoni. La saca Salomoni. Lateral rápidamente efectuado para Colo Colo. Busca Colo Colo, busca Colo Colo, busca Colo Colo. Está perdiendo pelota al área. Atrás, Avellaneda, domina sin inconvenientes. Yo dije Josimar, ¿quién es el único que le dice de Josimar, estimado Alvarito?
1: Fernando Ortiz, técnico de Colo Colo, sí.
0: Correcto. A Bocinha le dice de Josimar, que es su nombre por lo demás. Acaba sacando por derecha Christopher Díaz para Unión La Clara. Va entregando, qué buena por derecha. Corre Christopher Díaz, está en todas partes. Va por derecha corriendo el capitán del equipo. Entra en acción, viniendo por la derecha. Lo marca Sosa, acostado son las pelas, tira atrás. Entrega para Bayro Oyarzo. Lo marca el Rey Arturo. En eso está bien el Rey. Abajo, pero no obstante quedó picando la mitad al centro, le mete a la derecha, el Coca Díaz hacia atrás, domina el portero, tapó, Moureira, voy contigo.
1: Oye, segunda vez consecutiva que se cae al piso Arturo Vidal, me parece que le está complicando acostumbrarse al césped sintético de La Calera, que recordemos tuvo que tener algún arreglo durante las lluvias que cayeron en la zona central, de hecho se movió el partido, un partido con Everton de los Cementeros, está arreglado el césped, pero recordemos que es artificial acá en La Calera.
0: Ya tienes listo el titular para el final del partido, o falta todavía, ¿no?
2: Falta un poco.
0: 26 primer tiempo, 0 para Colo Colo, 1 para Unión La Calera. 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Atención, qué buena aprovecha Christopher Díaz. Antes, oportunamente Bimber, domina Bimber. Va secando el número 21, banda izquierda, al lado de Colo Colo, la tira para mitad de la cancha. Acá está el Maxi Romero, solo contra el mundo, marca Salomón y va sacando con la derecha, le pega Palma, la tira sector rival. Viene el brinco, saca Sosa, pelota al centro. Acá está Maxi Romero, en la mitad de la cancha todo esto en la mitad de la cancha. La tira Romero, aguanta, marca Palma, pelota al suelo. Va dominando en esta maniobra, corriendo. Bayron Oyarzo, tira Oyarzo, lo marca Sosa, pasa Oyarzo, Oyarzo para Díaz. Díaz con la pelota, la tira atrás, entregándose, juega fuerte. Moya, primero atrás para que delante, esta maniobra, corriendo sueltamente Vicente Lavín. Lavín entrega la pelota a la izquierda, desplaza para Nicolás Gutiérrez. Bien, digo para el futbolista Daniel Gutiérrez. Este es el Daniel Gutiérrez, atrás otra vez la pelota. Dale, Nacho Barca.
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0: 27 a primer tiempo, Unión La Calera tira 1, Colo Colo 0, ahí está Matías Campos, esa parejita con el Rey Arturo hasta el momento, si sumamos y restamos, ha ganado Matías Campos naturalmente.
1: Sí, y de hecho ahora de nuevo ganaba, lo cierto es que se le fue largo el control y Vidal como que desde el piso lo alcanza a tomar para que no se vaya solo frente al arco, pero de nuevo con el cuerpo desplaza a Vidal y le ganaba la posición Matías Campos López.
0: En el piso está Madrid, venga el tiro libre Tremac para Colo Colo al puntero.
3: Tac, tac, tac, tiro libre Tremac.
0: Acá está su gente, algo locura con Colo Colo, el provincia, en rigor en todas partes de Chile, el balón va a prometer el terreno, acá está adelantando Colo Colo, 28 el primer tiempo, grande Unión La Calera, 1-0, pelota al centro, mitad de la cancha, acá está el Rey Arturo, pone el freno a la pausa, para, mira, escucha, entregando, corto pase otra vez para Alarcón, de primera para que arranque por la derecha, Víctor Felipe Méndez desplaza para Jonathan Villagra, al centro esperando, Matías, el Ford Maxi Romero por el centro esperando, pero no lo ven, pelota al medio, mitad de la cancha, aquí va Colo Colo, 28 el primer tiempo, ganando 1-0 local, acá está el Rey Arturo, con la pelota con la derecha, el Rey y la diestra, muy anunciado aquello, recupera Gutiérrez, Daniel, adelantando para Unión La Calera, los Cementeros, de primera para Campos, Campos para Gutiérrez, dominando primero Alarcón, dominando para Colo Colo.
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4: Dame gol.
0: Escucho.
4: Es el momento, tú me avisas, es el momento.
0: Dame un segundito que va Colo Colo con posibilidad. Acá está el Rey Arturo, mete un balonazo arriba. De aquellos que él sabe hacer, la tiene a la izquierda, qué bueno. Entra Bimber de primer para el Ciro Hernández, pisa el área. Va Colo Colo. Hernández girando, lo marcan dos, le quita Villagra. También Bayron Oyarzo trabajando allá atrás. Insiste Colo Colo que busque el empate. No digo con locura, pero sí dominando y las pelotas. Teniendo la pelota, administrando el balón. La pelota va por derecha. Estaremos con aquello Tigre. Andex Colo Colo en ataque. Minuto 21 del primer tiempo. Va a la mitad de la cancha el Rey Arturo. El Rey Arturo de los 11 Colo Colo. Hay 10 en el lado norte, en el sector de la Unión La Calera. Lateral, el balón fuera. Comenzamos Tigre a buscar la figura hasta el momento. Doña Carles Tigretón.
4: Exactamente, querido. Y arrancamos esta primera lista de los convocados a la figura de Doña Carne, en la voz de Álvaro Choupeida Sarola.
1: Carlos Villanueva.
4: ¿Qué dice usted, Nacho Barca?
2: Me sumo.
4: Otro para Villanueva. Bueno, buen partido del volante ex Huachipato y Colo Colo. Tito Garrido.
0: Matías Campos.
4: ¿Y qué dice el táctico burgueño?
2: Soy garridista, Matías Campos. Me parece muy bueno el trabajo que está haciendo, el doble trabajo.
4: Final del compromiso, figura Doña Carmen, que eligen la banda y los tenores, La Calera y Colo Colo. Luego vamos a transmitir la UI Palestino.
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0: ¿Qué es de la vida del Tano Ortiz? Cuéntame cómo está el director técnico de Colo Colo, el señor Fernando Ortiz, que veo aquí mi registro y nación, Corral de Bustos, 25 de diciembre del 77.
1: Hace gestos de negación con la cabeza el Tano Ortiz, seguramente no le está gustando este primer tiempo, muy pensativo, brazos cruzados para él, está con un peto fosforescente, Tito,
0: sí,
1: para taparse, no confundirse con los jugadores de Calacalera, porque anda con un buzo completamente rojo y negro, para eso anda con el... Se distingue al menos en el terreno.
0: Es verdad, solo le interesa a Tito, estimado Alvarito, pero hoy está de cumpleaños Juan Aristizábal.
1: Mira.
0: ¿Quién es? Pregúntame quién es.
1: ¿Quién es?
0: ¡Juanes! Juanes está de cumpleaños, ahí se lo ubica, ¿no? Juanes.
1: Sí, ahí sí.
0: ¿Cuántas veces has interpretado esas canciones, sobre todo las románticas? Atrás, la pelota la tiene, está para llevar el equipo.
2: La camisa negra, por ejemplo.
0: Claro.
4: Que va a estar en el Festival Bamba.
0: Mira,
4: octubre, Marco Higgins.
0: Muy bien, saludos para Juanes, que está de cumpleaños. ¿Cuánto han 30 minutos del primer tiempo? ¿Qué? 30 minutos ya. 30 minutos ya, ya, ya. Primer tiempo, Unión La Calera 1, Colo Colo 0. El gol hecho en el 6, Matías Campos. Y acá está el Maxi Romero, Romerito, entregando el primero para Víctor Méndez. Va picando por la derecha Madrid. Madrid, buena maniobra, Madrid está para el empate. Entrando al área, pisa zona penal. Tira por la derecha. ¡Va Avellaneda! Que también gana sus puntitos porque ha estado seguro el portero. Le pega Madrid, el resto lo argumentas tú, Álvaro Chupay.
1: Muy bueno el pase de Felipe Méndez para Álvaro Madrid. De hecho, dedito para arriba de ambos. La conexión que no pudo ser perfecta porque no fue de primera el control del ex jugador de Everton, que de todas maneras se las ingenió para con rematar con derecha fuerte al medio del portero Avellaneda.
0: Va Colo Colo. 31 con 30, primer tiempo. Por derecha, Alvarito Madrid entregando el primero para el futbolista. El arco muy marcado, va sacando primero. Atento y oportuno. Con la derecha, Vicente Lavila tira el bicho a la vaina al mitad del terreno. Ahí está el Rey Arturo. Golpe cabeza. Va al centro. La pata quedó para el Arcón de primera. Méndez. Méndez para el Rey Arturo. La tiene el capitán del equipo. Toma el timón mitad de la cancha. Desplazando. Marca bien también la calera. Arriba. Asfixia. No es limpio. No es pulque. La salida Colo Colo. Se equivoca el Rey Arturo. El balón dividido. Va capturando primero en tarjeta María por el Rey Arturo. Yo cuando dije se equivoca el Rey Arturo. Una falta en contra de Matías Campos porque Arturo no ha logrado, digamos las cosas por su nombre, estar sólido en aquella ubicación. Voy contigo, Álvaro.
1: Tuvo un doble error Arturo Vidal, porque primero apuró un compañero con un mal toque de primera hacia el fondo para Sosa, que se la devuelve a Vidal y el control no fue bueno, por eso se lo madruga a Matías Campos López como en todo el partido, finalmente no tuvo nada más que hacer que botarlo desde el piso y por eso la tarjeta amarilla, iban dos contra uno, Tito,
0: sí.
1: Menos mal la falta de Vidal para el hincha de Colo Colo, porque si no se iban en dirección al arco de Moreira.
0: Cuidado, tiro libre Tremac para el equipo local.
3: Tac, tac, tac, tiro libre Tremac.
4: Víctor, ya le preguntamos al táctico después del tiro libre, pero ¿se puede sumar este partido a lo ocurrido en Sausalito?
2: Sí, en ese mismo, en esa misma onda es. Ahora en esta le tiró un melón Víctor Felipe Méndez, ¿eh? Como justamente para enredarlo. El duelo ese de Campos contra Vidal lo gana absolutamente Matías Campos.
0: Le tiró una palta. Pelota a la izquierda de Tragutines, tiró con la zona hacia el centro. ¡Cuidado! La pelota se pasea por la zona penal. Pero viste cómo esa blanca realmente que es coqueta ella. Se pasea por el área, que es coqueta ella, Álvaro, por favor.
1: Y no apareció nadie en el segundo palo, Tito, para acariciar ese balón hacia la dirección de la portería de Moreira, porque se paseó totalmente por el área, iba rasante el centro de Gutiérrez.
0: Después está el cacique, 33, primer tiempo, gana Unión La Calera 1-0. Acá está el cambio de la cancha, tiene Camilo Moya. Moya atrás, a la derecha, entregando de primera, resuelve palma, Moya al centro. Este Sandía la tira atrás, la toca, la combina, impulsa, Brindas, plaza, conecta, tira el número 6. El 6, se la viene, gira, la viene. Tocando para Campos. Primero está el portero Moreira, el número uno en rigor. En rigor el arquero 25, arquero Colo Colino.
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0: El pase arriba para Hernández. Estará habilitado Hernández. Corre Hernández, está adelantado. Estaba preciso este joven relator porque tenía alguna duda. Le con celeridad.
2: Tiene muy buena vista el joven relator.
0: Verdad, estos ojos celestes no son casualidad, señor.
2: ¿Saben quién?
0: Nunca voy a usar lente, gracias a Dios.
2: Escucho. En el 103.7 de Rancagua.
0: Sí.
2: Va saliendo Rancagua el tocayo del Tigre. Víctor, un asiduo auditor de la radio, nos está escuchando.
4: Siempre está. Un abrazo entonces para todos los amigos en traslado a esta hora en sintonía del estadio más grande de Chile.
0: Vamos en el estadio más grande de Chile. Aquí va Unión La Calera buscando arriba Matías Campos, no alcanzó, pero está Moreira. Qué lindo se escucha todo esto, Víctor Cruz, ¿sí?
4: Se escucha fantástico.
0: ¿Quién te acompaña técnicamente en esta jornada? Ahí, Diego Gallardo.
2: Saludos, Diego, ¿eh? Y acá, naturalmente,
4: qué
2: Pedro
4: Antonio Caballero.
0: Acá Pedro Fuentes y Gavito Morales, el trabajo heroico. Muchas gracias, Gavito, que además, hoy, desde hoy, es mi jefe de seguridad. Gracias, Gavito. ganándose un pituto como jefe de seguridad de los enviados especiales. Tenemos 35 minutos del primer tiempo, 35 minutos del primer tiempo. Asesor de relato y ahora jefe de seguridad. ¿Qué tal? Va Colo Colo, gana 1-0 la Unión La Calera. Acá está la mitad de la cancha, atención. Entra Víctor Méndez, Méndez a la derecha buscando para que corra Madrid, enviando arriba Sosa. Sosa viene, corre. Acá está Sosa, la marcación de Palma. La tiene Sosa, eventual futuro sur domina. El número 4, el Joaquín Sosa, dominando el uruguayo, va a sacar el centro, prepara el calcula. ¿Qué pasó ahí? Rebotó, lateral para el cacique. Lateral para Colo Colo, Nacho Abarca.
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0: Va Colo Colo, minuto 35, el primer tiempo, ganando Unión La Calera. Entra Romero, dame gol, tiró. Brillante Avellaneda. Una mano derecha sensacional. A Lobo Ciña, abajo, en forma heroica, Alvarito.
6: Un tapadón de Nicolás Avellaneda, porque el remate de Romero fue con total sorpresa. Recibió de primera, remató, giró. Abajo Avellaneda para evitar el primero de Colo Colo.
0: 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Va Colo Colo buscando el empate, estuvo brillante el portero Avellaneda, que gana puntos también para la figura de Doña Carre. Explota el área, cachazo, saca atrás Palma, aleja el riesgo, busca Colo Colo, pierde por 1-0. Acá estamos en La Calera, baja la temperatura ahora, el pelotín tiene el cacique por la izquierda, está Tomás Alarcón, domina Alarcón, costoso en la pena, la mete al horno, la mete al área, viene el brinco, el cabezazo no llega, atención, girando y ahora quedó para Romero, dame gol, dio. Uy, el portero otra vez espectacular con la pierna izquierda. ¡Qué tapada! ¿Qué? ¿Cómo sacó esa pierna izquierda? Ya estaremos contigo. Colo Colo da la sensación que es cuestión de mover un poquito el árbol. Y el empate cae de Maduro. Aquí va Colo Colo buscando el área. Zona pela, va sacando Yarzo. Sacó Yarzo, le quita al Rey Arturo. Cerca la media luna, antagonista. Presiona Colo Colo. Asfixia Colo Colo. Carga Colo Colo. Busca el empate Colo Colo. Acá está. Entra Sosa. Dio para Romero. Romero, Romero, Sosa. Cayó. ¿Es penal eso? No, no es penal aquello. El árbitro Cabello no es penal. Usted entenderá que la gente que está acá al ladito de nuestra tribuna se levanta enardecida, le grita al árbitro. Retrógrado, iluso. No te fijaste que pudo haber sido falta. Voy contigo al terreno.
6: Caía Joaquín Sosa en esa jugada. Me parece que era Nicolás Palma quien lo tocaba, pero me parece que no es un toque para hacer caer así al futbolista de Colo Colo. Así lo determinó también José Cabero, por eso no cobró penal. Pero la anterior, la tapada de Llaneda a Romero en segunda oportunidad, fue tapada de Humboldt, Tito, con el pie. Una tapada sensacional.
0: Pero Jason Rojas por derecha, balón fuera. Tigre Cruces.
4: Una para el táctico. Un Sosa a ratos puntero izquierdo.
2: Claro, terminando la jugada por la izquierda. Qué buena. De las dos tapadas de Avellaneda me quedo con la primera.
4: Muy buena.
2: La primera, el derechazo de Romero, porque fue una combinación de Vidal con Madrid por adentro. Y le metió el guantazo, pero era gol. Se metía contra el palo derecho. Qué buena reacción de Avellaneda para salvar.
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2: Avellaneda en modo Avellaneda de Cobreloa en el Monumental contra Colo Colo. ¿Te acuerdas, Tito?
0: Tapó todo esa jornada impresionante.
4: Viento, sí.
0: Este es el Chino Hernández, costoso, una pena por el centro, espera Romero. La tira para Romero, Romero no alcanza porque está atento y oportuno sacando la meta Christopher Díaz. Al tiro esquina para Colo Colo, tiro esquina, Club Hípico para el puntero.
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0: Van como 34, ¿cuánto van?
6: El 9 para Colo Colo, noveno.
0: Noveno, tiro Rincón. Ya tengo lista mi votación a la otra ronda de Doña Carne.
4: Viene pronto.
0: Ya claro. Viene. Ya viene. Aquí va Colo Colo. Viene el servicio de la completa al área. Cachazo. Va sacando atento oportunamente Vicente Levín. Va por otro lado. Va por otro lado. Aquí va Colo Colo. Minutos 38 del primer tiempo. Ganando 1-0 el local con el gol que fue en el 6 de Matías Campos. 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A corazón abierto. El fútbol a corazón abierto. 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La cancha. Acá estamos en La Calera. La pelota la tiene el 5. El 5 Víctor Méndez. Colo Colo entrega al medio. Vista la cancha. Pero justo hasta Jason Rojas de primer para Tommy Larcón. Alarcón con la pelota intriga a la izquierda. Ahí está. Adelantando Sosa el bigotón, otra para Jason Rojas. La tiene Jason Rojas, último hombre en esta maniobra, en esta jugada. Orienta a la derecha, se apoya con Alarcón. Lo marca Carlos Villanueva a distancia. Pelota atrás para Jason Rojas. Presiona el equipo calerano, no le cuesta bastante a Colo Colo la salida. No es pulcra en esta maniobra, la salida. Minuto 39 del primer tiempo. Atrás tiene el portero Maureira.
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0: Minuto 39, ganando 1-0, Unión La Calera. Acá está Bimber, rincón izquierdo. Pega por la baranda, va rumbo al área. Atención, lo marca el Coca Díaz, sacando Christopher Díaz, el capitán con la derecha, Alex Rangers. La tira al centro para Byron Oyarzo. El balón quedó para Oyarzo, primero está el bigotón. 40, primer tiempo. Leurgueño, tenor táctico. 1-0, gana Unión La Calera.
2: Sí, los mejores momentos de Colo Colo en ataque, donde empezó a encontrar espacios por adentro. La primera acción, la de Romero que le tapa a Avellaneda, es justamente por dentro, es donde aparece Vidal. Primera vez que le gana como para llegar en ofensiva a Matías Campos, que tiene ese duelo, lo marca Matías Campos cuando Vidal le inicia el juego y después trata de atacarlo, como fue en el gol y como fue cuando le sacaron la tarjeta amarilla a Vidal.
0: Va Colo Colo, Bimber, ahí la sacaron de la línea, insiste Avellaneda, quedó para ayer, le pega Villagra, lo perdió, erró, perdió, falló, equivocó.
7: Jonathan, venga para acá. Sabes mejor que nadie que fallaste. ¿Qué pasó yo contigo, Alvarito?
6: Lo falló Bimber, me parece, en la primera instancia, Tito, porque tuvo la más clara para Colo Colo. El remate con la zurda superaba al portero Avellaneda, pero iba con muy poca fuerza. Por eso alcanza a llegar al central y posteriormente Jonathan Villagra, que llegó como nueve a definir. No es lo suyo, seguramente, porque se fue muy desviado.
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4: Dame gol. 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
0: Dame un segundito. Siempre me dicen esa frase. El balón va por derecha. 41 el primer tiempo. 41 el primer tiempo. Busca el empate. Aquí va Colo Colo. Villagra. Entró. Villagra. Está para gol. Dame gol. Dame gol. Va a tirar atrás la pelota. Ay, quedó muy cortito aquello. El antiguo pase de la muerte fue muy despacito. Llegó profundamente el cacique. Voy contigo, Alvarito.
6: Sí, fue despacio el pase, pero Villagra, que está llegando sí, como puntero derecho.
0: Pelota al área, arriba Villareda. Ahora sí tenemos tiempo, Tigretón.
4: ¿Cómo llegan los centrales de Colo-Colo a vocación ofensiva? Contigo, Álvaro, otro candidato a la figura de Doña Carne del partido ahí en la cancha de La Calera.
6: El 1, Nicolás Avellaneda.
4: A las 6 de la tarde con 14 minutos, ¿qué dice el Nacho Abarca?
8: Avellaneda.
4: Usted, mi querido, dame gol.
8: Avellaneda.
4: Y la firma del táctico burgueño hasta ahora.
2: En la foto del momento, Avellaneda.
4: Al final del compromiso. Usted bien lo sabe, donde quiera que esté, que la banda elija la figura, Doña Carne.
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0: 41 con 30, primer tiempo, Unión La Calera 1, Colo Colo 0. Aquí va Colo Colo, el popular cacique. Cacique enorme, cacique. Madrid por la mitad de la cancha, por el freno de la pausa, entregando para Tomás Alarcón, de primera para Madrid otra vez. Está Madrid entregando atrás para el Rey Arturo. Desplaza la pelota, orienta al medio, mitad de la cancha. Acá está el Rey Arturo, levanta la mirada, mira el horizonte, atisba el panorama. Desplaza para Sosa, a la izquierda está Bimber. Corre Bimber, el 21, centralizando atrás. La tira por la mitad de la cancha, 42 del primer tiempo, atrás. Adredera, que allá arriba, fíjate ahí. No, allá arriba hay un cronómetro en el marcador, ¿eh? Que nos avió bastante, me tenía loco aquí. Pero recién lo vi, me sopló aquí Gavito que hay un cronómetro ahí arriba. Tenemos 42 minutos del primer tiempo. Está ganando por 1-0 en La Calera. Va pegando el Rey Arturo, entregando a mitad del terreno. Quedó para el chino Randex. Busca Colo Colo. Entra en acción. Corriendo esta maniobra Bimber. Bimber con las pelotas. La tira al centro para Maxi Romero. Saca Salomoni. Salomoni a la derecha, entrega para el futbolista a Bayro y Garzo. La tiene el número 7. Tira por derecha. Qué buena para Christopher Díaz. Díaz por el centro. Espera López. Atención. Aquí va Unión La Calera, que triunfa por 1-0. 23 del primer tiempo. El pase para Oyarzo no fue de los mejores. Va por la derecha. Gana Bimber en defensa. Tira cortito para que saque Tomás Alarcón. Acá está Alarcón. Zona penal propio. Un balonazo arriba. Solo Romero anticipa a Salomoni. Golpe cabeza a Salomoni. Enviando al centro y a la cancha. Está Christopher Díaz. Buenos instantes. Por lo menos trata de abandonar las posiciones defensivas. Unión La Calera. Recupera Colo Colo. Víctor Méndez. Felipe. Felipe por derecha. Colocando para Edison Roja. Va Colo Colo. Va Colo Colo a mitad de la cancha. Acá está Víctor Méndez. Minuto 43 del primer tiempo. De primera para Chino Hernández. Domina Hernández. 45 metros a la portería. Lo marca Moya. Moya, y es el avance para Colo Colo. Finalmente dijo el árbitro, juega nomás, y va Colo Colo por la derecha.
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0: El chino Rande va Colo Colo buscando el empate. 25 metros a la portería, entregando por derecha. Tomás Alarcón más vivito, sacando Carlos Villanueva. Nace la salida, hasta mete un túnel Matías Campos, la tira para Villanueva. Está, atención, enfrenta a zona penal. Se quiere meter al área, peligro de gol. Va Unión La Calera, Matías Campos a la carrera. Tiró, fuera. Le pegó violentamente con la derecha. No es que carguemos tanto la mata, estimado amigo mío, pero el error ya sabes de quién vino en la mitad del terreno, amigo mío, Alvarito.
6: Del 23, Arturo Vidal, porque se lo sacó con un caño, con una machita, como decimos en Valparaíso, a Matías Campos López, a Arturo Vidal, con mucha facilidad, quedó para avanzar el pase que fue en profundidad. Pedían en posición ilícita de Villanueva, finalmente no cobró el remate de Campos López, definitivo, que rebotó en Sosa y por eso se va al tiro de esquina. El segundo, me parece, para La Calera.
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0: Ok, Leo, ya leí tu mensaje. 24 el primer tiempo que me nombraste hace 45 minutos. Bien, el servicio apretó ahí. Bien, el cabezazo. Arremetida esta vez Gutiérrez. Quedó Gutiérrez. Va sacando primero el conjunto blanco. ¿Cuánto han? 44 minutos el primer tiempo. 44 el primer tiempo. Grande unió la clera. Atrás la tiene el futbolista Méndez. De primera por el Rey Arturo. Acá está el 23, el capitán del equipo. Toma el timón. Domina el Rey Arturo. Entregando por la derecha. Valente esa salida, ¿eh? Y atrás se ordena. Aprovecha para ordenar. Ya que no es rápida la salida, aprovecha para ordenar en defensa. Unió la clera. 24 con 30, primer tiempo. Buscando Colo Colo con la pelota. Ahí está Tomás Alarcón. Ganando el rojo por 1-0 al blanco. Pasa a la derecha. Acá está Jason Rock Lapid. Pero antes se está cruzando mitad de cancha. Villagra. De primer para el Rey Arturo. Mete un balonazo buscando para Romero. Saca sin inconveniente Christopher Díaz. Va sacando Díaz. Nace el contraataque. De cortito, cortito pase, pase corto. De Villanueva para Díaz por la derecha. Marca Sosa. La tira fuera lateral para el cementero. ¿Qué pasa? Hoy Arturo tiene problemas, ¿eh?
1: Tiempo fíjate. Pide las disculpas a Eric Lindberg, también a Maximiliano Romero por el pase anterior, pero se ha lamentado todo el partido. Vidal le sigue dando vuelta seguramente el gol calerano.
4: Es verdad. Ahora, Tito, dale. El tema es que el otro día Vidal tuvo muchos problemas con la referencia de 9 que tenía Everton con Montiel. Ahora, ¿será como para que decida alguna variante el técnico después de este primer tiempo que describen otros compañeros, Leo Burgueño?
2: O sumarlo a la mitad de la cancha. El tema es que, a ver, de los tres centrales, y en el relato lo marcamos, el que ha llegado a posición de gol ha sido Sosa y Villagra, porque lo tiene bien tomado Matías Campos, no deja en ese primer pase de Vidal, y con eso controla, y además en el mano a mano cuando ataca la galera Matías Campos le ha hecho un desastre a Vidal, ¿no?
3: 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Relata desde la calera, Héctor Tito Garrido.
0: Acá está Christopher Díaz, peligro, viene el segundo peligro. Entrar, entró, gambeteó, enfrenta al portero, va a tirar, tiró Moureira. Ahora levantó la bandera, le da el asistente José Retamal. Lo empapelan a Gravatos los jugadores a Retamal porque esa famosa ley del delay, ¿no?
1: Exactamente, tiene que dejar seguir la jugada, terminar la jugada, mejor dicho, el juez asistente. Por eso le reclaman todos los jugadores de Colo Colo, los hinchas acá presentes en la calera, porque estaba al menos 3 metros adelantado el Coca Díaz.
0: ¿Qué le estarán diciendo los jugadores al asistente?
4: ¿Qué pueden decir?
0: Más o menos, ¿qué te tinca?
1: Yo creo que empiezan con la C, sigue con la T.
0: Compadre.
1: Y la M.
0: Perfecto, compadre, toma.
2: Compadre,
0: medidas,
2: todo mal.
0: Compadre, toma medidas. Tenemos 47 minutos del primer tiempo. Está ganando 1-0, 1 en la clera. Pelota a la mitad de la cancha. Está Villagra. Acá está Jonathan Villagra, sector medio. Estamos en los adicionales. Se cumplieron ya 45 minutos del primer tiempo. En rigor, 47 ahora. Pelota por derecha. Está buscando Jason Rojas. Domina Jason Rojas. Un hombre que colocó lo que era el piso. Es Rarcón, que está muy contento. No, es Méndez, ¿eh? Que está elocuentemente con lesión. Elocuentemente. Va Colo Colo, entra el bigotón, Sosa con la azul, impulsa la media luna, quedó para Romero, está, entra el área, entró, zona penal de Unión La Clara, está atrás, atención, acá está el arcón, tira el arco muchacho, no se atrevió porque está atento, la marca sacando oportunamente el equipo local, va a los cementeros, Oyarzo con la pelota del centro, el stop pare, muy bien Colo Colo, domina, atención, está el arcón, le pega bien, digo, al jugador número 24, el chino Randes. Balón fuera, voy contigo al terreno.
1: Fue bueno el remate finalmente de Hernández, la recuperación rápida de Jason Rojas y la descarga, pero está muy complicado Felipe Méndez. Lo que reclama es una falta, me parece, de Camilo Moya en la mitad de la cancha. Lo cierto es que Méndez se ha dado con todos en la mitad de la cancha, sí. De calera, ha estado muy enojado, fastidiado, Víctor Felipe Méndez.
0: Esta mención y termina el primer tiempo, Nacho.
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2: Está molesto Víctor, ¿eh?
0: Molesto Víctor. Víctor Felipe. Terminó el primer tiempo. Final de la primera parte. Aquí en el Estadio Municipal, Nicolás Chaguán Nazar en la calera. Ya comenta el tenor táctico Leo Burgueño. En domingo 9 de agosto, en el Día del Niño, fecha 18, los cementeros enfrentándose al poderoso cacique. Al cacique poderoso con gol de Matías Campos al 6. Termina el primer tiempo. 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Unión La Calera 1, Colo Colo 0.
3: Y se fue el relato de Héctor Tito Garrido con más pasión por ADN 91.7. 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
4: Para tantos hinchas, Álvaro Chopey del fútbol de Colo Colo de la Calera, que hoy han tenido que salir para disfrutar de la tarde en el Día del Niño, de la Niña, de la Niñez. Usted cuente las mejores portales que va dejando a esta hora la foto para ADN.cl de reclamos y de salida de la cancha.
6: Los reclamos son con José Retamal por ese delay en el cobro de la fuera de juego del Coca Díaz último, pero oye Tigre, lo que me sorprendió sí es que Arturo Vidal aplaude al público en la salida en el túnel de Colo Colo y recibe aplausos de vuelta al King, que pese a su bajo primer tiempo en los rendimientos sigue siendo el líder en la cancha, le pide a sus jugadores que no vayan cabizbajos, que levanten la cabeza y aplaude a la gente acá apostada principalmente en el sector sur del Nicolás Chaguán de la Calera.
4: Bueno, queda mucha historia, se está quedando el Cacique en 42 unidades, la Católica tiene 30, la U 30, Palestino 27 y van a jugar con trabajo de ADN Deportes en un ratito en cancha del Estadio Nacional. Recordemos que hoy triunfazo de Limache, que se mete octavo porque le ganó Higgins 3-1 en el fondo. De momento respira la Calera con 16 unidades.
2: ¿Cómo debe estar Víctor Rivero?
4: ¿Cómo debe estar de contento Víctor Rivero ahí con el pintón? Ve que siempre está ahí con el pintón.
2: La ropa esa no habla español. No. La de Víctor Rivero no habla español. No.
4: Esa viene del Mundial.
2: Mundial de Italia.
4: Mundial de Italia. Sí, qué percha ahí. Oiga, Leo, pregunta que seguramente se puede hacer muchos hinchas de Colo Colo mirando este compromiso, escuchando a Tito Garrido. Si fuera otro futbolista, Vidal no volvería a la etapa de complemento, ¿no?
2: Es que está difícil, hizo ver a Matías Campos como un centrodelantero, hablando de Mundial, digamos. Porque en ese duelo que le propuso Chicotelo, le puso a Matías Campos contra Vidal. ¿Por qué razón? Por dos razones. Una, para atacarlo, justamente como hizo en el gol que anotó a los 6 minutos. Y otra, para no dejarle esa primera salida de Colo-Colo. Y en las dos, Matías Campos, te adelanto mi voto, para mí es Matías Campos la figura del primer tiempo. Porque las dos funciones la hizo muy bien el centro delantero. Porque lo atacó bien a Vidal. Y porque además, a la hora de tener que defender la salida de Colo-Colo, lo hizo muy bien el centro delantero. En las dos facetas del juego, Matías Campos estuvo muy bien y le ganó el duelo a Arturo Vidal. Después propuso en la mitad de la cancha ese cuadrado, eran sistemas espejos, para tratar de controlar el juego interior de Colo-Colo, que obviamente por una cuestión de jerarquía, por una cuestión de talentos individuales, en algún momento te iba a superar, como fue en la acción justamente que inició Vidal, que pasó por Madrid y que terminó con el disparo abajo de Romero, que tapó a Avellaneda. Y después tuvo otra Avellaneda como para conjurar el peligro y sostener el resultado. Fue un partido de Colo-Colo sosteniendo la pelota, como era de esperar. 61% de posesión en este primer tiempo contra 39% de la Calera. Pero tuvo 3 situaciones claras como para poder empatar, sin embargo se le negó el gol en 2 oportunidades, insisto, a Avellaneda, en otra falló Bimber en la entrada, lo que empezó a soltar, porque se dio cuenta que tenía libertad en los 2 centrales que jugaban al lado de Vidal, empezó a soltar a Villagra y a Sosa. En algún momento Tigre lo marcaste, Villagra terminaba las jugadas como entre un puntero izquierdo y un centrodelantero, y Villagra terminó 1 de 9 y otra de entre 7 y 8 en esa posición, el zaguero central, porque los dos que jugaban adelante al lado de Campos, Boyarzo y Villanueva, no hacían el trabajo tanto de retroceso como sí lo hizo Matías Campos en el partido. Creo que fue un partido, un primer tiempo, si bien de pocas situaciones de gol, fue bastante entretenido, con una propuesta clara de los dos, que en la previa te decía, son 2 equipos de posesión alta. Colo Colo es el de máxima posesión en el torneo, la Calera está 4º en posesión, pero sin embargo hoy era claro quién iba a sostener la pelota, y más después del primer gol a los 6 minutos.
4: Eres un adelantado como Julio Verne, pero reitéranos tu candidato a la figura de Doña Carne de este partido.
2: Matías Campos.
4: Ahí está, es Matías Campos. A ustedes los esperamos también para comentar. 85-21-23-60 en la jornada. Luego nos iremos al Nacional. Ahí van a jugar Universidad de Chile frente a Palestino. Ahora vamos a recorrer la galera comercial de la banda en la voz del Nacho Abarca.
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9: 6 de la tarde con 28 minutos, una hora más en las regiones de Aysén y Magallanes. Actualizamos noticias en ADN. Fueron formalizados los 4 delincuentes detenidos por su presunta participación en la encerrona que sufrió el escolta del exministro de Seguridad Luis Cordero. Las medidas cautelares con las que quedaron estos sujetos nos cuenta Magdalena Yáñez.
10: 4 personas quedaron formalizadas por su presunta participación en el intento de robo que afectó a la escolta del exministro de Seguridad Pública, Luis Cordero, en la comuna de Vitacura. Los hechos ocurrieron la noche del sábado cuando un grupo de sujetos armados intentó sustraer el vehículo conducido por el funcionario policial, quien hizo uso de su arma de servicio tras identificarse como carabinero. El fiscal de la Fiscalía Centro Norte, Jorge Muñoz, detalló los delitos por los que fueron formalizados los imputados y las medidas cautelares decretadas por el tribunal.
11: Fueron formalizados 4 personas por el delito de robo con intervención incrustado, porte ilegal de arma de fuego y receptación de especies. Dentro de los 4 había un adolescente de 14 años quien mantenía condena que actualmente estaba cumpliendo. Por lo tanto, en virtud de los delitos por los cuales fueron formalizados, se solicitó la medida cautelar de prisión preventiva, accediendo el tribunal a ello. Con la prisión preventiva de los 3 adultos y la intimidación provisional del adolescente y fijando un plazo de investigación de 90 días.
10: La fiscalía sostuvo que los imputados actuaron utilizando armamento y poniendo en riesgo a terceros durante la huida. En ese contexto, la magistrada acogió la solicitud del Ministerio Público y determinó que los 4 permanezcan privados de libertad al estimar que su libertad representa un peligro para la seguridad de la sociedad. Magdalena Yáñez, ADN.
9: Y tras sus dichos sobre la mega reforma de seguridad impulsada por el gobierno, el senador y presidente del Partido Republicano, Arturo Esquella, calificó a la ex ministra Carolina Toá como alguien que se encuentra cómoda con un sistema garantista. Los detalles con Isidora Enríquez.
12: Claro, porque tras la presentación de la agenda de seguridad del gobierno continúan las reacciones por las más de 30 iniciativas en ella, siendo las modificaciones a la Constitución las que alertan a la oposición. De hecho, hoy la ex ministra del Interior, Carolina Toá, aseguró que no son necesarias nuevas medidas o modificaciones, sino que se deben reforzar aquellas que ya existen. Ante esto, el senador y presidente del Partido Republicano, Arturo Esquella, respondió a los dichos de la exministra, calificando al sistema actual como uno garantista que debe quedar atrás.
13: No sorprende los comentarios de la exministra. Ella es parte de quienes se sienten cómodos con un sistema garantista en donde la proporcionalidad en el uso de la fuerza es la regla general, en donde era más importante los derechos de las personas que están privadas de libertad más que los de las víctimas. En fin, eso evidentemente tiene que quedar atrás para poder ganarle al crimen organizado, y perfectamente se puede hacer en paralelo con el trabajo operativo que está liderando el ministro Arrau.
12: Recordemos que el gobierno fue fuertemente criticado tras no presentar un programa de seguridad serio durante los primeros meses de la administración, lo que concluyó en explicar que el plan de seguridad existente desde el gobierno del expresidente Gabriel Boric era suficiente. Isidora Enríquez, ADN.
9: Y con 9,8 grados sobre la capital, 11 para la región de Valparaíso. Hasta acá la actualización de los servicios informativos. Continúa en nuestra compañía porque sigue el segundo tiempo entre La Calera y Colo Colo con todo el equipo de ADN Deportes.
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4: Descanso tras quedar informados con nuestros servicios informativos de ADN a lo que está ocurriendo. Descanso marcamos en el Nicolás Chaguán, donde ha terminado esa historia del primer tiempo y donde está ganando La Calera, que respira en la zona baja sumando esas 16 unidades. ¿Traerá variantes Colo Colo? ¿Habrá cambios en el cacique para la etapa de complemento? Ya lo sabremos también con ustedes en el 85-21-23-60. Cabe destacar que a las 20 van a jugar la U frente a Palestino con arbitraje de Piero Massa en el Nacional. Y también a las 20, pero de mañana, duelo del Audax Italiano ante Ñublense cerrando la fecha. Recordando que el viernes, Católica 2-0 sobre Cobresal. Que ayer, Everton 4 de visita, Huachipato 1. Empataron 1-1 en el clásico Coquimbo La Serena. Hoy en el derbi, gol de la Ribey para Conce 1. El Campanil 0 y la victoria. Arbitró Garay. Limache le ganó en Rancagua 3-1. Higgins.
8: Buenos Aires.
4: Cerati, te invito a Buenos Aires.
14: Qué lindo siempre.
4: Te invito a Buenos Aires, Cerati. ¿Sabes quién recorre a esta hora
15: ¿quién?
4: Las calles de Buenos Aires?
15: Ya sé.
4: Él.
15: Sí. ¿Quién más?
4: Confundible.
15: ¿Quién podría?
4: Sí. Además, con chaquetón italiano al cuerpo.
15: Ah, le metió chaquetón italiano.
4: Sí, no, si no es cualquier cosa. ¿Sabe por qué?
15: ¿Por qué?
4: Porque semana de Copa Libertadores y con letras grandes. Serán los octavos de final. La Católica y Estudiantes. Coquimbo visitando al Calamar. A Platense, Trovador, abrazo a la distancia. En el parcial Calera 1, Colo Colo 0 en el descanso.
16: ¿Cómo te va, capitán querido? Saluda ahí a la banda de ADN, Nacho querido. Acá estamos, tal, en tu ciudad. Hola. En tu ciudad, la ciudad de La Furia, efectivamente, con 10 grados de temperatura, un vientecito que corre, y bueno, esperando lo que va a ser el partido de Estudiantes frente a la Católica, un conjunto cruzado que ya ha recibido a sus hinchas, al menos acá en la ciudad de La Furia, algunos cruzados que se hacen presente. Veníamos en el avión, ya venían gritando, cantando, justamente alentando al conjunto de sus amores para este partido válido, como bien lo decía el Tigre, de octavos de final de la Copa Libertadores de América a las 20:30 horas el día martes en el Estadio 1 de La Plata. Lo que sí tiene novedades negativas, efectivamente, porque claro, bajas sensibles, ¿eh? Se suma lo de Clemente Montes, que ya sabemos que no se ha podido recuperar, y no antes de septiembre vería acción. Está también Sebastián Arancibia, molestias en el bíceps femoral, Francisco Rosell, esguince en la rodilla, y también Juan Ignacio, ¿eh? Juan Ignacio Díaz, que salió golpeado frente al conjunto de Cobresal, que lo más probable no llegue a este partido. Son algunas cosas negativas, pero la ilusión, la esperanza está intacta, porque consideremos, muchachos, tenores, que la Católica ya hizo historia acá en Buenos Aires, específicamente en la Bombonera, dejando justamente ahí la victoria en esa cancha tan pero tan difícil. Será arbitraje del brasileño Rafael Claus. Nosotros estamos esperando a la franja que viaja mañana a eso de las 15 horas rumbo a la capital argentina.
4: Leo Burgueño, ese primer concepto para partido 20-30 de la Católica, y con esta serie de bajas que marcaba el Trovador. La de Díaz, otra baja complicado para complicada para el fondo de la UC.
17: Sí, tiene recambio ahí con Daniel González, como entró el otro día contra Cobresal, pero digamos, a lo que apunta o a lo que prefiere habitualmente Garnero, lo dijo antes de que llegara Juan Ignacio Díaz, que quería un central zurdo y eso le daba una posibilidad de salida. Igualmente Ampuero se acomoda a las dos posiciones. Te contaba la otra vez que hablando con él sobre que tenía preferencia de jugar central derecho, teniendo en cuenta que es diestro, o a la izquierda, y él se adapta a las dos posiciones y le dejaría ese lugar a Daniel González para ser el central derecho del equipo.
4: Y bueno, y la otra historia, Trova, a partir del día miércoles, con ese duelo cortito a las 6 de la tarde, porque ya vuelven los equipos a la cancha de Platense y Coquimbo.
16: La ilusión de toda una ciudad, Coquimbo Unido, que va a enfrentar al conjunto Calamar, al conjunto de Platense, 18 horas en el estadio Ciudad de Vicente López, también por los octavos de final de la Copa Libertadores de América. La ilusión de la gente, incluso conversaba uno con hinchas de la Católica y también le deseaban lo mejor al conjunto coquimbano, que tiene este partido el día después de la presentación de la franja en La Plata.
4: Abrazo, Trova, te escuchamos en la programación de ADN y en cualquier minuto desde Buenos Aires.
16: Abrazo grande, los quiero mucho.
4: Ahí estaba nuestro querido trovador Alberto López con esta semana de copas y la transmisión de ADN Deportes. Volvieron los equipos a la cancha. Álvaro, ¿trajo cambios el cacique?
6: Trajo un solo cambio. Colo Colo abandonó el número 6, Alarcón. Tomás Alarcón ingresó el número 10, Lautaro Pastrán.
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4: Cerati, que se juegue.
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0: Prepárense. Prepárense, acá comenzó el segundo tiempo. Pelota al área, buscando Clera, cabezazo, palo, tapó el arquero. Era gol. Arremetía con pierna derecha Matías Campos. Se salvó, colocó exactamente en 30 segundos nomás. 30 segundos, casi el segundo. Clera, voy contigo al terreno.
6: El centro por el sector de la zurda. Me parece que fue Daniel Gutiérrez el que percutó el centro que iba buscando al segundo palo. Y aparecía absolutamente solo Matías Campos López, que alcanza a rozar ese balón, no darle con fuerza. Por eso dio en el palo. Y luego Maurey se encontró con el balón.
0: Uno al segundo tiempo, ya está el terreno de juego. Pastrán abandonó el arcón, pelota por la mitad del terreno, está adelantando Pastrán, precisamente el mencionado lateral para el cacique. Tevez está variante, está sustitución a Burgueño.
17: Madrid a la misma altura de Méndez, o sea, en ese cuadrado. Exacto. Son los dos más defensivos y Pastrán suelto con Hernández, completando el cuadrado en la parte ofensiva de Colo Colo.
0: ¿Cómo sabe, Leo? Y es así como tú lo has dicho, amigo. Uno al segundo tiempo. Es así, tenemos puros cracks. Puros cracks.
17: Si tiene la uña más larga Matías Campos, era gol.
0: Era gol. Por eso no hay que... No, hay que cortarse las uñas. Minuto uno, segundo tiempo. ¿Cuándo en uno, segundo tiempo? Y aquí va Colo Colo por la mitad, ganando Unión La Calera 1-0. Segundo tiempo hacia el lado sur. Fíjate, Alvarito, donde estamos muy bien ubicados nosotros, el lado sur. Vemos todo clarito aquí,
6: ¿eh? Sí, se ve clarísimo. Ahora que me puse los lentes, veo mejor.
0: Buena idea esa, ¿eh? Acá adelantando por la derecha, Colo Colo buscando el empate al Chino Hernández, frente a nuestra ubicación de transmisión. Ahí está Chino Hernández, hola. El balón va colocando el primer para Jason Rojas. Se equivoca Jason. Pero está Matías Campos, la otra, la asfixia Madrid. La resuelve bien por derecha. Campos entregando para el 7. El 7 a mitad de la cancha. Byron Oyarzo a mitad de la cancha. Stop, pare. La quitando primero Lautaro. Lamín Pastrán entrega el centro a mitad del terreno. Estamos en segundo tiempo. Tú crees hincha Colo Colo. Póngale fe. Y va Colo Colo. Vime por izquierda, rincón izquierdo. Pasa que el centro lo va colocando para Pastrán. Enfrenta a zona penal, gira. Espera el empate. Colo Colo busca el empate. El cacique. Otra para Bimber. Bimber con la pelota. Pasa entrevistando. Toca mal. Va sacando Carlos Villanueva con un aspaviento de grandeza. Qué bien. Villanueva elegante, pulcro, limpio. Domina Villanueva. Le pincha la pelota primero, sacando bien Méndez. Méndez para el Chino Hernández. Hernández de primera. Tira al centro. Aquí va Colo Colo. El cacique quiere su bolsito. Quiere el empate. Colo Colo. El puntero quiere el empate. Pelota por derecha. Entra Villagra. Villagra costado. Zona penal. 30 metros a la portería. Va a colocar atrás el balón, entrega para Madrid de primera, otra para Méndez. Yo voy, tú me lo vuelves. Colo-Colo que era el sector sur, donde está el grueso de su hinchada. Va Colo-Colo con Pastrán, 25 metros a la portería, domina por la banda izquierda. Entre el segundo tiempo, el paso para el Chino, el jugador Sosa, Reutan Sosa. Balón fuera, es tiro rincón, fíjate. Está bien Sosa, voy contigo, el tiro rincón antes con Nacho. 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
6: El Coca Díaz que trataba de hacerla de rebotar en Sosa, pero finalmente da en el jugador calerano. Por eso se va al décimo tiro de esquina para Colo Colo. Va Felipe Méndez.
0: Sector suroriente, acá está Víctor Felipe Méndez, la mete a la derecha y tomó la pelotita, la gordita, con sus manos. La coloca en el punto adecuado. El tiro rincón y tiro esquina. Atento Colo Colino. Gana 1-0 Unión La Calera. Se juega aquí en La Calera. Tiro rincón, está le pega derecha a Méndez, enviando arriba a Bimber, cabezazo antes de Romero, balón fuera. Arremetía Sosa también, balón fuera. Saque meta Fotón G7, corresponde, pero unió la calera.
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0: Alberito, el próximo fin de semana colocó los recibos Higgins.
6: Tal cual, esperando quizás que sea el debut de Bocinha en el arco de Colo Colo. Recordemos que hoy no llegó al estadio, lo ve por televisión finalmente el portero, a pesar de que había algunos canales que prepararon algún tipo de Bocinha Cam, claro, para seguirlo acá en el terreno de juego. Finalmente no llegó.
0: Acá está Matías Cané, se vino por Bocinha. No. La pelota minuto 4, segundo tiempo. Va por derecha corriendo. Byron Ollar se tiene. Ollar, su domina también. Benjamín, no, miren, aquí está la pelota al centro, mitad del terreno. La tiene por derecha buscando el equipo rojo. Jugando y rojo se unió la crera. Christopher Díaz le quita el rey Arturo batallando más que jugando. Qué buena para Pastrán. Domina la cámara izquierda. Aquí va Colo Colo. Corre Romero, pega por la veranda, mitad del terreno. Juan pone la pausa hacia atrás. Va colocando para Víctor Méndez. Primera a la izquierda. Va Colo Colo. La toca, la combina, entrega la Ambil, impulsa. Brinda plaza, conecta con tesón, perseverancia, constancia, inflexibilidad, empeño, voluntad, firmeza. Buscando por mitad de la cancha. Campo fértil para avanzar. Mitad del terreno va Colo Colo. Van 4 con 30 segundos tiempo. Colo Colo 0. Unió la crera 1. Acá estamos. El fútbol a corazón abierto por ATN. Pelota a la cancha, Sosa con el balón, pone el freno a la pausa, el bigotón, entre un, entre dos, entre tres, la pasa por derecha, buena para Villagra, queda contuso el colocolino, Villagra con la pelota, por derecha espera Jason Rojas, presento, está Romero, está Antex, sacando oportunamente, atento y oportuno Lavín, insiste, Jason la tira atrás, viene el empate, puede ser Antex, va sacando el Coca Díaz, quedó la pata para Colo Colo, que presiona aquí encima, que atora, que asfixia, va Colo Colo, póngale fe colocolino, 5 el segundo tiempo, entre Hernández con la pelota, domina Hernández al centro, la tira cortita para Madrid, enfoca Maya, 40 metros a la portería, la tira atrás por la derecha, se apoyando sueltamente con el jugador Sosa con la pelota y va Colo Colo otra vez, el rey Arturo de los 11, Colo Colo, hay 10 en el lado antagonista, y va Colo Colo con Villagra que toma posiciones de mediocampista en esta maniobra, la tira por derecha, quedó para Madrid, acá está Alvarito, y Metu impulsa atrás para el rey Arturo, Colo Colo busca, Colo Colo va, Colo Colo está perdiendo acá la clara 1-0, el gol minuto 6 de la primera fracción de Tías Campos, buena para Hernández, entra, atención, en cara, zona penal, va a colocar a la izquierda, abierto, espera, bien, fue para Pastrana ahora, van

0: No hay nada, dijo el árbitro. Arremetía Villagra proyectándose, no hay nada. Voy contigo al terreno.
1: Me parece que se venían tomando los dos. Era Daniel Gutiérrez con Jonathan Villagra en el segundo palo cuando venía el centro de Lautaro Pastrán por el sector de la izquierda del ataque de Colo-Colo. Finalmente lo estaba muy cerca el juez José Cabero viendo la jugada, no cobró nada a pesar del reclamo de la gente más que en el propio terreno de juego.
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0: Nacho, una consulta fácil.
2: Dígame.
0: ¿Vendrá en el segundo tiempo otra vez el señor Gol?
3: Sí, de todas maneras.
0: ¿Alvarito?
1: Va a llegar.
0: Sí, señor, minuto 6 del segundo tiempo. Ganando 1-0 Unión La Calera. Va Colo-Colo. El tiempo pasa. El tiempo no se detiene. Pelota a la izquierda, atención. Wimber, eventual puntero sur. Antes va sacando Christopher Díaz. Cuando vio algo redondo, tira a tribunas, las tira lo... Ofensivo para Colo Colo, el equipo blanco.
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0: En Negro Tolazo, no se escucha en Rancagua. Destino Nacho Barca. Volvió su viaje de vacaciones a Europa.
2: ¿Qué tal? Meses en Europa.
0: ¿Qué tal, ah? No,
3: tres
0: ¿qué nivel que tiene, por favor? ¿Qué nivel que tiene? Nos vamos a juntar pronto, Pase a la izquierda, atención. No se escucha en Rancagua, el 103.7. Un gran amigo. Pelota por la mitad de la cancha. Acá está. Cayendo Pastrana, no hay nada. Si hay falta, dijo el árbitro. Y Steve Bestemac para el cacique.
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0: Hernández para Colo Colo. Pisa el área, tira con la derecha. Cruzado. Fuera. Luego estamos para Uruguay, Chile con Palestino. El relato. El grillo del gol, Pato Barrera.
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0: Va a sacar atrás.
3: Sale muy bien.
1: Pulcro. No, muy bien.
3: Muy bien,
1: Mejor que el de Jara. A ver, el grillo de Tito. Notable.
4: Apague ese celular.
0: Igual, pues, hombre. 8 minutos del segundo tiempo. Acá estamos con nuestros tres celulares. Larta la tiene el conjunto blanco. Este es Colo Colo. Pastrán con la pelota. La tiene izquierda. Es una costumbre que me enseñó el Tigre. Pelota al área. Pimbe levanta centro. Está para el empate. Atención. No te mandan la camiseta. ¿Es penal eso? Árbitro, eso es penal, amigo mío. El jugador Gutiérrez tomó de la cintura a Hernández. Lo desplazó y lo botó. Yo estoy de distancia. Entiendo que luego vendrán las imágenes con ustedes. Pero esa impresión flash, Alvarito. A mí me da sensación de penal, pero claramente dice que no. Voy contigo.
1: El marcador se puso cariñoso con Hernández porque lo tomó, lo abrazó en el área. Me parece que él no cobra nada al juez Javero. Ya incluso sigue la jugada, ya se repuso desde el lateral. Por eso no va a ser revisado en el VAR. Pero hay mucho reclamo por parte de los jugadores de Colo-Colo a ese agarrón sobre Leandro Hernández, que lo tenía abrazado, dice Hernández al juez de línea. Y la presunta falta era del Dani Gutiérrez.
4: ¿Qué dice el táctico burgueño? Repetición incluida.
5: Fuera del área, no puedo.
4: ¿Adentro del área?
5: Adentro del área, para mí, o sea, es falta. No sé. Más allá de que cae livianito, pero es falta. Pero lo toma a la cintura porque no hay. No es que que ahí se agarran los dos como pasó en la jugada anterior de Villarreal. Acá es uno solo que se queda loco.
0: Va Colo Colo, Romero, ¿cuánto? Minuto 9, el segundo tiempo, 1-0 gana Unión La Calera. Colo Colo va, Colo Colo busca, Colo Colo quiere, este es Pastrán, la tiene Lautaro, Lamín Pastrán, la tiene Pastrán, entre uno, entre dos, dominando la por derecha, va colocando de primera para Jason Roca, banda derecha por el callejón del Pato, Yáñez, levanta el centro, la mete a la izquierda, zona penal antes, el balón quedó para el Bigotón Sosa, se le fue la pelota al Bigotón, y es lateral que corresponde, pero Unión La Calera.
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0: 10 del segundo tiempo, Leo Burgueño, tenor táctico. Segundo tiempo, fútbol en pausa. 1-0 gana Unión La Calera.
5: Sí, sumó uno más en ofensiva Colo-Colo, digamos. Al sacar al Arcón, al pasar a Madrid a la posición acompañando a Méndez más defensivo, suma un jugador que en el uno contra uno te puede sacar ventaja. Ahora, la más clara del segundo tiempo fue la de Villanueva en el centro, que Campos en la repetición no la alcanza a tocar, porque si la tocaba, la desviaba apenas, era el segundo de La Calera y cambiaba mucho el partido a los 30 segundos del segundo tiempo.
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0: ¿Cuánto van? 10 del segundo tiempo. ¿Cómo van? Unión La Calera 1, Colo-Colo 0. ¿Dónde está la pelota a mitad de la cancha? ¿Qué la lleva Colo-Colo? ¿Qué futbolista? Víctor Méndez. Este Víctor Felipe Méndez va picando el Chino Hernández. Va colocando el

0: Tito primero, domina Madrid, a la derecha está Jonathan Villagra, acá está Villagra, este Jonathan Villagra mitad de la cancha, lo marca, lo trae, la asfixia Villanueva, la tira atrás Villagra, se enoja Villagra con Villanueva, pasa Colo Colo, van 10 minutos y medio, segundo tiempo, pierde Colo Colo acá después de tantos partidos, luego me da las estadísticas exactas, pero antes te voy contando yo que está adelantando Colo Colo, Pastrán con la pelota, unos 45 metros del estupendo arquero Avellaneda que ha tapado todo, que tiene una jornada heroica, el arquero de la Calera, pelota a la derecha, atención entre Hernández, pero está el mencionado Avellaneda, domina sin inconvenientes.
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0: 11 y medio, segundo tiempo, Unión La Calera gana por 1-0, pelota afuera, por un costado lateral por derecha, lo efectúa Christopher Díaz. Acá está el Coca Díaz, el capitán del equipo, en lateral por derecha, lo hace lentamente, donde está toda la barra de Unión La Calera. De este equipo, club fundado el 26 de enero de 1954, que tiene tres vueltas olímpicas, la primera vez, el 61, 84 y 2017. Aquí va, por la derecha está destapado Díaz, viene el segundo. Si la toca al centro campo, hace gol, Campos, tiró, tapó el arquero. Brillante el arquero Maureira. Sacó la pelota cuando se metía. Insiste la escuadra local con Daniel Gutiérrez. Tiene el ex Colo Colo. Va entregando el primer arriba para Carlos Villanueva. También que jugó un Colo Colo. La otra para Gutiérrez. Buscando 12 minutos, segundo tiempo. 2 minutos, segundo tiempo. Recencito más. Balón fuera ahora. Que cerca estuvo otra vez. Unió la Calera. Llega poco, pero cuando llega, le hace daño, Álvaro.
2: El pase en profundidad de Jonathan Andía fue perfecto para el Coca Díaz, que llegó a la línea de fondo. El centro atrás hizo la de manual. Y definía bien Campos López, algo exigido, pero estaba bien colocado el portero Gabriel Maureira para tapar ese balón en el segundo de Calera.
0: Hernández para el empate, entrando a zona penal, estará habilitado, va sacando, pero recuerda Hernández, otra vez está Hernández, Leo, la tiene Leandro Hernández, por derecha el Chino Hernández, va colocando para jugar Rojas, Jason Rojas, otra para Hernández, costado zona penal, busca Colo Colo el empate con locura, atención, aquí va Colo Colo, el pase va al medio, va primero Méndez, Méndez atrás para comenzar con Jonathan Villegas, mira cómo va Colo Colo encima, de los 10, 11 Colo Colo y hay 10, muy cerca el área antagonista, la tiene el Rey Arturo, va colocando la derecha, pero muy cubierto, atrás está ordenado, esperando la cuadra local, va Colo Colo que no encuentra clave única, el espacio preciso, el momento adecuado, pelota afuera, es lateral para Unión La Calera.
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0: Ahora sin peto el director técnico Colo Colino, amigo mío Alvarito.
2: Sí, sin peto, con el polerón completamente negro para no confundirse.
0: Aquí está Unión La Calera por mitad de la cancha, no alcanzó, Matías Campo va recuperando primero por la derecha, Jason Rojas costado mitad de la cancha, domina, pista Pasto Rival, Pasto Rival pisa atrás Madrid, se apoya con el Rey Arturo, ya quedó el capitán del equipo, 14 minutos con 30 segundos, segundo tiempo, entregando arriba para Cocra, Pastrán no alcanza, bien, quedó para Pastrán, sí, este le puede pegar de larga distancia, quizás de media, se metiendo al área, tiene izquierda, se apoya con Bimber, va a sacar el centro, prepara, lo calcula, va a tocar atrás la pelota, acá está Bimber, entrega atrás, muy atrás, para el futbolista Sosa, 14 segundo tiempo, 14 minutos, segundo tiempo, colocó los 0, unió la carrera 1, este es Villagra, adelanta el 2, busca la falta, insiste Villagra, va entregando para Madrid, domina Madrid, tira por derecha, acá está Jason Rojas, abierto por la diestra, está el 24, el juez Hernández por el callejón del Coca Mendoza, la tira atrás otra vez la pelota, van 14 minutos, segundo tiempo, Colo Colo perdiendo acá, en la escalera pase malo del Rey Arturo, va sacando Villanueva, entrega para Moya, Moya la corre para Matías Campos, primero Jason Rojas, se apoya atrás con el portero Maureira.
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0: 14 segundo tiempo, 0 para Colo Colo, 1 para Unión La Calera. ¿Cómo está Chicotelo, el director técnico local, Álvaro Chubey?
2: Está hablando con algunos asistentes, seguramente se podría venir algún cambio en la Calera.
0: Prepara variantes, uno en la Calera, 14 minutos y medio, segundo tiempo, acá por la derecha Villagra para Colo Colo, levanta para Romero, está gol, gol de Colo Colo, Maxi Romero, goleador, gol. Maxi Romero en 15 minutos el segundo tiempo, acá está Colo Colo, acá está el puntero, acá remete, busca la paridad, la encuentra con su goleador, con Romero, Colo Colazo, lo celebra la hinchada, también bocina, millones chilenos, Albo Locura, empate popular, y ahora, La Calera 1, el puntero Colo Colo 1.
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2: Y tal cual, es un golazo de Colo Colo. Se juntaron por el sector derecho. Jason Rojas, que esperó la pasada, como en todo el partido, de Jonathan Villagra, el central por derecha, que llegó casi como un extremo derecho a ese centro y centró como tal, porque el centro es perfecto, a media altura, buscando al Maxi Romero, quien le da de primera intención y bate con un sablazo al portero Avellaneda. Es el empate de Colo Colo.
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3: Pero claro, Villagra es protagonista y lo marcábamos con Leo hace un ratito, porque la jugada donde Campos López pudo marcar el segundo.
0: ¡Gol de Calera! ¡Gol! Matías Campos adelantado. Discúlpame, Tigre. Está adelantado Matías Campos. Recién adelantó la banderola. Diego Gamboa, un golazo. Matías Campos. Estaban ustedes comentando. Está adelantado Campos. Fútbol en pausa. 1-1, Tigre.
3: Y la vamos a esperar respecto a la repetición. No tenemos la mejor imagen con este gol de Campos, que le ganaba otra vez la posición a Arturo Vidal en plena área. Leo Burgueño.
4: Sí, a ver, en el primer tiempo los que rompieron y los que generaron peligro fueron Sosa y Villagra cuando pasaban a posición de ataque. En el, y en el segundo tiempo se vuelve a marcar la tendencia con Villagra llegando a posición de extremo derecho, porque no lo sigue Villanueva, y aparece Villagra como puntero derecho para lanzar un muy buen centro. Y después Romero, gol de goleador. No necesita intervenir mucho Romero en las acciones de juego como para llegar a definir. La primera pelota que debe ser que toca en el segundo tiempo Romero, y el partido se puso 1-1. Hay que discutir ahora la posición de Campos en esa acción.
3: Oiga, factor Villagra en las dos áreas.
5: Sí.
3: Factor Villagra en las dos áreas.
4: Adelantado, pero a pelitas, ¿eh?
3: Apenas adelantado, Leo.
4: Es el hombro.
3: El hombro izquierdo de Campos López. Para este que era la reacción de La Calera, adelantado a seguir jugando nomás.
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0: 18 segundo tiempo, 1-1, cara a cara, frente a frente. Yo las transmisiones, Alvarito, digo, somos el estadio más grande de Chile. Ahora debo agregar, somos la cabina más grande de Chile. Acá los tipos, estos muchachos que están acá, el que se parece a Caselli también.
3: Una locura,
0: ¿cómo,
3: ¿no?
0: ¿Cómo lo gritan acá los vecinos? ¿Eh?
2: No, se pasó acá, están todos gritando por Colo Colo.
0: Uno, claro, uno está a la tribuna imparcialidad, pero estos muchachos con su camiseta blanca indudablemente alientan al popular. 18 segundo tiempo, 18 segundo tiempo. Colo Colo, Romero, dame gol, dame gol, dame gol. Va rumbo al área, acá está Maxi. Primera para Hernández, Hernández para Maxi, Romero. La tira, lo pone el Tigre, está adelantado aquel muchacho. Bandera arriba del señor José Retamal. También está ahí el cuarto árbitro, Nicolás Milla. Saludos para el Nico Milla. Estuvimos conversando, recordando viejos tiempos cuando estábamos en Emiratos Árabes. Saludos para el Nico Milla y su familia. Minuto 19, segundo tiempo.
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0: ¿Nos escucha la familia del cuarto árbitro, Tigretón?
3: ¿Nos escucha?
0: Sí. Nicolás Milla es el cuarto árbitro. Se escucha siempre a ti y a Leo y a todos ustedes. 19 segundo tiempo, 1-1. Es una locura, Alvarito, la tribuna. Están locos estos tipos.
3: La leyenda
0: acá,
3: no se escucha.
0: También.
2: No, es tremendo. Están absolutamente locos los hinchas de Colo Colo, alentando en estos momentos, buscando el segundo gol, porque se mantiene un invicto de Colo Colo, Tito. ¿Sabes desde cuándo que no pierde de visita? Desde la fecha 1.
0: ¡1!
2: Desde Limache, que no pierde en condición de visitante.
0: Y este sería su primer empate, pero falta minutos todavía. Minuto 10, 1 al segundo tiempo. Sí, 1-1 el marcador. Todo igual. 1-1. Todo igual. Acá está Colo Colo, que muerde el cacique. Muerde Colo Colo. 20 segundo tiempo, 1-1.
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0: Solamente a un tenor, le voy a con tenor táctico. ¿Esto termina 1-1, Tenor?
3: No, va a haber por lo menos un gol más.
0: Ah, ¿qué tal?
3: Lindo, muy bien. Dame gol.
0: Te escucho.
3: Yo le pregunto a todos, ¿me permite?
0: Por supuesto, señor.
3: En 65 minutos de compromiso, Tito Garrido, candidato a la figura de Doña Carne.
0: Maxi Romero.
3: ¿Qué dice usted, Chaupey Tazarola?
2: Romero.
3: Yo le doy uno para Villagra, Nacho Barca.
4: Eso va a ser, yo no también.
3: Otro para Villagra, el táctico burgueño.
4: Campos.
3: Al final del compromiso, la banda, los tenores, el equipo, todos juntos.
4: Elegimos a la figura, Doña Carne.
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0: Alvarito, vendrá variante, ¿eh?
2: Sí, cambio en el
0: Unión,
2: en La Calera. Sí, se va.
0: Tengo mesa, estoy.
2: El 7. Se va el 7. Sale el 7. Borramos al 7. Dairon Oyarzo. Ingresa el 10. Kevin Méndez.
0: Kevin Méndez.
2: Con el 10.
0: Perfecto. ¿Por qué dicen? Los escucho muy bien con el retorno. ¡Ja, ja! ¿Por qué Tigre dices? ¡Ja, ja!
4: Porque debe ser, porque es el jugador más influyente en los goles de la Calera, que viene de una lesión y que ahora le dan 25 minutos para que ataque ese sector.
3: ¿Cuál es el concepto, Leo? ¿Es el futbolista con el mayor centro efectivo del campeonato?
4: Sí, él y Cornejo. O sea, él, si queremos dividir la cancha, él por la derecha y Cornejo por la izquierda.
3: Y Cornejo por la izquierda.
0: Sustitución Nacho Texeal.
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0: ¿Cuánto van? 21 segundos tiempo. Ahora lo digo, afírmate. Ahora lo digo, afírmate. Vienen curvas. Afírmate. Vienen curvas. Va colocando con Maxi Romero. Cabezazo va colocando por derecha para Jason Rojas. De primera entregando la pelota. De plaza para Madrid. Madrid para Rojas. 25 metros a la portería antagonista. Impulsa atrás. Acá está Víctor Méndez. Abierto por la izquierda. Espera Sosa. El bigotón, el uruguayo. Va colocando cargando. Que el segundo. El pase al área no fue de los mejores. Va sacando Perión en la mitad de la cancha. Camilo Moya. Este unió la clara. Tira por derecha para Méndez. Méndez otra vez por la diestra. Ahí está Christopher Díaz, el capitán que reventó. Enviando arriba. Buscando Matías Campos. Atención, lo marca Villagra. Matías Campos. Solo los manos del balazo. Pasa Campos. Lo marca el Rey Arturo. Tira Campos al centro. Qué buena para Villanueva, peligro. Entra al área, va a tirar con la izquierda. Se mete al área, pero está esto. Pare. Atrás, Jonathan Villagra. Sacó la pelota. Ahora insiste por derecha corriendo. Jonathan Andía. De primera para Carlos Villanueva. Lo marca Villagra. Aprieta al centro. Arriba Villanueva. El arquero primero está Moreira. Moreira viene el arquero. Gana aplausos. Arriba permite sólido sacando rápidamente la pelota. La tira al centro y el terreno. Va recuperando el equipo Clerano por la mitad de la cancha. Nacho Barca.
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0: 23, el segundo tiempo, si tiene aguante, escucha ADN. Reitero, los últimos 20, quizás 30 minutos serán electrizantes, de trascendencia, emotivos, inolvidables puede ser. Minuto 22 del segundo tiempo, colocó uno, unió la clera uno, tú estás en la compañía de ADN. Acá el fútbol se escucha mejor, la pelota por la mitad del terreno tiene el Rey Arturo. Va colocando arriba para que corra, entrando en acción, corriendo bien, por centro está Romero. La tiene Bimber, costado, zona penal, lo marca el Coca Díaz, la tira para Pastrán, pisa el área, sector izquierdo, zona penal, lo marca Méndez. El 10 contra el 10, acá está Pastrán, quiere construir un tiro al rincón, a lo mejor va a rebotar, a ver qué hace con la pelota, tira cortito para Bimber, va a disparar con la zurda, construye un tiro al rincón, tiro esquina, Club Hípico para el puntero del fútbol chileno.
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0: 23 segundos tiempo, se ubica Méndez frente a la pelota, sector suroriente, donde están todos los lienzos, todos los hinchas, todos. Está el Patito Vidal también por ahí gritando, alentando su equipo. 23 segundos tiempo, el tiro rincón va a entrar para Colo Colo, atentos todos. Hincha Colo Colino, póngale fe. Le va a pegar a Méndez. Le tira con la derecha, enviando arriba. Punto penal, entra el Rey Arturo. Primero está el portero Avellaneda. Domina sin inconveniente, sacando el número uno del equipo local.
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0: 24, segundo tiempo, 1-1. 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Está adelantando Leandro Hernández, 40 metros a la portería de Avellaneda. La tira Hernández, atrás para el Rey Arturo, el capitán del equipo. Mira al horizonte, pone el freno a pausa, tira atrás la pelota. Va colocando para Sosa, lado rival, 2 metros. Pisa para el antagonista, la entrega a la derecha. Pasa para Jason Rojas, va Colo Colo. 24, segundo tiempo, enviando arriba para Leandro Hernández. Sólido sacando atrás, primero oportunamente el futbolista Lavín. Va enviando a la mitad de la cancha. Va recuperando Colo Colo atrás con el Rey Arturo. De primera a la derecha para Villagra, un compromiso, pase muy complicado, pero muy fuerte también la marca de Gutiérrez. 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
0: Ahí está el grito, la hinchada. Sí, escucha el grito. ¿Qué pasa con el cuarto árbitro, con Nicolás Millas?
6: No, le reclama mucho Ortiz. Le ha estado reclamando todo el partido al Nico Millas. Ahí el Tano Ortiz. Ahora ya repone Colo Colo.
0: 24 con 30, segundos tiempo. Colo Colo 1. Unió la clera. Uno, estamos acá en el estadio de Nicolás Chaguán Nazar. Con 7.000 espectadores. Acá está el Rey Arturo. Mira, mete un taco. Tira por derecha. Esas cosas tiene el Rey, Mete un taco ahora, pase por derecha, entre Hernández, costoso, una espiral, atención, lo marcan, le tira al centro, quedó para Romero, antes quería llegar para Trampa, sacando atento y oportuno Salomón y sacó la pelota, enviando al centro, acá pelota dividida, va Colo Colo que presiona, que está ganando los segundos balones, que está ganando las divididas, da la sensación que Colo Colo se aproxima, minuto 25, segundo tiempo, 1-1, está Méndez trabajando ahora, extras el cacique. Esta es la presencia de Víctor Felipe Méndez. Va colocando para Pastrán, 40 metros a la portería Avellaneda, la tira al centro, mitad de la cancha. El Rey Arturo va, el Rey Arturo busca. Quiere meter la derecha, le pega abajo, calculado para Bimber, de primera para Hernández, saca con todo. Atento y oportuno Alejandro Rigo Salomoni. Va Colo Colo con la pelota atrás. Va el equipo Clerano, Colo Colo busca el segundo. El pase para Hernández, primero está el portero. Atento Avellaneda, domina la gordita que ni las tiene en su estómago.
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0: Apreciación de Leo Burgueño. Antes te quiero contar que va Colo Colo 1-1, segundo tiempo. Méndez enviando para Hernández, se enfrenta al portero, está el segundo, dame gol. Levanta la pelotita, ¡ay, Hernández! Para tu tranquilidad psicológica, estabas adelantado, Chiro Hernández. Voy contigo, Alvarito.
6: Lo salvó el juez de línea porque estaba solo frente al portero de Avellaneda. Al igual que la jugada de Matías Campos López en el primer tiempo, trató de picarle el balón y finalmente no le impactó bien a la pelota.
0: Bien. 26 segundos tiempo, 1-1. Ya tenemos con aquí, yo antes lo voy a contar que va Colo-Colo con Madrid. Alberto Dimeto, acá está Madrid, quita Carlos Villanueva, colocando al centro, colocando la pelota al medio de la cancha. Buscó para la salida, quiere llegar a esta maniobra el futbolista Lavín. El pase profundo no trae consecuencias. Atrás Maureira, Leo Urgueño, minuto 27, segundo tiempo, 1-1.
4: En tu relato marcaste algo que se empieza a acentuar. Los segundos balones son de Colo-Colo y eso no le da respiro a Calera, más allá de que tuvo dos oportunidades claras en este segundo tiempo el conjunto dueño
0: Hernández
4: de casa.
0: Para el gol, dame gol de Colo Colo, gol de Colo Colo, gol de Colo Colo, gol de Colo Colo, gol de Colo Colo, gol de Colo Colo, gol de Colo Colo, gol de Colo Colo, gol de Colo Colo. Esto es Colo Colo, esto es Colo Colo, este es el puntero, este es el eterno, gol de Colo Colo. Colazo, 27 minutos, segundo tiempo. El Chino Hernández entra al área, entró. ¿Usted piensa que tuvo miedo? No. ¿Usted piensa que se asustó? Tampoco. Calculó, enfrentó al portero, la metió dentro. El grito de gol del equipo, las 34 estrellas de los 34 títulos. Por mientras, Colo Colo 2, Unión La Calera 1.
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6: Y para todas las cámaras, para todos los flashes, el gol de Leandro Hernández que fue igual a la jugada anterior, quedó en posición de remate tras un gran pase en profundidad, quedó en posición de gol definitivamente. Ahora un poco más al costado de Avellaneda, define ante la salida del portero de Unión La Calera. Toda La Calera reclama posición de adelanto, pero lo gritan los hinchas del Cacique. Es gol ya válido por parte del juez José Cabero. Leandro Hernández, definición abajo, cruzada para el 2-1 de Colo Colo.
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0: Minuto 29, el segundo tiempo. Me tengo que poner de pie, Calverito. Los muchachos me tapan acá, ¿eh? Pero ahora ya se sentaron los tipos. Gracias por la buena onda, chiquillos.
6: Muchas fotos, ¿ah?
0: ¿Eh? Sí, siéntese.
6: Muchos videos para su gol. Grito de gol.
0: 28 minutos el segundo tiempo, 28 minutos el segundo tiempo. Está ganando Colo Colo 2-1. Leo, estabas comentando cuando Hernández da vuelta el marcador. Gana el Cacique 2-1. Antes te quiero contar que va Villanueva para Unión La Calera. ¡Stop! ¡Pare! Atrás Villagra, que gana en confianza, en fútbol, en seguridad. Pelota afuera, saque meta Fotón G7 para Colo Colo, que gana 2-1.
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0: Leo, minuto 29, gana Colo Colo 2-1.
4: Lo que marcabas de recuperar las segundas pelotas y salir y poder tener una segunda oportunidad sin darle respiro al rival. Y eso lo estaba haciendo muy bien Colo Colo, ahogando justamente a La Calera. Y marcaba otra cosa Álvaro. Sí, igual la jugada anterior que estaba en posición adelantada a Hernández, ahora con un gran pase de Madrid, el que tira la chique muy bien es Lavín, pero el que queda enganchado es Daniel Gutiérrez, que termina habilitando a Hernández. Calcada la anterior, esta vez definió muy bien Hernández por abajo y a la derecha. Colo Colo lo venía insistiendo, venía machacando, al final terminó rompiendo la defensa de La Calera.
3: Y el buen pase de Álvaro Madrid, que lo deja en posición de remate y establece que Colo Colo vuelve a tener de momento los 15 puntos de diferencia con la Católica, que ya jugó, y la U que viene pronto, 45 para el Cacique, 30 para las universidades.
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0: 30 minutos del segundo tiempo, ¿qué? 30 minutos ya, gana Colo Colo 1. Colo Colo se acordó que es Colo Colo. Colo Colo gana 1, el cacique se acordó que es Colo Colo. Tomó su rol de protagonista. Está mordiendo Alvarito.
6: Ahí se viene cambio en la calera. Francisco Pozo listo para ingresar con el 9.
0: Se prepara Pozo, acá estamos en 30 minutos del segundo tiempo, ganando Colo Colo 1 en mitad de la cancha. La tiene Víctor Méndez, Méndez por derecha. Desplaza Alberto para el futbolista Jason Rojas. Acá hace Colo Colo. La toca, la combina, impulsa, brinda, desplaza. ¿Dónde está la cancha? ¿Qué futbolista el Rey Arturo? Gana 2-1. Perdió 1-0 en el minuto 6 del primer tiempo. Lo dio vuelta de atrás Pica el Indio, pero también pasó susto en el comienzo del segundo tiempo cuando la pelota dio en el palo del arquero Magurira. Es 2-0. Pero 6 el fútbol. Gana ahora 2-1. Minuto 31, segundo tiempo. Va Colo Colo por mitad de la cancha. Pasa a la derecha para Jason Rojas. Domina Jason Rojas el 28. Pero el frío a la pausa. Arranca por la banda del 2, como lo hacía el Coca Mendoza. Pelota atrás para Villagra y va Colo Colo otra vez.
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0: Bien, sí, Alvarito, te escucho.
6: Sí, se van a hacer dos cambios en definitiva en la calera. Martín Iriarte también listo para ingresar.
0: Anotamos acá a Martín Iriarte. Nacho Barca, te escuchamos.
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0: Bien. 32 minutos, segundo tiempo. Campo le pega 40 metros a la portería. Balón fuera. Balón fuera. Ahora entran las variantes, las sustituciones. Texial la reitera nuestro periodista Álvaro Chupey.
6: Abandona el número 14, Carlos Villanueva. Ingresa con el 17, Martín Iriard. Y ya también se retira el número 15, Juan Pablo Salomoni, para dar paso al 9, Francisco Pozo.
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0: Ahí está la información de cambio texial. No sé si se lo digo, lo reitero. Lo que abunda no daña. Sustitución texial.
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0: Y aquí va Pastrán para el cacique. Enfoca la malla. 1 el camino. 2. La tira al centro de Hernández. Va a girar, tiró con la derecha. Un robot te quedó para Romero. Dame gol. Tiró. Tapó el arquero. Tapó. El arquero Avellaneda. Que le han hecho dos goles, pero ha tenido una jornada también memorable, ha tapado mucho.
6: Sí, estuvo atento en esta, a pesar de que no fue el mejor el tiro de Maximiliano Romero. Le quedó a la zurda una pelota alta que finalmente llegó a la mano de Avellaneda.
0: Hernández tiró con la derecha a la barra.
6: No vuelve esa pelota.
0: Al chupete, Víctor Vidal que tomó la pelota allá a la barra, me parece, ¿no?
6: Sí, Patricio, me parece.
0: ¿Dónde la dejó la parca?
6: Sí, la escondieron en la parca y no vuelve.
0: Bien, saque fondo. Fotón G7 para Uriola Calera.
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0: Más tranquilo el área, el entrenador Tano Ortiz.
6: Sí, ahora estaba más tranquilo. De todas maneras, en su tónica, bastante cauto.
0: El próximo rival será O'Higgins de Rancagua. El domingo va Uriola Calera por derecha. Buena maniobra, atención Méndez. Puede ser el empate. La tira atrás, viene el empate. Perdió. La proyección de Matías Campos. Era gol. Era gol. Era gol, como le explicamos a los hinchas del fútbol. ¿Por qué no fue? Voy contigo.
6: Fue la más clara de que ha tenido la calera desde el gol de Matías Campos López, porque fue buena la jugada por el sector de la derecha de Kevin Méndez. Le ganó a su marcador el centro atrás, lo que demandaba la jugada. Se demoró un poco más de la cuenta Matías Campos López, que lo vemos muy cansado en el terreno de juego. Finalmente metió el derechazo, pero se fue abriendo ese balón.
0: Leo, ha tenido ganas, colocó los a uno, pero ha tenido varias. Unió la calera en el partido, quiero decir.
4: Tres en el segundo tiempo, el tiro en el palo de Villanueva, la entrada de Coca Díaz que le alcanza a cubrir Villagra antes que la toque Matías Campos, y esta otra de Méndez que le gana muy fácil a Bimber por el sector derecho. Quedó parado 4-4-2 o 4-2-4 en ataque el equipo de la calera, sacó un defensa central, quedó Méndez abierto a la derecha, Iriart abierto a la izquierda y el doble 9 con Pozo y Campos.
3: Cuando piden que regresen el balón desde la galera, aportamos otra vez un candidato, Leo Burgueño, nombre para la figura Doña Carne. Ya nos vamos también al Nacional, juega la U, que hasta ahora sabe que está ganando Colo Colo.
4: Nombre nuevo, Hernández.
3: Uno para Hernández, Alvarito Choupey.
6: Sumo a Álvaro Madrid.
3: Nacho Abarca.
1: Álvaro Madrid.
3: Son varios nombres, ahí está Álvaro Madrid, también figura en el partido frente a Everton. ¿Qué dice el joven relator?
0: Firme con Hernández.
3: Al final del compromiso, la banda de los tenores en este partido en el Nicolás Chaguán eligen a la figura Doña Carne.
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0: 35 al segundo tiempo, 35, quedan 10, pero faltan minutos todavía, 35 minutos al segundo tiempo. Acá ganando Colo-Colo seguro, está Pastrán por la mitad de la cancha, va colocando para Bimber, se tira atrás, acá está el Rey Arturo por el freno a la pausa, la toca, la combina, otra vez a la izquierda, Colo-Colo en 35 al segundo tiempo, sacando por la mitad de la cancha, entra Sosa en acción, dominando Sosa, va centralizando para Méndez, acá Colo-Colo quiere administrar, quiere tocar y tocar la pelota, prepara variantes, a ver qué pasa aquí, antes va sacando el Rey Arturo atrás la pelota, zona penal, cerca de la zona penal propia, entregando con la derecha, resulta pase para Hernández, para Pastrán era, pero está atento y oportuno, sacando la pelota Palma, entrega por la derecha, quedó para Christopher Díaz, mira el terreno todo esto, ¿cuánto antes tenemos 36 del segundo tiempo? Lo gana Colo-Colo 2-1, tú estás en la compañía de ADN, acá el fútbol se escucha mejor.
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0: Pelota atrás, primero está el portero, dominando Maureira, va sacando Maureira, estamos en el segundo tiempo. Antes dice el segundo tiempo, está el portero Maureira para sacar la pelota con la derecha. Aleja el riesgo, a ver qué pasa. Tenemos tiempo para otro, Nacho Barca, acá el fútbol está detenido.
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0: Abrazo afectuoso para toda la hinchada, los que están pegados a la señal de ADN, ya sea en la antena, como en las plataformas diversas. Minuto 37, segundo tiempo, acá está la mitad del terreno, tiene Colo-Colo que gana 2-1. Pastrán va entregando para Víctor Méndez, mira Víctor Méndez, va picando por derecha Romero, primero está la presencia de Alvarito Madrid, Madrid de primera a la derecha, otra para Jason Rojas, domina Jason Rojas, callejón del 7 por el final de la pausa, va a centralizar a Tiene Rojas de primera, qué buena para Madrid, lo puede liquidar aquí, pasa al centro, ¿quién llega? Sacando primero el Coca Díaz, porque si no a esta altura era gol de Bimber. 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
7: Bien. Público controlado, escuchemos. 5.600 personas.
0: 5.600 personas.
6: Que me parece era definitivamente el aforo, Tito.
0: Ah, sí, perfecto. Sí,
6: entonces sería el aforo completo.
0: Aforo completo, 5.600, ¿sí? Yo, tienen la impresión de más, pero bueno, eso ya sabemos. 5.600. Hicimos la foto, la fila virtual, estuvimos ahí todo el rato esperando la entrada de rigor y acá estamos. 38, segundo tiempo. El tiro Rincón corresponde para Colo-Colo. Este le va pegando una pelota a Madrid, que bien digo, central, le pega Méndez, quedó para Quintente, le pega violentamente Pastrán, balón fuera. Saque meta Fotón G7, pero unió la calera.
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0: 38 minutos, segundo tiempo. ¿Cuántan 38 minutos, segundo tiempo? ¿Cómo van? Está ganando Colo-Colo 2-1. Recordemos los golmitos 6, primer tiempo, Matías Campos. El empate en el 15, Romero, 26, Hernández. Y con eso gana Colo-Colo 2-1. Pero va adelantando esta maniobra para Matías Campos para unir a la clara. Puede ser el empate. Atención, tira con la derecha al centro. Tapó el arquero. Tapó. Fue una pelota de riesgo. Con cianuro, con veneno, Alvarito.
6: Con mucho veneno, Tito, porque llegó con mucha facilidad Matías Campos López. La pinchó y no alcanzó a conectar ahí Francisco Pozo, el número 9.
0: Hernández por la derecha. Falta, dijo el árbitro en el partido. Falta Hernández. En contra de Daniel Gutiérrez. Tiro libre, Tremac.
1: Tiro libre, Tremac.
0: Por favor, devolver el balón, ¿eh? Le dicen al hinchada que cayó en el lado sur.
6: Sí, no va a volver.
0: Mala costumbre, no señor. Minuto 39 al segundo tiempo. Está ganando Colo-Colo 2-1. Y está adelantando, corriendo Nicolás Palma. Va colocando para que entre en acción Méndez. Tira con la derecha. La tira para Campos. Golpe cabeza. Sacando primero atrás. Villagra, Alejandro del Río. Quedó para Madrid. Nace la salida. Y Colo-Colo con espacio. Te puede liquidar, ¿eh? Puede ser el tercero. Te puede liquidar, ¿eh? Acá está Pastrán. Va colocando para Romero. Enfrenta portero. Pero está el arquero primero. Ganó Romero en velocidad. Y en segunda instancia, Avellaneda. Y segunda instancia, Avellaneda domina el terreno, voy contigo.
6: Se demoró en salir, me parece, Nicolás Avellaneda, porque dudó cuando va Calera.
0: Va Calera para el empate, Matías Campos, primero el portero. Maureira, metidito, aplicadito, concentradito, tapó la pelota, voy contigo al terreno de juego.
6: Sí, lo que te decía, llegó algo exigido Maxi Romero, seguramente va a salir ahora porque se vienen dos cambios en Colo-Colo.
0: Dos cambios.
6: Yo los anoto.
0: Antes vendemos con Nacho, ¿te parece?
6: Vamos.
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0: Veo al Puma Raipán, alguien más se asoma.
6: Ese Felipe Raipán con el 50 y también el 22, Claudio Aquino.
0: Mira, Claudio Aquino cerró.
6: Lo veíamos listo para ingresar, pero primero el cambio en la calera.
0: Vamos, despacito, por favor.
6: Bueno, en el Colo-Colo, en definitiva, se va Leandro Hernández con el 29.
0: Chao, Hernández.
6: Ingresa Claudio Aquino con el 22.
0: Hola, Claudio.
6: Y se retira el Maxi Romero con el 19, ingresa con el número 50 Felipe Raipán.
0: Ok.
6: El cambio en la calera es la salida de Jonathan Andía con el 2. Déjame recorregir el cuaderno por acá. Ahora sí.
0: Que te cuente,
6: el que ingresa es el 29, Joaquín Soto.
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0: Todo bien, Alberito, acá en la tribuna. Todo bien con los viejos tiempos en las tribunas, ¿eh?
6: Claro, que se me había caído el cuaderno por eso. Pero no, Joaquín Soto ingresó por...
0: Era un cuaderno, un lápiz aquí. Eso.
6: Todo.
0: Es un acto heroico. Tenemos 41 segundo tiempo. Lo digo porque estamos muy apretaditos, pero agradezco a la gente que se comporta fantástico. Tenemos 41 segundo tiempo.
3: Sí, Tito.
0: Sí, señor.
3: Y además bajó la temperatura, ¿no?
6: Heladísimo está. Tío. Heladísimo.
3: Así que el aguante para ustedes ahí en lo que resta son 5 minutos y moneditas. Ya viene el grillo pronto. Ya viene el grillo, Danilo, Rocío y todo el equipo para el partido de la U frente a Palestino. Me permite un gol.
0: Dale.
3: Un gol en Brasil. Un gol para Flamengo, que le gana por 1-0 frente al Vitória. Gol de Eric Pulgar, el chileno, para el conjunto de Río de Janeiro.
0: Pensé que era de Zico. Bueno, bueno. Acá tenemos 31. Sí, te escucho.
4: ¿Qué pasó ahí que reclama la gente?
0: Sí.
6: Ahí a Raipán, pero nada dice el árbitro.
0: Bien, acá tenemos 41 con 30 segundo tiempo. 41 con 30 segundo tiempo. Está adelantando Méndez para el equipo local. Mete para Matías Campos. Primero está el portero. Atento, Maureira. Matías Campos no ha logrado colocarlo, neutralizar. Siempre llega, siempre está Alvarito, ¿eh?
6: Como que aparece, ¿cierto? Aparece en la espalda de los centrales de Colo-Colo. Ahora el marcador era Jonathan Villagra, pero seguía apareciendo. No alcanza a conectar, llega primero Maureira.
0: ¿Cuánto entre los 22 minutos del segundo tiempo? 22 minutos del segundo tiempo, gana Colo-Colo 2-1. 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Pelota mitad a la cancha, la blanca y radiante. Atrás está el Rey Arturo. Va colocando para Madrid, domina la pelota cortita, entregando el medio. Desplaza, entra acción Claudio Aquino. Acá está el internacional argentino. Aquino para Pastrán, domina Pastrán, le echa a correr. Échela a correr por la mitad del terreno. Otra para Aquino, Aquino con la pelota. La toca, la combina, colocó, la administra. La victoria, el fútbol, el balón. Gana por 22 minutos, gana por 2-1. Y acá está Colo-Colo atrás en la mitad del terreno. La tiene el Río Arturo, colocando un latigazo largo a la derecha. Jason Rojas primero está atento y oportuno, sacando Daniel Gutiérrez. Pelota dividida a la mitad, salta Iriarte, pelota al centro. Captura Colo-Colo, acá está Madrid. Madrid por la derecha, otra para Méndez. Interesante Madrid, Qué interesante futbolista Madrid. Minuto 43 del segundo tiempo. Va Colo-Colo batallando por la mitad de la cancha, disputando el balón. Queda para la presencia blanca. Hay un pitazo, Hay un pitazo y una molestia enorme con Cabero. Y la gente que se levanta en la tribuna, Álvaro Chupay.
6: Es que me parece que alcanza a impactar ahí Felipe Méndez cuando estaban en la refriega tratando de despejar el balón. Lo que reclama es un golpe en la cara de Joaquín Soto de Méndez. Lo cobra el árbitro, le da la mano, le dice y le sacan la tarjeta amarilla finalmente a Víctor Felipe Méndez. Amonestado Víctor.
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3: Le cortó la chasquilla, eso es claro, Leo.
4: Sí, fue en la disputa de la pelota, pero le pasó a llevar. Hizo nariz y chasquilla, sí.
0: Bien, tenemos 43 del segundo tiempo, 43 minutos del segundo tiempo. Lo gana Colo-Colo 2-1. Sí.
4: Suma la nueva amarilla, Víctor.
0: Otra amarilla para Víctor. Para Víctor Méndez.
6: El de Colo-Colo, porque el de nosotros ya no convive con eso.
0: No, ya no. Antes sí, tiempo atrás sí. Era habitual el tribunal de penalidades.
4: Si cae uno,
0: caemos todos.
3: Otro candidato, dame gol, a ver. Estás en la zona, dame gol. Con la gente, con el cariño, un candidato, figura Doña Carne.
0: Hernández.
3: Está clarito con Hernández, hasta el final el Tito Garrido. ¿Qué dice usted, Alvarito Chaupey?
6: El jefe de la cancha, Hernández.
3: Dale otra, Nacho Abarca.
4: Madrid.
3: La firma del táctico antes de elegir el final.
4: Estoy entre Madrid y Hernández, pero para igualar esto, Madrid.
0: Acá está Pastrán, tirado fuera. Querido Leito, te tengo que atropellar porque casi gol de Colo-Colo. Terminamos la votación, Leo.
4: No es un atropello, para mí es un cariño de usted. Madrid, entonces.
3: Ahí estamos. Gana Colo-Colo, minuto 89, 2-1 a la calera. Al final del partido elegimos, Nacho, a la figura.
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0: 25 el segundo tiempo. 45 minutos, el segundo tiempo. Lo de Pastrán fue interesante, casi el tercero de Colo-Colo. Alberito, estoy contigo, el terreno antes. Está Aquino con la pelota, va a colocar de revés, la quiere meter al área, quedó para Raipán, no alcanzó. Saca Gutiérrez, te escucho.
6: Sí, se lo había fallado Lautaro Pastrán cuando se equivocaba el portero Avellaneda en la defensa de la Calera. Quedaba sin portero, pero sin ángulo y cayéndose. Lautaro Pastrán definió de zurda, pero claro, ya estaba casi en el piso el jugador de Colo-Colo cuando tenía el arco descubierto.
0: 6 de adición, bastante, sí. Minuto 45, el segundo tiempo. 6 minutos de adición. Está la mitad de la cancha. Tiene Kevin Méndez para el equipo rojo. Unió la Calera a los Cementeros. Va colocando al centro. Acá está adelantando y corriendo, entrando en acción, empujando la pelota. Quiere ubicar para Cristo por ahí, la centraliza. El pase a la izquierda. Este Soto la tira al área, zona penal. Golpe con la guatita, va sacando Jonathan Viagra. La hinchada tiene que quedarse, dicen ahí. El pase va por ahí del terreno. Después va colocando arriba. Primero está el portero. Atrás Avellaneda. Va sacando con la pierna derecha.
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0: Casi 6.000 espectadores en esta jornada de domingo 9 de agosto, el Día del Niño. Saludos para Manuelito, para Angelito, mis niños. Pelota a mitad del terreno, acá está la presencia. Corresponde para Claudio Aquino, los muchachos son colocolinos, igual que la mamá. Pelota al centro, y va Colo-Colo. Y este es Pastrán, va a encararse una penal. Atención, se mete al área, dame gol. Tiró, rebotó Raipán, pero está adelantado Raipán. El Puma está adelantado, levantó la asistente rápidamente. Voy contigo.
6: El remate de Lautaro Pastrán en la medialuna del área, que rebota, claro, en el Felipe Raipán en ese intento. Por eso el juez de línea, José Retamal, levanta la bandera.
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0: Ya prepara el titular nuestro destacado comentarista Leo Urgueño. 2-1 el marcador, prepara el Leo Urgueño. Falta minutos que pueden ser trascendentes. Estamos en 57 minutos, segundo tiempo. Gana Colo-Colo 2-1. 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Va sacando por mitad del terreno, adelantando. Camilo Moya, domina Moya. Pone el freno a la pausa. Quiere meter arriba a la derecha. Quedó para el 9. Pozo con la pelota. Buena maniobra a la diestra. Kevin Méndez por el centro. Espera Mario. Cuidado. Pasa el área. Arriba el portero, primero Moreira. Arriba, seguro, firme, sólido. Gana en confianza. Arriba el portero. Voy contigo al terreno, Álvaro.
6: No deja rebotes el joven portero de Colo-Colo, que va a estar obviamente en la discusión de acá en más para ver quién va a ser el arquero de Colo-Colo. Bocinha, el estelar fichaje de blanco y negro, o el joven portero Gabriel Mauriera, que no deja rebote en ese centro de Kevin Méndez.
0: Para que no, Pelén va a jugar sin arquero. Minuto 48, minuto segundo tiempo. 48, minuto segundo tiempo. Gana Colo-Colo 2-1. Partido resultado ajustado. Va Colo-Colo. Álvaro Mati pone el freno en la pausa, entregando para Claudio Aquino, que entró a eso. A tocar la pelota, a administrar, a dosificar las energías y el triunfo. La tira atrás, entrega para Colo-Colo, el Rey Arturo, crece los Oli, el estadio municipal de La Calera, el Rey Arturo, cortito a la derecha, para Villagra por la derecha otra vez, quedó para Jason Rojas, Colo-Colo con la pelota, la puta con Colo-Colo, con el puntero, con el líder, Raipán, está adelantado, indica el asistente. Sí, señor, está adelantado Raipán, lo entró con celeridad, ahora el árbitro asistente, lo hizo rápido para que no lo empapelara de gravato este gallo, ¿eh? Te ríes tú, Alvarito. Sí, lo hizo por eso.
6: En la anterior, en el primer tiempo, claro, fue muy discutido aquello. Si viene un cambio más en Colo-Colo, abandona el Valdiviano. Eric Bimber ingresa con el 3, Alonso Holguín en el cuadro popular.
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0: Alonso Holguín, lo noto por acá, Alonso Holguín. Y se va el Valdiviano, ¿eh? Chao Valdiviano. Muy bien. Minuto 49, el segundo tiempo. Nacho Barca, fútbol en pausa acá en La Calera.
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0: Este es el minuto, continúa el segundo tiempo. Lo gana Colo-Colo 2-1, pero va por la derecha Díaz. Christopher, el capitán del equipo, toma el timón, balón fuera. Lateral para Colo-Colo. Cerca de 6.000 espectadores. Veo en el lado sur esos hinchas que contagian a la tribuna. Acá en la tribuna le quiero contar, amigo Vitor. Están saltando, están felices. Porque esa diferencia de puntos que es tan ostensible da confianza. Gana Colo-Colo 2-1, pero falta minutos todavía. Acá adelantando el número 5, Camilo Moya, precisamente buscando para Gutiérrez. Alex Colo-Colo mete un túnel. Atrás Villagra, revienta Villagra, que también gana en confianza. Reventó la pelota, deriva atrás por la ubicación defensiva. Minuto 50, falta 1.5 para que termine. Acá está Moya por evitar el terreno, ganando Colo-Colo 2-1. Acá está Moya para unir a La Calera. Va entregando para Gutiérrez por evitar la cancha. La otra, la asfixia, lo marca el jugador Rojas, tiro libre Tremac para Unión La Calera.
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0: 50 minutos y algunas monedas. 50 minutos y algunas monedas. A ver el tiempo acá, minutos 50 con 13 segundos. Lateral que corresponde, pero Unión La Calera, cuidado, este muchacho lo meterá al área. Peligro. Están nerviosos los colocolinos. Cuidado, peligro. Unión La Calera, presta el área. Quiere sacar el rey Arturo. Va sacando atrás Pino Sosa. El tiro de esquina por Unión La Calera. Fíjate. Tiro rincón. 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
0: Cuidado, estimado Alberito.
6: Va Avellaneda.
0: Al arquero va a meterse. Situación de infarto. Peligrosísima. Gana Colo Colo 1, pero Calera busca con todo. Busca el empate. Hay pelota al área, peligro. Pelota al área, peligro. Entra Avellaneda, el portero. Mete la cabeza al centro, sacando con la rodilla Villagra. Insiste a Avellaneda. Saca el defensor Coloclino, que era Pastrana, trabajando por allá atrás. Cuando digo Avellaneda, es el arquero que está en el otro lado, Alvarito.
6: Sí, no hay arquero, igual Raipan.
0: Raipan para el otro. Si la tira de la mitad de la cancha, va a ser gol.
6: Lo terminó.
0: Ah, terminó el partido este tipo. José Cabero. ¡Qué locura, viejo! Raipan se iba solito para el tercero. ¡Qué cosa loca tiene la vida, eh! Raipan se iba solito para el tercero. Terminó el partido. Terminó el partido. Ganó Colo-Colo. Ganó Colo-Colo. Esa vieja y sana costumbre de derrotar a los equipos rivales. Ganó Colo-Colo 1. Leo Urgueño, partido terminado. El titular.
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0: Bien, un liderazgo cada vez más de cemento. Colo Colo le gana al cementero por 2-1. Albo locura. Ganó el cacique aquí en La Calera. Repito, hincha colocolino. El cacique tiene 34 estrellas. 34 títulos. Por mientras, Colo Colo 2, Unión La Calera 1.
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3: Superemos reacciones. Antes nos quedamos con Alvarito Choupeido Sarola para que nos dibuje la cancha. Hasta ahora las sensaciones y las alegrías de Colo Colo, que llega con esta racha de partidos sin perder a 45 unidades.
6: Encabeza los festejos Arturo Vidal, que lleva a sus compañeros hacia el sector sur, donde está la gran cantidad de los hinchas de Colo Colo, aunque hubieron algunos reclamos al árbitro, porque claro, se iba Felipe Raipán solo frente a un marcador sin arquero, no lo dejó seguir para marcar el tercero de Colo Colo, pero la alegría es total. Va Fernando Ortiz en cualquier momento a hablar con la señal oficial.
3: Y estaremos muy pendientes y atentos a lo que ocurra también hoy en cancha del Estadio Nacional, porque hasta ahora son 15, por eso celebran los futbolistas de Colo Colo, 15 unidades de diferencia respecto a la Católica, que ganó, tiene 30, que ya jugó en esta fecha, y la U, que viene ahora con el relato del grillo del gol del Pato Barrera en cancha del Estadio Nacional y que también tiene 30 unidades. Nosotros, a través de la señal de TNT, lo vamos a escuchar a Fernando Ortiz, el técnico de Colo Colo.
8: Buenas noches para todos. Resalto siempre lo mismo, las ganas de querer lograr cosas a medida que vayamos avanzando, la garra del hambre de querer lograr. Pues fíjate que somos un equipo, nunca tratamos de estar conforme con lo que sucede. Ganamos en una cancha difícil, el rival, hay muchísimas cosas para analizar, pero lo más importante es que siempre está el equipo.
9: Hoy día les costó, usted pedía que buscaran en profundidad y cuando anotan justamente usted dice, eso era lo que yo pedía.
8: La viste, Dani, la viste. En primer tiempo le reclamaba mucho eso porque era muy evidente esa línea que estaba muy adelantada. Me escuchan, funcionó y nos llevamos 3 puntos a Santiago, importantísimo.
9: Ha sido tema de la semana, ¿para cuándo va a estar Bocinha? ¿Para cuándo lo podríamos ver?
8: Sí, el lunes va a entrenar. Hasta luego.
9: Ahí va.
3: Oiga, cuando es de táctica y de partido, tira varias Ortiz, pero cuando es por Bocinha, respuesta corta y listo para la casa, para el camarín en este caso. Vamos a seguir escuchando reacciones. Pronto, ya elige la banda, ya vamos a elegir nosotros también a la figura de Doña Carne del partido, porque el final no da respiro. Turno de Jonathan Villagra.
10: Buenas noches. Sí, no, darle las gracias a ustedes por haberme cogido la figura. Fue un partido complicado donde el primer tiempo se nos complicó, se trabó mucho el juego, no pudimos hacer un poco nuestro juego, pero ya el segundo nos soltamos, fuimos a jugar de igual a igual y lo terminamos ganando.
9: Son dos partidos en que quizás los primeros minutos y los primeros tiempos les ha costado. ¿Por qué crees que les está pasando eso?
10: Y porque venimos a jugar de visita, ellos, Calera, un equipo que juega, que te va a presionar, no hay que desmerecer a nadie. Entonces ya agarrándole un poco la vuelta.
9: La defensa, ¿cómo destacas este repunte que has tenido en Colo-Colo en relación a lo que pasó el año pasado?
10: Y obvio, es trabajo, siempre lo he dicho, creo que uno enfocándose en uno y trabajando, dando todo el día a día, creo que las cosas se dan y creo que vamos hacia arriba, creo que todavía no conseguimos nada, pero vamos trabajando para eso.
9: Gracias, Jonathan.
10: No, déjame mandarle un saludo a mi familia, a mi hermana y mi papá, que son...
11: Escuchando,
10: son
11: los... como siempre, la palabra de los protagonistas. Ya pronto en cancha del Estadio Nacional. Tito Garrido, con usted vamos a comenzar la figura de la elección, el premio Doña Carne de la banda.
12: Mención para Villagra, para Romero, votación para Hernández.
11: Uno para Leandro Hernández. ¿Qué dice usted, mi querido y estimado Nacho Barca?

0: Mallorca.
1: Yo me voy a quedar con Madrid.
2: Se solicita la devolución del balón.
0: Álvaro, Madrid.
2: Tenemos al hincha visitante.
3: ¿Qué dice usted? Mi podio es Hernández, Madrid, pero voy a votar por Villagra, que está en el podio, obviamente.
0: Villagra. Nos falta Alvarito Chupay, que en cualquier minuto nos va a comentar de su dato y vamos a estar muy pendientes acerca de cómo queda la historia. Ahora, si en algún momento Leo Burgueño y sobre el final marcábamos los 15 puntos que establece Colo-Colo, con 15 ganados, con 3 perdidos, con 38 goles a favor, 2 menos que la Católica, que tiene 40, y 17 en contra, los 45 puntos, ahora otra vez, y por eso pega fuerte, vuelve a quedar lejos la Calera en el fondo con la derrota.
3: Sí, se enfrentaban los dos extremos de la tabla, el puntero contra el último, más allá de los 6 puntos que le descontaron, era el puntero Colo-Colo sólido contra el último, que era la Calera. Sin embargo, lo hizo ver mal en muchos pasajes del partido la Calera, no solo porque se puso en ventaja y sostuvo esa ventaja hasta el minuto casi 60 de partido, sino porque en el inicio del segundo tiempo tuvo dos chances clarísimas como para extender el resultado. El tiro en el palo de Villanueva, que no alcanza a tocar Matías Campos, y el ingreso de Christopher Díaz por la derecha, que yo creo que hace un control de más. Y por eso no alcanza a localizar en el Waze a Matías Campos y termina cerrando Villagra para salvar el gol. Pero en esas dos oportunidades tuvo la Calera como para poder extender el resultado. Le había hecho un encuentro donde puso a Matías Campos contra Vidal, en ese duelo que terminó ganando el delantero de la Calera. Y en el y después en la mitad de la cancha frenó el juego interior. Ahora, lo marcabas en el primer tiempo, Tigre. Muchas veces pasaron Villagra y Sosa, se desprendieron porque ellos eran los únicos que no tenían marca, porque eran duelos en toda la cancha, salvo a los dos centrales que jugaban al lado de Vidal, que tenían la libertad para moverse y desprenderse en ataque. Lo habíamos visto a Villagra en el primer tiempo casi definiendo como centrodelantero, y en el gol del empate aparece como extremo derecho, en una pelota que termina abriendo Colo-Colo, y de las pocas que tocó Romero. Romero no es un jugador participativo en el juego, a diferencia de Correa, es un jugador más de 9 de referencia, y bueno, en ese, siendo el 9 de referencia, termina definiendo y poniendo el 1-1, y a partir de ese momento no le dio respiro. Segundos balones eran para Colo-Colo, y en ese no darle respiro me refiero a que la Calera ni siquiera podía sostener la pelota, y eso hacía que en algún momento iba a llegar el gol. Y lo marca Ortiz en su entrevista post partido en TNT, que él había visto que la defensa estaba muy adelantada. Y lo marcaba Álvaro también durante el partido, Álvaro Chupay, que en la jugada anterior tuvo una igual Hernández, que define mal, pero estaba en posición adelantada. Y acá lo habilita Daniel Gutiérrez y termina definiendo muy bien. Gran pase de Madrid, pero gran pase. Un pase de 45 metros a espaldas de los zagueros para que defina a Hernández. Y con eso ya se le hizo casi imposible a la Calera remontar un resultado. Lo sostuvo bien Colo-Colo. Y un párrafo aparte, no puede terminar Cabero en esa jugada donde Raipán se iba absolutamente solo como para poder hacer el tercero. No lo digo por el lado de Colo-Colo, lo digo por el lado de los que pelean abajo del descenso. Acuérdense que el descenso, en caso de empates, se define, a diferencia del título, que si hay empate en el primer lugar se define con un partido extra, el descenso se define por diferencia de goles. Y ese gol le puede terminar en algún momento pasando factura a los rivales de la Calera.
0: Con el abrazo para Pedrito Fuentes y el Gabo Morales, también de impecable trabajo con la cobertura que hizo ADN, de manera especial, como siempre trabajamos ahí en zona de la tribuna. Álvaro Chaupey, ¿estás por ahí?
4: Acá estoy.
0: Ya. Te vamos a meter un poquito de presión. Yo sé que ya con tanto tiempo aquí en la banda juegas bien con la presión. Te voy a decir lo siguiente, porque usted define. 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
0: Ahí vamos a esperar que en los próximos minutos asome Fernando Ortiz, Álvaro.
4: Estamos esperando efectivamente por el técnico de Colo-Colo, que va a ser el primero, o debería ser el primero, a hablar acá en la zona de la sala de conferencia de prensa. En cualquier momento les pego el grito, pero esperamos por Ortiz.
0: Bueno, y también el cariño y el saludo para todos nuestros amigos que están en sintonía desde Lima. Oiga, desde Lima ya está Lalo, sí señor. Lalo. De los salvos de Petorca, dice él. Gracias ADN, dice el buen amigo, por estar ahí en sintonía. Saludo de Mauricio en Los Andes. Feliz, dice, con el relato del Tito Garrido. En Neuquén también. El abrazo para nuestros buenos amigos. Mario, camionero chileno también. Otro buen amigo como Ale, manejando el techito de aplicación con cariños para la banda también. Y Javiera en San Bernardo dice con un vamos Colo Colo. Es como marcan a esta hora este camino que lo va a llegar seguramente a celebrar a Colo Colo, Leo. Y que incluso se da esos tiempos de pasar la mano en el compromiso y quedarse con la tarea. Porque el otro día en Viña, Colo Colo también la pasó mal y se vino con 3 puntos. Hoy la pasó mal y ganó el partido.
3: El otro día le hicieron 3 goles y terminó ganando el partido. Y hoy con el resultado en contra, con situaciones claras que tuvo la Calera, el partido terminó un 70-30 de posesión de balón. Una cifra impresionante para este partido. Pero en situaciones claras, estuvieron parejísimos. Porque la Calera tuvo 4 como para poder, o sea, el gol, y 3 más seguro como para poder en algún momento estirar la cifra. Y Colo Colo tuvo, más allá de la posesión, le costó encontrar los caminos. Yo creo que hizo un buen partido la Calera dentro de lo que puede, de lo que tiene la Calera, digamos, como para pelear. Pero son de esos partidos que al final sacas la cuenta que son parejos, pero que le termina sacando la diferencia, y esa diferencia se nota en la tabla de posiciones, donde hoy faltan, ¿cuántos partidos quedan? 12 partidos. 36 puntos en disputa y le lleva en este momento, en la 15. Foto del momento, 15.
0: Los 15. Sí. Con una fecha 18 que nos marca hasta ahora el 2-0 de la Católica, el 4-1 de Everton sobre Huachipato, el 1-1 de Coquimbo sobre La Serena, empataron 1-1 el Pirata y el Granate en el derbi, ganó con gol de Larry Bay, polémica expulsión, 1-0 Conce al Campanil, el 3-1 a domicilio de Limache sobre O'Higgins, el 2-1 también como forastero de Colo-Colo a La Calera. Veremos también la historia que viene pronto. Relata el Grillo, comenta Danilo, estará Rocío entre Universidad de Chile y Palestino. Y a las 20 será turno del Audax Italiano y Ñublense, pero su historia será mañana en Pastos del Bicentenario de la Florida. Ya volvemos pronto a La Calera. Marcar y comentar acerca de la fecha 19 en el fútbol de la B. Unión 0, Antofagasta 3. También empataron pero sin goles el viernes Santa Cruz y Puerto Montt. Nos vamos a una fecha llena de empates. San Felipe 0-0 con Recoleta, Wanderers 1-1 con San Marcos de Arica, Cobreloa 1-1 con Deportes Iquique. ¿Qué partido? El 4-3 de Magallanes sobre Temuco, con un fin de semana muy difícil, y por eso desde acá enviamos todos nuestros respetos, cariños y condolencias a la familia de Temuco tras la muerte de Víctor Águila en el accidente automovilístico. Y la seguimos con Choupey, contigo volvemos a La Calera, Álvaro.
4: Ya está Fernando Ortiz, el técnico de Colo-Colo. Ya saludó a todos los medios presentes acá en la sala de conferencias. Estamos a segundos de iniciar la conferencia del técnico de Colo-Colo, Fernando Ortiz. Por acá. ¿Qué tal, Fernando? Estamos en vivo para Radio ADN. Consultarle por su análisis del partido, por supuesto. Dos tiempos muy diferentes en donde a Colo-Colo le costó quizás acomodarse y la precisión desde el fondo en el primer tiempo, pero en el segundo pareció otra imagen del puntero sacando diferencias. ¿Cuál es su análisis de esta victoria en La Calera?
7: Sí, buenas noches y buenas noches para todos. En líneas generales a mí me gustó. No solo el segundo tiempo donde pudimos conseguir los goles. El primer tiempo a mí me gustó, porque un pequeño error, accidente de interpretación. Después salimos a buscar, a querer empatar. Tuvimos opciones, no fuimos claros en el último tercio. Pero en líneas generales me gustó. Y el segundo tiempo, los chicos me escucharon, de buscar el espacio atrás de los centrales y resultó. Venga.
8: Buenas noches. Seguimos escuchando a Fernando Ortiz. Le preguntan por la jugada puntual del primer tiempo. El gol anulado a Colo-Colo.
7: Uno lo revisa rápido y ellos tienen la posibilidad de revisarlo un poco más tranquilo, por decir, pero todos los entrenadores nos quejamos de todo, entonces no voy a observar o a interceder las decisiones de los árbitros, y todos nos quejamos, pero a la vez entiendo a ellos, así que no tengo nada que decir con respecto a eso. Venga.
9: Fernando, ¿qué tal? ¿Cómo estás? Buenas noches. A pesar de la distancia, a pesar de los triunfos, sigue reforzando el equipo.
8: Los refuerzos, le preguntan a Fernando Ortiz, lo de Iván Román y también la incorporación de Iván Román. Lo escuchamos a Fernando Ortiz en ADN.
7: Sí, buenas noches. Lo de Iván, surgió una posibilidad de mercado, más allá de las cualidades y condiciones que tiene un jugador de selección de nuestro país, es algo que surgió en el mercado y no dudamos nunca en poder contratarlo. Ahora va a depender de él entrar en competencia y ganarse un lugar. Él lo sabe desde el primer momento que yo hablé con él. Con Josimar, Josimar lo dije en

0: Con Josimar, Josimar lo dije en la previa de este partido, él estuvo inactivo bastante tiempo, y al estar inactivo bastante tiempo, yo personalmente, junto a Martín, el entrenador de arquero, queremos ponerlo a disposición de competencia. Él el lunes va a volver a entrenar, el martes va a tener doble turno, y así los vamos a ir llevando hasta que nosotros consideremos que puede competir con sus compañeros.
1: ¿Cree que pronto? ¿Como el próximo fin de semana?
0: Depende mucho de cómo lo vea yo diario. Venga.
2: Seguimos escuchando a Fernando Ortiz. Le preguntan por el fondo físico de Colo Colo en los segundos tiempos.
0: Buenas noches. Tengo el mejor preparador físico que yo considero. Él es el número uno desde que el primer momento que lo conocí, él lo sabe y se ve reflejado en el campo de juego. Venga.
2: Hasta ahí entonces la palabra de Fernando Ortiz, el técnico de Colo Colo, acá en el Nicolás Chaguán de la Calera.
3: Podemos pensar, interpretar además, a partir de la declaración del técnico de Colo Colo, que Bocinha todavía no está para competir.
4: Claramente, porque lo dijo, o sea, dice, lleva mucho tiempo sin inactivo. ¿Cuánto de esta altura de llevar 45 días desde el último partido con Argentina? Y por eso dice que lo tiene que poner a punto con el preparador de arqueros para que haga su debut. No se ve, o sea, por lo menos no se desprende de sus palabras, llamémoslo así, una fecha tan próxima como el fin de semana que viene, que es contra O'Higgins, ¿no? En el Nacional, en el Monumental.
5: Tiene pinta del partido con la Unión.
4: Sí, después del clásico.
5: 26 de agosto, en la previa de o sea, en el post partido del clásico. Bueno, nosotros. Claro,
4: Moureira viene muy bien.
5: Viene bien. Hoy día, cuando fue requerido, Moureira estuvo ahí en competencia. Álvaro, contigo otra vez.
2: Sí, no, te quería puntualizar que también en el momento en que le preguntamos a Jaime Pizarro cuándo iba a debutar Bocinha, se le pregunta por O'Higgins, pero él desliza que podría ser con Unión. Así que ahí está la opción, sin duda, para el debut del portero de Cabo Verde.
5: A Unión le tocan todas este año. La canté, partido con Unión. Pero bueno, será otra historia. Álvaro, contigo en cualquier minuto en el Nicolás Chaguán. Leo, querido, la seguimos en cualquier momento.
4: La seguimos en la semana.
5: ¿Te parece si ahora comenzamos a escuchar a la banda en el Nacional?
4: Pero me parece muy bien a mi amigo Patricio Barrera.
5: Se va a sumar también Andrés Fernández Tello, el Bambino, Palmore Fajardo y todo el equipo en cancha del Estadio Nacional. Vienen pronto para jugar la U y Palestino. Qué gustazo, un abrazo, Grillo, querido. Mira cómo lo dejé arriba al Grillo. Mira el pase gol que le tiré.
4: Lo traté de amigo.
5: Que le tiré a mi querido Grillo arriba al ángulo. Para que con esa zurda mágica la clave al ángulo. Pato Barrera, ¿cómo le va?
6: ¿Qué tal, Víctor? ¿Cómo te va? No hablé, pero acá nos escuchó, que es otra cosa. Aquí instalados en el Estadio Nacional a la espera del arranque del duelo entre la Universidad de Chile y Palestino. La U ya sabe que ha ganado Colo Colo y si no quiere que se le escape el cuadro albo, deberá vencer a Palestino. Y un tinotino que quiere llegar a la línea de la U de vencer al romántico viajero aquí en la comuna de Ñuñoa. Al público poco a poco llegando. Ya nos contará Rocío Ayala de esta promoción que hay pensando en el superclásico del fútbol chileno. Aquí está todo listo, todo preparado y lo vas a vivir al estilo de ADN Deportes entre la U y Palestino en este super domingo de fútbol. ¿Cómo te va? Bienvenido. Tenor del pueblo, Darío Díaz, y la proyección de este partido, amigo mío.
7: Un partido que tiene historia, Grillo. Un partido que en esta temporada generó muchísima polémica por ese gol que le anulan a Universidad de Chile en los descuentos frente a Palestino. Claro, había otros entrenadores. En la U estaba Francisco Meneghini y estaba la nona Muñoz, Cristian Muñoz, en el cuadro de Palestino. Esa pelota trajo historia porque comenzó el proceso para desestabilizar al entrenador de Universidad de Chile. Ahí la cosa ya se le empezó a enredar, más allá que después ganaran el Monumental. Y después, claro, tuvo mucha más historia con el duelo aquí en este mismo Estadio Nacional, donde el conjunto de Palestino, con un gran arbitraje de Rafael Claus, el árbitro mundialista brasileño, venció, derrotó a Universidad de Chile en esa jornada y lo eliminó de la Copa Sudamericana. Así que me parece, Grillo, que con todos esos antecedentes, con esos condimentos que trae este partido de Universidad de Chile frente a Palestino en la temporada 2026, creo que no nos vamos a aburrir.
6: Y esperamos la salida de protagonistas, pero lo hacemos esperar más al hincha de la Universidad de Chile y con nuestros super amigos de Club Hípico y a la voz de Rocío Ayala Espejo, te enseñamos

0: somos los 11 elegidos, los 11 titulares de la Universidad de Chile aquí en Ñuñoa.
1: Amigos, a todos los que escuchan ADN, una Universidad de Chile que tiene varios camaradas diferentes a lo que se vio entre semanas en la Copa Chile, trae cambios, vuelven los jugadores que claramente suelen ser titulares y con un debut porque tendremos al refuerzo Reinhardt desde el arranque, comienza con la 25, Gabriel Castellón en portería, la línea de 4 por la banda derecha, 17, el Rayo, Fabián Ormazábal, dupla de centrales, el 5, Nicolás Ramírez, pero acá decidió darle otra vez una oportunidad. Después de su lesión, lo tenemos de vuelta otra vez desde el arranque al 22. León Matías Saldivia cerrando esta defensa. Uno que retorna, estuvo suspendido para la Copa Chile. Aquí está el 14, Marcelo El Chelo Morales. Medio terreno y comienza con la jineta de capitán, Charles Mariano Aránguiz. Aquí está desde arranque entonces el príncipe junto a Reinhardt. Está Tobías, está Reinhardt entonces con la número 15 haciendo su debut. Ni siquiera ha sido presentado, pero lo vamos a ver hoy día en cancha. 28 entonces para hacer labores de enlace. Está Agustín Arce y arriba tres hombres, tres delanteros. Estará por la derecha el 7, Maxi Guerrero. Por la izquierda, Lucas Azadi otra vez de titular y cierra todo. El goleador, el que tiene el espíritu de la Copa Sudamericana y el espíritu de la U, Eduardo Vargas.
2: El partido se llena de emoción y el club hípico también.
0: Bienvenido, Bambino. ¿Cómo le va?
2: Un abrazo, saludos, felicidades en este día del niño, Grillo.
3: Muy bien.
2: Y de la niña también, a todos los niños. Los que tenemos alma de niño y de niña también.
3: De la pinta, la niña y la Santa María.
2: También. Sí, señor.
0: Ya no hay que saludar a nuestro mechudo, ya es mayor de edad. Ya.
3: No, 22 años tiene.
2: Mira, cuando nomás era un niño, nos encontrábamos ahí en la caseta de los estadios.
3: Sí, pues.
0: Bueno, feliz día a todos los niños, niñas que escuchan ADN Deportes con toda esa pasión, con toda esa pasión que lleva dentro. El saludo para nuestros super amigos de ADN. No hacemos esperar tampoco, Rocío, a los hinchas del Tino Palestino, el equipo de Farré que viene con estos elegidos, gentileza de Club Hípico.
1: Habló de revancha pensando en que por ello se quedó fuera de copas internacionales este año Universidad de Chile, que después también lo recordaba Danilo, ese partido en la Cisterna donde le anulan el gol por una situación que había pasado hace varios minutos a Matías Saldivia, pero ahora es una historia nueva y que comienza con el Zanahoria 25, Sebastián Pérez, la línea de 4, un seleccionado nacional de proyección, Ian Gargues con la 29, dupla de centrales, Vicente el Bicho Espinosa con la 2 y Enzo Rocco, la experiencia de Rocco tiene la camiseta 3, cerramos esta defensa con el formado en Colo Colo, la 28 para Dylan Zúñiga, ahí está por la banda izquierda entonces, medio terreno, uno que le pega bien, uno que conocimos en el ascenso y que es un trotamundo, Sebastián Gallegos con la 18, acompañado del número 8, Nicolás Mesa, vamos abriéndonos entonces por la cancha con el Velociraptor, por la derecha estará Brian Carrasco con la número 7 y uno que hizo un golazo, uno que fue la figura, que habló entonces con los tenores también, Marcelo Egel con la número 17 para dejar dos en delante a Nelson da Silva con la 19 y a César Munder, el formado en la UC, con la número 28. Esa es la formación del Tino Palestino.
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0: Muy bien, ahí están los elegidos, los 11 protagonistas de Palestino. Ya lo adelantaba Danilo Díaz, pero interesante. Con estos nombres el partido proyecta. Prende en segundos aquí en Ñuñoa.
3: Prende con agua este partido, creo, ¿no?
0: Me gusta.
3: Sí, prende con agua. Llega mucha gente. El horario no es bueno, un domingo a las 20 horas, lo hemos dicho en
0: está
3: general.
0: Está muy helado, hace frío.
2: 8 grados.
3: Sí, está helado, hace frío, pero bueno, la gente va a acompañar a la Universidad de Chile, también los hinchas de Palestino. Antes de hablar de fútbol, ¿cómo va a ser posible que un sector de la hinchada Universidad de Chile, lo hemos dicho cuántas veces, alma mater de la República, la Casa de Bello, tengo un paño que diga sicarios?
0: No,
3: esos son unos animales. Eso es burrismo puro. O sea, no saben de qué equipo son hinchas. No saben lo que representa la Universidad de Chile. La Universidad de Chile representa la sabiduría, la tolerancia, el hacer.
0: Pero la barra no saben eso.
3: No, pero...
0: Esos son unos niños, uno los ve de distancia.
3: Pero ¿cómo era? O sea...
0: Por un piño de algún sector de la capital.
3: Claro, pero no entendiendo nada. Nada de nada. o sea, la Universidad de Chile tiene, tiene escuela de filosofía, por ejemplo. Pero bueno, buen partido creo que vamos a ver. Sorprende, como lo ha hecho varias veces el técnico Fernando Gago desde el inicio, con el ingreso de Tobias Reinhardt. No estaba en los planes, me parece, de nadie que fuera desde el arranque. Como lo decía Rocío en su, en la presentación de la formación, ni siquiera lo habían, lo han presentado.
0: Sí, sin Barrera y Poblete tenía chance.
3: Y va la pelea entonces este futbolista que hoy día creo que se va a llevar las miradas para ver cuánto calza. El hincha Universidad de Chile quiere ver cuánto calza en este tramo del campeonato, donde, seamos claros, la U, más allá del discurso oficial, sabe que tiene que pelear por el Chile 2, porque como lo decía el Tigre Cruces y Leo Burgueño en el cierre de la transmisión del partido de La Calera con Colo Colo, al inicio del partido, con 36 puntos en juego, la U le lleva 15, perdón, Colo Colo le lleva 15 al segundo, que es Universidad de Chile. Entonces, y también a la Católica. Entonces, Grillote, creo que hoy día la U tiene que jugar, apuntar a la tranquilidad, al frente palestino, que le ganó a Coquimbo, pero que sufrió mucho. El gol de Palestino, el del triunfo, llega en el mejor momento de Coquimbo, cuando parecía que Coquimbo en la cisterna se llevaba la victoria. Por lo tanto, cuando ya vienen los equipos a la cancha, creo que estamos en un centro muy partido.
4: Cuando aquí viene la Universidad de Chile, aquí está el romántico viajero, que llega a este partido con 30 puntos, 17 jugados, 8 triunfos, 6 empates, 3 derrotas, 59 es el rendimiento de esta Universidad de Chile. Enfrente Palestino, el equipo de Farré, 27 puntos en 17 juegos, 8 ganó, 3 empató, 6 perdió el Tino Tino con 53 de rendimiento. Así recibirá la U, con humo azul, humo rojo en el codo sur y en el codo norte del Nacional. Ya está la Universidad de Chile, que viste indumentaria tradicional, el cuadro azul azul, lo mismo el Tino Tino Palestino. Saludo de protagonistas en el campo de juego. ¿Y quién es el silbante, Rocío?
1: Piero Massa hoy día es el encargado, que lo vemos de rojo con sus shorts negros y sus medias rojas. Está Alejandro Molina, Emilio Bastías, Juan Sepúlveda, Diego Flores en el bar con Vladimir Muñoz. Son los encargados hoy día de impartir justicia.
4: Bueno, ahí está, se desparrama Palestino, se desparrama la Universidad de Chile. Es el sonido único, inigualable de ADN.
3: Inconfundible, como dice usted, la vez.
4: Inconfundible. Aquí está Daniel Freire.
1: Grillo.
4: Y el Nico Arriegada. Y en los estudios, el tiburón. Te escucho, Rocío.
1: Tú haces los homenajes para quienes nos hacen posible estar al aire hoy día, pero también hay un homenaje en el terreno de juego, que es para el Chaco Franco Calderón, que cumple, bueno, fue en el partido pasado sus 100 encuentros vistiendo la camiseta azul, pero se quería hacer el reconocimiento acá en casa, en el Estadio Nacional. Lo hace Ignacio Asenjo. De hecho, este reconocimiento, esta camiseta que tiene el número 100, va también su familia, su pareja con su hijo, así que van a posar a las fotografías. Un Franco Calderón que, recordemos, va a la banca hoy día y que todavía está pretendido desde Ecuador por Gustavo Álvarez para ir a la Liga de Quito.
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4: Muy bien, Bambino. Ahí está el italiano elegante. Hoy nos acompaña en el apoyo tras un trabajo de producción. Bienvenido, Andrés Fernández Tello, que nos cuenta la radiografía de la U de Palestino y cómo está la parte alta del campeonato.
5: Hola, Grillo, ¿qué tal? Buenas noches. El cuadro de la Universidad de Chile está en el tercer lugar con 30 puntos. Comparte igual la segunda posición con la Católica, pero mejor diferencia de goles para el equipo cruzado. Palestino está cuarto con 27 puntos. Recordar que Colo Colo hace un ratito terminó el partido en La Calera, le ganó el cuadro local 2-1, 45 puntos. 15 victorias, 9 días consecutivas para el equipo de Fernando Ortiz.
4: Y en la Liga de Ascenso no ha podido en toda la temporada ganar Rangers de Talca, amigo mío.
5: Que hoy día en el clásico de la séptima región empató 0-0 frente a Curicó. 6 puntos, 6 empates, 12 derrotas para el equipo de Hugo Asay. A 7 puntos de el penúltimo, el conjunto de Deportes Santa Cruz. Y va a estar jugando en la semana el cuadro de Rangers frente a Deportes Recoleta el miércoles a las 6 en La Pintana.
4: 3 chances le ha dado Santa Cruz. Cuando cerramos la primera rueda, le va a ganar a Talca.
3: Claro.
4: Después le dio 2 chances a Rangers de local para cortar distancia y no ha podido el equipo de Basay.
3: No ha podido. Juega mejor el equipo de Basay, pero hoy día, por ejemplo, yo creo que le faltó plantel en la banca a Basay
6: de tres cuartos de cancha en adelante. Gran actuación de Damián Tello, el meta de Curicó Unido, el ex Talleres de Remedio Escalada. Dos contenciones muy, muy buenas. Una y una Arias abajo, la otra al bala a González, a Damián González. Después aguantó un cabezazo. Y fue impactante la imagen cuando...
3: El dedo
6: estaba...
3: Totalmente...
5: El dedo anular, Grillo.
3: Anular, sí.
6: El meñique.
5: Con
6: el anular no puede jugar.
5: Grillo, dime. Jugó media hora con un hombre más Rangers al minuto 62. Correcto, sí. Fue expulsado Colombo en Curicó Unido.
3: Sí. Bueno, no ha podido Rangers de Talca. El abrazo grande al hincha Piducano, al hincha del rojo y negro, que hoy metió 10.000 corazones.
5: El aforo completo.
3: Bueno, ya se desparraban azules. Y los hombres de Palestino aquí, ¿cuántos corazones hay, Rocío? Aprox.
1: A ver, yo creo que debemos estar en las 20.000, 25.000 personas. Recordemos que la Galería Sur está completamente agotada para este partido. Y ya te cuento las promociones que habían para los niños.
3: Muy bien, aquí está todo listo, Bambino. Y arranca el fútbol en Ñuñoa.
2: 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Nos vamos al Estadio Nacional. 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Aquí está, con un grito en la voz, señoras y señores, esto comienza. El grillo del gol, Patricio Barrera.
3: Aquí no narramos fútbol, te llevamos pasión por ADN. Ya juega Niño Ñuá. Palestino, el forastero en la Universidad de Chile, Bambino.
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3: Pelota la está manejando el cuadro universitario, que en este primer tiempo busca hacia Avenida Grecia, hacia el Pilucho, todo lo contrario, en la ruta de gol de Palestino. Va tocando al cuadro universitario Cristian Ramírez, avanzando en medio terreno, círculo central de Ñuñoa. Viene Ramírez, va tocando la pelota para Olmazábal. Está pidiendo bien abierto Guerrero. Para Ilva, que está Guerrero, corre Guerrero. ¿Viene el centro o no? Voy por aquí, voy por allá, dice Guerrero, la va perdiendo, recupera Palestino.
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3: Pelota que la tiene la U, se va por el fondo, hay tiro de esquina, Club Hípico, Bambi.
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3: Aquí viene la Universidad de Chile, va corriendo por Alice, es el dueño de todas las detenidas, Rocío Macarena.
1: También Agustín Arce, son los dos que van a compartir esta posibilidad del tiro de esquina.
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3: Está para mover la Universidad de Chile. Atención. Viene el tiro de esquina, pelota que va al área. Va sacando primero Palestino, la viene manejando el cuadro de la cisterna. Le queda otra vez a la U. Está Arce. Arce la va tocando para que venga el cuadro universitario y pueda caer el centro que viene al área. Va reventando primero Gallegos. Respira Palestino en el fondo.
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3: La pelota la viene manejando la Universidad de Chile. Aquí está con el esférico medio terreno. Aquí está Tobias Elian, el Toto Reinhardt. Lleva la número 15 en el dorso. Va tocando la bola para que la traiga Saldivia va levantando la cabeza. La va tocando para que la tenga Nicolás Ramiro. Ramiro viene avanzando a campo de Palestino. La marca está Gallegos que no puede. Van tocándola para Saldivia. Saldivia va combinando el esférico. La va tocando ahora para que la tenga la U. Toca la Universidad de Chile. Corredor central. Aquí está Aranguis. Profundiza para que venga el cuadro universitario. El centro que va para Vargas. Ganaba Vargas, pero el testazo le salió muy recto. A las manos de Zanahoria, Rocío.
1: Le costó llegar a Vargas en ese cabezazo. Me parece que estaba muy alto y al suspenderse en el aire le quitó potencia al testazo en ese centro del Maxi Guerrero por derecha. Se equivoca Palestino.
3: Se equivoca, le queda Vargas. Se le dio muy suave otra vez. Se equivocaba y la salida Palestina atropellaba a Aranguis. Le queda Eduardo Vargas de frente con tiempo para pensar. Metió la derecha, pero le salió con la hawaiana, Rocío.
1: Sí, segunda pelota que le resulta amistosa al Zanahoria Pérez. En esta se equivoca en la salida, el tiro. Recupera Charles, un pase frontal rasante para Eduardo Vargas, que se la encuentra y que de hecho no le alcanza a dar fuerte para romper este 0-0.
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3: Buena facha de los dos técnicos, Rocío, ya de pie.
1: Sí, bueno, vemos a Fernando Gago completamente abrigado con esta parca larga, jeans negros, así que siempre elegante acá en Palestino, con unos pantalones claros, de café claro, más beige, y dando ya instrucciones en la banca del Tino.
3: Guillermo Farré,
4: pelota que está detenida, que hay latín.